0: personas que se estén agregando a esa transmisión en vivo nos dejen sus saludos, sobre todo sus comentarios para poder interactuar con ustedes. Y bueno, también las personas que mañana se agreguen a nuestro diferido en YouTube, bueno, pues también darles una cordial bienvenida. Y también voy aquí a saludar a mi compañero de la mesa de trabajo. ¿Qué tal, Julio Gaitán? Hola, ¿cómo estás? ¿Qué tal?
1: Hola, Lili. Bien, bien, aquí para, pues, de alguna forma platicar y dar nuestra opinión de estos temas, ¿no?, que han estado sonando mucho, ¿verdad?, en las redes sociales, en todo YouTube, en todas partes, todos están hablando de estos temas que actuales de los que vamos a platicar el día de hoy, y pues esperemos que sea de su agrado y pues que estas cosas que están pasando, esperemos que las sepamos identificar y saber más o menos por dónde están tirando las élites, porque todo esto es parte de ese juego, Lili.
0: Sí, así es, Julio. Y bueno, pues como yo decía, ¿verdad?, compartir nuestra opinión, chicos, porque yo creo que ustedes, buscadores de la verdad, pues ya ustedes, yo sé que están informados, o sea, hay muchos canales, hay mucha información en el internet. Entonces, simplemente vamos a comentar, Julio y yo, porque no vamos a profundizar, son varias noticias. No sé si se han dado cuenta que a partir de abril a la fecha hoy, 13 de mayo, pues han venido sucediendo varias cosas interesantes, importantes. Entonces, pero no vamos a profundizar a gran escala, digamos, sino simplemente, pues bueno, vamos a compartir nuestra propia versión, ¿verdad?, de los hechos. Y bueno, entonces vamos aquí a compartirles. Voy a iniciar, Julio, amigos. Bueno, esto es a partir de abril de este año, del 2026. Esto tiene que ver con el arribo de Artemis II. Y bueno, pues aquí lo voy a poner yo así, ¿verdad? No sé si ven mis comillas. Después de décadas, la humanidad ha vuelto a las inmediaciones lunares. El primero de abril de 2026, los cuatro astronautas, Ray Wiseman, Victor Glover, Christina Koch y Jeremy Hansen, despegaron en la cápsula Orión. Realizaron un sobrevuelo lunar, convirtiéndose en los primeros humanos en ver la cara oculta de la Luna en más de 50 años. Esta misión sirve como prueba crítica de los sistemas de soporte vital antes del alunizaje tripulado Artemis III, previsto ahora para el 2028. La misión concluyó con éxito el 10 de abril de este año mismo, 2026, con un amerizaje en el Pacífico, y fue mucho más que un simple paseo por la Luna, ¿verdad? Esto es a grandes rasgos lo que fue ese arribo de Artemis dentro de las noticias oficiales, aclarando, ¿verdad? Julio, ahí lo que tú quieras comentar, complementar.
1: Bueno, pues nada más que ahí, que después de mucho tiempo se volvió a ir a la Luna. Que fíjate, hay por ahí muchas personas, no sé cuál sea tu postura ahí, Lili, pero hay muchas personas que piensan que nunca se fue a la Luna, ¿verdad? Okay. Yo en mi caso, yo sí creo que sí se llegó a la Luna. Algo que me da más o menos la certeza es parte de las profecías Hopi, que esa es una de las señales, una de las señales proféticas en la cosmogonía Hopi, que es el alunizaje. que en la profecía Hopi se menciona que el águila sería quien llegara a la luna. Entonces sí, yo creo que sí se fue a la luna. Lo que pasa ahí con todo el show que se montó de lo que se le enseñó a la gente de esa primera vez en épocas actuales del hombre a la luna, porque en humanidades anteriores ya habían llegado a la luna y a varios de los planetas del sistema solar, de acuerdo también a la cosmogonía Hopi. Esto sucedería en el tiempo de los atlantes. Ellos ya habían explorado todo el sistema solar y ya habían ido a la luna también. Por eso es que los Hopi saben que en la luna hay una arena que es mucho más fina que cualquier tipo de arena que te puedas encontrar en la Tierra. Y eso también está en sus enseñanzas. Y ellos lo conocen por tradición oral, por parte de la humanidad anterior, que ellos ya habían ido a la luna, ya conocían esta información sobre la luna y se la traspasaron a la comunidad actual Hopi. Entonces sí fueron a la luna. Lo que pasa es que a la gente no le enseñaron realmente lo que hay en la luna.
0: Por eso realmente cómo fue.
1: Sí, o sea, lo que hay ahí es algo que hay muchos videos antiguos, no estoy hablando de videos actuales, donde se observan naves saliendo de la luna, como entrando y saliendo, o sea, se ve un tráfico. Entonces, en la luna, a lo que yo puedo interpretar de toda esta información, es que en la luna hay algo mucho más que simplemente el satélite. Todos los cráteres dicen que, bueno, hay teorías de conspiración aclarando que en muchos de los cráteres sí existen, pero están acondicionados y son usados como como construcciones para habitar dentro de ellas. Hay muchas cosas. Si nos vamos por ahí a los vigilantes de los que habla el libro de Enoch, uh-huh, hay teorías también de conspiración que sitúan a esos ángeles o a esos vigilantes estando en partes, o más bien en la luna, o sea, que era de la parte desde donde vigilaban. O sea, hay muchas cosas que sí. O sea, sí pueden ser. Uh-huh. Y pues en esta ocasión, pues ahí supuestamente volvieron a ir. No sé con qué objetivo para qué lo hicieron. La mera verdad, no sé si creerles o no, porque también hay... no sé quién recuerda cuando le preguntaron a uno de las personas ahí principales de la NASA, que le hacen una entrevista y que dice que ya no pueden regresar a la luna porque esa tecnología ya no la tienen. Entonces, ¿qué clase de respuesta es esa, no? O sea, como que la perdiste o se te olvidó, o la persona que elaboraba todo esto ya no está con ustedes y no hay nadie más que lo sepa. Pero de acuerdo a lo que ahí declaró este personaje, pues ya no la tenía. Ya no estaba a su alcance. Entonces ahí hay mucho. Yo pienso que todo esto también es parte de la misma estrategia, uh-huh, para tenernos como que sí, que no, que sí, que no. O sea, es parte de la división. Y luego ya ves que hay hasta personas que hasta pelean, ¿no? De que no, que nunca fueron, y que la película ahí se ve que es una película, que porque en la luna no hay aire y que la bandera se está moviendo, y que porque se ve que como que están ahí en un set de...
0: Esa fue la filmación que hizo Stanley Kubrick, ¿no?
1: Sí, pero te digo, o sea, eso lo hicieron, de eso yo no tengo la menor duda, pero eso, uh-huh, lo hicieron para enseñarnos a nosotros. pero nadie sabe en realidad lo que había ahí. ¿Por qué después en qué sería como en no recuerdo la fecha para no echarles mentiras, cuando hubo la expedición de Stanley Hall a la Cueva de los Tallos, por qué fue a Neil Armstrong? ¿Por qué tuvo que estar ahí? Es como si hubiera ido a reconocer algo que había visto allá en la luna y lo vinieron a traer a la cueva para que constatara si era lo mismo que había visto allá. Y de ahí nos vamos pues a la historia de los Anunnakis y de todo esto, ¿no? Porque al parecer ahí en esa cueva hubo una modificación de muchas cosas, la caverna existía, pero hubo modificaciones, hubo trabajo, que pues es inexplicable también. Entonces ahí hay muchas cosas que nos hacen pensar que sí, muchas cosas que nos hacen pensar que no, y es lo que quieren, ¿no? O sea, la estrategia, como mencionaba Lili.
0: Exactamente, o sea, sí, yo soy también de las que pienso que sí pudieron haber ido, pero acá a toda la masa nos presentaron cosas diferentes. No sé por qué también, desconozco la razón por que se prestaron, por ejemplo, este señor que nos dejó mucha información, tanto en películas y en documentales, este cineasta Stanley Kubrick. O sea, él lo dijo tal cual, claramente, que fue un engaño, pero, e incluso participó en ese montaje, ¿no? ¿Cómo pudieron hacer esa realización, esas grabaciones, como lo que tú comentabas, ¿no? De que si ondeaba o no la bandera, que si estaba haciendo aire, que no se veían las estrellas, y etcétera. Pero yo pudiera pensar que también fueron, Julio, pero los motivos ni los conocemos, ni en esta ocasión, como tú también dices, que no sabemos cuál es el objeto para que hayan dado la vuelta. Y o sea, todo lo tienen bien, bien escondido, Julio, todo es top secret, y a nosotros únicamente, como te decía, la masa, nos dan lo que ellos quieren. Entonces, de alguna manera, ellos dicen, no, cuando quieren engañar a las personas, pues nos ponen, digamos, como que la verdad delante de nuestros ojos, pero una verdad para engañarnos, o sea, es distraernos por el momento, cómo fue ese alunizaje en aquel tiempo, o ahora también en con este Artemis, pero y lo demás, o sea, yo no creo, Julio, que nada más hayan gastado millones, millones, ¿verdad?, que hayan contratado o secuestrado, no sé cuál sea la palabra, a este señor alemán que se lo llevaron a la NASA. ¿Cómo se apellía este señor? Ay, se me fue, Julio, pero es un alemán, ¿no?, que se lo llevaron allá a la NASA para poder hacer esa expedición a la Luna. Y pero no nos cuenta nada de eso. O sea, yo no creo que nada más fueron a la Luna para recoger unas piedritas, mostrarlas y ya. Y que después de décadas, Julio, o sea, uno decía, ¿y por qué no vuelven a ir si lo hicieron con esa tecnología tan rústica de aquellos tiempos, como para que ahora que está tan, tan avanzada la ciencia y la tecnología como ahora, ¿por qué no lo han hecho? Y en el dado caso que ahora vuelvan o volvieron a ir, y que supuestamente ahora sí ya le dieron la vuelta a la luna, ya pudieron ver el lado oculto que pues visiblemente nosotros por las noches no la podemos ver. O sea, son muchas cosas, ¿no? Y ahora tú estabas comentando eso de los Hopi, y también se me vino a la mente la psicografía de Parravicini con la perrita, ¿no? ¿Cómo se llamaba? ¿Laika?
1: Laika, sí.
0: Entonces, no sé, el sistema es bien tramposo, Julio, pero bastante tramposo. Mira, más adelantito vamos a ver también la noticia de otro bicho, que hay un brote. Entonces, yo siento que también están jugando con nosotros, Julio, con nuestras emociones, con nuestros sentimientos, igual hasta se están burlando de nosotros, sobre todo a las personas que ya han comenzado un despertar, ¿no? Es como, ¿cómo te diré, Julio? Como que están midiendo, como decimos en México, ¿no? Le están midiendo el agua a los camotes. O sea, están calando a ver si realmente quienes se dicen despiertos sí lo están. O sea, nada más nos están tanteando, Julio. O sea, nos pueden mostrar algo como para ahora sí decir, ¿no? Ahora sí es verdad, ahora sí háganos caso. Miren, ahora hay estas imágenes, ahora pueden ustedes ver los videos, cómo fue, etcétera, pero no sé, para mí esto tiene algo, pues otro trasfondo, es también como decimos en México, para darnos a tole con el dedo, o quizá hasta para distraernos, Julio. Eso, esto le queda ahorita en estos momentos muy bien al señor Trompetas, en donde su popularidad ya la lleva por los suelos, ¿no? Entonces, se arman de esto, de este show, de este circo, pues para levantar, Julio, no sé qué más. Ah, no, y qué más también comentar, también eso que tú estabas diciendo. También recordé que hicimos un programa, chicos, que se les recomiendo en el canal de Los Círculos en YouTube. Se llamó Las Ciudades Subterráneas, creo que así era el título, Julio, a lo largo de América, y ahí comentábamos precisamente de esas cuevas de los tallos, en donde llevaron también a estos astronautas, y donde Neil Armstrong salió de esa cueva bien espantado, muy, muy espantado, muy sorprendido, pero más que sorprendido, espantado, y luego le preguntaron que por qué, y él decía que eso era igual a lo que él vio en la luna. No sé si tú has sabido de eso, Julio, pero entonces pues también ahí me da la impresión de que pues sí, sí fueron a la luna, pero eso no lo contaron, esa impresión, o no sé qué habrá visto estos astronautas, pero pues nada más nos engañaron, ¿no? Nada más diciendo que fueron a recoger unas piedritas, Julio.
1: Sí, es bueno, si vamos ahí a teorías de conspiración, se habla de misiones hasta el Apolo 21, creo. Entonces estamos hablando de que la última conocida fue la del, creo que era el Apolo 13. No estoy muy seguro. Pero en las teorías de conspiración se habla de eso, hablan de haber encontrado en una base subterránea de la luna, de las que mencionaba, de los cráteres, que son acondicionados como para hacer bases o para ser usadas a diferentes fines. Supuestamente dentro de una de estas bases encontraron un sarcófago de una princesa, muy parecido a la princesa esta que supuestamente fue encontrada ya en Rusia, a 800 metros en una mina de carbón, que fue encontrado un sarcófago y que después encontraron otros más, de acuerdo a lo que se menciona. Bueno, algo así parecido, era una mujer dentro de un sarcófago de piedra, con una tapa de cristal, la mujer dentro de un líquido.
0: Hiciste donde un programa con Alex, ¿no? De eso.
1: Sí, esa era de la princesa de, no recuerdo, Tulski, creo que era, Tulski en Rusia.
0: Ajá.
1: Pero esta, la que estoy hablando era, o sea, algo similar, pero que supuestamente había sido encontrada en la luna. Es como que Yo lo que me imagino como que la luna a lo mejor no está activa, estas bases no están activas al momento, pero como si fueran ruinas de algo que estuvo ahí que estuvo ahí sobre la luna. Es lo como si estuvieran haciendo una expedición arqueológica, pero en lugar de aquí en la Tierra, allá en una jungla, en la luna. Yo, es más o menos yo lo que, o sea, de la forma que me lo puedo imaginar, en base a toda la información, tanto de teorías de conspiración como profecías que mencionaba acerca de los Hopi, lo que mencionaba acerca también de Parravicini, de que él tiene una psicografía que habla de que sería la perra Laika la primera que llegaría a la luna. ¿Eh? Y sabemos que eso, o sea, fue algo cierto, ¿no? O solamente que también digan que no, o que lleguen los terraplanistas. Ya ves que los terraplanistas dicen que no se puede ir a la luna porque la luna es un holograma, entonces no puedes ir a la luna. Pero, o sea, yo imagino que de ahí entre todo hay mucha verdad, y pues ya está de cada quien el creer lo que uno quiera. Es simplemente traigo estos datos nada más para que la gente pues también que busque, que lo escuche por sí mismas y que hagan un criterio, que formen su propio criterio, ¿no? De lo que quieran creer cada quien.
0: Así es, que ejerciten su discernimiento, chicos. Y luego, Julio, no, pues bueno, como es Estados Unidos y todo bien hollywoodense, ¿no? No, bueno, el amerizaje se proyectó en estadios de béisbol y pantallas gigantes, como que si esto fuera un evento deportivo, ¿no? O sea, esto para mí fue como una herramienta de final de ingeniería de masas, ¿no? Como que vean. Y pues la verdad para mí esto fue como un insulto, Julio, porque si ellos asumen que logran que una multitud, ¿verdad?, grite al unísono, pues la mentira se va a convertir en verdad como un consenso social. O sea, no nos dan pruebas o todo muy por encimita, muy espectacular también. O sea, es la verdad nos dan como que puro circo. Bueno, antes de pasar a la siguiente nota, voy aquí a compartir en pantalla. Ya está aquí con nosotros Ángel Cádiz. Buenas noches, Lili y Julio, y a toda la comunidad del Círculo. Abrazos. Gracias por acompañarnos, Angelito. Yolandita Bala dice, hola, buenas tardes, saludos. Hola, Yolandita, gracias por acompañarnos también, que recientemente, el sábado pasado, ¿verdad, Julio? Tuvimos una charla entre amigos y, bueno, pues al pasito ahí se van a ir acercando a las personas y comentarles que ese tipo de charlas van a ser una vez al mes. Esas charlas no se van a grabar. Miren, aquí, por ejemplo, Yolandita llegó ahí con nosotros y estuvo muy, muy, pero muy platicadora, haciendo preguntas, compartiendo experiencias. También estuvo Angelito Cádiz, estuvo Carlos Roberto. Y bueno, pues al pasito esperemos que se vayan agregando más personas, que se vayan animando, que vayan perdiendo el miedo. Por eso no las vamos a grabar, para que ustedes tengan la confianza y que podamos seguir platicando. Bueno, la siguiente nota, bueno, pues tiene que ver ya ahora sí con este brote del hantavirus. Y bueno, pues en los últimos días la atención internacional, ¿verdad, chicos?, se ha centrado en un crucero que al poco de salir de Cabo Verde fue declarado en cuarentena tras detectarse a bordo un brote de un bicho, una infección poco común y, según dicen, potencialmente grave. Eso dicen. Así que las autoridades sanitarias pues han activado protocolos de emergencia mientras se evalúa la situación de los pasajeros y la tripulación. y se determina el destino seguro del barco. Pero ¿qué habrá detrás de todo esto, Julio? Como que también allí hay otra cosa detrás de todo esto, ¿no? Bueno, aquí les voy a compartir un resumen. Se ha emitido una alerta sanitaria internacional debido a un brote inusual vinculado a un crucero científico. El foco se detectó en el barco HM Ondius, que realizaba expediciones desde Ushuaia, Argentina, hacia el Atlántico Sur y la Antártida. Un hombre que viajó por Argentina y Chile durante 3 meses antes de embarcar el 1 de abril, murió a bordo el 11 de abril. Lo que hace este brote aterrador es que se ha confirmado la cepa virus Andes, la única variante de hantavirus capaz de contagiarse entre personas. El médico del barco también dio positivo y fue evacuado a los Países Bajos. Hasta el 8 de mayo hay 8 casos confirmados y 3 muertes, una tasa de la letalidad del 38%. El barco está actualmente en cuarentena cerca de las Islas Canarias, mientras se rastrea a pasajeros que desembarcaron en escalas previas en Sudáfrica y Cabo Verde. La OMS ha confirmado al menos 8 casos y 3 fallecimientos. Hay pasajeros de más de 20 nacionalidades bajo vigilancia médica y aislamiento, lo que ha generado presión por el tipo de contagio detectado en entornos cerrados como el del buque. Ahí se me pasó aquí. Ahí está. Bueno, eso es más o menos hasta el momento, Julio, en cuanto a esta noticia. Adelante.
1: Sí, fíjate que hubo una declaración de la OMS donde ellos dijeron que no era algo de peligro. Uh-huh. Que esto no iba a llegar a... Que no era considerado ni siquiera cercano a lo que fue el del 2019. Uh-huh. Y que, pues no, que no había nada de qué preocuparse. Sí. Pero ya en este caso yo sí veo un poquito que se está tornando más o menos... No sé cómo vaya a seguir evolucionando, pero se está tornando más o menos como cuando fue la vez pasada, del 2020, ¿verdad? Uh-huh. Y fíjate, acabo de borrar. Yo tenía guardado en mis cosas, en mi teléfono, fue un simulacro que se hizo. Creo que esto sucedió en el 2020, 2021. Así algo parecido a lo que al simulacro que se hizo antes de lo del 2020, se hizo uno nuevamente. En este simulacro, el epicentro iba a ser precisamente los Andes, la zona andina entre Brasil y Perú y Bolivia. Ahí más o menos por donde está ahí el lago Titicaca, por esas zonas, ¿no? Que es donde colindan estos 3 países. El simulacro se llamaba el contagión, con G. Uh-huh. Era el nombre del simulacro. Y en ese simulacro se decía que empezaba por una gripe porcina. Era el epicentro de esa zona, creo que se llamaba San Martín, en Bolivia. Si no me equivoco, y ahí es donde comenzaba todo y se volvió a hacer una pandemia, y precisamente en ese simulacro se hablaba del 33.3% de la tasa de mortalidad de este nuevo bicho, y es precisamente es todo, o sea, toda esa información me gustaría que, bueno, que lo, a los que les interese, como ahí es nuestro amigo Ángel Cádiz, o tú misma, Lili, que después de que hagamos este, terminemos esta charla, vayan y busquen eso y se den cuenta de que es algo muy parecido a lo que se está viviendo con este hantavirus, y esperemos que no sea la siguiente plande, porque sí, para mí, o sea, así de en este momento, para mí esto parece como que sí va a tener un efecto similar, y que pues a lo mejor va a volver a suceder lo que pasó por allá.
0: Sí, mira, sí, lo que yo te estaba comentando con respecto a la Artemis, ¿no? Es como, bueno, en ese caso de la luna, bueno, si la vez pasada descubrimos, ¿verdad?, que fue un montaje, que, pues ahorita la gente ya está, bueno, al menos los que están despertando, Julio, ya están desconfiando hasta de su propia sombra. Entonces ya no tan fácil se creen estos cuentos. Eso en el caso de la luna, y en el caso de lo que pasó también en el 2020, pues pasa lo mismo. La gente ya no se lo cree. Entonces, de alguna manera, Julio, eso también pudiera ser una herramienta que el sistema pueda usar en contra de nosotros. Digo, en las personas que ya comienzan a despertar. Porque es como decir, estos ya están de negacionistas, ya no creen en nada, ¿no? Y anda, ahí les va, ¿no? De porrazo, y para que vean que ahora sí es la de veras, ¿no? Como que yo he escuchado por ahí, de hecho ayer escuché un programa y yo dije, no estoy muy de acuerdo en que, no se preocupen, no va a pasar nada. Pues yo más bien diría, bueno, no se preocupen, mejor hay que estar informados, hay que estar bien apercibidos, porque el sistema, así como es de tramposo, usa pues diferentes tácticas para engañarnos, ¿no, Julio? Para manipular nuestro pensamiento, jugar con nuestras emociones. Entonces, el hecho de que nos dimos cuenta de lo que pasó en el 2020 fue una farsa, y que ahora, bueno, y acuérdense también, Julio, o sea, después del 2020, ¿cómo dijeron, no? No, que ya salió la nueva cepa, no, que ya otro, y otra cepa, y que luego también empezaron a profetizar, ¿no?, que ahí viene la enfermedad X. ¿Cuál era? Ah, no se sabía, pero miren, ya tenemos el antídoto. O sea, como que nada más nos traían con puras amenazas. Y ahora que está esto tan cerquita, chicos, fíjense, estamos a días de que se haga esto, o se celebre estos juegos de fútbol del Mundial. Entonces, yo creo que, no sé, hay que estar bien, bien atentos, bien truchos, chicos, porque quizá esto, igual y para mí, es mi humilde opinión, ¿verdad? Puedo estar equivocada, obviamente, pero yo así como lo veo, que a tan poquitos días que estamos del Mundial, yo creo que va a ser el arma perfecta que tiene el sistema para tener como pretexto, ¿no?, de que algo así se pueda propagar, Julio.
1: Es que mira, Lili, y amigos que nos están escuchando y los que nos van a escuchar en diferido, pónganse a ver, está pasando exactamente lo mismo que pasó en el 2020. Ahorita, en este momento, las personas que iban en ese barco, en ese crucero, ya fueron desembarcados en Tenerife, ahí en las Islas Canarias, y de ahí fueron esparcidos a todas partes del mundo. O sea, todas las personas no eran todas las personas de un solo país. Entonces ahorita hay personas que están que son sospechosos directos del virus porque tuvieron contacto directo. Esas personas no que fueron 80 y tantas personas, creo, que las que iban ahí en el barco.

0: ya está. Y sabemos, o sea, que a todo esto, si es manipulado, hay muchas cosas que pueden encenderlo, sí. ¿Verdad? Hablando así, no quiero ser muy explícito, porque esto va para YouTube. Bueno, y aquí también, ¿verdad? Aquí sí. En el Facebook, en San Medio. Bueno, pero
1: es más en YouTube, la censura. Ajá.
0: Bueno, pero sí, o sea, voy a hablar así medio sí, mucho. Sí, bueno,
1: hay que cuidar las palabras, sí, Julio.
0: Como de costumbre. Pero uh-huh. Sabemos que todo esto puede ser encendido por medio de frecuencias.
1: Exacto, ya está la 6G.
0: No, o sea, ya está todo. Y o sea, hay mucha. Estamos uh-huh. ahorita, gente, estamos en medio del desenvolvimiento o de la preparación del camino para la llegada del hijo del Chanclas. Ay, para no hacer también mucha farabulla con eso. Entonces estamos viendo, tenemos el primer asiento, el asiento de primera fila. Estamos viendo ante nuestros ojos cómo se está desenvolviendo todo esto. Entonces, o sea, hay que estar bien atentos, hay que estar, o sea, no dejarnos llevar por todo lo que escuchemos, pero sí estar bien atentos. O sea, hay que escuchar de todo, pero ahí es donde, aquí es, en este momento es cuando se tiene que usar el discernimiento. Se tiene que seguir esa voz de interior, esa voz del corazón, porque eso es lo único que nos va a sacar de esto, que estamos en el tiempo de la mentira, en el tiempo de la confusión. No sabemos, no tenemos una certeza de nada. De nada, absolutamente de nada. Estamos en tiempos difíciles y hay que aplicar todo lo que ya conocemos, hay que aplicarlo, o sea, no hay de otra, hay que estar así, porque esto ya, o sea, hay muchas señales ya que se están viendo. Yo hemos venido hablando de esto desde hace mucho tiempo. Y yo, o sea, nunca había visto una ventana así tan precisa y que se sigue desenvolviendo, va evolucionando así constantemente. Yo nunca lo había visto porque, o sea, en ventanas, que es lo que yo, ventanas proféticas anteriores, se veía, pero simplemente era un tiempo y ya se terminaba, ya después ahí había silencio. No pasaba nada y otra vez volvía algo que volvía a encender las alarmas, pero así, en eso se quedaba. Y en este momento ya estamos viendo que ya todo va. Entonces hay que estar atentos y pues no asustarnos ni nada, ¿verdad? Pero sí estar apercibidos, estar atentos a todo lo que está pasando y pues tratar de buscar la mejor solución para poder sobrepasar esto, porque sí. Si se nos viene otra vez otra plan de, pues va, o sea, eso ya va a ser totalmente ya la quiebra del sistema económico.
1: El acabose, Julio.
0: O sea, ahorita estamos en un problemón.
1: Cierros otra vez.
0: Con todo lo que está pasando allá en el estrecho de Hormuz, todo eso, acá en Estados Unidos estamos pagando, bueno, aquí en Texas, se está pagando el doble de lo que costaba la gasolina hace 4 meses, 5 meses, antes de que empezara este conflicto, estamos pagando el doble. Y eso simplemente en la gasolina, sabemos que después de
1: los alimentos, la canasta básica, todo, Julio, todo está subiendo.
0: Con gasolina va a tener una alza, y es lo que estamos viendo. Y precisamente, o sea, recordando todo lo que es el estudio que hicimos acerca del Apocalipsis, que empezamos en el capítulo 6 con los cuatro jinetes, precisamente es lo que se está desenvolviendo en este momento. Todavía no sucede, pero en eso estamos. Estamos ya, el camino se está preparando. Todo lo que está ahí es así en el orden que está, es como va a ir sucediendo.

0: Bueno, pues chicos, la recomendación, no bajen la guardia, no bajen la guardia, no crean que porque descubrimos que aquello fue algo fabricado, bueno, pues acá también puede ser igual, puede ser igual. O sea, no que porque la OMS dijo que no ve nada grave, que porque no, yo no me fío, y menos de ese tipo de instituciones, menos tampoco en los gobiernos. O sea, yo de ellos no me creo nada. O sea, por acá a lo mejor se están desarrollando o inoculando, ¿verdad? Este bicho, se van a dar más casos. Y luego imagínense, si esas personas van a ir a esos estadios, ¿verdad? A ver esos partidos de fútbol. O sea, mira, es lo que te decía Julio, tienen ya todo bien, bien armado, porque más adelantito, acuérdate, Julio, de veras que van a sacar, no, no se preocupen, no se preocupen, vénganse con la confianza de que no va a pasar nada, siéntanse a gusto, siéntanse tranquilos, pero y para que estén más tranquilos aún y quieran disfrutar de los partidos de fútbol en los diferentes estadios en que se vayan a realizar, no se preocupen. Miren, ya les tenemos la solución. Aquí está. Acuérdense, van a meter al ratito algunas cositas para que las personas que pensaban ir a asistir al mundial y que a lo mejor con esto se vayan a espantar. No, no, no, no, no te preocupes. Mira, aquí tenemos la solución. Vénganse con la confianza y bueno, pues también acuérdense lo que descubrimos, que llevaban esas cositas y lejos de hacer algo beneficioso, pues es todavía para propagar estas cosas y que se den más enfermedades, ¿no, Julio? Bueno, voy a comentar la siguiente nota. Bueno, esta ya tiene que ver con la desclasificación de los archivos OVNI, que también fue en este mes de mayo. Y bueno, pues tiene poquito, Julio, hace apenas que serán unos días, ¿no? Más de 160 documentos relacionados con fenómenos OVNI fueron desclasificados por agencias estadounidenses, incluyendo material del Pentágono, informes militares y videos nunca vistos públicamente. Y lo más inquietante es que, según, ¿verdad?, ellos, algunos de esos archivos muestran objetos que pilotos, radares y sistemas militares avanzados no pudieron identificar. Entonces, es lo mismo, es igual como lo de la luna, Julio. Es que como que ya se están cayendo los velos, Julio, pero también igual pudiera ser una trampa del mismo sistema, ¿no? Porque pues esto de viene después de décadas de secretos en donde el gobierno ya, pues ya no niega el fenómeno, pero pues vamos a ver qué también, qué hay detrás de todo esto. Entonces les voy a compartir aquí la noticia. Vamos a ver. El gobierno de Estados Unidos ha iniciado formalmente un proceso de transparencia masiva sobre fenómenos anómalos no identificados, WAP. Se habilitó el sitio oficial war.gov/UFO, donde se han publicado los primeros 162 archivos que incluyen videos, fotos y documentos técnicos de agencias como la NASA, el FBI y la Oficina de Inteligencia Nacional. El presidente Trump ha instado a la población a decidir por sí mismos qué está pasando, marcando un cambio radical tras décadas de secretismo oficial sobre encuentros con objetos no identificados. El secretario de Guerra, Pete Hegseth, declaró que los archivos han estado ocultos por décadas alimentando especulaciones justificadas. La primera tanda de 162 archivos incluye videos de alta resolución captados por sistemas de radar y cámaras térmicas de la Marina, que hasta ahora solo se habían visto en filtraciones granuladas. Aunque hay muchos datos nuevos, el Pentágono sigue manteniendo que no hay evidencia confirmada de tecnología extraterrestre, pero admiten que muchos de estos objetos realizan maniobras que desafían la física conocida. La congresista Ana Paulina Luna está presionando para que se liberen otros 46 videos específicos identificados por informantes. Pues ahí, con esto, que también hay que puedes comentar, Julio, adelante.
1: Ah, pues cortinas de humo, ¿no?
0: Exacto.
1: No han enseñado absolutamente nada que...
0: que valga la pena.
1: Sí, o sea, que sea algo que cambie la percepción de las personas, ¿no? O sea, hasta el día que no muestren una evidencia, o sea, que contundente, ¿no? De que hay vida en otras partes del universo. Uh-huh. Hasta ese día, bueno, habrá mucha gente que a lo mejor ni siquiera le importa, ¿no? Recuerdo que alguien decía que no sé si era algún contactado, en alguna parte lo escuché alguna vez, que decían, uh-huh, que si te invitara el mismo extraterrestre, que tú invitaras a una persona a una cena, a tu casa, con el extraterrestre ahí presente, ni siquiera así te la iban a creer. Entonces, no, yo creo que cada quien tiene que tener la experiencia para poder creer o no creer en esto. Uh-huh. ¿Sí me entiendes? Es algo, o sea, por más cosas que enseñen, yo me imagino que no va a cambiar nada. Por la razón de que hay personas que son tan escépticas que van a creer que todo es una manipulación.
0: Va a haber otras, la inteligencia artificial, pues menos.
1: Otras personas tan fanáticas. O sea, es que estamos en esa dualidad y en ese extremismo de la sociedad. O sea, todos están, ya sea para un lado cargados o para el otro, pero no, o sea, son pocas las personas que están en ese equilibrio de todo, ¿no? O sea, no, no forma general. Y es lo que pasa, o sea, hay tantas personas por ahí, por decir ahí en los lugares donde se mueve esta información de los ovnis, de avistamientos, de todo esto, pues están felices, ¿no? Y ahora sí ya va a venir una desclasificación y que esto y que lo otro, y se emociona, ¿no? Con lo que, mira lo que enseñaron y que cómo se mueven y que esto, pero eso, o sea, no tiene ninguna relevancia, o sea, es...
0: relevancia.
1: Yo, o sea, esas cosas yo las veo casi a diario, nomás de salir aquí afuera de mi casa y mirar hacia el norte, y ahí veo todo eso, ahí está. Pero tampoco eso no nos da la certeza de que sea algo fuera de... Y volvemos al tema de la luna. Tú mencionaste al científico alemán que trajeron, ¿verdad? Uh-huh. Que eso fue en la operación Paperclip, que después de la Segunda Guerra Mundial, tanto Rusia como Estados Unidos se apropiaron de muchos de los científicos. O sea, de cuenta se lo repartieron. Muchos de esos científicos, unos se fueron para Rusia, otros se vinieron para Estados Unidos. Y después de ahí, a lo mejor la razón de la declaración que yo mencionaba de este personaje que era de los altos ahí funcionarios de la NASA, que decía que ya no se tenía esa tecnología, a lo mejor se estaba refiriendo a que ya no tenían ese científico, porque sabemos que eso pasó ya hace tiempo y eran personas ya mayores. Entonces a lo mejor ya había desencarnado este personaje, este científico alemán, y a lo mejor nunca les enseñó el secreto de la tecnología, ¿no? Que recordando también hay muchas teorías que se hablaba ya del ejército del señor del bigotito como el mío, que ya tenían esta tecnología desde hace mucho tiempo. O sea, hay un montón de teorías que hay un antropólogo de aquí de Estados Unidos de nombre, se apellida Sefer. Él hace muchos estudios, es una persona más o menos de 45, 50 años, y ya con una mente más abierta, y él ha hecho estudios donde hay una, o sea, se enlaza directamente toda la historia de lo que fue la Alemania de 1940 o anterior. Donde se enlaza directamente con raíces que vienen desde los tiempos que se hablaba de los dioses. Se dice que todo este grupo cercano, tanto como el señor del bigotito, como la señora María ay, disculpen que se me olvida el nombre, no tenía esto preparado. Pero había una psíquica que estaba muy cerca del señor del bigotito. Y supuestamente las teorías que se hablan es que después de la Segunda Guerra Mundial, este grupo o un grupo de personas de los más allegados al señor del bigote se fueron de este planeta porque no, de alguna forma no eran de aquí. Y se dice que ellos venían de la estrella, de un sistema de la estrella de Aldebarán en las Pléyades, y fue donde regresaron. Se habla mucho también acerca de la Antártida, donde está la New Schwaberland, que es una base que está en un, lo pudiéramos ver como un oasis de la tundra, en donde hay aguas termales, donde hay vegetación. Ahí hay una base que se habla de esto. El mismo almirante Byrd fue en una exploración a la Antártida y fueron derrotados con parte del ejército de aquí de Estados Unidos de esa época. Fueron derrotados rotundamente por un grupo de platillos voladores no identificados que los atacaron cuando iban llegando cerca a donde se encontraba esta base. Entonces por ahí se puede interpretar de que este grupo de personas de los del señor del bigotito en realidad no eran personas de este planeta, sino que muchos de ellos venían de otras partes. Por eso es que todo ese gobierno de esa época del señor del bigotito se dedicaron a buscar lugares sagrados, a buscar información que estaba en muchas partes del mundo. Por ahí pueden investigar, estas personas anduvieron en todas partes del mundo buscando información, buscando algo que ellos sabían y que nosotros no. Entonces ahí se puede ver, ¿no?, que esos mismos extraterrestres han estado aquí y que ni siquiera nos hemos dado cuenta. ¿Por qué? Porque son exactamente igual a nosotros. Y hablando, como les mencionaba, esta teoría de las Pléyades, del sistema de Aldebarán, son nuestros vecinos. O sea, nosotros, yo también esto lo he mencionado anteriormente, nosotros formamos parte del sistema de las Pléyades. Nuestro sol es el octavo sol que gira alrededor de Alcione. Entonces nosotros también somos pleyadinos. Por Y por consecuencia, cualquier civilización, raza que venga de alguna de las partes de las Pléyades, van a ser humanos igual que nosotros. Entonces ellos están aquí, han estado y seguirán estando, simplemente que nosotros no sabemos identificarlo.
0: Sí, así es, Julio. ¿Y qué crees? Ya estaba buscando el nombre de este alemán, de este científico, es Werner von Braun. Ese es el que al que me refería, Julio. Y sí, mira, yo bien de acuerdo contigo, o sea, había mucha expectativa de muchísima gente, pero yo también, o sea, mira, yo la verdad ni le prestaba la, ¿cómo te diré? O sea, ni siquiera mi tiempo, Julio, porque no era algo que me interesara, porque ya sabía con las mafufadas con las que iba a salir, ¿no? O sea, es lo mismo cuando este señor Trompetas también dijo.
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0: 8:01 p.m.
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0: Carla, llamé para decirte que te amo demasiado. Me haces mucha falta y que lo que hablamos aquellos días, nada, cuentas conmigo para lo que sea. Yo sé que ha sido difícil, pero nunca imposible. Así que te dejo un beso y nos vemos esta noche.
1: Porque vamos.

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0: aplauso.
1: Gracias.
0: Gracias, Nati.

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0: Minga de Fernando Torres.
1: Hace falta una minga para volver a vivir, para repartir la tierra, para comer juntos, para hacer fiesta, para contar la historia, para amar al pueblo. Hace falta una minga, una nueva minga para poder vivir.
2: De la noche con 3 minutos.
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0: ¿Cuál es el mensaje encriptado que Pablo de Tarso quiso dejarnos en la carta a los hebreos? Hoy, en Libres Pensadores, el verdadero reposo de Hebreos. ¿Qué tal, amigos? Vamos a comenzar leyendo la carta a los hebreos en el capítulo 3, los versos 7 en adelante. En el episodio anterior nos habíamos quedado en el versículo 7 y ahora vamos a continuar con la lectura. Por eso, como dice el Espíritu Santo, si ustedes oyen hoy su voz, no endurezcan sus corazones, como sucede en la rebelión en aquel día de prueba en el desierto. Allí sus antepasados me tentaron y me pusieron a prueba, a pesar de haber visto mis obras 40 años. Por eso me enojé con aquella generación y dije, siempre se alejan de mí y no reconocen mis caminos. Así que, en mi enojo, hice este juramento, jamás entrarán en mi reposo. Cuídense, hermanos, de que ninguno de ustedes tenga un corazón pecaminoso e incrédulo que los haga apartarse del Dios vivo. Más bien, mientras dure ese hoy, anímense unos a otros cada día para que ninguno de ustedes se endurezca por el engaño del pecado.
1: Hemos llegado a tener parte con Cristo. Si en verdad mantenemos firme hasta el fin la confianza que tuvimos al principio, como se acaba de decir, si ustedes oyen su voz, no endurezcan sus corazones como sucedió en la rebelión. Ahora bien, ¿quiénes fueron los que oyeron y se rebelaron? ¿No fueron acaso todos los que salieron de Egipto guiados por Moisés? ¿Y con quiénes se enojó Dios durante 40 años? ¿No fue acaso con los que pecaron, los cuales cayeron muertos en el desierto? ¿Y a quiénes juró Dios que jamás entrarían en su reposo, sino a los que desobedecieron? Como podemos ver, no pudieron entrar por causa de su incredulidad. Por tanto, aunque la promesa de entrar en su reposo sigue vigente, cuidémonos, no sea que alguno de ustedes vaya a quedarse fuera, porque a nosotros se nos ha anunciado las buenas noticias, lo mismo que a ellos. Pero el mensaje que escucharon no les sirvió de nada, porque no se unieron en la fe a los que habían prestado atención a ese mensaje. Ahora bien, en tal reposo entramos los que somos creyentes, conforme Dios ha dicho. Así que en mi enojo hice este juramento, jamás entrarán en mi reposo. Es cierto que su trabajo quedó terminado con la creación del mundo, pues en algún lugar se ha dicho así del séptimo día, y en el séptimo día descansó Dios de todas sus obras. Y en el pasaje citado también dice, jamás entrarán en mi reposo. Por lo tanto, todavía falta que algunos entren en ese reposo. Y los primeros a quienes se les anunciaron las buenas noticias no entraron por causa de su desobediencia. Por eso Dios volvió a fijar un día, que es hoy, cuando mucho después declaró por medio de David lo que ya se ha mencionado. Si ustedes oyen hoy su voz, no endurezcan sus corazones.
0: Porque si Josué les hubiera dado el reposo, Dios no habría hablado posteriormente de otro día. Por consiguiente, que todavía queda un reposo especial para el pueblo de Dios. Porque el que entra en el reposo de Dios descansa también de sus obras, así como Dios descansó de las suyas. Entonces, esforcémonos, pues, por entrar en ese reposo, para que nadie caiga al seguir aquel ejemplo de desobediencia. Sin duda, la palabra de Dios es viva y eficaz, y más cortante que cualquier espada de dos filos. Penetra hasta lo más profundo del alma y del espíritu, hasta la médula, en los huesos, y juzga los pensamientos y las intenciones del corazón. Muy bien, amigos, este episodio, mucho tiempo, en el caso de la religión, se nos ha hecho entender este texto que está atribuido a Jesús. En realidad, cuando nosotros analizamos de una forma diferente, podemos notar algo muy distinto. Por ejemplo, cuando está citando los versos del Antiguo Testamento de Jehová, Jehová le está diciendo que nunca entrarán en su reposo. Eso quiere decir que nunca estarán tranquilos y nunca dejarán de ser a la vez esclavos de Jehová, indirectamente, pero ellos en el momento no lo veían así. Ahora, mucho tiempo, en mi experiencia, entendía que esto se hacía referencia a dos dioses, uno del Antiguo Testamento y otro del Nuevo Testamento. Uno era Jehová y otro era el Dios de Jesús. Y sigo sosteniendo que hay dos dioses. Sin embargo, al volver a releer estos textos nuevamente con otro punto de vista, puedo notar de que cuando Pablo está hablando acerca de la confianza y no la incredulidad, está hablando acerca de la confianza en nosotros y seguir a nuestro corazón y tomar buenas decisiones. Cuando se habla del endurecimiento del corazón, quiere decir que cuando nosotros no hacemos caso a la voz de nuestra conciencia y cometemos errores y nos lleva por un mal camino. También entendamos que Pablo, en su creencia en Dios y también en Jesús, él hablaba de una manera un poco, digamos, religiosa, que a simple vista puede malinterpretarse. Por eso, la pregunta sería, ¿qué generación se estaba refiriendo el autor en esta carta? Lo que estaba hablando es de los israelitas. Los israelitas cuando estaban 40 años en el desierto. ¿Y cuál reposo hace referencia? Sería la pregunta. ¿El reposo del corazón? ¿El reposo de un día? ¿O el reposo de descansar de lo que no me compete hacer? O sea, dejar de vivir una vida que no es la mía. Dejar de aparentar para que otros vean lo bueno que soy o lo santo que soy. ¿Cómo podemos entender esta parte?
1: Muy bien, así como dices, ¿no? Ahí en esos versos podemos comprender de cómo podemos entrar al reposo. Jehová amenazó y dijo que no entrarán más en su reposo. Bien, ¿cómo podemos entrar ahora nosotros al reposo? ¿Cómo podemos tener reposo, no? Ahora que tenemos conocimiento en esta parte, yo creo que, y cada uno de nuestros oyentes pueden también quizás llegar a la misma conclusión, ¿no? Que estar en reposo es dejar de controlar lo que no podemos controlar, ¿no? Como se dice también, soltar aquello, ¿no? Que está fuera de nuestras manos. Estar en paz, estar tranquilos. No necesariamente no hacer nada, pero yo creo que algo que podemos rescatar de estos versos es que nosotros dejemos lo que no podemos sostener. Y creer, más que todo, ¿no? Creer que por algo pasan las cosas, que creer que nosotros vamos a salir de aquello, que estamos quizás en una dificultad, y confiar en ese creador, en el universo, en lo que tú creas, ¿no? En ese ser superior, porque nosotros somos seres también, seres de luz, que vamos a salir de aquello, de aquella situación. Yo veo acá en estos versos como amenaza, ¿no? Como amenaza, como decir de que nunca entrarás. Dios te dio un reposo, pero aquellos que desobedecieron, no quisieron hacer caso, no está hablando para los israelitas en ese tiempo, no entrarán, dice. O sea, nunca entrarán en el reposo. Pero yo de alguna manera yo pienso que ahora, si nosotros no creemos que podemos, nunca vamos a estar en paz. Siempre vamos a estar preocupándonos por aquello que no podemos resolver por nosotros mismos. Y estar tranquilos que en nuestro ser como seres humanos, a veces en el día a día, que llevamos una vida llena de hábitos, de trajín, llena de una rutina de trabajo, la casa. Entonces, Nos hemos acostumbrado a llevar esa carga y nos olvidamos que debemos de soltar aquello que no podemos controlar. Y creo que eso deberíamos de practicarlo. Practicar más aquello, pararnos un poco, reposar, que nuestra mente descanse, pensar en positivo, pensar que todo va a salir bien o aquello que tú estás viendo que está mal se va a alinear y todo va a salir bien. Eso puedo decir en esta parte.
0: Lo que estás diciendo, amor, gracias por tu comentario, me hace pensar bastante porque, como decía anteriormente, el reposo no solamente trata de soltar cosas, como tú dices, le agregaría algo más. Se trata de no fingir ser alguien que no eres. Porque mucho tiempo, dentro de un contexto religioso, tenemos que fingir o negarnos o renunciar a nosotros mismos o a lo que nos identifica como nosotros, con ciertos hobbies, actitudes o cosas que nos gustan y demás. Porque estamos bajo un manual, bajo una regla y bajo lo mismo. Y Jehová en el Antiguo Testamento los tenía como esclavos a estas personas, lamentablemente. Y hasta el día de hoy, los que siguen profesando la fe en ese Dios, ¿no? Y también lo que me hace pensar mientras estabas comentando esto, lo que decías, es que cuando habla de que no entrarán o cuando habla que habrá un reposo, es de una manera está dándoles esperanza a un pueblo que estuvo mucho tiempo esclavizado por una entidad extraterrestre maligna que es este Jehová y bueno, obviamente los Elohim, pero también darle reposo a aquellas personas que ya se cansaron de fingir, de aparentar y de ser alguien que no son y de cumplir ciertos requisitos para que Dios se agrade de mí, para que Dios me bendiga, para que Dios haga esto, para que Dios haga lo otro. Porque muchos teólogos, muchos pastores, ministros o líderes espirituales utilizan esos textos para manipular a sus congregaciones para que obedezcan su doctrina, sus leyes, sus normas o normativas. Porque si no, están faltándole a Dios. Están yendo en contra de la voluntad de Dios. Y eso es algo que no es así. Esto es chantaje. Esto es manipulación. Y no se puede decir algo diferente. Y quizá alguna persona que me escuche creyente dirá que soy un resentido o que soy atacando su fe. Pero no es así. Es cuando tú sales de ese sistema, abre los ojos a otra cosa, a otra realidad diferente. Ya no eres una maquinita, sino empiezas a ser humano, autónomo, libre pensador o libre de decidir cómo vivir, siguiendo tu conciencia, siguiendo tu corazón, como tú decías, siguiendo a la fuente, al creador o como quieras llamarle a Dios, que es el que te va a guiar en el camino y está dentro de ti, no en un templo, no en una Biblia, sino en el centro de tu corazón, en la esencia de lo que eres.
1: Y una consulta, ¿cómo tú podrías explicar a nuestros oyentes cuando dice que la palabra, ¿no? O no sé, discierne los pensamientos y las intenciones del corazón? ¿Tú crees que se refiere a la palabra de Dios como se le conoce en las instituciones cristianas? ¿O a qué se refiere?
0: Bueno, en este caso, yo creo que la palabra de Dios es todo mensaje o todo lo que nos pueda hablar al corazón y al alma, hacernos reflexionar. Todo lo que te haga recordar quién eres, por qué estás aquí y cómo puedes beneficiar a tu prójimo, a la humanidad, o primero a ti mismo, porque tú eres tú. El primero que tienes que beneficiar, tienes que ayudar y tienes que llevar a salir adelante. Eres tú. Por eso Jesús decía, ama a tu prójimo como a ti mismo. Si tú primero no te amas, no te cuidas, no sigues adelante, no sales de la situación que estás confiando en ti mismo, ¿cómo pretendes ayudar al prójimo? ¿Cómo pretendes ayudar a tu vecino, a tu amigo, o lo que sea, si no te ayudas a ti mismo? Primero empieza por ti, por tu casa, por ti mismo. y después por los demás. Bueno, siguiendo con lo que me estabas preguntando, yo creo que la palabra de Dios no tiene nada que ver con una regla o con un libro, sino más bien todo aquel mensaje que haya transmitido algún mensajero, alguna persona hoy en día, algún discurso, alguna reflexión. Todo eso que se está hablando al corazón y al alma es palabra de Dios, porque es una fuente que viene de afuera de ti y que llega a tu corazón, llega a tu alma. Muchas veces puede utilizarse el documento bíblico, otras veces puede ser un apócrifo, otras veces puede ser una película, puede ser un libro, puede ser una poesía, puede ser un testimonio de vida. Y eso yo creo que deberíamos tomarlo como palabra viva de Dios, porque eso es lo que te mueve a accionar, a cambiar y a salir adelante. Digo, de esa manera podemos ver de que no se centra solamente en un libro, no se centra en un sermón, sino más está abierto a muchas posibilidades, a muchas fuentes de conocimiento. ¿No te parece?
1: Sí, justamente porque en los últimos versos que hemos leído nos dice que la palabra de Dios es viva y eficaz, más cortante que cualquier espada de dos filos, penetra hasta lo más profundo del alma y del espíritu, hasta la médula de los huesos, y juzga los pensamientos y las intenciones del corazón. ¿Cómo lo veríamos hoy? Yo pienso de que cuando alguien te confronta con tu verdad, ¿cómo tú te sientes? Te sientes descubierto, ¿verdad? Cuando te pone la verdad delante tuyo, te sientes descubierto, penetra hasta, como dice, ¿no? Dice, me abre la mente, me hace ver lo que yo quizás estoy fingiendo o estoy escondiendo. Entonces, justamente lo que estamos diciendo, queridos amigos, la palabra de Dios es todo aquello que te confronta con tu verdad y te hace ver también lo valioso que eres, lo valiosa que eres, y no verte como algo insignificante, mirándote al espejo, mirándote con la verdad. Y bueno, esos versos, porque habla acerca de los israelitas en ese tiempo, en realidad para mí es como, me pregunto, ¿no? ¿Cómo podían vivir esas personas así, ¿no? Y justamente creo que también hoy se sigue viviendo así en muchas religiones, ¿no? Siendo amenazados. Amenazados si te va a pasar esto, si tú no cumples esto. Eso te va a pasar si tú haces tal cosa. Entonces, vivir así.
0: Lo peor de todo es que dicen que es Dios el que te amenaza.
1: Claro, pero en realidad son aquellas doctrinas que crearon aquellas personas, aquellos personajes de cada institución religiosa. Bueno, yo pienso de que cada uno de nosotros, queridos oyentes, podríamos ir investigando cada día y analizarnos profundamente cada uno de nosotros, cómo estamos viviendo. Porque en el día a día, en el de ir y venir, el trabajo, de las cosas que uno hace y no estamos estudiándonos a nosotros mismos, nos perdemos en lo que los demás dicen o las creencias que traemos desde nuestros antepasados.
0: Totalmente coincido contigo, amor, y que quiero terminar con lo siguiente. Este tipo de mensaje que transmite Hebreos, que aparentemente puede ser religioso a simple vista cuando lo leemos, porque fue escrito, traducido a través de religiosos, obviamente, interpretado, pero más que nada nos confronta con nuestra realidad, con quiénes somos, con cómo podemos escapar de lo que nos atormenta, de lo que no nos deja tranquilos, de servir en un sistema que nos manipula, al salir de él, cómo sentimos, nos sentimos desorientados, perdidos, se nos fue la vida. Pero cuando llega una persona, o llega un video, o llega un audio, una canción que te confronta con esta realidad, pero que te invita a abrir los ojos, a abrir la mente y a darte cuenta que quizás esa no era tu realidad. Quizás creaste una realidad diferente a lo que realmente tú eras. Y como decías, que te confronta con tu realidad, pero te lleva a un cambio, no solamente externo, sino interno, y te ayuda a mejorar como ser humano. Esa palabra de Dios es la que te ayuda a cambiar, a salir, a ser un poquito mejor cada día. Y es la voz de tu conciencia, que se activa y te va guiando. Y solo tu conciencia te va a guiar para que vivas tu vida tranquila, tranquilo, fuera de dogmas, fuera de cadenas religiosas, fuera de instituciones. Tú, solo tú. Tú como personaje, como persona, tienes que cuidarte. Tienes que aprender a cultivar el discernimiento. Porque tú también eres parte de esa fuente divina que creó todo y que sigue dando vida a todo lo que existe en el cosmos. Así que, bueno, hasta aquí ha sido el episodio de hoy. Espero que les haya sido de utilidad, que los haya llevado a pensar, también a cuestionarse, también a confrontarse quizás con su realidad, y que, sobre todo, que sea un contenido que les pueda servir de algo. 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Nosotros nos despedimos hasta el episodio número 4, sin antes recordarles que tenemos unos episodios anteriores que pueden ser de utilidad. Denle click a esos dos videos y nos vemos por ahí. Chau, chau.
1: Chao.

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0: 10 de la noche con 27 minutos.
1: Si lo puedes imaginar.
2: Había una vez dos niños que patinaban sobre una laguna helada. Era una tarde nublada y fría, pero los niños jugaban sin ninguna preocupación. A su alrededor no se veía un alma. De pronto, el hielo se reventó y uno de los niños cayó al agua. El otro niño, viendo que su amigo se ahogaba bajo el hielo, tomó una piedra y empezó a golpear con todas sus fuerzas hasta que logró romper la helada capa. Cuando llegaron los bomberos y vieron lo que había sucedido, se preguntaron:
3: ¿cómo lo hizo? El hielo está muy grueso. Es imposible que lo haya podido quebrar con esa piedra y sus manos tan pequeñas.
2: En ese instante apareció un anciano que había visto todo desde lejos.
4: Yo sé cómo lo hizo.
3: ¿Pero cómo, abuelo? ¿Cómo?
4: Es que no había nadie a su alrededor para decirle que no podía hacerlo.
2: Si lo puedes imaginar, lo puedes lograr. Albert Einstein.
0: Una producción de radialistas.net.
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0: Los conquistadores de los siglos XVI y XVII estaban convencidos que en América vivían seres inferiores.
1: Se suicidan los indios de las islas del Caribe. Las madres ahogan a sus hijos antes de entregarlos a los españoles.
2: Porque son holgazanes y se niegan a trabajar.
1: Ignoran el derecho de propiedad y carecen del afán de riqueza.
2: Porque son más parientes del mono que del hombre.
1: Se bañan con sospechosa frecuencia.
2: Porque se parecen a los herejes de Mahoma, que bien arden en los fuegos de la Inquisición.
1: Comen cuando tienen hambre y no cuando es hora de comer.
2: Porque son incapaces de dominar sus instintos.
1: Adoran a la naturaleza, a la que tienen por madre, y creen que ella es sagrada.
2: Porque son bestias que no tienen alma.
1: Todas estas teorías racistas sirvieron para justificar el robo y los crímenes contra los habitantes de América.
0: Cuando llegaron los conquistadores españoles, se calcula que vivían en estas tierras 70 millones de indígenas.
1: Después de un siglo y medio de invasión y coloniaje, la población se redujo a poco más de 4 millones.
0: Más de 65 millones de seres humanos,
1: que sí tenían alma,
0: perdieron su vida en las minas, en los lavaderos de oro, en los telares, contagiados de viruela, despedazados por perros, quemados vivos.
1: Más de 65 millones de indias e indios fueron sacrificados para enriquecer a los países europeos.
0: En nombre de la superioridad de la raza blanca y de la religión de la raza blanca, se cometió el mayor genocidio que registra la historia humana.
1: Hace 500 años fueron los europeos quienes llegaron a América.
3: ¡Tierra a la vista!
1: Ahora es al revés. Son los indios e indias americanos, los mestizos, los cholos, las negras, los mulatos,
0: quienes llegan a los países del norte como migrantes.
1: Las hijas y los hijos de aquellos sobrevivientes del genocidio americano.
4: Europa a la vista.
0: Antes se les eliminaba con espadas y arcabuces.
1: Ahora se les elimina con leyes discriminatorias en las embajadas y aeropuertos.
0: La Unión Europea, arrogante y discriminadora, aprobó una ley para que los migrantes sin papeles sean devueltos a sus países.
1: Y si no se van, los meten presos 18 meses. Y cuando salgan de la cárcel, se les expulsa como indeseables.
4: ¡Qué mala memoria tienen esos blanquitos! Se olvidan que cuando ellos los invadieron hace 500 años, ninguno tenía papeles. ¡No los tenía!
5: Una producción de radialistas.net.

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0: Unidos por el crimen de un niño que fue atacado.
1: Ya con más de 60.000 soldados en la zona, a los que se les unirán otros 120.000.
2: Las fincas están minadas, los caminos están minados y le toca a la gente.

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1: De la noche, con 2 minutos.
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0: Atención Colombia, porque ayer hubo Consejo de Ministros y el presidente Gustavo Petro reveló lo que todos sospechábamos. Como se los dije ayer, no tengo pruebas, pero tampoco tengo dudas de que la plata de los fondos de pensiones privados no la tienen, la tienen afuera, en el exterior. Y ayer el presidente lo confirmó, la plata de los fondos privados, la gran mayoría del billete de los fondos privados está invertida en el exterior. No tienen la plata para desembolsarla con pensiones. Así de simple. Y lo revelaron ayer en el Consejo de Ministros. Adicionalmente, el presidente Gustavo Petro le pidió a Paloma Valencia que por favor quite la demanda contra la reforma pensional, que esa demanda tiene engavetada la reforma pensional y es la que tiene en este momento en líos a Colombia y las pensiones. Culpa de Paloma Valencia. Sí, candidata presidencial que no está a favor del pueblo. Se revelaron un montón de cosas ayer en ese Consejo de Ministros que estuvo bastante bueno. Pero lo más interesante es eso, la plata de los fondos privados no está en Colombia, no tienen con qué devolverle la plata a sus afiliados, así de sencillo, no la tienen. El presidente también indicó que se vienen acciones legales duras porque él lo puede hacer y así lo dice la Constitución. Es momento de darle like a este video, suscribirse al canal y de una vez nos vamos con toda la información. ¿Qué fue lo que pasó? ¿Qué fue lo que ocurrió? Arrancamos con el ministro de Hacienda que daba a conocer ayer ¿dónde está el billete? ¿Cuánta plata tienen los fondos de pensión privados? Pero sobre todo, ¿en dónde la tienen invertida? Escuchemos.
1: Estos afiliados a el sistema privado de los fondos de pensiones, hoy en día, la siguiente, por favor. Hoy en día tienen en los fondos privados de pensiones la administración de 551 billones de pesos. Oígase bien la cifra. Los fondos privados tienen recibidos de los trabajadores colombianos 551 billones de pesos.
0: 551 billones de pesos, eso es un billete, ni el hijo de madre, amigos. Esa es la cantidad de plata que tienen los fondos privados de pensión. 551 billones de pesos. Eso es una plata que jamás en la vida ni usted ni yo ni todos los suscriptores de Estrato Medio, que son 322 mil, podrán ver en su vida. Nunca veremos si 551 billones de pesos. Eso es mucha plata. Es más plata que el presupuesto nacional. ¿Pueden creer eso? Es increíble.
1: Acordémonos que el presupuesto nacional es de 546 billones de pesos. Es decir, los fondos privados tienen incluso más recursos que el presupuesto nacional de Colombia. Y esos recursos están en cuatro fondos, que ahí en el cuadro se presentan los recursos que actualmente están siendo administrados por ellos: Colfondo 68.8 billones, Porvenir 263.8 billones, Protección 192 billones de pesos y Escandia 27 billones de pesos. De estos 551.7 billones de pesos, cerca de un poco más de la mitad, cerca de más de 280 billones de pesos, están invertidos en el extranjero. Es decir, han sido retirados del ciclo económico interno del país y han sido llevados como inversiones de los fondos privados en inversiones en el exterior.
2: Germán, hay una pregunta.
0: Lo sabíamos, ¿no? Se los dije ayer, la mayoría de la plata de los fondos privados no está en Colombia. Los invirtieron en el exterior, se los llevaron de nuestro país, no tienen con qué responder. Por eso el Consejo de Estado les hizo el favor. Si ven, acá están las pruebas. Ayer decíamos, no teníamos pruebas, pero tampoco tenemos dudas. Aquí está.
2: Han sido llevados al exterior fondos del ahorro de los trabajadores sin consultar a los trabajadores y las trabajadoras. Pero no desde la ley, desde el comienzo de la ley 100, sino por un decreto del gobierno Santos Vargas Lleras. Y yo he pedido derogar ese decreto.
1: Ya sacamos un decreto en el cual les dimos un régimen de repatriación de los recursos.
2: ¿Qué pasó con ese decreto?
1: Está vigente, está en este momento vigente.
2: La idea, gradualmente, porque mi propuesta era radical.
1: Y fue
2: hablada con ellos, ¿cierto? Porque buscamos siempre concertar con los unas sofondos y los fondos, los directores, presidentes de estas entidades. Yo quería hablar directamente con los dueños de esas entidades, que son los dueños de, fundamentalmente, el Grupo Aval, Luis Carlos Sarmiento, y el Grupo Empresarial Antioqueño con Bancolombia. Ellos tienen ya, pues, la mayor parte de estos 551 millones, pero la mayor, una buena parte en el exterior. Tenemos datos, se han suministrado datos sobre en dónde están invertidos, porque si no hay contraloría en el exterior, ¿cierto? Si la superintendencia financiera no tiene competencia en el exterior, pregunta que hago, ¿quién controla los recursos del ahorro del público en el exterior, que es competencia, como acabo de leer, del presidente de la República? ¿Qué pasa con los recursos en el exterior del ahorro del público?
0: ¡Qué gran pregunta! ¿Y ahí qué? ¿Está la plata por fuera del país? ¿Y quién puede hacer algo si la plata está por fuera? Muy berraco, amigos. Muy berraco.
2: Entonces le dejo esa pregunta, hermano.
0: Ay, no, ¿quién vale, amigos? No tienen la plata y la plata está por fuera. ¡Está por fuera! Está por fuera, por eso les hacen el favor. Acá, el presidente Gustavo Petro diciendo que los dueños de los bancos no quieren pagar impuestos, no quieren pagar sobretasas, no quieren tributar. Y, ojo, si se mantiene suspendido el decreto, el mensaje es claro, el ahorro pensional sería del banquero y no de los y las trabajadoras. Eso es una realidad. En este momento, la plata no es suya, sino de los banqueros. Expropiese, y no expropió Petro, parece que expropiaron los fondos privados.
2: Los dueños de bancos no pagan impuestos, ¿cierto? Es lo que hemos concluido. No quieren sobretasas, no quieren ni las petroleras, ni las carboneras, ni los juegos de suerte y azar, ni el capital financiero, los dueños del capital financiero, pagarle más impuestos a Colombia. Condenan al déficit primario. Mientras tanto, el Banco de la República alza la tasa de interés, que los beneficia, sí, los beneficia, con el dinero de todo el pueblo colombiano que se paga en impuestos al presupuesto, que toca pagar la deuda interna, que usted ya ve cómo se eleva. Esa elevación de la deuda interna, ¿a qué bolsillo va? Y entonces tenemos una dinámica absolutamente perversa. Toda una especie de capa judicial a favor de los más ricos de Colombia. Y cuando se trata de rescatarle el dinero a la gente que trabaja, también. Entonces, ahora hay una... Si se siguiese la medida cautelar, si se volviese norma, prácticamente se está diciendo que el ahorro de los trabajadores, cualquiera, en los fondos privados de pensiones, le perteneces al banquero, al dueño, no al trabajador, no al ahorrador, que lo hace por toda la vida laboral. Entonces, digamos, creo que realmente estamos en un circuito de perversión e injusticia que la Constitución no soporta. Los dueños de...
0: Tremendo, amigos, se están enriqueciendo con nosotros. Intervención del ministro Antonio Sanguino, donde dice que hay un comportamiento cómplice entre el magistrado y los fondos privados. Los fondos habían anunciado el traslado de los 5 billones correspondientes a trabajadores ya pensionados, pero dilataron el proceso y hoy, sorpresa, la suspensión del magistrado Bedoya y el Consejo de Estado también terminó cobijándolos. Intervención del ministro Sanguino. Esto es muy importante. Este video necesita que ustedes comenten y le den like a este video para que le lleguen a muchas más personas de la realidad de lo que está pasando con la plata de los fondos de pensiones. Escuchemos al ministro Sanguino.
3: El 11 de mayo del 2026, esta semana, nos encontramos con que el señor magistrado Bedoya extendió o amplió la suspensión del decreto 415 a la totalidad del decreto, con lo cual interpuso un obstáculo también ilegal al traslado de los recursos que, repito, son ahorros producto del trabajo de esas personas que se trasladaron, de esos trabajadores que ya hoy son pensionados. Pero lo cierto es que estamos ante una situación que corresponde a una actuación ilegal de un magistrado que se comporta como cómplice de los fondos privados para que los fondos privados mantengan los recursos de los trabajadores colombianos que se han trasladado a Colpensiones y que los mantienen además en un portafolio de inversiones que en una gran proporción se encuentran invertidos ni siquiera en el país sino fuera del país. ¿Qué efectos tiene la suspensión del decreto 415, estimados colegas colombianos y colombianas? Primero, la vulneración del derecho al mínimo vital de esas 25 mil personas, porque esas personas no perciben ingresos y sus ingresos dependen exclusivamente de la pensión que hoy está atendiendo Colpensiones por un acto de responsabilidad de este gobierno, además con el derecho a esas personas o el derecho de una pensión de estas personas. Así que el señor magistrado Bedoya y los fondos de pensiones, hay que decirlo, están poniendo en riesgo, están vulnerando el derecho al mínimo vital de estos trabajadores. En segundo lugar, esta decisión, repito, ilegal del señor Bedoya, del magistrado Bedoya y de los fondos privados, configuran una doble pertenencia a regímenes, en este caso al régimen público y al régimen privado, que está expresamente prohibido por el artículo 16 de la ley 100. Explico, como la reforma pensional no está vigente en su totalidad, sino un artículo, el resto del sistema pensional está reglado por la ley 100 de 1993. Y en su artículo 16, la ley 100 advierte que una persona no puede hacer parte de dos regímenes al mismo tiempo. No puede estar en Colpensiones porque decidió su traslado y sus ahorros no pueden estar en un fondo privado como lo quieren hacer de manera arbitraria, lo quieren hacer creer los señores de los fondos privados. Además de eso, se genera un desequilibrio actuarial del régimen de prima media porque estos recursos, hablo de los 5 billones de pesos, para no hablar de los 25 billones del total de los que se han trasladado, pues obligan entonces a que el gobierno nacional del presupuesto nacional tenga que garantizar el régimen de prima media para las personas que van adquiriendo su derecho a una pensión. Y en cuarto lugar, con esta decisión de suspender el decreto 415 del 20 de abril y del pasado 11 de mayo, se genera un beneficio patrimonial indebido de las aseguradoras, en este caso de los fondos privados, que por supuesto para el gobierno y para usted, presidente, y para el gobierno es absolutamente inaceptable. Y finalmente, como seguramente lo va a explicar el ministro de Hacienda, se genera una presión también inaceptable sobre las finanzas públicas, habida cuenta que el Estado, y en este caso Colpensiones, y el gobierno debe garantizarle el derecho a la pensión de estos trabajadores y trabajadoras que no pueden quedar en riesgo en su pensión por una arbitrariedad, por un raponazo, digámoslo de esa manera, por parte de los fondos privados, con una complicidad evidente de un magistrado del Consejo de Estado, en este caso del magistrado Juan Enrique Bedoya, y es muy importante que los colombianos sepan quiénes tienen la responsabilidad de esta situación que, repito, afecta los derechos de los trabajadores muy que bravo. Han decidido, en virtud de la reforma pensional y del artículo 76, trasladarse en un volumen importante, 132 mil de ellos, al régimen público, al fondo público, a Colpensiones, y que sus ahorros, que son, repito, el resultado de su trabajo, siguen atrapados en un portafolio de inversiones de los fondos privados.
0: Un saludo para William Fernando, que nos envió una donación a través del Super Chat y los Super Stickers. Dice: hola Gio, un abrazo y gracias por todo. Qué feo todo, ¿no? Sí, qué feo todo esto y qué feo como abrir los ojos y darnos cuenta que, hombre, la plata... Petro tenía razón desde el principio, ayer se los dije. El tema de los fondos privados, nos secuestraron el billetico, queridos amigos, nos secuestraron el billetico. Bueno, ojo a esto. Ojo a esto. El presidente habla de lo que puede hacer y lo que quiere hacer entonces él sobre su competencia constitucional contra estos fondos. Y lo que va a hacer, se para en la raya y va a defender las pensiones de los colombianos bajo lo que él puede hacer, hasta donde le da la Constitución. Tiene ahí en ese momento en sus manos la Constitución y empieza a leer y dice: pues ¿saben qué? ¿Saben qué, perritos? Pues conmigo no. Y me va a parar. Y yo me paro por la gente. Y estas son mis facultades. Y esto es lo que voy a hacer. Miren esto.
2: Esas personas naturales o jurídicas que manejan ahorro del público porque hacen actividades financieras o aseguradoras, en el caso de los debates actuales, son los señores dueños de los bancos y los bancos. Los señores dueños de las administradoras de fondos privados de pensiones que manejan el ahorro público de los cotizantes del trabajo que se han metido allí. Son trabajadores y trabajadoras. Y son los dueños y de las EPS y las EPS, porque son aseguradoras por decisiones muy anteriores a este gobierno. Entonces, yo tengo una competencia constitucional y la ejerzo. Porque si no, ¿para qué me eligieron? Y en esa medida han aflorado dos problemas. Problemas con las EPS que buscan magistrados amigos para escaparse de la función y competencia del presidente. Los señores dueños de los fondos privados de pensiones, que son los dos banqueros más grandes de Colombia y los más ricos, que también hacen lo mismo para escaparse del control del presidente de la República. ¿Por qué se les hace caso? Porque son un poder fáctico, no un poder democrático. ¿Y por qué se está vulnerando la competencia del presidente? Porque se está vulnerando la Constitución de Colombia. Se está vulnerando el mandato del pueblo colombiano. Entonces, en esa medida, pues voy a impartir nuevos decretos y resoluciones en virtud de esta función constitucional para defender el ahorro del público, tanto en EPS, que son aseguradoras, como y reciben cotizaciones del público, que ahora son trabajadores, antes eran empresarios también, y en relación a los fondos privados de pensiones que se han negado. El viernes dijeron, o el jueves dijeron, que el lunes iban a consignar 5 billones que adeudan de los actuales pensionados que se habían trasladado de acuerdo a la ley a Colpensiones. De pronto no apareció el giro, sino apareció fue una medida cautelar impidiendo el giro. Yo no puedo aceptar esa decisión que va contra la Constitución de Colombia. Solo de acuerdo a la ley, el presidente ordena su competencia constitucional.
0: No se va a quedar quieto el presidente Petro, no se va a quedar quieto. Habla sobre Paloma Valencia, con este finalizamos. Habla sobre Paloma Valencia, sobre la demanda que tiene Paloma Valencia contra la reforma pensional, que otra vez vuelvo y digo, no entiendo cómo alguien estrato 1, 2 o 3, clase popular, clase, incluso estrato 4 y 5, porque todos dependemos de un trabajo, perdemos nuestro trabajo y perdemos todo lo que tenemos. Así que no entiendo de verdad cómo la gente va a votar por una señora que tiene demandada una reforma que beneficia a los que más lo necesitan.
2: Valencia, la señora Valencia, demandó la ley aprobada por el Congreso, tuvo su voto negativo, creo, de reforma pensional. Yo le he pedido que retire esa demanda, pero ella insiste. Esa demanda, usada por Ibáñez, frenó el que la ley pensional aprobada por el Congreso esté vigente, excepto el artículo 76, como se ha dicho. Claro, eso ya provocó un problema, porque hoy por hoy, si la ley estuviera vigente, esta discusión no existía. Este ya es un problema provocado por Ibáñez al no discutir en la Corte.
4: Porque además habrían unos ingresos adicionales para Colpensiones que no está recibiendo.
2: Y un fondo que todavía hay que crearse, ¿cierto?, con el Banco de la República, etcétera. Uh-huh. Porque no es que Colpensiones maneje el dinero. La reforma quedó que era un fondo que haría en el Banco de la República. Pero no se puede hacer porque la ley está demandada, no actúa. Y la señora Valencia pues la demandó. Pero también, ahora este decreto que busca aplicar el único artículo que está vigente de la ley, lo demandó de las playas, ¿cierto, ministro? Y entonces nos mete otra vez, fuera de que ya la otra nos metió en el lío de que no se pueda implementar el sistema en beneficio de los más ricos de Colombia, que son los dueños de bancos. Ahora, lo poco que se podía hacer, pues nosotros tomamos una decisión que fue el bono pensional, Mauricio, que aquí no están estas cuentas, que cubre 3 millones de ancianos y ancianas, las personas más débiles de la tercera edad, no pensionadas, que son la mayoría. Aquí hablamos ya de que habían 2.200.000 pensionados por las normas, por la pensión, pensionadas, pero habían dejado 3 millones por fuera. Por eso no hay cobertura universal y la Constitución ordena un sistema universal. Por eso presentamos la reforma, es para todas las viejas y los viejos de Colombia. Y algunos de aquí estamos entrando en esa etapa. Para mí ya está bien, ¿no? Entonces, digamos, ese es 2.200.000 pensionados, 3 millones por fuera, literalmente muchos muriendo de hambre, muchos. Nosotros logramos, esa fue la decisión del gobierno, vía presupuesto, financiar 3 millones con un bono pensional que está individualmente por encima. Ojo, eso hay que garantizarlo en el presupuesto del año entrante, de la línea de pobreza extrema. Por eso se reduce tanto la pobreza en Colombia. Eso se paga con el presupuesto. El total de lo que pagamos da cuánto, Mauricio.
5: Señor presidente, el total del presupuesto solo para Colombia Mayor es de 7.993.000 millones de pesos.
2: 7 billones, compañero. Entonces,
5: 7.9 billones.
2: Que hay que sumar ahí, ¿cierto? Porque lo que critican que no es parte del sistema pensional, sí, es un bono pensional.
5: Así es.
2: Y lo pagamos como gobierno del presupuesto.
0: Está en Colombia, la tienen afuera. Y adicionalmente, pues una cantidad de políticos y de candidatos haciéndole trampa a la reforma pensional para no beneficiar a los que más lo necesitan. Los magistrados del Consejo, los magistrados de la Corte, todos haciéndole el favor a los fondos privados, a los banqueros, todos haciéndole el favor a los que más plata tienen. Esta es la realidad. Venía haciéndole seguimiento a este tema porque me parece muy importante que entendamos qué es lo que está pasando con los fondos privados, con la plata de los afiliados, y vamos a ver qué pasa en el futuro. El presidente ya se pone la camiseta, se para duro y dice: voy a sacar decretos, esto no lo voy a permitir. ¿Ustedes qué piensan? ¿Ustedes qué opinan? Déjenme en los comentarios a qué fondo privado pertenecen ustedes, o si coronaron Colpensiones. Déjenmelo en los comentarios ustedes cómo están en el tema de pensiones, o si ya son personas de la tercera edad y se pensionaron, alcanzaron a pensionarse o no. Déjenmelo acá abajito en los comentarios. 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Síganme en X como arroba Giovanni Enciso, y ya saben que somos Estrato Medio, porque todos, absolutamente todos, comemos arroz con huevo. Chao.

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0: 12 de la noche con 28 minutos.
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Gracias. Bueno, voy a invitar a mi amigo Vladi, que en Santiago le decían el Yagán, a que me acompañe unas cancioncitas. Un aplauso para él, por favor.

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compuesta por César Portillo de la Luz, nacido en La Habana, en Cuba, en 1922. Portillo de la Luz se dio a conocer en Latinoamérica con la canción Contigo a la Distancia, que le grabó primero Fernando Fernández en 1947 y que además la cantó en la película Callejera. En 1948 compuso Delirio. Se ha grabado cientos de veces con los más importantes intérpretes, entre ellos Lucho Gatica y Los Tres Haces. Por aquellos años, Marco Antonio Muñiz formaba parte de Los Tres Haces. Ya como solista, la incluye siempre en sus presentaciones. Hoy tengo precisamente a Marco Antonio Muñiz en esta versión a Delirio, el programa Superestelar Musical. Fue grabada aquí, en 1973, en Televicentro.

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3: Dos de la mañana, con un minuto.
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0: Hola, ¿qué tal amigos? Bienvenidos a Descubriendo con la certeza en la búsqueda de la verdad. Martes de análisis Descubriendo para abordar un tema muy importante, muy de actualidad y conociendo también contextos proféticos y proyectos diabólicos de un pueblo que algún día eligió el Ohayabé. ¿Cómo estás, Trini? Bienvenida a Descubriendo.
1: Buenas noches, Neil, y buenas noches para todas las personas que se están conectando en este momento, para los que van a estar en otra ocasión. Muy buenos días, buenas noches, buenas tardes para todos. Y bueno, bienvenidos como todos los martes de análisis aquí a su programa Descubriendo. Y como lo dice Neil, hoy tenemos un tema bastante, bastante importante. El cerebro que incendió la guerra contra Irán, Jared Kushner. Entonces vamos a indagar de qué se trata todo esto, cuál fue la noticia, y vamos a descubrir cosas muy, muy interesantes.
0: Muy interesantes. Miren, este programa se deriva de información que a diario estamos investigando en el mundo de las noticias, en el mundo de conocer los acontecimientos mundiales, sobre todo en este aspecto tan complejo que está viviendo la humanidad hoy, como la guerra contra Irán. Israel y Estados Unidos contra Irán. Y recientemente leímos una publicación en uno de los periódicos más importantes de los Estados Unidos, ¿no? Me refiero a The New York Times. Y esta pregunta es muy importante. ¿Por qué Trump decidió atacar a Irán? Sobre todo cuando estamos viendo a la nación norteamericana con ciertas dificultades, pareciera que no hubiese hecho un cálculo adecuado del ataque contra Irán. Correcto. Pues ha recibido unos golpes bastante importantes en sus bases militares en Medio Oriente. Ayer, por ejemplo, hubo un ataque a la embajada de Norteamérica allí en Irak por parte de las fuerzas de Irán.
1: Irán.
0: Entonces estamos viendo esto y precisamente hay quienes se preguntan, sobre todo en este periódico, ¿por qué Trump decidió atacar a Irán? ¿Sí? La decisión estadounidense de atacar Irán fue una victoria para Netanyahu, quien llevaba meses presionando a Donald Trump sobre la necesidad de golpear lo que, según él, era un régimen debilitado. Entonces, todos podríamos decir que el primer interesado en que Estados Unidos le acompañara en su proyecto de destruir, según lo que ellos pretenden, a Irán, pues involucró a los Estados Unidos. Pero el análisis es mucho más profundo de lo que en principio uno podría calcular. ¿Por qué entonces Trump decidió atacar a Irán? Primero, por una justificación de la amenaza. Atención, que Donald Trump afirmó que Jared Kushner, su yerno, y otros asesores le advirtieron que Irán planeaba atacar primero a los Estados Unidos. Según el mandatario, según Trump, Kushner le comunicó que Irán básicamente estaba jugando y que solo sería posible alcanzar un acuerdo débil que tomaría meses negociar. Entonces, aquí ya la cosa cambia. Aparece un personaje del que ya hemos hablado aquí en el programa, como lo es Jared Kushner. Jared Kushner, que estaba encargado de los diálogos y acercamientos en negociaciones con Irán, le da esta apreciación, este sentir, este cálculo. Además, fue un fracaso según Kushner en las negociaciones. Kushner y el otro enviado, el señor Witkoff, lideraron tres rondas de negociaciones nucleares en Ginebra a principios del año 2026. El informe que entregaron a la Casa Blanca indicaba que Irán solo estaba usando las conversaciones para ganar tiempo, lo cual fue un factor determinante para que Trump autorizara la operación militar. Entonces, de acuerdo a esta interpretación de Kushner y de Witkoff, el que Estados Unidos hubiese atacado primero, hubiese tomado a Irán, digámoslo, desprevenido.
1: Correcto. No, y que la intención era de que, según ellos, según Kushner, Irán iba a atacar primero a Estados Unidos.
0: Sí, entonces adelantarse, pues permitía tomarlos con los brazos abajo. Uh-huh. Y si eso es como lo dijo Kushner, entonces el conflicto hoy no estuviera en la dimensión que está. porque muy fácilmente, golpeando primero, hubieran reducido rápidamente Irán, cosa que no sucedió.
1: Claro, y golpear primero de pronto a las bases militares o a gente de las armadas y eso, pero no, golpearon primero fue a un colegio de niñas.
0: Sí, entre los primeros objetivos estuvo una escuela infantil de niñas al sur de Irán. Entonces
1: sí,
0: esto
1: que
0: fue
1: es un
0: hecho,
1: golpe bajo.
0: Esto fue un hecho bastante fuerte. Pero además, otra controversia sobre la inteligencia, y esta parte es muy interesante. A pesar del consejo de Kushner, informes posteriores sugieren que las agencias de inteligencia de Estados Unidos no tenían evidencia de que Irán estuviera preparando un ataque preventivo inminente antes de que comenzara la ofensiva estadounidense. Así que una cosa era lo que pensaba Jared Kushner y otra era lo que estaban, digamos, rastreando, investigando los o las agencias de inteligencia norteamericana. Por lo tanto, mira la distancia que había entre ambas posturas, la de Kushner, que sentía un ataque inminente de Irán, y por el lado las agencias de inteligencia que decían todavía no hay ningún, digamos, riesgo de que nos ataquen primero. Luego aparecen las críticas por inexperiencia. ¿De quién? De Jared Kushner. Diversos analistas y legisladores han cuestionado la falta de experiencia diplomática y técnica de Jared Kushner en temas nucleares, sugiriendo que sus evaluaciones pudieran haber precipitado el conflicto innecesariamente. Entonces la conclusión que se hace, pues, en todo este tema geopolítico es que Kushner, uno de los principales asesores de Donald Trump para el tema de Medio Oriente, pues la embarró. Sin embargo, nosotros no nos quedamos con que simplemente Kushner se haya equivocado. Y nos preguntamos, ¿qué tal si Kushner realmente tiene un interés escondido? Es decir, que manipuló las negociaciones para, en medio de ellas, impulsar a su suegro a iniciar una guerra contra Irán. Y ahí es donde entra Trinidad y comienza a buscar algo de Kushner que nos pueda dar indicios de qué lo motivó a manipular, porque claro, aquí manipuló las negociaciones y puso a los Estados Unidos por encima de las agencias de inteligencia estadounidenses a adelantar una campaña militar que lo que estamos viendo ahora es que fue no tan tenida en cuenta antes de lanzarla.
1: Sí, y es que aquí no estamos hablando de cualquier personaje ni cualquier nación, estamos hablando del imperio de los Estados Unidos y estamos hablando del presidente de los Estados Unidos asesorado por su gabinete de gobierno y por este personaje que es Jared Kushner, que no es cualquier persona, pues una persona bastante estudiada, con mucha experiencia. Entonces a nosotros se nos hace raro que lo pongan como un inexperto, y además de eso, que detrás de ellos está toda una agencia de inteligencia, mejor dicho, ellos son los más grandes en inteligencia guerrerística. Entonces,
0: bueno, eso nos dicen, ¿no?
1: Eso nos dicen, pues sí. Pero entonces detrás de todo eso como que algo no cuadra.
0: Claro, y descubrimos, lo que queremos decirles es que descubrimos lo que pudo haber sido el verdadero interés de Jared Kushner en decirle a su suegro, fíjate que es una cuestión hasta familiar, ataca, ataca ya a Irán, porque si no, ellos te atacan primero. Y la inteligencia decía, no, no había ningún riesgo de ataque por parte de Irán. Entonces, ¿qué encontramos?
1: Bueno, primero vamos a conocer un poquito de quién es este personaje, Jared Kushner. Jared Kushner es hijo de Charles Kushner y Cyril Stanmore. Sus abuelos paternos nacieron en una región llamada Polonia, en la Unión Soviética, en la antigua Unión Soviética, y fueron judíos ortodoxos hasídicos. Anoten eso por ahí. Estos abuelitos, abuelos de Jared Kushner, sobrevivieron al holocausto nazi y emigraron a los Estados Unidos en 1949.
0: Los abuelos, los padres de sus padres. Miren, el tema aquí comienza a tener un sentido importante en el término que Trinidad nos dice apuntemos. Porque cuando descubrimos que además de ser judío ortodoxo, hace parte de una corriente dentro del judaísmo, que son varias, el judaísmo tiene varias tendencias, que se llama judíos ortodoxos hasídicos. Hasídicos, ¿qué encontraste? ¿Qué demás encontraste?
1: Bueno, también encontré que Jared, pues como ya muchos saben, está casado con Ivanka Trump, que es la hija mayor de Donald Trump, el presidente de los Estados Unidos. Además de esto, Jared se convirtió en asesor de su suegro cuando este asumió la presidencia en el 2020. Poco después, el presidente estadounidense también lo nombró director de la Oficina de Innovación de los Estados Unidos, ahora en su nueva presidencia. Otro detalle importante que encontré sobre Jared Kushner fue acerca de su padre, Charles Kushner. Resulta que en el 2005 este señor Charles Kushner es también un millonario de la inmobiliaria, de la empresa de la inmobiliaria, y en el 2005 se declaró culpable de 18 cargos de contribuciones ilegales a campañas, evasión fiscal y manipulación de testigos. Fue condenado a 2 años de prisión y fue inhabilitado y se le prohibió ejercer la abogacía en varios estados de los Estados Unidos. Además de eso, en el 2020, eso fue en el 2005, en el 2020 el presidente Donald Trump le otorgó un indulto total e incondicional. Y en el 2024 lo nombró embajador de Estados Unidos en Francia y en Italia también.
0: Vea, qué bueno es ser que el hijo de uno sea el suegro del presidente de la potencia,
1: claro,
0: mundial.
1: Eso tiene poder.
0: Aunque no solamente este indulto pudo haber sido porque Donald Trump es el suegro del hijo, sino que también aquí hay que ver la corriente religiosa a la que pertenece la familia Kushner, judíos ortodoxos hasídicos. ¿Y esos tipos qué? ¿Qué tienen que ver estos tipos con todo lo que estamos hablando? Judíos ortodoxos hasídicos. Veamos pues, háblanos un poquito, Trinidad, de esos judíos ortodoxos hasídicos.
1: Bien, vamos a ver quiénes son estos judíos. Los judíos ortodoxos hasídicos son una rama mística dentro del judaísmo ortodoxo haredí, fundado por el rabino Baal Shem Tov en el siglo XVIII en Europa del Este. Dentro de Europa del Este, ahí como vemos en el mapa, se incluyen países como Polonia, Bielorrusia, Ucrania, etcétera.
0: Etcétera, okay.
1: Entonces, estos abuelos de Jared venían de Polonia.
0: Ok, entonces esta parte de Europa del Este es la que ya en nuestras investigaciones, cuando hablamos de los judíos, entonces nos referimos a los judíos askenazi o askenazíes, de los que ya hablamos acá en un programa.
1: Sí.
0: Y lo importante de todo esto es que, bueno, nosotros no somos personas comunes y corrientes que nos gusta investigar, y cada vez que hacemos un programa, que es lo que invitamos a hacer también a ustedes, que podemos aprender, podemos ir anotando ciertas cosas, y ante nuevos conocimientos se nos va ampliando y vamos comprendiendo situaciones.
1: Claro.
0: Entonces, aquí hay algo importante, y es que esta es una corriente religiosa, judío, ortodoxo, hasídico,
1: sí,
0: del siglo XVIII, años 1700. ¿Qué más?
1: Este término, hasid, proviene del hebreo que significa piadoso. Surgió como un movimiento popular para acercar al judaísmo a las masas. Resulta que en ese momento, pues, los judíos que tenían mucho dinero estaban pegados, pues, a la realeza de ese territorio. Y todos los judíos que estaban, pues,
0: en la base,
1: eran muy pobres, entonces no tenían acceso, pues, a lo que eran las quejiladas, las iglesias y todo eso. Entonces, este señor, el rabino que fundó este judaísmo, lo que quiso fue que construir un judaísmo para la base, para esas masas de judíos, claro, que estaban ahí. La comunidad hasídica se estructura en torno al tzadik o al rebe, que es el líder espiritual carismático, cuyas enseñanzas y carismas guían la vida diaria de sus seguidores. Al hasidismo el hasidismo se dividió en diferentes sectas hasídicas. Entre las más conocidas está la Chabad Lubavitch.
0: Oh, aquí aparece entonces una secta dentro de las sectas que conforman el judaísmo ortodoxo. Hay varias sectas que comparten los principios del judaísmo ortodoxo. Y una de ellas es los hasídicos. Pero dentro de las corrientes judío-ortodoxas hasídicas destaca una secta o un grupo judío llamado Chabad Lubavitch. Lubavitch. Y esto se pone más interesante, porque entonces, ¿cómo así que una secta ortodoxa, judía ortodoxa, hasídica, llamada Chabad Lubavitch, de la que presuntamente hagan parte los personajes que están tomando decisiones muy, muy radicales en estos momentos de guerra, Trinidad? ¿Qué en contraste de los Chabad Lubavitch?
1: Bueno, resulta que Jared Kushner, que pertenece al movimiento Chabad Lubavitch, está muy vinculado con este grupo hasídico y lo manifiesta en varias formas. Primero, por su participación religiosa, porque durante los estudios que él cursó en la Universidad de Harvard, Kushner fue un miembro activo de la casa Chabad o Chabad del campus y mantenía una relación muy estrecha con el rabino de esa universidad llamado Hirschitz Sarchi. También en la filantropía, la fundación de la familia Kushner ha donado cientos de miles de dólares a instituciones y proyectos vinculados con el Chabad Lubavitch. Recientemente, en noviembre del 2024, Kushner anunció una donación de $1,000,000 al Chabad de Emiratos Árabes Unidos tras el asesinato del rabino Zvi Kogan.
0: Oh, entonces descubrimos que el muchacho Jared Kushner, porque es una persona joven, pertenece al movimiento judío ortodoxo hasídico denominado Chabad Lubavitch. Y no solamente él, su familia.
1: Su familia, eso te iba a decir. Eso viene heredado pues de sus abuelos, de sus papás. Y fue criado en esa secta.
0: Okay, entonces ya tenemos determinado que el hombre que le dijo a Donald Trump ataca a Irán sin que los grupos de inteligencia norteamericanos lo hayan advertido, hace parte de una secta judía ortodoxa llamada Chabad Lubavitch. Entonces, ahora sí, ¿qué es Chabad Lubavitch?
1: Bueno, vamos a adentrarnos un poco más en esta investigación sobre el judaísmo del Chabad o Chabad, también se le conoce.
0: Se le puede decir Chabad o Chabad. Sí. Chabad Lubavitch. Cuando lo escuchen, va a ser lo mismo. Chabad Lubavitch o Chabad Lubavitch.
1: Bueno, el nombre Chabad es un acrónimo de las siguientes palabras: Joima, que significa sabiduría; Biná, que es entendimiento; y Dat, que es conocimiento. Entonces, este acrónimo conforma la palabra Chabad o Chabad. Y este movimiento representa una filosofía, un movimiento y una organización.
0: Ojo, entonces filosofía representa una filosofía, es decir, un principio de vida, ideológico, claro, de conocimiento. Sí. Un movimiento, es decir, que no solamente se quedan con un aspecto que está marcado por filosofía, sino que se organiza, ya es movimiento, significa una organización, un objetivo, un propósito a través de esa organización. Entonces, ya aquí entonces comienza la pregunta: ¿cuál será el objetivo de este movimiento Chabad o Chabad Lubavitch? Sigamos investigando.
1: Bueno. Fue fundada en el siglo XVIII en Rusia por el rabino Sneur Salman Deliadi. Lubavitch es el nombre de la ciudad rusa que fue sede del movimiento por más de un siglo. El movimiento se transformó en una red global tras el Holocausto. Entonces, el nombre Lubavitch es la ciudad donde fue sede el movimiento. Y fue por más de un siglo la sede principal.
0: Lubavitch, entonces, exacto. Lubavitch es una ciudad rusa. en el momento en que esto se presentó. Lo otro que llama la atención es que el movimiento, con un principio filosófico religioso, recuerden que son judíos ortodoxos hasídicos, tienen una, digamos, tienen un, son los religiosos, son religiosos. Lo que diríamos acá en el cristianismo son aleluyos.
1: Sí, son conservadores
0: de la ley. Conservadores de la ley, de la Torá, sí, de Jehová, de todo esto.
1: Correcto.
0: El movimiento se transformó en una red. Y esto también es importante. Vamos atando cabos, vamos poniendo piezas en la mesa de investigación para ir descubriendo. El movimiento se transformó en una red global tras el Holocausto, ocurrido en medio de la Segunda Guerra Mundial. ¿Ok?
1: Exacto.
0: Entonces, ese Holocausto determinó también, además de que le permitieran a los judíos cristalizar la idea sionista del retorno a tierras palestinas, también se derivó del surgimiento de muchos movimientos, entre ellos el Lubat o Kabat Lubavitch.
1: Sí. Bueno, a diferencia de otras ramas del judaísmo, el Kabat, Shabbat o Shabbat, ponen un énfasis extraordinario, y escuchen bien esta parte, en acelerar la llegada del Mesías a través de la observancia de los preceptos o las mitzvot y actos de bondad. Ellos creen que no es un evento pasivo que se deba esperar, sino un proceso activo que depende de las acciones humanas. Se basa en la idea de que el mundo ya está listo para la redención y solo falta un empujón final a través de actos concretos.
0: Bueno, entonces ya está, ya se responde el objetivo de este movimiento Shabbat Lubavitch. ¿Cuál es su principal objetivo? Acelerar la llegada del Mesías judío. Y resulta que Jared Kushner hace parte,
1: es miembro activo
0: del Shabbat Lubavitch. Y aquí hay algo que tú subrayas en la investigación que hay que tener en cuenta de ellos, es que ellos creen que no es un evento pasivo que ellos deban esperar, es decir, sentarse a esperar,
1: exacto,
0: que aparezca.
1: A diferencia de los cristianos, ¿no? Que, ay, sí, hay que esperar.
0: Esperar que venga,
1: exacto,
0: el Señor Jesucristo. En el caso, sí, de ellos, ellos dicen que esto no hay que esperarlo, sino que accionarlo, sino que es un proceso activo que depende de las acciones humanas. Oye, ¿y qué tal si con esa filosofía del Shabbat Lubavitch el muchacho Jared Kushner le haya dicho a Donald Trump, ataca para acelerar la llegada del Mesías?
1: Exactamente.
0: Estamos descubriendo.
1: Pero bueno,
0: porque ya con estos elementos en la mesa nos dice, uy, ya aquí esto suena, sí, a un interés,
1: bueno,
0: místico, religioso.
1: Bueno, y más adelante tendremos que analizar por qué un movimiento guerrerístico en esta zona de Medio Oriente aceleraría la llegada del Mesías.
0: Claro, porque Jared Kushner interpretó que acelerar esta guerra, esta,
1: ajá,
0: confrontación, sería favorable a la llegada del Mesías de ellos, o lo que en su lenguaje, en su idioma, se pronuncia Meshach.
1: Correcto.
0: Ok, entonces, ya enfocados en eso, ¿cuáles son los pilares en que se basa, se fundamentan los esto, carajo,
1: Shabbat
0: Lubavitch. Los lubavitchicos. Los lubavitchicos.
1: Bueno, ellos tienen principalmente cuatro pilares, que son el poder de una sola mitzvah, es decir, que el cumplimiento de una sola ley es poderoso. Tienen acciones específicas para apresurar la redención, es decir, que hay proyectos concretos con actividades concretas específicas para esto de la acelerar la redención.
0: Sí,
1: y más adelante vamos,
0: claro,
1: a explicar cuál es esa redención.
0: La venida del Mesías está asociada a lo que ellos llaman la redención.
1: La redención, sí.
0: Todo el pueblo judío, ¿no?
1: Está también el otro pilar, y es vivir con el Mesías.
0: O sea, la llegada del Mesías.
1: Exacto. Que llegue y que viva ahí con ellos. Y está el último, que es el pedido activo. Y este pedido activo consiste en que los judíos deben pedir la llegada de ese Mesías. Jabat enfatiza que los judíos no solo deben creer en el Mesías, sino desearlo y pedirlo activamente a Dios en sus oraciones diarias, demostrando que la situación actual de exilio es una imperfección espiritual. Y ojo con esta concepción que tienen ellos del exilio. El exilio es estar fuera de su tierra. Entonces esto
0: es lo que ellos dicen que es de ellos.
1: Exactamente. Entonces en este momento las personas que están fuera de Israel están imperfectas espiritualmente y eso es algo inaceptable. Lo que significa que todos los judíos en algún momento deben regresar a su tierra.
0: Bien, entonces eso es lo que, esa es la filosofía de estos señores, de los que hace parte toda la familia de Jared Kushner, el yerno de Donald Trump, esposo de Ivanka, que también tuvo que convertirse al judaísmo para integrar estos propósitos. Recuerden el nombre, Chabad Lubavitch, una secta ortodoxa judía. Ahora, vamos a ahondar en lo que ellos interpretan como redención, a lo que ellos le llaman redención.
1: Exacto. En el judaísmo, la redención, que en hebreo es geulá, es un concepto fundamental que abarca la liberación física de la esclavitud, la salvación espiritual y el retorno nacional a la tierra de Israel.
0: Claro, esto que usted está viendo ahí es lo que ellos creen.
1: Ajá, sí.
0: Liberación física de la esclavitud.
1: Uh-huh.
0: ¿Cuál? Díganme cuál. Claro, en su percepción ellos se sienten así.
1: Sí.
0: Pero ¿cuál? Analícenla bien. Porque incluso acá tenemos, porque hay muchos hermanos de la estrella de seis puntas ahí metidos en el YouTube.
1: Correcto.
0: De pronto se van a delicar con lo que estamos diciendo, como se delicaron cuando hablamos en un programa sobre el protocolo, no sé qué tema tocamos, y se delicaron. Nos mandaron ahí una advertencia. Bueno, pero entonces dicen que liberarse de la esclavitud.
1: La redención es eso, pues, liberarse físico, desde la liberación física hasta la liberación espiritual.
0: Ajá.
1: Y el retorno a la tierra de Israel.
0: A la tierra significa también, y entendiéndolo ya en el contexto de lo que hemos investigado no solamente la tierra de Palestina, sino el Gran Israel, que comprende del río Nilo al río Éufrates. Esto incluye parte de Egipto, parte de Arabia, Israel, con todo lo que es Cisjordania y Gaza, parte de Cisjordania, el Líbano, Siria y parte de Irak. Entonces, imagínense lo que tendría que hacer.
1: Sí. Ahí yo entendería también que la liberación física es como, por ejemplo, cuando ellos los liberaron de los egipcios.
0: Algo
1: que
0: así.
1: Salieron del pueblo de Egipto. Entonces, también puede ser como una liberación económica.
0: Y o sea, que no tampoco estuvieron esclavizados.
1: Económicamente de nadie.
0: Es que ese es el cuentecito mentiroso siempre, el del pastorcito mentiroso, que estuvieron allá y que esclavos. Eso es para crear un relato de victimización.
1: Exacto.
0: Recordemos que en el programa que hice el viernes, en el que se explica de dónde sale el yaveísmo o yavismo, la adoración a Yahvé, fue el sincretismo que hizo el rey Josías en el siglo VI antes de Cristo. Y allí él creó todo un conjunto de relatos, algunos exagerados, algunos copiados de otras culturas, para hacer una historia épica, en la que incluso se notara, por ejemplo, en el exilio en Egipto, como, ¡ay, pobrecitos!
1: Ah, sí, claro.
0: Por eso yo digo ahora, ¿esclavitud ahora de qué? ¿Sí me entiende? Sí. Así, esa misma propaganda la quisieron hacer en aquellos tiempos.
1: Sí, y recordemos que todo esto que les estamos hablando es lo que quieren hacer en este momento presente. Es como si quisieran traer todas sus historias del pasado al momento ahora presente.
0: Otra cosa que hay que explicarlas. Si bien la entidad que ellos llamaron Dios, que eso lo expliqué muy bien el viernes, si no han visto ese programa se los recomiendo de verdad, el programa del viernes, que le llamé Lo que nunca esperó Jehová que le pasara, que la gente creyera que era Dios. Señor, eso hay que entenderlo bien. Entonces, como es un personaje que incluso lo explicaba muy bien ahí, en que no era un Dios mayor, ni siquiera secundario, sino terciario, ¿cómo terminó teniendo la importancia que hoy tiene?
1: Sí, claro.
0: Por lo que hace este pueblo.
1: Exacto.
0: Por lo que hace este pueblo en creer que existe, en creer en lo que hacen las iglesias religiosas de Occidente, en creer que existe Entonces, el movimiento alrededor de sus promesas o de las cosas que mandó a hacer en aquel tiempo y haciéndolas cumplir, como Trinidad está diciendo, es lo que hace sentir a todos nosotros, incluso en este ámbito de investigación, que todavía está.
1: Claro, no, y recordemos que mientras él existió corpóreamente, que caminó, estuvo con ellos, en ese momento no existía la religión.
0: No, no, cultos.
1: Eran cultos.
0: Y cultos, cultos, el término cultos no tenía el significado para el que tiene para hoy nosotros. Hoy culto es religión.
1: Exacto.
0: Culto en la época de los Elohim era trabajar para él.
1: Y darle la comida
0: trabajar.
1: Al Elohim.
0: O sea, ellos sí tenían esclavitud a los humanos en las regiones que tenían.
1: Exacto.
0: Entonces eso sí era culto. La religión, la adoración como dioses, eso empezó después.
1: Y el objetivo de los Elohim era gobernar, o sea, poder,
0: esclavizar.
1: O sea, y no había religiosidad ni espiritualidad por ningún lado. Después, con los años, fueron que nosotros, los mismos seres humanos, creamos la religión.
0: Josías, por ejemplo, creó una religión de eso, el yavismo. Y entonces sí le mete una supuesta espiritualidad encarnada en Jehová, o que Jehová viene a eso,
1: exacto.
0: ¿No? Eso, la relación humanos-Elohim no tuvo nada que ver ni con dioses, ni con Dios, ni con espiritualidad. Eso nos los hicieron creer mucho después de esos hechos. Entonces yo quisiera que imagináramos en un momento, hay que imaginárselo, ¿no?
1: Sí.
0: ¿Y sabes qué película enseña eso? Bueno, no enseña eso, porque no, una película no enseña, ¿no? Grafica.
1: Uh-huh.
0: Duma.
1: Ah, sí.
0: Duma es que se llama.
1: Sí, Duma.
0: Duma, 1 y 2.
1: Sí.
0: Duma, una película, sí, nos vimos recientemente, muestra la relación que tuvieron seres extraterrestres con humanos que querían esclavizar.
1: Exactamente. Y robar la tierra.
0: Y le roba, en esa época le robaban la tierra, exactamente. Bien, cerramos el paréntesis, uh-huh, y continuamos con el tema de la redención, que son estos tres aspectos.
1: Bueno, la redención también es la esperanza mesiánica de un futuro donde el pueblo judío, además que retorne a su tierra, también va a reconstruir el templo y el mundo entero reconozca la soberanía divina.
0: De ellos.
1: De ellos. Y aquí es donde entra la supremacía. La palabra supremacía, que está también muy de moda.
0: La supremacía étnica.
1: Étnica.
0: Racial.
1: Sí.
0: Religiosa, ¿no? Étnica, ahí está. Étnica es religión y todo.
1: Correcto. Entonces, muchos ven el establecimiento del Estado moderno de Israel como el inicio o una señal de este proceso de la redención final. Entonces,
0: claro,
1: el establecimiento del Estado de Israel fue como la actividad de inicio de este gran proyecto que ellos llaman el Gran Israel, pero que ahora con esto que estamos conociendo va mucho más allá de solamente el Gran Israel.
0: Es el Gran Israel. El Gran Israel representaría el territorio sobre el cual quieren establecer su base.
1: Exacto.
0: ¿Y esto por qué? Porque fue una promesa de Yahvé en el Antiguo Testamento. Ya hemos hablado de esto en el programa. Del río grande de Egipto hasta el río Éufrates. Así está escrito. Ok, ese sería el lugar. Luego, hacerse grandes, además con la reconstrucción del templo, que representaría la reconstrucción de su fe, de su dogma, de sus ritos, de sus sacrificios, ¿no? Su identidad religiosa, uh-huh, desde el carácter o desde el punto de vista ya no del rabinato, como lo ven, como lo veis, del judaísmo ya sacerdotal, que regrese el sacerdocio, porque ahí se restablecerían con esto los sacrificios de animales tal cual ocurría en la época de Yahvé.
1: Sí.
0: Así están ellos en esa. La reconstrucción del templo también involucra vivir con el Mesías,
1: uh-huh,
0: que el Mesías es el que los debe ayudar a librar la lucha contra los enemigos en la región,
1: uh-huh,
0: que le permita ganar la tierra como la peleaban desde aquel entonces y establecer el culto, como dice aquí, muchos ven el establecimiento del Estado moderno de Israel como el inicio, una señal de este proceso de redención final.
1: Claro.
0: Notamos algo, estos proyectos tienen una clara fijación religiosa. Y esto es importante advertirlo porque se señala que el único o los únicos fanáticos religiosos en esta guerra son los de Irán. Porque, bueno, es una república islámica, como también lo estudiamos la semana pasada.
1: Uh-huh.
0: Chiíes. Islámicos chiíes, iraníes. Entonces, bueno, no, que estos son unos fanáticos fundamentalistas. ¿Y de este lado qué?
1: Ajá.
0: ¿Y de este lado qué? Mira lo que estamos hablando. Y aquí estamos hablando de judíos ortodoxos en esta secta a la que pertenece Jared Kushner. Pero también tenemos que hablar de otros líderes mundiales que también están en toda esta cuestión. Ahora, aparte de eso, aquí yo hablé hace apenas como un mes atrás sobre una, digamos, otra línea dentro del judaísmo. Se llama el neomesianismo. Entonces ahorita estábamos hablando de los judíos ortodoxos hasídicos y de esta secta a la que pertenece Kushner. Ahora vamos a hablar de otros que son los neomesiánicos. Y los neomesiánicos están asociados al proyecto de los protocolos de los sabios de Sion. Entonces aquí lo que hemos descubierto es que el mundo judío está presentado en diferentes facciones, tendencias, grupos, unos más religiosos que otros, unos más seculares que otros, otros más estratégicos, otros más financieros, pero si algo tienen todos es que apuntan hacia un solo objetivo, la supremacía mundial.
1: Sí.
0: Uno lo hacen desde la religión, otro lo hacen desde lo militar, otro lo hacen desde lo económico, lo político, etcétera, político, etcétera. Entonces, estos son los políticos, la corriente política judía del neomesianismo a través de los protocolos.
1: Correcto. Esto ya lo habíamos hablado también cuando vimos los protocolos de los sabios de Sion. El neomesianismo realizó, o este movimiento neomesiánico realizó pues su primer congreso sionista internacional en Basilea, Suiza, del 29 al 31 de agosto de 1897, convocado y presidido por el señor Teodoro Herzl. Se presume que en dicho congreso se sentaron las bases reformistas para el control mundial a través de la visión no religiosa y plasmado en las 24 actas de los protocolos de los sabios de Sion.
0: Claro, entonces este es un movimiento más político que religioso.
1: Sí.
0: A través de actuación de los protocolos. Es decir, esto tiene más una incidencia en la política y geopolítica mundial desde finales del siglo XIX.
1: Correcto, así
0: importante,
1: es.
0: Estos son judíos reformistas.
1: Sí.
0: No son judíos ortodoxos, religiosos o tradicionales o de las sectas que de las que hemos hablado, pero también son igualmente importantes en el desarrollo del plan, el proyecto
1: sí,
0: que tienen.
1: Es importante eso que acabas de mencionar, Neil, porque ellos van mucho a más allá del tema profético. O sea, si bien hay un tema profético de que Jehová les prometió la tierra, realmente eso no es una profecía, sino un proyecto, como ya tú lo habías mencionado también alguna vez, es un proyecto. Y ellos, esa es su forma de operar, ¿no? Y miren, lo vemos aquí, por ejemplo, aquí los protocolos de los sabios de Sion, los protocolos son un plan, un proyecto de unas actuaciones que se deben ir dando en la medida del tiempo y que ya hemos visto cómo desde 1897 hasta hoy, cuando las leemos, decimos, ¡ay, ya se han ido cumpliendo!
0: Exacto.
1: Entonces, todo esto hace parte de ese proyecto. Y cuando hablamos de proyecto, recuerden, proyecto tiene un inicio, tiene un fin, tiene unas actividades, unas fechas de cumplimiento, unos responsables, y ellos lo que van haciendo es que en la medida en que van pasando las generaciones, van reasignando fechas y actividades y responsables y van haciendo que esto se cumpla.
0: Entonces tenemos los Chabad Lubavitch, judíos ortodoxos hasídicos, de los cuales tienen un principio y movimiento religioso, ortodoxo, mesiánico, que creen que hay que acelerar, no esperar la venida del Mesías, sino acelerarlo a través de actuaciones. Ahora, al lado de ellos tenemos a otro grupo que se llama los neomesiánicos. Estos no son tan religiosos, son más políticos, estratégicos, políticos, que intentan infiltrar su filosofía sionista, ¿verdad?, dentro de las políticas mundiales. Esto quiere decir que a nivel mundial encontramos corrientes políticas que están siempre más cercanas a los principios filosóficos y proyectos del neomesianismo, que se expresa a través de las actas, se manifiesta a través de las actas. Aquí los mesiánicos son no solamente políticos, sino también militares, también pueden ser empresarios, pueden ser literarios. O sea, es la forma secular. Secular tiene que ver con el mundo, ¿no? Son la área más secular. El área más secular del judaísmo.
1: Claro. Por eso, por ejemplo, la familia de los banqueros están
0: los Rothschild son parte del neomesianismo. Ustedes no lo van a ver pelando rodillas como el aleluyo ortodoxo del Shabbat, ¿cómo es que se llama? Shabbat
1: Lubavitch.
0: No son tan así, pero igual ambos, los Lubavitch y los neomesiánicos, supremacía mundial. Y aquí viene otro personaje del que les hablé el jueves. El jueves les hablé de la aparente muerte del señor Benjamín Netanyahu, que todavía eso no está resuelto. Por allí han sacado los judíos, han tratado de sacar unas grabaciones claramente hechas con inteligencia artificial para hacernos creer que el tipo está bien. Entonces, ante la falta de una evidencia más contundente, todavía está en dicho o en entredicho que el señor Netanyahu no lo hayan desvivido, ¿sí? En uno de los bombardeos con los hipersónicos de los iraníes. Bueno, entonces, otro personaje, ese día también hablé de

0: Irán.
1: Mucha atención.
2: Blessed be the Lord.
1: Bendito sea el Señor.
2: My rock.
1: Mi roca.
2: Trains my hands for war.
1: Estrecha mis manos y
2: my fingers for battle.
1: Mis dedos para la batalla.
2: God bless our troops.
1: Dios bendiga a nuestras tropas y esta misión.
2: From my perspective, obviously I'm a man of faith.
1: Dice, pero desde mi perspectiva quiero decir, obviamente, soy un hombre de fe que anima a nuestras tropas a apoyarse en su fe, a confiar en Dios.
2: Who encourages our troops to lean into their faith, rely on God. There's no
1: No hay ateos en las trincheras. Ojo con esto. No hay ateos en las trincheras. Tu mortalidad está justo frente a ti, dice Speed Hatchet.
2: He is in foxholes. Your mortality is right in front of you, making the chaplain.
1: Es por eso que estamos haciendo que el núcleo de capellanes sea grande y activo nuevamente, asegurándonos de que estamos infundiendo la fe en nuestras tropas. Miren, esto es tropas tocadas por la fe.
2: Core great again and active again, making sure we're pouring into the faith of our troops. My Christian faith.
1: Mi fe cristiana, la fe en general, es importante para el presidente.
2: Faith in general is important to the president, and we lost a lot of that with.
1: Y perdimos mucho de eso con una especie de tontería de autoayuda y de autoestima para los soldados, ¿no?
0: Mm-hmm.
1: Que no es lo que necesitan las tropas. O sea, no hablemos de autoayuda, sino de fe.
0: Exacto.
2: Sort of self-help, self-esteem nonsense, which is not what troops need. They need a connection with their own.
1: Necesitan una conexión con su Dios Todopoderoso en estos momentos.
2: Mighty God, in these moments, and I'm proud of how.
1: Y estoy orgulloso de cómo se están comportando nuestras tropas y rezo por ellas todos los días.
2: Our troops are conducting themselves, and I pray for them every day.
1: Entonces, este señor, en la entrevista que ustedes lo ven, es un religioso, es un evangélico, es el jefe de la cartera de defensa de Estados Unidos, o sea, el secretario de guerra. Miren cómo en los Estados Unidos, un religioso evangélico, aleluya, esto sí es aleluya, este es un aleluya, tiene en sus manos el ejército más poderoso del mundo.
0: Aparentemente.
1: El símbolo o los símbolos, porque tiene unos tatuajes en su cuerpo, a mano derecha ya lo ven, los símbolos que luce el secretario de guerra de Trump revelan cómo los nacionalistas cristianos, que tienen un lema, Dios y la patria, están reinventando el pasado medieval tras un escudo de negación plausible. Entonces, lo que tiene Pete Hatchett en el pecho es una cruz templaria. Los templarios fue una especie de policía o de ejército religioso.
0: De la Iglesia Católica.
1: Tal cual, miren. Un ejército religioso que estaba a disposición de las monarquías en Europa junto con la Iglesia para ir a combatir contra el Islam en las guerras santas, en lo que se le llamó las cruzadas. Y este señor está hablando de un ejército, el Estados Unidos, que hoy está impulsado por la fe en el Señor. Entonces este movimiento se suma a los dos anteriores. Chabad Lubavitch, judíos ortodoxos, hasídicos, Trump, el yerno de Trump, Jared Kushner, neomesiánicos, que ya es más amplio, la gente del billete, la gente de la política, y está el nacionalismo cristiano, que se acerca a los principios religiosos de evangélicos protestantes en los Estados Unidos, que tampoco deja estar muy cerca allí, la Iglesia Católica, ¿no? Esto hay que acercarlo mucho más, por supuesto, a las iglesias protestantes, que es, digamos, lo que potenció, religiosamente hablando, la revolución religiosa en los Estados Unidos en el siglo XIX.
0: Que allá fue donde se originaron las iglesias evangélicas.
1: En el siglo XIX. Entonces, este personaje es un fundamentalista que tiene en su mano y en su mando al ejército norteamericano. Entonces, Kushner, Witkoff y Pete Hatchett fueron los que le dijeron a Trump, ataca. ¿Sí lo estamos dando cuenta? Ahora miren esto. A Trump, un conjunto de comandantes del ejército norteamericano lo considera ungido por el Señor.

0: Al menos un comandante de unidad de combate dijo a sus oficiales que la guerra es parte del plan divino de Dios y que el presidente Donald Trump fue ungido por Dios. Por Jesús, perdón. Ungido. Entonces aquí se une el cristianismo, claro. O sea, Jesús, la figura mesiánica en Jesús, con la figura mesiánica del Mesías judío.
1: Que no tiene nada que ver.
0: No debería tener nada que ver. Pero esta gente, el nacionalismo cristiano, empata su propósito de la segunda venida de Jesucristo con la llegada del Mesías judío.
1: Sí. Que el judío ortodoxo sabe perfectamente que ese Mesías que ellos están esperando no tiene nada que ver
0: con la segunda
1: venida de Jesús.
0: Pero los utilizan.
1: Pero utilizan a la masa evangélica para hacer creer que es el mismo Jesús que va a venir.
0: Y recibir el apoyo de ellos.
1: De ellos. Porque lo que quieren utilizar es a la masa, es decir, al conglomerado de adeptos a la religión evangélica para lograr sus propósitos.
0: Bien, entonces, ¿quiénes hacen parte del nacionalismo cristiano? Los del MAGA. Todos los que han impulsado el proyecto Gesara Nesara, que es un engaño de partidos e iglesias o sectores conservadores. Exacto. Sectores conservadores de supremacía también étnica y religiosa. Y entonces el que no sabe termina apoyando lo que está trabajando para la venida del Mesías judío.
1: Así es.
0: El MAGA Nesara Gesara, que dice traer una espiritualidad y una redención en el planeta, que el sábado, en los podcasts que hago los sábados, hice, y ayer el viernes se lo recomendé, hice un podcast sobre Gesara Nesara. ¿De dónde sale eso y para qué esto? Entonces, con esto, que es que lo que yo te digo, ¿no? En la investigación tú vas poniendo fichas en la mesa en la investigación, y después, mágicamente, comienzan a juntarse, tú las ves juntarse así. Sí.
1: Ah, y vamos viendo
0: el panorama, así. Tú dices, mira.
1: El objetivo.
0: Ok. Pero esto no lo entrega oración, rezo, no. Investigar, estudiar de una manera, como dice la parte de la lógica, ser sanos buscadores. Sanos buscadores. Entonces, le decía que al menos un comandante de unidad de combate dijo a sus oficiales que la guerra es parte del plan divino de Dios y que el presidente Donald Trump fue ungido por Jesús para iniciar un conflicto en Irán que provoque el Armagedón y el regreso de Cristo a la tierra. Mira, ahí está la unión de que estábamos diciendo, una cosa que no tiene que ver con la otra. Y vemos en la fotografía, esto sucedió recientemente en la Casa Blanca, en el despacho Oval, líderes religiosos rezan alrededor de Trump en la Casa Blanca. Así, el MRFF, que es el Military Religious Freedom Foundation, ¿sí? Como se lo ven allí, recibió más de 200 quejas de miembros del servicio de todas las ramas militares, es decir, del ejército, de la armada, de la fuerza aérea, infantería de marina, reportando que sus superiores están enmarcando los ataques estadounidenses como el cumplimiento de profecías bíblicas, especialmente del libro del Apocalipsis. Y les voy a mostrar, para que vean que no es carreta, aquí, los líderes, en esto está en el portal de Intercept, dice, los líderes militares ven la guerra contra Irán como el plan divino de Dios, un giro escalofriante para el fascismo de Trump. Un organismo de control militar ha recibido una avalancha de quejas que alegan que los funcionarios están utilizando la retórica cristiana del fin de los tiempos para justificar la guerra. Hombre, ¿qué más queremos nosotros para entender por qué Jared Kushner salió con lo que salió?
1: Claro.
0: Entonces tenemos, aquí están.
1: Además que esa guerra que está en este momento entre Irán, Estados Unidos e Israel también puede propiciar que le metan el mismo Israel o Estados Unidos le meta un bombazo
0: un atentado de falsa bandera.
1: Exacto, a la mezquita.
0: Para reconstruir el templo.
1: Para poder reconstruir el templo.
0: Como lo decíamos, la semana pasada hicimos un contenido explicando lo que Trinidad está diciendo, que un atentado de falsa bandera Israel puede derribar con un misil el domo de la roca, derribar esto para poder reconstruir el templo y echarle la culpa de esto
1: a Irán,
0: a un país islámico como lo es Irán.
1: Así
0: entonces, bueno, aquí está organizado para que ustedes se lleven la información. Así cumplen su proyecto. Son tres tendencias. El Jabad Lubavitch, que es la parte ortodoxa, religiosa, los aleluyos judíos.
1: Los aleluyos, pero que tienen un plan de acelerar con acciones humanas la venida del Mesías.
0: Sí.
1: O sea,
0: no es el aleluyo de acá de nosotros, sí, exacto, cristianos.
1: Esperando que le llegue la nave del cielo.
0: Sí, que llegue todo el cielo esperando y achantado, nomás yendo a la iglesia y diezmando. Uh-huh. Estos aleluyos, entre comillas, es un término que estamos simplemente uh-huh. utilizando para referirnos a que son
1: creyentes religiosos.
0: Los Jabad Lubavitch, con gente muy poderosa que ahora Trini nos va a mostrar, además de Jared Kushner y su familia, quiénes más son Jabad Lubavitch.
1: Sí.
0: Porque hay más. Bueno, esos serían unos, ¿no? Los Jabad Lubavitch. Luego vendrían los del neomesianismo, que estos son los de los protocolos.
1: Exacto.
0: El sionismo. Exacto, este es el sionismo. Este es el sionismo. Los Jabad Lubavitch, el sionismo neomesiánico, y estaría la corriente cristiana, el nacionalismo cristiano que se une en el proyecto para cumplir la venida del Mesías.
1: Que este nacionalismo cristiano no es solamente el de Estados Unidos, sino que hay que sumarle el del a nivel mundial, o sea, y sobre todo los latinos.
0: Sí, América, toda América, sí. Estados Unidos, América, también Occidente, o sea, Europa, otras iglesias en África,
1: sí.
0: Y aquí es donde viene la enemistad con otras religiones.
1: Uh-huh.
0: Por ejemplo, cuando hablamos del catolicismo ortodoxo, que es el oriental, el que está por allá por Putin, Rusia, toda esta gente no come de este cuento.
1: No, nada.
0: Y esa es la pugna. Y ni se diga, pues, el Islam, ¿no? Porque el Islam espera su Mahdi, como lo explicamos en el programa que hicimos sobre el Islam recientemente. Todo eso lo hemos hecho en estos días, porque lo que queremos es entregarles conocimientos para que entendamos esto de verdad.
1: Y
0: ¿no?
1: Los chinos, a su vez, ellos tienen también su religión aparte, los hindúes también. Entonces, los que más se juntan para cumplir este gran objetivo...
0: De ellos, sí.
1: De ellos, de los judíos, es estas corrientes que vemos.
0: Bueno, entonces apúntenlo. Jabad Lubavitch, esta secta judía de la que hace parte el señor Kushner y otros que Trini ya nos va a decir. El neomesianismo, este es el sionismo, protocolos. Y el nacionalismo cristiano, Pete Hegseth, todos los evangélicos, los aleluyos de este lado, que ven en Israel, Dios bendice
1: católicos,
0: a Israel.
1: Católicos
0: también se meten en el viaje. Y tal, y la cosa. Y el nacionalismo cristiano con de nueva era también, porque Nesara Gesara tiene la mezcla de cristianismo, nueva era.
1: Okay.
0: Elegido Trump, elegido los... Mm. Hay una vaina que se llama los sombreros blancos y mm-hmm. tal. Todo ese cuento que le han metido a la gente y la gente ha mordido el anzuelo.
1: Sí.
0: El anzuelo. Aquí estamos entendiendo quién es quién y quién no es quién. Para que no seamos más inocentes. Miren que la inocencia, ¿tú sabes dónde sale? En los tiempos ya de nosotros grandes, ¿no? Porque la inocencia es tan hermosa en los niños. Pero la inocencia de nosotros grandotes es que nos falta conocimiento, que nos falta información. Y cuando estamos con falta de conocimiento y somos inocentes, si persistimos en esa inocencia, nos volvemos estúpidos.
1: Mm.
0: La inocencia lleva a la estupidez. Bien, Trini, ahora muéstranos más de estos carajos.
1: Bueno, entonces, ¿qué es lo que están haciendo los del Shabbat para cumplir esta redención? A continuación vamos a detallar las actividades recientes relacionadas con el objetivo de cumplir con la redención y con todo este plan pues de supremacía.
0: Uh-huh.
1: Este Jabad Lubavitch opera en más de 4.000 centros en más de 100 países para asegurar la continuidad judía y preparar al mundo para una era de paz global.
0: Según ellos. Pero fíjense, 4.000 centros de este movimiento Lubavitch, Jabad Lubavitch, en 100 países, ¿dónde no están metidos?
1: Y ojo que estos centros, una de las principales fuentes de financiación son las donaciones.
0: Bueno,
1: ellos requieren bastantes donaciones.
0: Ellos tienen los sionistas, los neomesianicos que tienen bancos.
1: Lo que tienen es plata.
0: Nomás con los Rothschild.
1: Sí. Bueno, otra de las actividades es lo que está haciendo el señor Jared Kushner, que influye en su visión de supuesta estabilidad en Medio Oriente con una herramienta de estabilidad regional.
0: Pero esa estabilidad no es la estabilidad que uno habla, ¿no? Porque fíjese, le dijo a Trump, ataca.
1: Claro, porque le conviene más tener esos países que estén en guerra para poder lograr
0: cumplir sus objetivos.
1: De acelerar la venida del Mesías.
0: Sí, de acelerar todo. Exacto.
1: Correcto. Controlar el poder ejecutivo del gobierno estadounidense.
0: Tienen al yerno allá metido como suegro de Trump.
1: Y todos estos poderes políticos de Estados Unidos están infiltrados ya por judíos, por evangélicos, por los estos del Shabbat Lubavitch, que están bastante regados por todos lados.
0: Entonces, amigos, las corrientes conservadoras, tanto religiosas como políticas de Occidente, están conduciendo el plan de la venida del Mesías.
1: Sí.
0: Vuelvo y repito, las corrientes religiosas conservadoras, cristianas conservadoras, al lado de las corrientes políticas conservadoras, están trayendo al anticristo.
1: Sí.
0: Ahora usted tiene que identificar quiénes son los representantes de religión, filosofía y política conservadora en sus países, 100 países están metidos, para trabajar en torno a eso. Entonces fíjate que el nacionalismo cristiano, uh-huh, aquí el de Pete Hegseth, tiene un lema escalofriante: Dios y patria, Dios y la patria. Y aquí hay un candidato presidencial que habla firmes por la patria.
1: Firmes por la patria.
0: Que ahí se identifica.
1: Que era ateo, antes de ser candidato presidencial era ateo, y ahora que es candidato presidencial, entonces tocando las puertas de todas las iglesias evangélicas.
0: ¿Y quién es primero la patria? Y todo ese nacionalismo, vayan calculando, claro, amigos, vayan calculando.
1: Vayan viendo por dónde va la cosa. Enseñar otra de las actividades que están haciendo, y que lo vienen haciendo desde hace mucho tiempo, enseñar a la gente que los judíos y el Estado de Israel, no Cristo ni la iglesia, son la descendencia de Abraham, por la cual son bendecidos. Este es un pilar del evangelismo estadounidense moderno.
0: Que en los judíos y el Estado de Israel, no Cristo ni la iglesia son la descendencia de Abraham.
1: Son el pueblo bendecido.
0: Eso lo tienen muy claro el nacionalismo cristiano.
1: Todos lo tienen claro, incluyendo los cristianos y los católicos y todo el mundo. Eso se ha venido enseñando a través de los dogmas. Forzar eventos bíblicos a través de la geopolítica en alianza con sectores derechistas de Estados Unidos. Entonces, mezclar.
0: Sí, aquí es lo que acabo de decir, ¿no?
1: Exacto.
0: Forzar eventos bíblicos a través de la geopolítica, ahí está la geopolítica, en alianza con sectores derechistas de Estados Unidos. Ahí está,
1: ahí está
0: el plan, sino que a veces no se deja joder de ellos.
1: Sí, y la otra es que esta corriente convierte la política exterior y la guerra en herramientas para acelerar el fin de los tiempos, normalizando la destrucción en pos de la redención.
0: O sea que la redención de ellos se da con base a la destrucción.
1: La destrucción. Y esta sí es la razón por la cual Jared Kushner y todos los del movimiento del Shabbat Lubavitch quieren esa gran guerra, porque ellos quieren que llegue el final de los tiempos.
0: Entonces la pregunta que el Washington Post, The New York Times, se hace de ¿por qué Trump atacó a Irán? La respuesta es porque Jared Kushner quiere acelerar, siendo del Shabbat Lubavitch, los acontecimientos para la llegada del Mesías.
1: Exacto.
0: Ya, esa es la respuesta.
1: Así es.
0: Pero miren que tuvimos que investigar todo esto para poder encontrar la respuesta sustentada, no una respuesta a partir de creencias y suposiciones o especulaciones. Ya esta es una respuesta fundamentada en que hemos indagado en sus planes, claro, en sus proyectos, y tenemos ya parte de esa certeza.
1: Ya pues nos queda claro que el señor Jared Kushner es un activo miembro de esta secta Shabbat Lubavitch, al igual que toda su familia, tanto su familia, sus padres, como también su familia con su esposa Ivanka, con el señor Donald Trump, como ahí lo vemos en la imagen, donde están pues entregando el millón de dólares a la Shabat de los Emiratos Árabes Unidos tras el asesinato de un rabino. Entonces, el señor Donald Trump también pertenece a esta secta.
0: Fue cercano.
1: Uno de los más miembros activos que lo hace público, repúblico, y que lo grita a los cuatro vientos es el presidente actual de Argentina, Javier, el señor Milei. Javier Milei.
0: Se le nota.
1: Javier Milei está asesorado por el Chabad Lubavitch de Argentina para hacer todo este proyecto de convertir a Argentina en el Israel latino. Uh-huh. El señor Benjamín Netanyahu también pertenece o perteneció, si está vivo o si está muerto, también al Chabad Lubavitch. El señor
0: Zelensky
1: de Ucrania también pertenece a esta secta. Y otro dato importante, y es que el Chabad Lubavitch está siendo mencionado en muchos de los archivos del Einstein. Famoso señor Jeffrey Epstein. Y su esposa, que en este momento se encuentra en la cárcel, está siendo ayudada financieramente por el Chabad Lubavitch.
0: Una secta poderosa.
1: Sí, señor.
0: Entonces también la Mossad, porque ya se conoce dentro de las denuncias de los archivos de Epstein que este personaje perteneció a la Mossad. Porque otra cosa que hace la Chabad Lubavitch es extorsionar.
1: Eso es importante lo que acabas de decir, Neil, y es que otro de los modus operandi de esta parte de los seres humanos del planeta, estos judíos, una de las características que ellos tienen dentro de su naturaleza es chantajear al otro para poder conseguir algo a su favor. Entonces ellos la tendencia de ellos siempre es hacerte caer a ti en un error, guardar la evidencia para luego entonces
0: sacártelo. Si no me ayudas.
1: Sí, si no
0: te trabajas
1: ayudo.
0: Para nosotros.
1: Entonces, esto fue lo que se hizo con esta gran organización de Jeffrey Epstein. Eso existió precisamente para hacer que toda esta red interna, porque eso es entre ellos mismos, se hacen cosas entre ellos mismos para entre ellos mismos hacerse
0: bien.
1: La
0: entonces batileca. Lo que entendemos es que hay dos estrategias. Una bastante seductora, que es tener islas allá, ir con los aviones, ya ustedes saben de qué estoy hablando. Te fotografío, te tengo videos, te tengo listas y ya te tengo de este lado.
1: Sí.
0: Y ya se descubrió que no solamente era una isla allá en el Caribe, sino que también un rancho en Baja California. Sí. Donde también llevaban a gente por allá.
1: Y en la casa de él ahí en Miami también hacían.
0: Entonces, cosas. Allí se toman evidencias que pueden ser utilizadas para extorsionar y tener a muchos en puestos muy importantes en favor de la Chabad Lubavitch, del sionismo, del neomesianismo, del nacionalismo cristiano, de todos estos locos.
1: ¿Cómo lo está pasando con Trump?
0: Y luego hay otra estrategia, que son las sociedades secretas.
1: Exacto.
0: Las sociedades secretas tienen todas un rito de iniciación. Y en los ritos de iniciación se le invita al iniciado a cometer unos actos, amigos, feos, que son grabados. O sea, el acto de iniciación es solamente una de las cosas que hace la sociedad secreta para tener evidencia, y esa evidencia contra ti hagan que tú seas fiel a sus propósitos. Donde tú llegues a hablar, ellos te tienen lo que hiciste en la iniciación. O ellos te tienen lo que hiciste en el rancho del señor este.
1: Sí.
0: Entonces, eso es muy efectivo a la hora de tener gente callada trabajando en favor de ellos, que no sean precisamente de altos mandos, sino en fichas y puestos especiales. Tanto en la música, como en el entretenimiento, como en la política, como se meten donde ellos necesiten para crear, por ejemplo, propaganda. una propaganda favorable que los haga ver como, ay, los pobrecitos.
1: Sí.
0: Ay, bueno, ellos utilizan sus fechas. Fulano, acá tenemos una foto tuya. ¿Te acuerdas? Bueno, necesitamos que hagas esto, esto, esto y esto. Bueno, señor, ¿qué me van a decir?
1: Claro, así es.
0: Por la ambición en la que caen los seres humanos al toparse con estos niveles de corrupción. Entonces, Jared Kushner, el cerebro que incendió la guerra contra Irán, y ya sabemos, aquí en Descubriendo, de acuerdo a nuestra visión investigativa, por supuesto, no necesariamente la verdad, que fue el que estuvo detrás de todo esto. Bien,
1: ya
0: amigos.
1: Ya sabemos por qué lo hizo.
0: Ya sabemos por qué lo hizo. Esta ha sido la investigación para todos ustedes. Vamos a leer rápidamente algunos de sus mensajes en el chat.
1: Bueno, María de Los Ángeles. Ay, María de Los Ángeles, como tu nieta. Nos dice, por eso estoy despierta con mi yo interior y en conexión de corazón con Cristo. Humita dice, el ejército de Israel ni Netanyahu no son los judíos originales.
0: Bueno, acá hicimos otro programa y es que no son semitas, porque ellos son judíos askenazi. Y los judíos askenazi son descendientes de los házaros.
1: Exacto.
0: Y los házaros es un pueblo no semita que adoptó el sionismo como religión, el judaísmo como religión. Entonces, hay unos judíos que son los semitas, que habitualmente son los que quedaron en esa región. Están los judíos askenazi, que son los házaros, que no son semitas. Y es a lo que se refiere ahí, que hay una cita bíblica que dice, los que dicen ser judíos y no lo son, sino que mienten.
1: Exacto. Y esos son los que más sed de poder tienen.
0: Esos son los más poderosos.
1: Esos son. Está Marigud, que nos dice, cuando hubo el paro camionero en Colombia, Petro dijo que no voy a hablar del paro, hablaré de los archivos del Mossad y se levantó el paro enseguida.
0: Bien, ¿qué más tengo por acá?
1: Total, Marigud. Beatriz Coronel nos dice, muchas gracias Neil Trini, excelente información, buenas noches. Brian nos dice, es que este mundo ya no da para más.
0: Mira que hay otra cosa que me hace recordar Marigú, y ella se refiere a un software espía que se halló en México, en Colombia, en varios países, que se llama el Pegasus. El Pegasus es un software desarrollado por los israelíes. ¡Qué curiosidad!
1: Uy, esos son expertos en todas esas cosas.
0: Entonces, ¿qué hace? Se mete en el celular de una manera impresionante. Y se mete en el celular, te prende cámara, prende micrófono, te revisa todo lo que tengas ahí. O sea, después te puede extorsionar con lo que saque de tu celular. Ah, que tienes una foto con la moza. ¡Ay, Neil, tengo una foto con tu moza! Deja de estar hablando de eso en Descubriendo. Ya.
1: Sí.
0: Oye, Neil dejó de hablar el judío. Te metieron con el es un ejemplo, estoy graficando lo que ellos puedan hacer.
1: Claro.
0: Entonces utilizan de pronto una guerra contra el polvo blanco, una guerra contra no sé quién, una guerra contra los cárteles y tal. Y entonces se meten a los celulares del ministro de no sé quién y van espiando, Entonces el que esté caído, perdió,
1: sí. Tú el que tenga rabo de paja, se fregó.
0: Entonces, el que tú veas pelear con ellos es porque no le han cogido nada.
1: Sí.
0: Porque donde le cojan algo,
1: sí,
0: lo callan. Pero el que ustedes vean peleándolo, luchándole, diciendo vaina, ese tipo no le han cogido nada todavía.
1: Donald Trump tiene un rabo, pero así de pavo real.
0: Ese sí está más caído que teta gitana, como dicen por ahí.
1: Ay, ¿quién es ese?
0: Bosca Trocker.
1: Dice, mi cabeza no da para tanta información. Le pido a Dios que abra mi mente para entender.
0: No, lo que pasa es que de pronto él llega de primerazo, claro, un montón de información, pero los que habitualmente nos escuchan ya vienen, yo lo que le decía, ya vienen con...
1: Ya, no, y que venimos trabajando como una especie de saga.
0: Sí, las personas ya vienen con un stock de información y solamente van sumando.
1: Exacto.
0: Pero como usted está de cero, yo entiendo,
1: sí,
0: o sea...
1: No, vos, Catro, que lo que te recomendamos es que vayas unos programas atrás en esta secuencia que venimos, incluso desde los protocolos de los sabios de Sion, venimos los martes haciendo estos análisis. Entonces, además de todo lo que comparte Neil en el noticiero, que te recomendamos que lo veas, Visión Noticiosa, donde también se hacen todos estos análisis geopolíticos, y vayas digiriendo poco a poco.
0: Claro. Bueno, nos vamos. Aquí dice Despertamos Juntos. Saludos, Neil y Trini. Muy importante conocer qué es lo que se mueve detrás del conflicto y lo que no vemos. Pero qué es lo que más impacto tiene de todo esto. Es decir, porque realmente lo que acabamos de hablar hoy es lo que mueve lo que está pasando.
1: Exacto.
0: Eso no, se, lo, ve, no, eso no se va a hacer un análisis geopolítico. Esto no lo van a hacer un análisis geopolítico.
1: No.
0: Eso no llega hasta allá, pero esto que le estamos diciendo amplía muchísimo más. Bueno, Trini, nos vemos.
1: Bueno, señores, muchísimas gracias por haber llegado hasta acá. Los que no pronto lograron digerir bien, vuélvanlo a leer, investiguen, manténganse informados con Visión Noticiosa de toda la actividad, la actualidad, los análisis geopolíticos que hace Neil. Los lunes, todos los días se tratan temas aquí, tanto de actualidad como temas de investigación, que nos ayudan a poder comprender todo esto que está pasando. No seamos de pronto, venimos, pues los que ya vienen aquí con nosotros en todo este tema, pues están súper duchos y van a comprender perfectamente. Pero hay muchas personas que están llegando de pronto por primera vez. No se preocupen, esto es un proceso, poco a poco van digiriendo la información. Lo importante es que ya están aquí, aquí hay mucho material en este canal de Descubriendo que les va a servir para abrir su mente. Entonces, gracias, denos el like que nos ayuda mucho y suscríbanse si no lo han hecho.
0: Así es, regresamos mañana. Recuerden que estamos todos los días de lunes a viernes a las 8 de la noche, hora de Colombia, en vivo, live. Siempre estamos en live para compartir con ustedes, así como salga en el live, ¿no? Nos equivocamos, salió bien.
1: Uh-huh.
0: Cuídense, Descubriendo, con la certeza en la búsqueda de la verdad. Chao, chao.
1: Chao, chao.
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0: de la mañana con 16 minutos.
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2: una y nada más. 4 de la mañana en punto.
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0: 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Y su creación responde en parte, además de por la salud y la ciencia, porque había que ganar una guerra. Así que hoy, en No es el fin del mundo, hablamos de cómo los antibióticos han cambiado el mundo.
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0: Bueno, estamos hoy en Madrid, en un directo de aquí, pues serán cerca de casi 100 personas escuchándonos, mucho médico, vamos a hablar de ciencia. Estamos en el espacio Larra para hablar de antibióticos y su relevancia para, bueno, el mundo en general y para la historia y los retos actuales de la salud, en particular en una jornada que organiza Shionogi. Y para contárnoslo, se han venido Eduardo Saldaña. ¿Qué tal, Eduardo?
2: Muy bien, además con un tema que me pilla de cerca porque yo, sabéis que convivo con una médico y el tema de los antibióticos me cae algún capón de no, y yo, claro, vale.
0: Tú de medicina...
3: Hace poco que esto era un follón tremendo.
0: De medicina, ¿verdad? No sabes nada, lo sabe tu mujer.
3: Claro, que sí, para sí. Eso... O sea, yo entiendo las guardias vuestras porque las vivo en casa, pero...
0: Claro,
2: pues efectivamente. Bueno, nunca he estado y no querría estar en una guardia.
0: Claro. Y David Gómez, ¿qué tal, David?
4: Muy bien, encantado de estar aquí. Primera vez también en el espacio Larra, muy bien rodeado.
2: Muy bonito este sitio.
4: Me pasa igual que a Edu. A mí me viene de familia también el tema de los médicos, mi cuñada en este caso. Así que empatizo un poco con el tema de las guardias y yo también deseo no vivirlas.
0: Claro. Entonces, sabemos mucho de medicina, de oídas, de indirectamente, pero bueno, aquí también nos hemos
3: documentado mucho. Somos los que están
0: mucho
3: en el lado bueno. Claro. Llegan a casa y dices...
0: Te vienen a contar la guardia y todo eso.
3: Sí. Bueno, yo he jugado a la Play.
0: Bueno, es un poco la historia de cada día. Pero bueno, no, nos hemos documentado para este episodio. Hay otro episodio más de gente de letra explicándole cosas a gente de ciencias.
2: Eso también es
0: hay
2: bastante.
0: Gente, luego
2: no
0: en los
2: vamos
0: comentarios,
2: a meter en vuestro campo.
0: No.
2: O sea, lo llevamos a lo nuestro, porque...
0: Que hay gente luego en los comentarios que no pilla la ironía. Evidentemente no hacemos de menos a la gente de letras, ni mucho menos.
3: Entre otras cosas porque somos nosotros.
0: Efectivamente.
2: Somos de sociales.
0: Claro, sería tirar piedras contra nuestro propio tejado. Pero bueno, vamos a empezar un poco por donde siempre. ¿Por qué vamos a hablar hoy de una cosa como son los antibióticos?
4: Pues mira, Fer, hoy hablamos de los antibióticos porque se han convertido en un elemento fundamental para la medicina moderna. Uh-huh. Sin ellos no entenderíamos muchos de los tratamientos e investigaciones del último siglo ni la revolución que se ha producido en la salud global. Hay una frase habitual sobre esto que es algo así como: la primera vez que tomaste antibióticos es el momento en el que, en cualquier otro momento de la historia, hubieses muerto. Y sí, es verdad.
2: Que esto a mí me recuerda, he visto los vídeos de TikTok que dice en plan...
0: Estamos fuerte.
2: Año 1347.
0: Sí, sí. Eres un campesino
2: lechuga,
0: medieval.
2: He resistido a la, claro, gripe, pero toda mi familia ha muerto. Puedo vivir.
0: Pues luego veremos eso, todos los cambios que ha habido, claro, en la salud y en cifras que ha provocado
2: es una
0: todo
2: locura,
0: el tema de los antibióticos.
2: O sea, es flipante.
0: Sí, sí.
4: Totalmente. Y esto puede sonar muy contundente, pero era bastante habitual. También existían infecciones leves con las que se sobrevivía. Pensemos el nivel de mortalidad, especialmente infantil, que existía hasta el siglo XX o que todavía sigue habiendo en algunas zonas del mundo. Por eso decimos que son un invento totalmente revolucionario, porque el impacto en la salud, a su vez, tiene derivadas mucho más poderosas, como el despegue demográfico que ha vivido el mundo en las últimas décadas,
0: sí,
4: el aumento de la esperanza de vida y todo el impacto económico positivo que eso ha tenido. Una sociedad que goza de mejor salud es una sociedad, en definitiva, con más bienestar, más rica y más feliz. Pero aquí ya hemos hablado alguna vez del error que es pensar que el crecimiento o el progreso es lineal y siempre ascendente. No funciona así. Cualquier proceso de cambio, como ocurre también con la salud, tiene que lidiar con nuevos retos, nuevos contextos. Uno de los más evidentes de los últimos años, creo que lo tenemos todos en la cabeza, fue la pandemia de la COVID-19, que directamente fue una crisis sanitaria global. Pero en el horizonte, los antibióticos también tienen retos importantes. Seguramente los oyentes habrán oído hablar alguna vez de esas bacterias resistentes o superbacterias y de que algunos antibióticos corren el riesgo de volverse menos eficaces. Eso lo debemos analizar porque influyen factores que van desde el cambio climático al mal uso que hacemos las personas de ellos y obliga a los investigadores a innovar constantemente para ganarle esa partida al virus, a las bacterias, a los hongos y a todo.
0: Es que eso es, por resumirlo, es una movida. No, luego hablaremos de ella, pero es un...
2: Y es algo que obsesiona bastante,
0: sí,
2: porque
0: sí,
2: yo en un directo creo
0: se
2: que fue
0: a las 3 de la mañana.
2: ¿Tú te acuerdas en Valencia que yo te dije que había venido un oyente y como que de entre la gente había salido y me había dicho: soy biólogo y tenéis que hablar de la resistencia a las bacterias.
0: Pues ese oyente ahora no está llorando.
3: Estará en plan de su casa, tiene una catarsis ahora mismo. Pero yo dije, y fue la, tomé nota y digo, oye, esto vamos a tener que mirarlo.
0: No, y que además hay mucho profesional de la salud que nos escucha, no solo aquí, sino en general en la audiencia. Hay muchísimo médico, farmacéutico, personal de enfermería, vamos, investigadores, biólogos, sí, nos escuchan.
2: Soy muy
0: muchísimo.
2: De podcast.
0: Sí, sí.
2: Y luego aquí hay otra cosa interesante que ha sido preparando un poco el capítulo. O sea, hoy yo creo que es el de las primeras veces, si no la primera, que hablamos de un tema de salud.
0: Sí.
2: Como tal en No es el fin del mundo. Y además lo hacemos en colaboración con Shionogi. Y quizá haya oyentes de que se vayan a extrañar de que no vayamos a mencionar nombres propios de fármacos, de principios activos, de marcas que pueden sonarles, ¿no? Que las utilizan en su día a día. Tampoco de Shionogi ni de ninguna otra
0: marca,
2: empresa.
0: Sí.
2: Y esto es porque el sector farmacéutico, yo esto no lo sabía, me resultó bastante curioso, tiene unas restricciones muy fuertes de cara a no poder publicitar sus productos. O sea, cosa que está bien, o sea, eso vaya por delante. Y esto, además de estar regido por la propia legislación, viene también por un código de buenas prácticas impulsado por farmaindustria.
0: Es lo que habla un poco a todas las empresas del sector.
2: Que nosotros vamos a desarrollar el capítulo en este marco. Y esto yo lo cuento porque, o sea, nos parece interesante y además añade transparencia, no porque nos obligue ese código ni nada de esto.
0: Sí.
2: Que es verdad que para cosas de salud o de finanzas es muy importante ser rigurosos con todo esto y separar claramente lo que es la información y la divulgación, que al final es nuestro curro, que publicidad encubierta, que es lo que podemos encontrarnos por ahí. Y además hay otra cosa curiosa con este tema, esto ya lo cuento yo porque me apetece un poco, ¿sabes? Y es que vosotros a lo mejor
0: sois
2: oyentes, si no, pues os aguantáis.
0: Podrías hablar de Vietnam, si quieres, de tus viajes.
2: Esos son mis viajes, eso mañana que me tengo que ir con los oyentes por ahí de viaje. Pero aquí hay otra cosa curiosa que ha empezado a pasar, sobre todo con la pandemia, es que hemos visto un auge claro de las pseudociencias.
0: Sobre todo
2: en redes sociales, es decir, ahí que tiene gente que te dice, no, pues te curas y te bebes este vasito de lejía.
0: No
2: te vas a curar, ¿no? O la vacuna te da en nanobots. Tampoco.
0: No,
2: o sea, decir, acordaos la locura de esta. Incluso aquí también hay como una crítica que a mí se me ha surgido preparando el CAP y hablando con vosotros, es hasta qué punto esa legislación también te limita la capacidad de acción contra este tipo de desinformación y de...
0: Sí, porque esa gente no tiene filtro.
2: Me llamó la atención y digo, oye, pues creo que, no sé, lo vi y dije, esto por supuesto no tiene nada que ver con los antibióticos, pero es como, no sabía yo que esto estaba así de regulado, ¿sabes?
0: Sí, que de cara
2: a
0: contrarrestar ciertos discursos también hay que tener herramientas. Entonces eso, que los oyentes...
2: Y con el tema de los antibióticos y demás, pasa, sí.
0: Claro, entonces si los oyentes ven que no mencionamos ningún medicamento concreto, que es por esa razón, si no viene la policía de la farmacia
2: y nos capa el podcast.
0: Son como dementores con bata blanca y nos apalean y no queremos eso. Entonces, vamos a lo que nos toca.
2: Las cajas.
0: Claro. Que quienes, por ejemplo, nos acompañan en el directo, que hemos dicho son un montón de médicos, seguro van a saber la respuesta, pero bueno, al final quienes nos escuchan es un público muy heterogéneo y no tienen que saber por qué, ¿no? Entonces, vamos a explicar exactamente qué es un antibiótico. ¿Y para qué sirve? Que es empezar por lo básico básico, pero esto de nuevo es importante porque luego hay gente que no los usa adecuadamente.
4: Bueno, aquí explicándole a los médicos que es un antibiótico.
2: Por favor,
0: claro.
2: Es un social explaining.
0: Médico explaining.
2: Os voy a explicar cómo funciona vuestro trabajo.
4: Efectivamente. Vamos a hacer un breve repaso, que se puede parecer un poco a mil maneras de morir, pero que es importante para ponerlo aquí en contexto. Los humanos, y también los animales, que ya hablaremos de ellos más adelante, podemos tener infecciones que vienen causadas por un virus, la gripe, por ejemplo, que la mencionaba Edu, por hongos o por bacterias, que son los organismos para los que sirven los antibióticos.
0: Sí.
4: Las bacterias son microorganismos que están por cualquier sitio. Lo siento si hay oyentes con hipocondría, pero es así.
0: Acaba de ser un poco dramático para ellos, pero bueno, así es la vida.
4: Bueno, que esta parte se la salte.
2: Claro.
0: Es importante
4: saberlo también. Y ya está.
0: Claro.
4: A ver, hay bacterias fantásticas para nuestra salud y hay otras bacterias patógenas que producen enfermedades y que nos pueden causar un problema grave si no las detenemos.
2: Sí. La muerte.
0: Sí, entre otras cosas.
2: Además de ese nivel.
4: Lo más dramático, pero sí, es uno de los problemas. Cuando una de estas bacterias llega a nuestro cuerpo, a menudo por alimentos en mal estado, agua no potable o una mala higiene, empieza a atacar ciertas zonas de nuestro cuerpo y a reproducirse. Si tenemos un sistema inmune en condiciones, es posible que consiga contener la infección. Si no, la bacteria seguirá dañándonos y reproduciéndose. Algunas, como la gonorrea, no son necesariamente mortales, aunque pueden generar complicaciones graves y si no se tratan, a veces pueden ser mortales. Y otras, como la tuberculosis, te matan un 50% de las veces si no hay un tratamiento adecuado.
2: Claro, y aquí es donde entran los antibióticos, que son esos fármacos que actúan como refuerzo de nuestro del sistema inmune, ¿no? O sea, bien matando las bacterias, bien impidiendo que se reproduzcan, ¿no? Lo interesante de los antibióticos es que son sustancias químicas producidas por un ser vivo, aunque con el tiempo es verdad que ya se fabrican de forma sintética.
0: Sí, ya la industria.
2: Pero, claro. Sí, o sea, en origen, luego lo vamos a ver, vienen de ahí, ¿no? Esta es la típica definición que suena de cajón en 2026, pero que hace un siglo era casi brujería, ¿sabes?
0: Sí, claro.
2: 150 años más bien, ¿no?
0: Sí.
2: 200.
0: Sí, pero esto es muy reciente, ¿no?
2: O sea,
0: no es que tenga siglos.
2: No vamos a entrar aquí en la cantidad de antibióticos que hay, porque pues no nos da tiempo, pero quedémonos con que muchos al final están especializados en distintos tipos de infecciones.
0: Claro. Sí, esto es importante conocerlo bien. Habéis mencionado varias veces, de hecho, que esto de los antibióticos es muy reciente, y esto creo que es importante, es una idea relevante en el tema de hoy. Hay una parte que no me extraña, porque en este podcast, en esta casa, tenemos episodios, por ejemplo, como el de la historia de la química.
2: Guau,
0: que
2: es
0: de
2: donde, ese, ¿eh?
0: Claro, que es de donde deriva, ya lo contamos en su momento, donde deriva buena parte de la industria farmacéutica. Y ahí contábamos que hasta finales del siglo XIX no se produce una revolución, primero en la química, que luego se traslada a otras industrias. No sé si hasta ese momento, hasta esos mediados del siglo XIX, no existían los antibióticos, eran desconocidos para la humanidad.
2: O sea, podemos decir que no existía, a lo mejor, la conciencia clara de eso. Es decir, habría que matizarlo un poco. O sea, en temas científicos suele ocurrir pues que alguien ha descubierto algo, pero ese descubrimiento no trasciende a la comunidad científica o pasa mucho tiempo hasta que se da por fin ese cambio de mentalidad o se toma conciencia de que se ha descubierto, ¿no?
0: Es que es también otra parte del proceso científico, por otro lado. Decir
2: sí,
0: que
2: bueno, sí, o que alguien lo está usando y de repente
0: claro,
2: dice,
0: claro,
2: voy a estudiar esto, ¿no?
0: Claro.
2: Incluso puede ocurrir que el hallazgo sea ampliamente conocido, pero pase mucho tiempo hasta que se produce ya a gran escala, ¿no? Y en los antibióticos les ocurre un poco esto. Aunque luego vamos a contar la historia en detalle, 1928 sería como la fecha fundacional de los antibióticos. Si tuviera que haber un aniversario de año, sería dentro de dos años sería como el centenario de...
4: Es el 1989 de los médicos.
0: Eso iba a decir.
2: Sí,
0: o
2: sí.
0: La Revolución Francesa de los médicos.
2: Yo he pensado en la Paz de Westfalia.
0: Claro.
2: Yo he pensado en la Paz de Westfalia de 1648 para alguien de Relaciones Internacionales.
0: Lo mismo. Ellos también lo han pensado.
2: Pero bueno, cada uno tenemos nuestras cosas, sí. ¿Sabes? Estaban diciendo así. La cosa es que fue en ese... Pues que cada uno tiene sus
0: pasadas.
4: Cada uno con sus
2: taras. Sí, es lo que hay. Fue ese año cuando Alexander Fleming descubrió la penicilina, ¿no?
0: Sí.
2: Sin embargo, hasta la Segunda Guerra Mundial es verdad que ya no se empezó a distribuir de forma amplia. Y hacia atrás se ha ido sabiendo que desde finales del siglo XIX ya algunos científicos y médicos habían descubierto lo mismo que Fleming, pero no había trascendido, ¿vale? ¿Qué pasa? ¿Significa esto que antes de esta época no se conocían los antibióticos? No del todo. Es decir, sabemos que antes de Cristo, en la zona de Egipto, Sudán...
0: Ya se pasó lejos, ¿eh?
2: Sí, he dicho, venga, flash forward, claro. Vámonos, ¿sabes? Pero en esa zona de Egipto, Sudán, Etiopía, se usaban alimentos enmohecidos para tratar algunos tipos de heridas, de infecciones, y es verdad que funcionaba porque era una forma rudimentaria, y no puede haber una forma más
0: rudimentaria que
2: juntándolo ahí
0: palmoso,
2: y venga,
0: ¿sabes?,
2: para tu casa, ¿no? Es como en la peli de Gladiator, cuando está ahí tumbado y le echan un mejunje.
0: Vale.
2: Pues para que el oyente tenga un poco la imagen, sería algo así.
0: Claro,
2: o sea,
0: claro.
2: De hecho, en los siglos posteriores hubo un desarrollo muy fuerte de esto, más allá de remedios naturales. También veíamos la medicina china tradicional, donde se intuye que también había antibióticos, pero, o sea, que se conocían un poco con la misma forma de Egipto, pero no teníamos una conciencia.
0: Sí, que era un conocimiento un poco pedestre, que no era una cosa demasiado científica,
2: claro,
0: pero tampoco le podíamos exigir demasiado.
2: O sea, a ver, hombre, estábamos en lo que estábamos. Claro. La cuestión es que el resultado de esa falta de conocimientos no avanza hasta finales del siglo XIX y es el que sabemos, ¿no? Había una mortalidad altísima, había epidemias, una esperanza de vida ridícula. O sea, es que yo cuando estábamos escribiendo el guión flipaba. O sea, en 1870 la esperanza de vida media del mundo eran 30 años.
0: 30 años.
2: O sea, ya habíamos superado.
4: Estaríais en las últimas.
2: Ya estaríamos aquí como el señor japonés de la zona azul, ¿sabes?
0: Claro.
2: Esta de los...
0: O sea, seríamos la típica vieja japonesa.
2: Total.
0: Que descubren con,
2: o sea,
0: 117 años.
2: En Europa es verdad que era 36 años de esperanza de vida.
0: Sí,
2: como,
0: bueno, increíble.
2: Bueno, pues
0: sí, sí, sí.
2: El servicio de TikTok.
0: Claro.
2: Ni tan mal, ¿sabes?
0: Claro. Es que no era medieval, era de pura revolución industrial.
2: Es que son una, o sea, de verdad que ha pasado muy poco, o sea, a nivel histórico ha pasado muy poco tiempo para estos cambios. Yo,
0: claro, que yo en el siglo XIX ya estaría para doblar la servilleta, o sea.
2: Sí, tú estarías en cambio. Tú tendrías como 8 hijos,
0: claro.
2: 16 nietos,
0: claro.
2: Algo así, ¿no?
0: Claro.
2: Y a nivel, si nos vamos a nivel de niños, o sea, un crío de 10 años en el 1800 tenía 50 veces 50. Más probabilidades de morir que uno nacido en 1980. De nuevo, no hace tanto tiempo ¿no? Y entonces, es verdad que ahí ya, a partir del siglo XIX, a mediados, empezó a haber vacunas, alcantarillado, que es algo que nos parece básico y fue también revolucionario, sí. Se popularizó el concepto de la higiene,
0: sí.
2: O sea, que es que también es el lavarse las manos.
0: Claro. El concepto de lavarse fue
2: revolucionario, ¿no? Todo esto, al final, fue poco a poco permitiendo una esperanza de vida, y es en ese contexto de revolución científica en el que ya llegamos al descubrimiento de los antibióticos.
0: Que esto hay historias muy chulas. Hay un libro que haciendo el guión, te contaba un poco cómo a finales de situaciones se producen ciertas revoluciones, que es el mapa fantasma, que básicamente hay una epidemia de repente en Londres, de Capitán Swing, que lleva una calavera en la portada. Hay una epidemia, no recuerdo ahora de qué es, en Londres, muy, muy heavy, y unos señores se ponen a buscar a ver de dónde viene todo el tema de que la gente básicamente se está muriendo por la calle. Y llegan a un pozo que está contaminado y tal. Pero claro, fue uno de los primeros momentos, esto insisto, mediados del siglo XIX, cuando alguien de manera un poco científica se puso a intentar investigar de dónde venían las infecciones. De hecho, hace poco estuve viendo una serie en Netflix. Netflix se puede decir, porque no es un medicamento. No. Entonces,
2: ten cuidado, bueno, porque ahora están comprando de todo y no lo sabes, ya.
0: Si no se mete un pitido. Entonces, es una miniserie sobre Grover Cleveland, un presidente de Estados Unidos, que mataron. Sí. Y lo mataron porque le dispararon, pero la bala no era mortal, pero se pusieron a hurgar en la herida. Siglo XIX, 1880, vale. Rollo Red Dead Redemption, sí. Básicamente. Y se pusieron a hurgar en la herida, le provocaba una septicemia y se lo cargaron. Y el médico en plan diciendo...
2: Vale, no lo mató el que... Bueno, sí, vale.
0: Pero que el médico es el que provoca la muerte del presidente porque básicamente no se lavaba las manos. Entonces, ese tipo de cosas...
2: El tema de la higiene en vuestro trabajo fue revolucionario. Yo es algo que digo...
0: Sí, sí, eso pasaba hasta hace... Muerte por un rayo, creo que es. Son 4 o 5 episodios, está curioso.
5: Lo metemos luego en la lista de recomendaciones junto con Gladiator abajo.
0: Claro.
5: Sí. Gladiator en Gladiator, un episodio de antibióticos. Eso es. Nadie lo podía esperar. Bueno, por esta razón, en el último tercio del siglo XIX ya se producen investigaciones en las que se comprobó que ciertos hongos mantenían a raya a las bacterias. Aquí aparecen nombres míticos, icónicos, como Louis Pasteur y el futuro Nobel de Medicina, Robert Koch, que ya en 1877 vieron cómo el carbunco quedaba limitado por ciertas sustancias bactericidas. En esos mismos años, otros científicos empiezan a observar la inmunidad del hongo Penicillium, que ya por el nombre nos,
0: sí, nos
5: poco,
0: da pistas,
5: ante esas bacterias. Este moho, por cierto, es el mismo que el de Cabrales.
0: Ah, entonces todo ventajas.
5: Todo ventajas.
0: Penicilina, Cabrales...
5: Total, lo hace todo, o sea, bien.
2: Es el hongo perfecto.
0: Claro.
2: El hongo que toda suegra, o sea, que toda madre quiere tener.
0: Claro.
5: Es el hombre del renacimiento versión hongo.
0: Claro.
5: Sí, para absolutamente todo. En este camino aparecen tres nombres importantes. Un italiano, un francés y un británico. No es un chiste.
2: Yo es que también lo pensé y dije...
0: Claro.
5: El italiano es Vincenzo Tiberio, que es un médico militar italiano, que en 1895 publicó sus investigaciones sobre la capacidad bactericida de ciertos mohos en el agua cuando eran disueltos en ella.
0: Qué interesante.
5: Maravilloso.
0: Sí, sí.
5: De hecho, Edu estaba pensando...
0: Claro.
2: O sea, Edu me lo voy a leer.
0: Ojalá ese paper.
5: Sin embargo, nadie hizo caso de su hallazgo. Pobre, bueno, Vincenzo.
0: Claro. Pero bueno, azul.
5: Un incomprendido.
2: Le ocurrió lo mismo... PowerPoint demasiado largo. ¿Sabes?
5: Claro, ahí está. Le ocurrió lo mismo al francés y también médico militar Ernest Duchaine, quien en 1897 publicó su tesis exponiendo que el hongo Penicillium glaucum garantizaba la supervivencia de cobayas infectadas con tifus.
0: Vale.
5: Pero su investigación tampoco tuvo repercusión, por lo que ese conocimiento pues no tuvo impacto.
0: Claro.
5: El británico es el más conocido de esta historia y es, efectivamente, Alexander Fleming. Este médico escocés es considerado el padre de la penicilina, uno de los ejemplos clásicos de serendipia, que es encontrar algo valioso de manera accidental. La historia se ha contado muchas veces, pero aquí lo haremos una vez más, porque es que es fundamental esta historia.
0: Sí, si no lo contamos hoy, no lo contamos.
5: La columna vertebral de este episodio.
0: Claro, si no lo contamos hoy, no vamos a hacer
2: perfecta.
0: En el episodio de Mozambique, porque no encajaría.
2: Bueno.
0: No lo vamos a hacer.
5: No vamos a hacerlo, efectivamente. Vamos con la historia de Fleming. En 1928, Fleming estaba cultivando estafilococos en una placa en su laboratorio.
2: Sí. Esto es de segundo batch a tope, ¿eh?
0: Sí, claro.
2: O sea, primero bachillerato, cuarto de la ESO.
0: Acabas de tener ahí
2: un total.
5: Flashback total. Se ve que el tipo era bastante desordenado, Edu, era parecido a ti.
2: Es que Fleming era un buen procrastinador. O sea, yo siempre que escucho esta historia digo,
0: Lo tenía todo lleno de mierda.
2: Si hubiera sido ordenado, estaríamos, ya nos habríamos muerto.
0: Ya.
2: No, como buen británico era desordenado, pero británicos, claro. Es muy Harry Potter esto, así de todo.
4: Moraleja, hay que ser desordenado en esta vida. Parecía ser que Fleming también lo era, así que de manera accidental dejó la placa sin cubrir. Se fue de vacaciones y al volver se encontró que en la placa habían aparecido unos hongos de Penicillium notatum. Así que el cultivo estaba para tirar a la basura. Sin embargo, se interesó por aquel fenómeno por el cual alrededor de los hongos las bacterias no podían reproducirse. Y por investigaciones previas dedujo que los hongos estaban segregando una sustancia. Consiguió aislar y cultivar ese moho y a la sustancia la denominó penicilina.
2: Y aquí la diferencia con Fleming y los antecesores que estaba señalando David es que este sí que avanzó algo más, identificó esta sustancia bactericida y la publicación de su descubrimiento sí que fue tenida en cuenta por la comunidad científica.
0: Ya sí le leyeron, básicamente.
2: Sí, pero al final el impacto real del descubrimiento tardaría cerca de 15 años en llegar, porque no fue hasta el 42, en plena Segunda Guerra Mundial, cuando, o sea, el judío y exiliado alemán Ernst Born Chain y el australiano Howard Waller Fowleray, estos dos consiguieron producir de forma pura la penicilina. Es decir, Fleming lo había descubierto, pero hasta 15 años después no hubo dos científicos que se pusieron a sacarlo. Y de nuevo, en el contexto de la Segunda Guerra Mundial, que es lo que tú has dicho al principio. Y al final, por eso es para que veamos lo importante y lo ligado que está este tema con la geopolítica del momento, al final lo que estaban haciendo era buscar un antibiótico que rivalizase con las sulfamidas, que eran unos antibióticos sintéticos que los alemanes estaban usando para tratar infecciones. Es decir, estaban viendo, es que en la Segunda Guerra Mundial hubo un huevo de descubrimientos científicos, también un poco en la primera, pero sobre todo en la segunda.
0: Todos nuestros episodios
2: segunda.
0: Sobre ciencia llega a un punto en el que esto se hizo para matar nazis.
2: Sí, o porque los... No, pero yo recuerdo que, por ejemplo, en el de la química hablábamos de cómo que Japón hubiera tomado unas zonas, había hecho que en Reino Unido tuviera que desarrollar...
0: No, es que esto pasa ahí con la química, con un montón de cosas.
2: La malaria también fue, la malaria fue porque en las zonas...
0: Por la física.
2: Sí, también, o sea, es que ahí hubo como una conjunción. También al final vemos eso, que había una carrera por ganar la guerra detrás de la investigación de este medicamento, ¿no? Y a estos tres, por cierto, les acabaron dando el Nobel de Medicina en el 45. Consiguieron,
0: bueno, merecido,
2: pero
0: claro.
2: Es verdad que no fueron los primeros en llevarse el Nobel por un bactericida, porque en el 39, y esto también es importante señalarlo, el alemán Gerhard Dogmack lo recibió por descubrir uno de esos sulfamidas, el Prontosil. Pero aquí hay otra curiosidad, este señor no lo pudo recoger porque la Gestapo se lo prohibió y no lo recogió hasta el 47.
0: Claro, que no había Gestapo que...
2: No, ya claro. La Gestapo...
0: Estaba otras cosas, sí. Claro.
2: Había sido absorbida y estaban ahí.
0: Sí, efectivamente, la habían reciclado en otra cosa.
2: No lo puedo meter en eso, pero...
0: Claro, esto ocurrió hace 80 años, insisto, es que no es tanto tiempo,
2: no.
0: 80 años dentro de los siglos y siglos que tiene la historia, ¿no? Entiendo que desde entonces, claro, estamos hablando de la Segunda Guerra Mundial, cuando ya todo el tema de los antibióticos y la industria se ponen en marcha, y desde entonces se produce toda una revolución en los antibióticos, porque de nuevo, ya en el mundo actual, año 2026, son muy populares, están súper extendidos.
4: Bueno, para que te hagas una idea, ese periodo que va desde los años 40 a en torno mediados de los 60, se le llama la edad dorada de los antibióticos, es el prime absoluto. No,
0: nunca hubiese pensado que hubiese una edad dorada de los antibióticos,
2: pues sí,
0: para todo tiene que haberlo.
4: Y duró bastante, fíjate, casi 3 décadas. En cuanto se entendió lo trascendentales que podían llegar a ser, pues imagínate, la investigación, la inversión en ellos se disparó y en pocos años empezaron a aparecer todo tipo de nuevos antibióticos. Para que tengamos una referencia, si en 1942, 1943, en plena Segunda Guerra Mundial, la penicilina se empieza a producir y distribuir de forma masiva, dando inicio a esa edad dorada, más o menos, más de una veintena de nuevas clases de antibióticos son descubiertas y comercializadas en apenas 20 años.
0: Es una realidad, claro, venimos de la nada a todo.
4: Bueno, de hecho es que son 2/3 de los antibióticos que conocemos. En lo que va del siglo XXI, solo se ha descubierto y aprobado para su uso una nueva clase de antibiótico, para que nos hagamos una idea de lo que significó aquel momento.
2: Y lo interesante de todo esto que está contando David es que el contexto de esa época nos explica bien el auge de los antibióticos, pero también nos da pistas de lo que ocurre actualmente, porque desde hace años el interés por la investigación y el desarrollo de nuevos antibióticos ha revivido precisamente por el estancamiento que se vivió en décadas anteriores. Porque el primer factor que debemos destacar en esas primeras décadas de Guerra Fría es que los antibióticos se empezaron a concebir como un activo estratégico. Pensemos el contexto mundial en el que estábamos.
0: Que no se crean en buena medida para ayudar a ganar una guerra.
2: Es que ese es el tema. Lo habíamos visto con la Segunda Guerra Mundial. La lógica al final era muy sencilla. Si tú tenías acceso a los nuevos e innovadores antibióticos, en general toda la farmacia, medicina y demás, tu población estaría más sana y así, además, viviría muchísimo más, impactaría en el desarrollo económico y así se demostraba además la superioridad de uno de los sistemas frente al otro. Porque no pensemos que esto es solo una cuestión del bloque occidental, sino que la Unión Soviética también se puso en marcha. Y además, en caso de guerra, la disponibilidad de estos fármacos podía suponer la salvación de muchísimas personas, ¿no? Tanto civiles como militares. Porque recordemos que en este periodo Estados Unidos tuvo la guerra de Corea, la guerra de Vietnam, ahí tuvieron que ir desarrollando. Por lo tanto, quedar rezagado en el desarrollo, en este caso, de los medicamentos, era algo que muchas potencias, sobre todo Estados Unidos y la Unión Soviética, no se podían permitir, ¿no? Y este afán por desarrollar antibióticos exigía además un músculo industrial e investigador muy importante, porque al final es industria química, farmacéuticas, universidades, laboratorios. Todos estos elementos generan un valor añadido muy, muy grande, ¿no? Esto aporta a la economía y, por lo tanto, la fortalece. Y estos son los dilemas o debates que estamos viendo hoy en día. Y de hecho, con la pandemia tuvimos un debate muy... O sea, bueno, yo no lo tuve, evidentemente, pero hubo un debate muy grande.
0: Sí, la sociedad, se entiende, sí.
2: Sí, sobre el tema de la industria farmacéutica y toda esta política de reindustrialización, ¿no? Buena parte de la producción de estos principios activos o fármacos genéricos en esas décadas de globalización liberal se había deslocalizado a países como China o India. Y eso ahora estamos recogiendo un poco...
0: con casi todo.
2: Claro, y en zonas como Europa, por ejemplo, pues lo que quedó fue el I+D y algunos fármacos de mucho valor o de carácter mucho más estratégico, y ahí es por lo que tenemos a países pues como Estados Unidos, Alemania, Suiza o Japón, que siguen siendo potencias farmacéuticas hasta hoy en día. Pero para otros países de un poco rango medio, la producción de medicamentos en general se ha convertido en un sector que se está intentando potenciar de nuevo para atraer conocimiento y peso industrial, porque se ha visto que es necesario tenerlo de nuevo.
0: Sí, es una industria de mucho valor añadido, con empleo de mucha calidad, en fin, que a los países le va bien con eso.
2: Sí, y que al final repercute en todo, ¿no? Sí. De hecho, ya en sus orígenes se advertía, y aquí hay otra derivada interesante del tema de los antibióticos, de otro de los desafíos que estamos viviendo hoy en día y que lo hemos mencionado al principio, que es esa idea de que las bacterias sean resistentes. Porque aquí me he puesto una quote, porque el propio Fleming, en el discurso de recogida del Nobel, ya advirtió de ese peligro. Y cito textualmente a Fleming: en algún momento cualquiera podrá comprar penicilina en las tiendas. Por tanto, hay un peligro en que los hombres ignorantes puedan tomar menos dosis y exponer a los microbios a cantidades no letales del fármaco que les hagan resistentes. Este señor...
0: Tú eres Saldañamos, pero aquí Fleming...
2: Fue un visionario, ¿no?
5: Sí, sí, o sea, sí. Fleming-ñamos, ¿eh?
2: Claro. Y esto en el 45. Hoy en día estamos recogiendo ese problema. Es decir, los hombres ignorantes están utilizando eso y las bacterias están haciendo más fuertes, que luego iremos con
0: ello. Sí, la ignorancia, el mal uso, en fin, una serie de cosas que...
2: Sí es ignorancia y falta a lo mejor de control. Ya...
0: Claro, que hay muchas causas que inciden sobre eso. Más tarde hablaremos de ello, porque a veces esto es un poco, bueno, la carrera por ver quién ha hecho un mayor bien a la humanidad. No, tampoco hay que medir todo así, pero no sé si se sabe o se intuye el impacto sobre la salud que tuvo el descubrimiento y el desarrollo de todos esos antibióticos, sobre todo en esa edad dorada de los antibióticos.
5: Hay estimaciones, evidencias del impacto de los antibióticos. En la parte de vidas salvadas, se estima que un amplio conjunto de antibióticos han salvado en menos de un siglo entre 200 y 500 millones de vidas humanas.
0: No está mal.
5: Millones. Es una locura. Pensemos que el efecto principal de estos medicamentos era reducir ampliamente la tasa de mortalidad de muchas infecciones y enfermedades. Bueno, desde luego tuvo bastante éxito.
0: Que le den el Nobel de la Paz a Longo del Cabrales o algo así, ya está.
5: Me parece
0: tiene un pedigrí bastante...
5: ¿No hay un Nobel gastronómico?
0: No.
5: Tampoco. Bueno.
0: Bueno, sí, la estrella también, claro.
5: Sí, justo. Por ejemplo, los primeros antibióticos reducían un 24% la mortalidad por infecciones derivadas de la gripe
4: o neumonía, o un 65% por escarlatina. Antes hablábamos que la tasa de letalidad de la tuberculosis sin tratamiento era del 50%. Es decir, estabas ahí...
0: 50, sí, 50. Cara o cruz, básicamente.
4: Eso es, como tirar una moneda al aire, sí. Básicamente. Pues con antibióticos esa tasa consiguió reducirse a menos del 15%. Es muchísimo. Pensemos que en ese espacio hay millones de personas que al existir antibióticos pues se pueden salvar.
0: Claro.
4: También ayudó a esto cierto optimismo mundial de lucha contra las enfermedades. Aquí Naciones Unidas fue fundamental. La revolución sanitaria que trajeron los antibióticos o las vacunas, además de su abaratamiento, generó la sensación de que las enfermedades eran... de que eran un problema muy grave en muchos lugares.
0: Sí, lo sigue siendo, claro.
4: Claro, y podían ser limitadas a la mínima expresión e incluso erradicadas. Ese problema se podía eliminar. Ahí está el caso de la viruela, erradicada en 1979, tras una masiva y mundial campaña de vacunación, sí. Que en ese sentido, esa agenda política de esas décadas, también influida por la descolonización
2: estaba
4: y el movimiento de países no alineados, pues tenía como prioridad la mejora de la situación sanitaria mundial.
2: Había una cooperación sur-sur muy grande en esa época.
4: Claro. Entonces, ahí vemos que el factor geopolítico también desempeña un papel fundamental en la medicina. Así que, por distintas razones, bueno, esto ya no tiene tanta importancia, pero en ese momento sí que era muy relevante.
0: Claro, que ya en el episodio que hicimos sobre el qué le pasaba al sistema de Naciones Unidas, también esto es uno de los factores que incide, que ya no tiene tanto peso esa agenda que le hizo tan relevante a mediados
4: sí,
0: del siglo XX.
4: Pero cuando hablábamos también de qué ha hecho la ONU por nosotros,
0: sí.
4: En esa reivindicación del sí. Sistema de Naciones Unidas, uno de los grandes factores y legados.
2: Y además, esto. Con todo el tema de la descolonización hubo como mucho acuerdo en cuanto a que había que cooperar en esto.
0: Claro.
2: Esos países
0: sí.
2: recién independizados miraban al norte y sobre todo al final tenían muchos apoyo de la Unión Soviética. También había un interés de las grandes potencias por mejorar la salud de esas
0: claro.
2: regiones
0: claro.
2: para poder seguir teniendo presencia ahí, ¿sabes?
0: Claro. Y atraerles a tu espacio.
2: Oye, yo
0: claro.
2: te llevo industria farmacéutica y tú me dejas establecer una base militar.
0: Sí, o somos aliados.
2: Como que también es verdad, había juegos, ¿sabes?
0: Claro.
4: Bueno, lo hemos visto recientemente, esa diplomacia de las vacunas. De
2: sí, en el fondo tienes eso.
4: La sanidad como un elemento también diplomático y geopolítico.
0: Sí, sí, es que también hasta en los antibióticos hay mucha geopolítica y por eso también quería preguntaros, ¿no?, por ese peso geopolítico que pueden tener. Pero creo que antes es importante explicar algo que habéis dejado caer, porque si hubo una edad dorada
2: sí.
0: de los antibióticos en este caso, significa que luego decayeron, ¿no? Ya no estamos ahí. ¿Esto por qué ocurrió? No sé si ahora ha habido un revival o en qué punto estamos con
2: pues
0: el tema de los...
2: Fue sobre todo por un motivo económico, Fer. Pensemos que el desarrollo de nuevos medicamentos al final exige fuertes inversiones por parte de las compañías,
0: sí.
2: ¿no? Y muchas veces estas investigaciones no dan resultados. O sea, solo unas pocas acaban creando nuevos y sobre todo rentables medicamentos, ¿no?
0: Claro.
2: ¿Qué pasa? Que a partir de los 70 y hasta los 90 las farmacéuticas pivotaron la investigación hacia otro tipo de medicamentos más rentables. Y es verdad que el contexto también ayuda. O sea, recordemos que en esas décadas estamos en el cénit absoluto del neoliberalismo.
0: Pura,
2: la Unión
0: claro.
2: Soviética había colapsado y
0: esto iba a hacer pasta.
2: Los neoliberales sí. estaban desatados, ¿no?
0: Sí.
2: Entonces, al final, maximizar los beneficios era la moda. Así que muchas empresas decidieron apostar por líneas más seguras y abordar medicamentos pues para enfermedades crónicas que mejoraban mucho la vida del paciente y
0: sí.
2: además aseguran una demanda durante mucho más tiempo, ¿no? O sea, era muchísimo más rentable que tratar a gente pues con tuberculosis en el sur global, por
0: claro,
2: ejemplo,
0: claro.
2: ¿no? O sea, al final te es más rentable. Pensemos en enfermedades, por ejemplo, cardiovasculares o la diabetes, el cáncer, neurodegenerativas, enfermedades de salud mental,
0: que,
2: ¿no?
0: Que son importantes, pero bueno, es
2: son
0: un poco el contexto de la época, claro.
2: En el contexto de la época, además, se vio mucho más la rentabilidad, ¿no?
0: Claro.
2: En los últimos años ha habido muchos avances en los tratamientos porque al final la atención y la inversión de ese sector se ha desplazado ahí. Ahora, en
0: claro.
2: cierto sentido, estamos recogiendo los frutos
0: sí.
2: de ese viraje de los uh-huh. de los 90. Y eso, que no era necesariamente malo,
0: claro.
2: hace que la investigación y el desarrollo de medicamentos antibióticos quede, de alguna forma, relegado a un segundo plano, porque uh-huh. se consideraba que se había avanzado muchísimo durante esta edad dorada de los medicamentos, y es totalmente cierto, y que no había tampoco mucho más margen de mejora. ¿Pero qué pasa? Que esto ha coincidido con el auge de las bacterias resistentes, que luego vamos a ir a hablar de ello. Es un problema muy grave de salud pública a nivel global, que esto yo creo que muchos oyentes que nos estén escuchando no son conscientes
0: va a ser la primera vez que
2: del
0: lo
2: melón
0: oigan.
2: Que es esto
0: sí.
2: y del problemón que vamos a tener. Por lo tanto, ahora se ha vuelto a hacer necesario investigar todo este tema de los antibióticos para precisamente combatir a esas bacterias que ya no están sucumbiendo a la penicilina, ¿no? O sea, esos antibióticos tradicionales, y hay que buscar nuevas fórmulas para evitar que se reproduzcan.
0: Claro, ahí está el vaticinio del bueno de Fleming. Y aquí, en este sentido, ¿cuáles son los países no sé, por ejemplo, que más antibióticos consumen. O sea, hay rankings para todo, pues supongo que para eso también. Esto no sé si se sabe.
5: Sí, sí lo hay. De hecho, la OMS lleva un registro, pero faltan datos de muchos países y esto es un problema importante.
0: Ya, claro, que no se sepa.
5: Este dato me flipó. El del país que más antibióticos consumía del mundo en 2022. Nunca lo hubiera dicho.
0: O casi podríamos hacer una porra o un trivial a ver si
2: no, los, no tenemos si un cajón de estos.
5: Ahí
2: claro,
5: nos falta
2: no
5: el cajón. Sí. Pero bueno, el país que más antibióticos consumía del mundo en 2022 era Irán.
0: Irán.
5: Irán.
2: O sea, habría que investigar por qué. Pero no sé.
5: Sí,
2: claro.
5: Que puede tener cierto sentido, quizás.
2: Es algo
5: no sé,
2: que está, lo voy a
0: En casa lo haces.
2: Pero bueno, luego voy a... De verdad, porque a mí también me sorprendió mucho eso. Sí.
5: Un 6,8% de los iraníes lo hace a diario.
0: Bueno.
5: Le sigue después Sudáfrica, Egipto y Bangladesh. España está lejos, un 2,4% en ese año 2022. Y este alto consumo veremos que condiciona la resistencia bacteriana y sigue dos patrones. Son países de renta media, es decir, no son pobres y tampoco ricos. Sus habitantes se pueden permitir ese acceso a los medicamentos, sí, aunque sean básicos. Y están muy poblados y sus sistemas de salud, sin ser nefastos, tampoco son de enorme calidad. Lo que refuerza esos tratamientos pobres y la automedicación.
2: Eso también puede ser por el tema de sanciones a Irán, ¿eh? Al estar muy aislado.
0: Sudáfrica, sí, Egipto, Bangladesh, eso no tiene sanciones y también tienen un consumo muy alto.
2: Sí, pero ahí es por la parte de la precariedad del sistema de salud.
0: Es más ver patrones comunes o que pueden explicar un poco
5: sí,
0: eso.
5: Sí, pero que a nivel geográfico no ves un patrón tan claro.
2: Claro.
5: Te vas a Irán, luego a Sudáfrica, luego a Egipto, luego a...
2: Tiene más que ver con lo que decía David.
5: Sí, esos elementos comunes. Pero el verdadero consumo de antibióticos, y aquí abrimos otro melón, no está en los humanos, sino en el ganado. Ojo, que lo mencionábamos al principio.
0: También los animales se ponen malitos, claro, pobrecitos.
5: Eso es. Se estima que 2/3 de los antibióticos que se consumen en el mundo son para vacas, cerdos, pollos y ovejas. ¿Por qué? Porque es una forma barata de que el ganado tenga buena salud y así no tener que invertir en medidas realmente higiénicas que permitan que ese ganado no desarrolle enfermedades.
0: Claro.
5: Países como China, India, Tailandia o Australia los utilizan muchísimo, además de que producen mucho ganado, claro.
2: Justo.
0: Hay una correlación.
5: Tiene sentido, claro, es evidente. Claro. Y en España, por ejemplo, es el país donde más antibióticos para ganado se vendieron en 2022 en la Unión Europea. Y eso también fomenta, en definitiva, la resistencia a las bacterias.
0: Sí, vamos a ver cómo estas piezas van como alineándose y cobrando un sentido. Antes también quería preguntaros por quién fabrica todo esto, porque habéis mencionado antes países como China o India, pero no sé si, claro, aquí en este mundo es muy especialización, no sé si algunos se han especializado, otros retienen la producción, no sé si el mundo occidental sigue manteniendo producción de antibióticos. ¿De dónde saca el mundo los antibióticos?
2: A ver, no va a saltar la sorpresa en las gaunas porque el principal es China, pero
5: vale,
2: o
5: bueno,
2: sea...
5: Era más fácil, ¿eh?
2: Era mucho más sencilla, o sea, al final es el mayor productor de antibióticos del planeta, además del mayor consumidor, tanto en humanos como en ganado. Ojo, aquí,
0: mucha gente.
2: Eso te iba a decir, claro. O sea, pensemos que los antibióticos que ya existen y son populares, son fáciles, baratos de hacer, algo perfecto para el modelo económico,
0: claro,
2: chino. Además de que este país es el principal productor de principios activos del mundo, que esto, para el oyente, son los ingredientes con los que se hacen todos los fármacos, ¿no? Pero aunque consuma muchos, China también los exporta. Y por eso es el principal exportador de antibióticos del planeta. O sea, concentra en torno al 42% de la cuota mundial, ¿vale?
0: No está mal.
2: O sea, China es una potencia.
0: Sí, sí, sí.
2: En esto es verdad que ya lejos le siguen la India con un 10, Suiza e Italia están en torno a un 8%, y ya por detrás tenemos Estados Unidos, Bélgica y también a España. Estamos entre los... somos una de las... Podríamos decir que somos una potencia
0: de antibióticos,
2: no, del nivel de China, pero competimos bien con esto. De hecho, nuestro país es el principal fabricante de antibióticos de la Unión Europea, ¿no? Así que nuestro país, digamos que tiene un papel muy importante en este ámbito. Pero más allá de esta curiosidad, hay lecturas interesantes en torno a esto, porque al final, una de ellas, y de nuevo lo vimos con la pandemia y todo este debate, es la enorme dependencia que tenemos de China, que en este contexto global fragmentado, que ya hemos hablado muchas veces en otros capítulos, si no es un enemigo, por lo menos es un rival geopolítico.
0: Adversario geopolítico, sí.
2: Podríamos decirlo así,
5: sí,
2: ¿no?
5: Sí, competidor.
2: Claro,
5: sí.
2: Y que tenga una superioridad en un elemento tan estratégico como este tipo de fármaco, pues oye, a lo mejor hay que levantar una red flag. Y
0: es un tema que está ahí.
2: Que tendríamos, claro, que tenerlo en cuenta, ¿no? Otra es el poco peso que tiene Estados Unidos en esto, cuando es el país que supone la mitad del mercado mundial de fármacos,
0: y que muchas,
2: ¿no?,
0: empresas están ahí también.
2: Claro, y tampoco es raro, y tiene que ver con esa idea que que comentábamos antes, de que abandonaron la investigación de antibióticos para centrarse en otros medicamentos, claro, más rentables, ¿no? Y el tercer aspecto interesante es que aparecen una serie de potencias medias de cierta tradición farmacéutica o química, como hay España, Bélgica, sí, Dinamarca, Corea del Sur, y otros, como la India, donde exportar fármacos baratos, sobre todo en India, se ha convertido en una herramienta de soft power. Y esto también con la pandemia se dio mucho. Sí. Entonces, para quien le salte el tema de India, sabéis que yo he friqueado mucho de India, o sea, es un país súper interesante a nivel político y económico. India tiene una política desde su independencia, de no respetar bastante las patentes farmacéuticas.
0: También, sí, es bastante interpretación libre de las,
2: sí,
0: patentes.
2: O sea, son un poco, bueno, laxos en eso.
0: Pero es como su política, y además te lo reconoces, sí, sí, nosotros vamos a...
2: Claro, pero aquí no me voy a poner del lado de los indios, pero para entender el contexto, pensemos que el objetivo principal de Nehru y de todos los líderes independentistas era mejorar la salud de una población de decenas de miles y millones de personas. Ahora son 1.500 millones, ¿no?
0: Más
2: 1.400
0: que China, sí,
2: millones han superado a China. Entonces, al final, en ese momento, se pusieron a producir medicamentos genéricos y vacunas como si no hubiera mañana, y hoy en día la India se la considera la farmacia del mundo.
0: Sí, es que es una política de Estado, es decir, es una casualidad.
2: Lo ha utilizado para vender medicamentos baratos, sí, a países de este sur global, sobre todo vemos mucho sudeste asiático, el África subsahariana, e incluso para regalarlos cuando había crisis sanitarias o mejorar las relaciones. Es decir, cuando Modi se va de viaje, lleva los medicamentos debajo del brazo para negociar a nivel diplomático, uh-huh, sobre todo en ciertos países, ¿sabes?
0: La caja de las pastillas para
2: sí,
0: ver,
2: pero que... es una política de Estado y es no, algo curioso para, claro, una potencia como,
0: sí, que esto
2: India, la verdad.
0: No es muy conocido, pero es fundamental en la historia reciente de India. Y una vez sabemos esto, ahora mismo, ¿qué tipos de antibióticos se están desarrollando, investigando, intentando llevar a cabo en esa, bueno, en lucha que ahora vamos a hablar de las bacterias resistentes?
4: Pues ahora mismo se están buscando nuevas moléculas o bacterias buenas que puedan ayudarnos a combatir enfermedades, pero ahora mismo el esfuerzo principal está puesto sobre las bacterias multiresistentes, esas superbacterias y todas las consecuencias que ha generado el mal uso de los antibióticos tradicionales. Y lo que temía Fleming, pues efectivamente ha acabado pasando.
0: Es que
4: los antibióticos, claro, no se podía saber, y los antibióticos se han usado masivamente para tratar todo tipo de infecciones y problemas de salud. Se ha usado en humanos y también en el ganado, a menudo como sustitutivo de otros tratamientos y también a menudo como una práctica negligente en sistemas de salud mediocres y sin demasiados recursos.
0: Claro.
4: Que lo que han hecho al final es tirar de esos antibióticos como una forma rápida y barata de curar pacientes.
0: Claro.
4: Y el problema que se ha generado, lo decía Edu, es que es gordísimo.
0: Edu y Fleming. No sé a qué altura está cada uno.
2: Si tampoco vamos, claro, a quitarle al hombre. Nuestro oyente, que no me acuerdo de su nombre.
0: Eso es.
2: Tío.
0: O sea, primero lo decía Eduardo, pero... y luego ya el Nobel de Medicina. Bueno, pues vamos a esto porque es importante explicarlo. Hemos mencionado varias veces todo ese tema de la resistencia y las superbacterias. Es como un nombre así como muy potente, lo de superbacteria. ¿Qué son exactamente... esta gente, y qué impacto están teniendo?
2: O sea, pues esto está bien además que lo toquemos para que mucha gente fuera de este sector sanitario y demás esté al loro,
0: sí, sea un poco consciente,
2: del
0: claro.
2: Además, yo lo digo de manera genuina, o sea, es algo que yo desde que me puse a leer de ello me preocupó, dije, esto es... Y de nuevo se da en un contexto de fragmentación internacional, de falta de cooperación multilateral, ¿no?
0: Sí,
2: de repente hay problemas,
0: sí,
2: como este, que un problema como este necesita una cooperación global.
0: Sí.
2: Pero bueno, volviendo un poco a lo que me preguntabas, ¿qué es esto? O sea, básicamente, si lo traducimos al mundo cripto bro, sería un poco lo que no te mata te hace más fuerte.

0: Es que esto no ocurre con un tipo de fármaco, sino que se han desarrollado bacterias multiresistentes que ya consiguen aguantar una amplia gama de antibióticos, ¿no? ¿Y esto qué pasa? Que dificulta muchísimo más la curación de los pacientes. Y en muchos casos es que cuesta más acabar con la bacteria que provoca la infección, porque es lo normal, pero en otros es que directamente se ha vuelto inmune. O sea, ya. Tú en algunos tienes que aplicar distintos antibióticos,
1: o sea, es que y echándole napalm a la bacteria.
0: Sí, el napalm farmacéutico. Aquí hay inmunólogos y eso, pues ellos sabrán lo que le echan al bicho, pero no se muere. O sea, porque al final es necesario y cada vez se hace, es más acuciante, descubrir nuevos antibióticos para que la bacteria se muera, básicamente.
1: Hay que sorprenderla, hay que pillarla así desprevenida.
0: Claro, y es que al final, para que veamos un poco la importancia de esto, la OMS tiene una lista de bacterias multiresistentes ante las que considera prioritaria la lucha. Es decir, a nivel internacional, en estos entornos hay una preocupación muy clara. Y una de estas bacterias, por ejemplo, es la que provoca la gonorrea, que es una enfermedad que todo el mundo conoce. Pues sí, está en esa lista de, oye, esta está aguantando demasiado.
1: Es como el póker de la CIA que tenía con Al-Qaeda.
0: Verdad.
1: La OMS tiene su particular... El as de corazones, claro. Es la gonorrea, básicamente, de la
0: OMS. Sí, sería un poco eso. Es el Bin Laden de las bacterias.
1: Claro, te dicen, bueno, a por ella.
0: En el Abutabad de las bacterias, y algún día...
2: Sí, a ver, desde luego, la preocupación de la comunidad científica y las instituciones está más que fundada. No sé si...
0: Que aquí nos estamos riendo, pero estamos hablando de algo que puede provocar la muerte de miles de millones de personas.
2: Totalmente, totalmente. Claro, o sea, lo que pasa es que tiráis esas comparaciones y es complicado. Es,
0: o sea, hay que reírse ante la potencial catástrofe global.
2: Claro. Exactamente, ¿no? Lo que no te mata te hace más fuerte, pues hay que reírse también. La OMS estima que en el año 2019 las resistencias a bacterias, virus, hongos y demás provocaron casi 1,3 millones de muertes directas y contribuyeron casi a 5 millones de muertes más en el mundo.
1: Que no es poco.
2: Para que os hagáis una idea, estamos hablando de toda la población de Bulgaria. Es una locura.
1: Sí, no tenemos nada contra Bulgaria, es una comparación.
2: No, simplemente una comparación. Claro. Es como si coges...
0: Es mejor ponerlo fuera, pero... porque como cojas un pueblo, una ciudad de aquí, y luego se ponen los comentarios y tenemos que seguir haciendo bolos por España.
1: Eso, total.
2: Y bueno, lo peor de todo es que la tendencia no deja de aumentar. En 2024, una investigación en la revista The Lancet mostró que casi 5 millones de personas murieron en 2021 por bacterias resistentes. Y el miedo es que para 2050 esa cifra pueda duplicarse. 2050, que no está tan lejos.
1: Estamos más cerca de 2050 que del 2000.
2: Sí, mejor eso sí, ¿verdad? No mirar para atrás, porque tremendo eso.
1: Ojo, cuidado.
2: Ese dato increíble. Es una cuestión grave porque cada vez hay más población en el mundo y vivimos más, lo que hace más probable tener que recibir distintos tipos de tratamientos a lo largo de nuestra vida. Si estos son cada vez menos efectivos porque las bacterias que están en nuestro cuerpo son resistentes, pues aumenta la probabilidad de no salir vivos o tener complicaciones a lo largo del tratamiento. Es de cajón.
1: Claro.
2: Y no pensemos que esto va a ser un tema menor. Dicho de otra manera, es cosa mayor, porque a nivel de salud global va a marcar la agenda durante las próximas décadas. Sí. Más allá de las muertes, hay también un impacto económico muy grande, porque se estima que a nivel global generará pérdidas por entre 1 y 3 billones,
0: nuestros billones,
2: de dólares al año en 2030. De ahí los enormes esfuerzos que se han puesto para encontrar nuevos antibióticos que sean eficaces contra estas superbacterias o multiresistencias.
1: Claro. Esto es lo que me he dicho, pero no ataja el problema, es un poco el impacto que va a tener. Es decir, que si creamos nuevos antibióticos y también los usamos mal, en unas décadas también se habrán generado resistencias a esos nuevos antibióticos y otra vez vuelta a empezar. Claro, aquí no sé si es el mejor enfoque o hay aproximaciones como más integrales que vayan a la raíz del problema.
0: Esto es lo que muchos médicos dicen, y quien tenga relación con médicos lo sabrá, de que no hay que abusar del consumo de antibióticos. O sea, ese es como el primer paso, ¿sabes? Pero sí, que está muy bien no abusar aquí, pero si tienes países con 1.400 millones de personas,
1: que no lo hacen 300 bien,
0: millones de
1: pues
0: personas en los que hay un problema de control de esto, pues... Uh-huh. De nuevo, no personas, que está la parte de animales y demás. Pues
1: claro,
0: hay un reto enorme a nivel, ya hablamos de planeta, de mundo, sí, ¿no? O sea, al final lo que se está intentando hacer es cambiar la perspectiva o el enfoque de cómo se está abordando a esto, ¿no? Se está atendiendo a una cosa que se llama la idea del One Health, ¿no?
1: Vale.
0: O sea, un bienestar, por así decirlo, una salud.
1: Sí, una salud. Sí,
0: si lo tradujéramos así, en plan... Sí, sí. Pero bueno, One Health, para que lo tengan en la cabeza. Lo que aborda esto es que la salud de esos ecosistemas, de los animales, de las personas, de todo, está estrechamente relacionada, ¿no? Uh-huh. O sea, un problema de salud en uno de estos elementos eventos o estas áreas se puede transmitir a otro mediante sí. mutaciones.

0: es básicamente ampliar el foco, tener una visión mucho más holística de esto, ¿no? Porque a menudo el ganado ha adquirido enfermedades de ecosistemas deteriorados y los humanos luego nos hemos enfermado de los animales. Ahí tenemos el ébola, la gripe aviar, ¿no? Ejemplos que...
1: Sí, comerse un pangolín, que en fin, o sea, cosas...
0: No, no sé si al final fue un pangolín.
1: Bueno, lo que fuese.
0: Esta, ¿eh? Luego
1: vamos,
0: ha habido rumores
1: que está conectado y al final la gente no...
0: Sí, básicamente que no podemos centrarnos solo en las personas, sino que tenemos que mirar todo el entorno, sí, ¿no? Si todo lo intentamos resolver a través de antibióticos, pues no habremos solucionado nada, porque lo ideal es que estos tres elementos... pues al final no, o sea, estén sanos por sí mismo y de ese modo ninguno iremos a peor,
1: ¿no? Que
0: haya
1: una armonía, básicamente.
0: Claro, pero esto el problema es que no es nada sencillo de conseguir porque todo está conectado, además, de una forma muy frágil. Porque la OMS, por ejemplo, estima que el 60% de las enfermedades infecciosas emergentes que se registran en el mundo proceden de animales.
1: Claro.
0: Y de nuevo, aquí vivimos en una especie de burbuja de regulación, pero hay muchas zonas del mundo en las que esto no se da. Y ahí hay un problema muy gordo.
1: Zonas rurales, por ejemplo, donde el ganado se puede tener enfermedades.
0: Claro, y muchas, o sea, el COVID lo has dicho tú, es un ejemplo, y muchas otras veces ha ocurrido que animales enfermos se desplazan infectados a otras zonas, pues porque su hábitat está siendo arrasado por la actividad humana,
1: claro,
0: y acabamos teniendo un problema, porque al moverse contagian a otros animales, contagian humanos,
1: claro,
0: etcétera. Y aquí hay otra cosa también muy interesante, que es la variable del cambio climático. Porque al final es determinante. Y de nuevo, que esto no es una... No, es que hay un cambio climático...
1: Y hay una evidencia científica.
0: Exactamente, ¿no? Al final, si muchos lugares se desertifican, se erosionan, se inundan, o básicamente pues quedan cada vez más expuestos a fenómenos extremos, la desestabilización ambiental va a ir a más, ¿no?
1: Claro.
0: Con lo que todo esto implica, y al final nos acabará afectando. Y ahora, que además está estilando tanto en el mundo, o sea, esto de los fenómenos extremos, eso también lo podemos ver desde el prisma de la seguridad. Es decir, vivimos en un momento en el que se está hablando mucho de autonomía estratégica, seguridad a nivel de Estado, cuidar nuestra población. Es decir, en un mundo cada vez más fragmentado vemos que hay un proceso de securitización.
1: Sí.
0: También podemos meter esto ahí, ¿no? O sea, no estamos hablando de misiles, pero también hay una cuestión importante, y es que tener poblaciones sanas, ganado que
1: sano,
0: esté
1: sano,
0: claro, que es un recurso estratégico,
1: árboles
0: buena
1: sanos,
0: salud,
1: en fin,
0: un ecosistema equilibrado que no esté hecho un asco, también es muy importante,
1: claro,
0: y nivel de seguridad.
1: Claro.
0: O sea, esa idea de la seguridad nacional no es simplemente tener muchos tanques o muchos cañones, es también tener un Estado sólido, ¿no? Así que al final vemos una superposición de elementos a nivel de seguridad, desde tener capacidad de acceso a medicamentos estratégicos con una buena industria, a tener un país menos propenso a las enfermedades con todos los beneficios, también es verdad que tiene costes, que esto implica.
1: Sí.
0: Pero hay que saber por qué se asumen.
2: Sí. Justo, y aquí incluso hay una lección de política internacional. Muchos de los esfuerzos científicos que hemos contado aquí, así como ese enfoque de One Health, son ejemplos evidentes de multilateralismo y de cooperación entre Estados. Hablábamos
0: es que
2: de
0: es
2: Naciones
0: problema.
2: Unidas.
1: La
2: y
1: resistencia.
2: Ahora mismo, claro, y ahora mismo el mundo no está en esas lógicas, sino precisamente en todo lo contrario.
1: Claro.
2: Mayor unilateralismo, prioridad a los intereses nacionales frente a los beneficios globales, un mundo más incierto y competitivo. En definitiva, muchos de los lugares afectados por enfermedades bacterianas son países pobres que no pueden costearse antibióticos. Y las aportaciones de países más ricos amortiguaban ese impacto en su momento.
1: Claro.
2: Así que cosas como el cierre de USAID en Estados Unidos,
0: que
2: era la agencia de cooperación, y sí, también de influencia, pues ha supuesto un golpe serio en la lucha contra este tipo de problemas de salud global. Por no mencionar todo el auge de pensamiento acientífico, conspirativo y desinformador sobre temas
0: que
2: de salud.
0: Además, claro, aquí en el mundo de las relaciones internacionales, la geopolítica, yo creo que tú lo has comentado alguna vez, Fer, una potencia tiene que ser capaz de suministrar los bienes públicos globales.
1: Sí, hay una teoría que lo dice.
0: Y el tema es que Estados Unidos está en un repliegue y está cambiando y su visión del mundo, y todavía no vemos que son el capi de China, lo comentaba
1: Claudio. Sí.
0: Feijóo, al final China no está siendo una potencia capaz de suministrar esos bienes públicos globales. Corremos el riesgo de que haya un vacío y una fragmentación.
2: Sí.
0: Y una parte de los bienes públicos globales es liderar, que no digo suministrar esto, pero liderar esa investigación, esa lucha contra un fenómeno que nos va a golpear a todos.
1: Bueno, entonces ahí quizás Europa tiene una oportunidad con el pensamiento científico, tiene industria, tiene recursos.
0: Sí, bueno, tiene además un claro que hay que invertir en estos sectores, hay unas políticas de reindustrialización,
1: claro,
0: entonces a lo mejor nos encontramos con que Europa es capaz de liderar en este ámbito un poco esa lucha, ¿no?
1: Sí. Desde luego que, bueno, el contexto internacional ya lo hemos comentado, y a poco que enciendan la tele lo es, no es el ideal para este tipo de esfuerzos, también hay que intentarlo. Ya también un poco para ir cerrando el episodio de hoy, no sé bueno, a ver, no sé qué futuro le veis a los antibióticos, y no en un sentido de que tengáis que ser aquí médicos ni nada, pero, por ejemplo, no sé si creéis que la inteligencia artificial puede, por ejemplo, ayudar a investigar más rápido. O sea, a lo mejor ya nos tardamos 15 años en desde que descubrimos hasta que lo ponemos en marcha todo eso, sino que se pueden acelerar ciertas cosas.
2: Bueno, esto ya ha pasado, de hecho. La desventaja que suele tener la investigación es que lleva mucho tiempo, porque eso implica hacer las cosas bien, claro, las cosas de palacio van despacio. Así que la IA es una ayuda muy relevante para avanzar de forma más rápida sin perder calidad o precisión. En el MIT ya han descubierto nuevos componentes gracias a la IA para ponerle freno a estas superbacterias. Y en cuanto al futuro, está claro que las prioridades están cambiando en favor de los antibióticos, otra vez, una vez más. Claro. O al menos equilibrándose un poco. El mundo está tomando conciencia de ese problema y del peligro que suponen las superbacterias ahora mismo a nivel global. Y conforme vaya aumentando esa incidencia, pues se justificarán más nuevas inversiones y, desde luego, nuevas investigaciones.
0: Claro. Sí, esto va a aumentar, o sea, probablemente aumente la investigación y la inversión en estos entornos.
1: Sí, que bueno, que la salud global pues ha ido ganando peso en la agenda política. Lo hemos visto en los últimos años, que al final la gente pues es consciente de que hay que tener una buena salud y, en general, un mundo, que todos dependemos de todos, ¿no? Una bacteria no para en una frontera nacional.
0: Y que, además, al contrario que en los 90, hay una mayor participación, se asume que el Estado puede participar cada vez más, o no te digo intervenir rollo Unión Soviética, pero sí participar de garantizar ciertos bienes o cuestiones estratégicas. Sí. Entonces, probable que haya una mayor inversión por parte de los Estados en esto.
1: Pues nada, ahí queda toda esta reflexión, un poco historia, relación entre los antibióticos y la geopolítica. Muchísimas gracias, Eduardo, por contarnos todo esto.
0: A vosotros por aguantarme.
1: Ahí queda esa reflexión de Bear Gladiator para aprender más sobre antibióticos.
0: Hombre, por Dios, el oyente lo entiende, el oyente ya nos conoce, ya sabe por dónde vamos nosotros
1: Sí.
0: Y sin broma, más allá de esto, es un tema importante este, hay que tomárselo en serio en el contexto global.
2: Eso es lo más importante.
0: Yo te diría que uno, sí.
1: Pues nada, y muchísimas gracias también a ti, David.
2: Nada, un placer.
1: Gracias también a Shionogi, con quienes hemos colaborado para hacer este episodio, y también muchísimas gracias a quienes nos habéis acompañado esta tarde. O sea, que un placer haber estado aquí con vosotros y vosotras, y nos vemos muy pronto de nuevo en No es el fin del mundo.
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0: 4 de la mañana con 58 minutos.
1: Cifras que matan.
2: Cumbre sobre seguridad alimentaria, celebrada en Roma por las Naciones Unidas.
3: Señoras y señores del mundo, nos complace informarles que Estados Unidos, la Unión Europea, Japón y otros países desarrollados comprometen 4.500 millones de euros para luchar contra el hambre en el mundo, especialmente en África.
4: ¡Qué generosos son los países desarrollados! ¡Tanto dinero para los pobres! ¡4.500 millones de euros!
1: Generoso, señora. No sea tan optimista. ¿Sabe? Esos mismos países han destinado solo en este año 850 mil millones de euros en gasto militar.
4: ¿Qué?
1: Sí, señora, 850 mil millones de euros para gasto militar. Es decir, 200 veces más que la cifra que destinan para combatir la pobreza. La venta de armas es el negocio de este mundo.
2: Cifras que matan.
1: Una producción de Richard Salazar.
5: 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Mi objetivo es la amistad con el mundo entero.
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0: Cinco de la mañana en punto.
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0: Ok. ¿Qué tal, amigos de los Círculos de la Real Interpretación? Muy buenas tardes, muy buenas noches. Estamos aquí en nuestra... no, ahora no es nuestra hora feliz. Vamos a hacer una charla virtual. Vamos a estar platicando Julio y yo acerca de noticias recientes que son muy importantes y que, pues, bueno, estaría muy bueno... comentarlas, darles nuestra opinión personal y bueno, pues ojalá que las personas que se estén agregando a esa transmisión en vivo nos dejen sus saludos, sobre todo sus comentarios para poder interactuar con ustedes y bueno, también las personas que mañana se agreguen a nuestro diferido en YouTube, bueno, pues también darles una cordial bienvenida. Y también voy aquí a saludar a mi compañero de la mesa de trabajo. ¿Qué tal, Julio Gaitán? Hola, ¿cómo estás? ¿Qué tal?
1: Hola, Lili. Bien, bien, aquí para, pues, de alguna forma platicar y dar nuestra opinión de estos temas, ¿no? Que han estado sonando mucho, ¿mm? ¿Verdad? En las redes sociales, en todo YouTube, en todas partes, todos están hablando de estos temas que actuales de los que vamos a platicar el día de hoy y pues esperemos que sea de su agrado y pues que estas cosas que están pasando esperemos que las sepamos identificar y saber más o menos por dónde están tirando las élites porque todo esto es parte de ese juego, Lili.
0: Sí, así es, Julio. Y bueno, pues como yo decía, ¿verdad? Compartir nuestra opinión, chicos, porque yo creo que ustedes, buscadores de la verdad, pues ya ustedes yo sé que están informados, o sea, hay muchos canales, hay mucha información en el internet. Entonces, simplemente vamos a comentar, Julio y yo, porque bueno, vamos a profundizar, son varias noticias, no sé si se han dado cuenta que a partir de abril a la fecha hoy 13 de mayo, pues han venido sucediendo varias cosas interesantes, importantes, entonces, pero no vamos a profundizar a gran escala, digamos, sino simplemente, pues bueno, vamos a compartir nuestra propia versión, ¿verdad?, de los hechos. Y bueno, entonces vamos aquí a compartirles. Voy a iniciar, Julio, amigos. Bueno, esto es a partir de abril de este año, del 2026. Esto tiene que ver con el arribo de Artemis II. Y bueno, pues aquí lo voy a poner yo así, ¿verdad? No sé si ven mis comillas. Después de décadas, la humanidad ha vuelto a las inmediaciones lunares. El primero de abril de 2026, los cuatro astronautas, Ray Wiseman, Victor Gruber, Christina Koch y Jeremy Hansen, despegaron en la cápsula Orión. Realizaron un sobrevuelo lunar, convirtiéndose en los primeros humanos en ver la cara oculta de la Luna en más de 50 años. Esta misión sirve como prueba crítica de los sistemas de soporte vital antes del alunizaje tripulado Artemis III, previsto ahora para el 2028. La misión concluyó con éxito el 10 de abril de este año mismo, 2026, con un amerizaje en el Pacífico y fue mucho más que un simple paseo por la Luna, ¿verdad? Esto es a grandes rasgos lo que fue ese arribo de Artemis dentro de las noticias oficiales, aclarando, ¿verdad? Julio, ahí lo que tú quieras comentar, complementar.
1: Bueno, pues nada más que ahí que después de mucho tiempo se volvió a ir a la Luna. que fíjate, hay por ahí muchas personas, no sé cuál sea tu postura ahí, Lili, pero hay muchas personas que piensan que nunca se fue a la luna, ¿verdad? Okay. Yo en mi caso, yo sí creo que sí, sí se llegó a la luna. Algo que me da más o menos la certeza es parte de las profecías Hopi, que esa es una de las señales, una de las señales proféticas en la cosmogonía Hopi, que es el alunizaje. Que en la profecía Hopi se menciona que el águila sería quien llegara a la luna. Entonces sí, yo creo que sí se fue a la luna. Lo que pasa ahí con todo el show que se montó de lo que se le enseñó a la gente de esa primera vez en épocas actuales del hombre a la luna, porque en humanidades anteriores ya habían llegado a la luna y a varios de los planetas del sistema solar, de acuerdo también a la cosmogonía Hopi. Esto sucedería en el tiempo de los atlantes. Ellos ya habían explorado todo el sistema solar y ya habían ido a la luna también. Por eso es que los Hopi saben que en la luna hay una arena que es mucho más fina que cualquier tipo de arena que te puedas encontrar en la Tierra, y eso también está en sus enseñanzas, y ellos lo conocen por tradición oral, por parte de la humanidad anterior, que ellos ya habían ido a la luna, ya conocían esta información sobre la luna y se la traspasaron a la comunidad actual Hopi. Entonces sí fueron a la luna. Lo que pasa es que a la gente no le enseñaron realmente lo que hay en la luna.
0: Por eso realmente cómo fue.
1: Sí, o sea, lo que hay ahí es algo que... hay muchos videos antiguos. No estoy hablando de videos actuales, donde se observan naves saliendo de la luna, como entrando y saliendo, o sea, se ve un tráfico. Entonces en la luna, a lo que yo puedo interpretar de toda esta información, es que en la luna hay algo mucho más que simplemente el satélite. Todos los cráteres dicen que, bueno, hay teorías de conspiración aclarando que en muchos de los cráteres sí existen, pero están acondicionados y son usados como como construcciones para habitar dentro de ellas. Hay muchas cosas. Si nos vamos por ahí a los vigilantes de los que habla el libro de Enoch, hay teorías también de conspiración que sitúan a esos ángeles o a esos vigilantes estando en partes, o más bien en la luna, o sea, que era de la parte desde donde vigilaba. O sea, hay muchas cosas que sí, o sea, sí, sí pueden ser. Y pues en esta ocasión, pues ahí supuestamente volvieron a ir, no sé con qué objetivo para qué lo hicieron. La mera verdad, no sé si creerles o no, porque también hay, no sé quién recuerda cuando le preguntaron a uno de las personas ahí principales de la NASA, que le hacen una entrevista y que dice que ya no pueden regresar a la luna porque esa tecnología ya no la tienen. Entonces, ¿qué clase de respuesta es esa, no? O sea, como que la perdiste, o se te olvidó, o la persona que elaboraba todo esto ya no está con ustedes y no hay nadie más que lo sepa. Pero de acuerdo a lo que ahí declaró este personaje, pues ya no la tenía, ya no estaba a su alcance. Entonces ahí hay mucho. Yo pienso que todo esto también es parte de la misma estrategia para tenernos como que sí, que no, sea, es parte de la división, y luego ya ves que hay hasta personas que hasta pelean, ¿no? De que no, que nunca fueron, y que la película ahí se ve que es una película, que porque en la luna no hay aire y que la bandera se está moviendo, y que porque se ve que como que están ahí en un set de...
0: Esa fue la filmación que hizo Stanley Kubrick, ¿no?
1: Sí, pero te digo, o sea, eso lo hicieron, de eso yo no tengo la menor duda, pero eso lo hicieron para enseñarnos a nosotros. Pero nadie sabe en realidad lo que había ahí. ¿Por qué después qué sería como en el... no recuerdo la fecha para no echarles mentiras. Cuando hubo la expedición de Stanley Hall a la Cueva de los Tallos, ¿por qué fue a Neil Armstrong? ¿Por qué tuvo que estar ahí? Es como si hubiera ido a reconocer algo que había visto allá en la luna y lo vinieron a traer a la cueva para que constatara si era lo mismo que había visto allá. Y de ahí nos vamos pues a la historia de los Anunnakis y de todo esto, ¿no? Porque al parecer ahí en esa cueva hubo una modificación de muchas cosas, la caverna existía, pero hubo modificaciones, hubo trabajo, que pues es inexplicable también. Entonces ahí hay muchas cosas que nos hacen pensar que sí, muchas cosas que nos hacen pensar que no. Y es lo que quieren, ¿no? O sea, la estrategia, como mencionaba Lili.
0: Estantear, exactamente. O sea, sí, yo soy también de las que pienso que sí pudieron haber ido, pero acá a toda la masa nos presentaron cosas diferentes. No sé por qué también, desconozco la razón por que se prestaron, por ejemplo, este señor que nos dejó mucha información, tanto en películas y en documentales, este cineasta Stanley Kubrick. O sea, él lo dijo tal cual, claramente, que fue un engaño, pero, e incluso participó en ese montaje, ¿no? ¿Cómo pudieron hacer esa realización, esas grabaciones, como lo que tú comentabas, ¿no? De que si ondeaba o no la bandera, que si estaba haciendo aire, que no se veían las estrellas, y etcétera. Pero yo pudiera pensar que también fueron, Julio, pero los motivos ni los conocemos, ni en esta ocasión, como tú también dices, que no sabemos cuál es el objeto para que hayan dado la vuelta, y o sea, todo lo tienen bien, bien escondido, Julio, todo es top secret, y a nosotros únicamente, como te decía, la masa, nos dan lo que ellos quieren. Entonces, de alguna manera, ellos dicen, no, cuando quieren engañar a las personas, pues nos ponen, digamos, como que la verdad delante de nuestros ojos, pero una verdad para engañarnos, o sea, es distraernos por el momento, cómo fue ese alunizaje en aquel tiempo, o ahora también en con este Artemis, pero y lo demás, o sea, yo no creo, Julio, que nada más hayan gastado millones, ¿verdad?, que hayan contratado o secuestrado, no sé cuál sea la palabra, a este señor alemán, que se lo llevaron a la NASA. ¿Cómo se apellía este señor? Ay, se me fue, Julio, pero es un alemán, ¿no? Que se lo llevaron allá a la NASA para poder hacer esa expedición a la Luna. Y pero no nos cuenta nada de eso. O sea, yo no creo que nada más fueron a la Luna para recoger unas piedritas, mostrarlas y ya, y que después de décadas, Julio, o sea, uno decía, ¿y por qué no vuelven a ir si lo hicieron con esa tecnología tan rústica de aquellos tiempos, como para que ahora que está tan tan avanzada la ciencia y la tecnología como ahora, ¿por qué no lo han hecho? y en el dado caso que ahora vuelvan o volvieron a ir y que supuestamente ahora sí ya le dieron la vuelta a la luna, ya pudieron ver el lado oculto que pues visiblemente nosotros por las noches no la podemos ver. O sea, son muchas cosas, ¿no? Y ahora tú estabas comentando eso de los Hopi, y también se me vino a la mente la psicografía de Parravicini con la perrita, ¿no? ¿Cómo se llamaba? ¿Laika?
1: Laika, sí.
0: Entonces, no sé, el sistema es bien tramposo, Julio, pero bastante tramposo. Mira, más adelantito vamos a ver también la noticia de otro bicho, que hay un brote. Entonces, yo siento que también están jugando con nosotros, Julio, con nuestras emociones, con nuestros sentimientos, igual hasta se están burlando de nosotros. Sobre todo a las personas que ya han comenzado un despertar, ¿no? Es como, ¿cómo te diré, Julio? Como que están midiendo, como decimos en México, ¿no? Le están midiendo el agua a los camotes. O sea, están calando a ver si realmente quienes se dicen despiertos sí lo están. O sea, nada más nos están tanteando, Julio. O sea, nos pueden mostrar algo como para ahora sí decir, ¿no? Ahora sí es verdad, ahora sí háganos caso, miren, ahora hay estas imágenes, ahora pueden ustedes ver los videos, cómo fue, etcétera, pero no sé, para mí esto tiene algo, pues otro trasfondo, es también como decimos en México, para darnos a tole con el dedo o quizá hasta para distraernos, Julio. Esto le queda ahorita en estos momentos muy bien al señor Trompetas, en donde su popularidad ya la lleva por los suelos, ¿no? Entonces se arman de esto, de este show, de este circo, pues para levantar, Julio, no sé qué más. Ah, no, y qué más también comentar, también eso que tú estabas diciendo. También recordé que hicimos un programa, chicos, que se les recomiendo en el canal de Los Círculos en YouTube. Se llamó Las Ciudades Subterráneas, creo que así era el título, Julio, a lo largo de América. Y ahí comentábamos precisamente de esas cuevas de los tallos, en donde llevaron también a estos astronautas, y donde Neil Armstrong salió de esa cueva bien espantado, muy, muy espantado, muy sorprendido, pero más que sorprendido, espantado. Y luego le preguntaron que por qué, y él decía que eso era igual a lo que él vio en la luna. No sé si tú has sabido de eso, Julio, pero entonces pues también ahí me da la impresión de que, pues sí, sí fueron a la luna, pero eso no lo contaron, esa impresión, o no sé qué habrá visto estos astronautas, pero pues nada más nos engañaron, ¿no? Nada más diciendo que fueron a recoger unas piedritas, Julio.
1: Sí, es bueno, si vamos ahí a teorías de conspiración, se habla de misiones hasta el Apolo 21, creo. Entonces estamos hablando de que la última conocida fue la del, creo que era el Apolo 13. No estoy muy seguro, pero en las teorías de conspiración se habla de eso. Hablan de haber encontrado en una base subterránea de la luna, de las que mencionaba, de los cráteres, que son acondicionados como para hacer bases o para ser usadas con a diferentes fines. Supuestamente dentro de una de estas bases encontraron un sarcófago de una princesa muy parecida a la princesa esta que supuestamente fue encontrada ya en Rusia a 800 metros en una mina de carbón, que fue encontrado un sarcófago sarcófago y que después encontraron otros más, de acuerdo a lo que se menciona. Bueno, algo así parecido. Era una mujer dentro de un sarcófago de piedra, con una tapa de cristal, la mujer dentro de un líquido.
0: Hiciste donde... un programa con Alex, ¿no? De eso.
1: Sí, esa era de la princesa de, no recuerdo, Tulski, creo que era, Tulski en Rusia.
0: Ajá.
1: Pero esta, la que estoy hablando era, o sea, algo similar, pero que supuestamente había sido encontrada en la luna. Es como que, yo lo que me imagino, como que la luna a lo mejor no está activa, estas bases no están activas al momento, pero como si fueran ruinas de algo que estuvo ahí que estuvo ahí sobre la luna. Es lo como si estuvieran haciendo una expedición arqueológica, pero en lugar de aquí en la Tierra, allá en una jungla, en la luna. Yo, es más o menos yo lo que o sea, de la forma que me lo puedo imaginar. En base a toda la información, tanto de teorías de conspiración como profecías que mencionaba acerca de los Hopi, lo que mencionaba acerca también de Parravicini, de que él tiene una psicografía que habla de que sería la perra Laika la primera que llegaría a la luna. Y sabemos que eso, o sea, fue algo cierto, ¿no? O solamente que también digan que no, o que lleguen los terraplanistas. Ya ves que los terraplanistas dicen que no se puede ir a la luna porque la luna es un holograma, entonces no puedes ir a la luna. Pero, o sea, yo imagino que de ahí entre todo hay mucha verdad, y pues ya está de cada quien el creer lo que uno quiera. Es simplemente traigo esto a... Sí, estos datos nada más para que la gente pues también que busque, que lo escuche por sí mismas y que hagan un criterio, que formen su propio criterio, ¿no? De lo que quieran creer cada quien.
0: Así es, que ejerciten su discernimiento, chicos. Y luego, Julio, no, pues bueno, como es Estados Unidos y todo bien hollywoodense, ¿no? No, bueno, el amerizaje se proyectó en estadios de béisbol y pantallas gigantes, como que si esto fuera un evento deportivo, ¿no? O sea, esto para mí fue como una herramienta de final de ingeniería de masas, ¿no? Como que vean. Y pues la verdad para mí esto fue como un insulto, Julio, porque si ellos asumen que logran que una multitud, ¿verdad?, grite al unísono, pues la mentira se va a convertir en verdad como un consenso social. O sea, no nos dan pruebas o todo muy por encimita, muy espectacular también. O sea, es la verdad, nos dan como que puro circo. Bueno, antes de pasar a la siguiente nota, voy aquí a compartir en pantalla. Ya está aquí con nosotros Ángel Cádiz. Buenas noches, Lili y Julio, y a toda la comunidad del Círculo. Abrazos. Gracias por acompañarnos, Angelito. Yolandita Bala dice, hola, buenas tardes, saludos. Hola, Yolandita, gracias por acompañarnos también, que recientemente... El sábado pasado, ¿verdad, Julio? Tuvimos una charla entre amigos y bueno, pues al pasito ahí se van a ir acercando las personas y comentarles que ese tipo de charlas van a ser una vez al mes. Esas charlas no se van a grabar. Miren, aquí, por ejemplo, Yolandita llegó ahí con nosotros y estuvo muy, muy, pero muy platicadora, haciendo preguntas, compartiendo experiencias. También estuvo Angelito Cádiz, estuvo Carlos Roberto, y bueno, pues al pasito esperemos que se vayan agregando más personas, que se vayan animando, que vayan perdiendo el miedo. Por eso no las vamos a grabar, para que ustedes tengan la confianza y que podamos seguir platicando. Bueno, la siguiente nota... Bueno, pues tiene que ver ya ahora sí con el brote del hantavirus. Y bueno, pues en los últimos días la atención internacional, ¿verdad, chicos?, se ha centrado en un crucero que al poco de salir de Cabo Verde fue declarado en cuarentena tras detectarse a bordo un brote de un bicho, una infección poco común y, según dicen, potencialmente grave, eso dicen. Así que las autoridades sanitarias pues han activado protocolos de emergencia mientras se evalúa la situación de los pasajeros y la tripulación y se determina el destino seguro del barco. Pero ¿qué habrá detrás de todo esto, Julio? Como que también allí hay otra cosa detrás de todo esto, ¿no? Bueno, aquí les voy a compartir un resumen. Se ha emitido una alerta sanitaria internacional debido a un brote inusual vinculado a un crucero científico. El foco se detectó en el barco HM Hondius, que realizaba expediciones desde Ushuaia, Argentina, hacia el Atlántico Sur y la Antártida. Un hombre que viajó por Argentina y Chile durante 3 meses antes de embarcar el 1 de abril, murió a bordo el 11 de abril. Lo que hace este brote aterrador es que se ha confirmado la cepa virus Andes, la única variante de hantavirus capaz de contagiarse entre personas. El médico del barco también dio positivo y fue evacuado a los Países Bajos. Hasta el 8 de mayo hay 8 casos confirmados y 3 muertes, una tasa de la letalidad del 38%. El barco está actualmente en cuarentena cerca de las Islas Canarias, mientras se rastrea a pasajeros que desembarcaron en escalas previas en Sudáfrica y Cabo Verde. La OMS ha confirmado al menos 8 casos y 3 fallecimientos. Hay pasajeros de más de 20 nacionalidades bajo vigilancia médica y aislamiento, lo que ha generado presión por el tipo de contagio detectado en entornos cerrados como el del buque. Ahí se me pasó aquí, ahí está. Bueno, eso es más o menos hasta el momento, Julio, en cuanto a esta noticia. Adelante.
1: Sí, fíjate que hubo una declaración de la OMS donde ellos dijeron que no era algo de peligro. Uh-huh. Que esto no iba a llegar a... Que no era considerado ni siquiera cercano a lo que fue el del 2019. Uh-huh. Y que pues no, que no había nada de qué preocuparse. Sí. Pero ya en este caso yo sí veo un poquito que se está tornando más o menos... No sé cómo vaya a seguir evolucionando, pero se está tornando más o menos como cuando fue la vez pasada, del 2000 a 2020, ¿verdad? Uh-huh. Y fíjate, acabo de borrar. Yo tenía guardado en mis cosas, en mi teléfono, fue un simulacro que se hizo. Creo que esto sucedió en el 2020, 2021. Así algo parecido a lo que al simulacro que se hizo antes de lo del 2020, se hizo uno nuevamente. En este simulacro, el epicentro iba a ser precisamente los Andes, la zona andina entre Brasil y Perú y Bolivia. Ahí más o menos por donde está ahí el lago Titicaca, por esas zonas, ¿no? Que es donde colindan estos 3 países. El simulacro se llamaba el contagión, con G. Uh-huh. Era el nombre del simulacro. Y en ese simulacro se decía que empezaba por una gripe porcina era el epicentro de esa zona, creo que se llamaba San Martín, en Bolivia, si no me equivoco. Y ahí es donde comenzaba todo y se volvía a hacer una pandemia. Y precisamente en ese simulacro se hablaba del 33.3% de la tasa de mortalidad de este nuevo bicho. Y es precisamente, es todo, o sea, toda esa información me gustaría que, bueno, que a los que les interese, como ahí es nuestro amigo Ángel Cádiz, o tú misma, Lili, que después de que hagamos terminemos esta charla, vayan y busquen eso y se den cuenta de que es algo muy parecido a lo que se está viviendo con este hantavirus, y esperemos que no sea la siguiente plande, porque sí, para mí, o sea, así de en este momento, para mí esto parece como que sí va a tener un efecto similar, y que pues a lo mejor va a volver a suceder lo que pasó por allá.
0: Sí, mira, sí, lo que yo te estaba comentando con respecto a la Artemis, ¿no? Es como, bueno, en ese caso de la luna, bueno, si la vez pasada descubrimos, ¿verdad?, que fue un montaje, que pues ahorita la gente ya está, bueno, al menos los que están despertando, Julio, ya están desconfiando hasta de su propia sombra. Entonces ya no tan fácil se creen estos cuentos. Eso en el caso de la luna, y en el caso de lo que pasó también en el 2020, pues pasa lo mismo, la gente ya no se lo cree. Entonces, de alguna manera, Julio, eso también pudiera ser una herramienta que el sistema pueda usar en contra de nosotros, digo, en las personas que ya comienzan a despertar. Porque es como decir, estos ya están de negacionistas, ya no creen en nada, ¿no? Y anda, ahí les va, ¿no?, de porrazo, y para que vean que ahora sí es la de veras, ¿no? Como que yo he escuchado por ahí, de hecho ayer escuché un programa y yo dije, no estoy muy de acuerdo en que, no se preocupen, no va a pasar nada. Pues yo más bien diría, bueno, no se preocupen, mejor hay que estar informados, hay que estar bien apercibidos, porque el sistema, así como es de tramposo, usa pues diferentes tácticas para engañarnos, ¿no, Julio? Para manipular nuestro pensamiento, jugar con nuestras emociones. Entonces, el hecho de que nos dimos cuenta de lo que pasó en el 2020 fue una farsa, y que ahora, bueno, y acuérdense también, Julio, o sea, después del 2020, ¿cómo dijeron, no? No, que ya salió la nueva cepa, no, que ya otro, y otra cepa, y que luego también empezaron a profetizar, ¿no?, que ahí viene la enfermedad X. ¿Cuál era? Ah, no se sabía, pero miren, ya tenemos el antídoto. O sea, como que nada más nos traían con puras amenazas, y ahora que está esto tan cerquita, chicos, fíjense, estamos a días de que se haga esto, o se celebre estos juegos de fútbol del mundial. Entonces, yo creo que, no sé, hay que estar bien, bien atentos, bien truchos, chicos, porque quizá esto, igual, y para mí, es mi humilde opinión, ¿verdad? Puedo estar equivocada, obviamente, pero yo, así como lo veo, que a tan poquitos días que estamos del mundial, yo creo que va a ser el arma perfecta que tiene el sistema para tener como pretexto, ¿no?, de que algo así se pueda propagar, Julio.
1: Es que mira, Lili, y amigos que nos están escuchando y los que nos van a escuchar en diferido, pónganse a ver, está pasando exactamente lo mismo que pasó en el 2020. Ahorita, en este momento, las personas que iban en ese barco, en ese crucero, Ya fueron desembarcados en Tenerife, ahí en las Islas Canarias, y de ahí fueron esparcidos a todas partes del mundo. Uh-huh. O sea, todas las personas no eran todas las personas de un solo país. Entonces ahorita hay personas que son sospechosos directos del virus porque tuvieron contacto directo. Uh-huh. Esas personas, no, que fueron 80 y tantas personas, creo que las que iban ahí en el barco. No recuerdo muy bien los números, las cifras. Pero de esas personas hay cientos, ahorita aquí en Estados Unidos, hay cientos de personas que ya tuvieron contacto con las otras personas ya que son los directos. Uh-huh. Entonces ya, si esto va a pegar, ya el chicle ya pegó, ya están, ahorita ya están en muchas partes del planeta, ya está, y sabemos, o sea, que a todo esto, si es manipulado, hay muchas cosas que pueden encenderlo, sí. ¿Verdad? Hablando así, no quiero ser muy explícito, porque esto va para YouTube, bueno, y aquí también, ¿verdad? aquí sí. En el Facebook, bueno, pero
0: es más en YouTube, la censura. Ajá.
1: Bueno, pero sí, o sea, voy a hablar así medio sí, mucho, sí, bueno, que
0: hay que cuidar las palabras, sí, Julio.
1: Como de costumbre, pero uh-huh. Sabemos que todo esto puede ser encendido por medio de frecuencias.
0: Exacto, ya está la 6G.
1: No, o sea, ya está todo, y o sea, hay mucha, estamos uh-huh. Ahorita, gente, estamos en medio del desenvolvimiento o de la preparación del camino para la llegada del hijo del Chanclas. Ay, para no hacer también mucha farabulla con eso. Entonces, estamos viendo, tenemos el primer asiento, asiento de primera fila. Estamos viendo ante nuestros ojos cómo se está desenvolviendo todo esto. Entonces, o sea, hay que estar bien atentos, hay que estar, o sea, no dejarnos llevar por todo lo que escuchemos, pero sí estar bien atentos. O sea, hay que escuchar de todo, pero ahí es donde, aquí es, en este momento es cuando se tiene que usar el discernimiento. Uh-huh. Se tiene que seguir esa voz de interior, esa voz del corazón, porque eso es lo único que nos va a sacar de esto, que estamos en el tiempo de la mentira, en el tiempo de la confusión. No sabemos, no tenemos una certeza de nada. De nada, absolutamente de nada. Estamos en tiempos difíciles y hay que aplicar todo lo que ya conocemos, hay que aplicarlo, o sea, no hay de otra, hay que estar así, porque esto ya, o sea, hay muchas señales ya que se están viendo. Yo hemos venido hablando de esto desde hace mucho tiempo. Uh-huh. Y yo, o sea, nunca había visto una ventana así tan precisa y que se sigue desenvolviendo, va evolucionando uh-huh. Así constantemente. Yo nunca lo había visto porque, o sea, en ventanas, que es lo que yo, ventanas proféticas anteriores, se veía, pero simplemente era un tiempo y ya se terminaba, ya después ahí había silencio, no pasaba nada, y otra vez volvía algo que volvía a encender las alarmas, pero así, en eso se quedaba, y en este momento ya estamos viendo que ya todo va. Uh-huh. Entonces hay que estar atentos y pues no asustarnos ni nada, ¿verdad? Pero sí estar apercibidos, estar atentos a todo lo que está pasando y pues tratar de buscar la mejor solución para poder sobrepasar esto, porque si se nos viene otra vez otra plan de, pues va, o sea, eso ya va a ser totalmente ya la quiebra del sistema económico.
0: El acabose, Julio.
1: Uh-huh. O sea, ahorita estamos en un problemón.
0: Cierros otra vez.
1: con todo lo que está pasando allá en el estrecho de Hormuz, todo eso, acá en Estados Unidos estamos pagando, bueno, aquí en Texas, se está pagando el doble de lo que costaba la gasolina hace 3, 4 meses, 5 meses, antes de que empezara este conflicto, estamos pagando el doble. Y eso simplemente en la gasolina, sabemos que después de
0: los alimentos, la canasta básica, todo, Julio, todo está
1: subiendo. Con gasolina va a tener una alza, y es lo que estamos viendo. Y precisamente, o sea, recordando todo lo que es el estudio que hicimos acerca del apocalipsis, que empezamos en el capítulo 6 con los cuatro jinetes, precisamente es lo que se está desenvolviendo en este momento. Todavía no sucede, pero en eso estamos. Estamos ya, el camino se está preparando. Pero todo lo que está ahí es así en el orden que está, es como va a ir sucediendo.
0: Y bueno, pues chicos, la recomendación, no bajen la guardia, no bajen la guardia, no crean que porque descubrimos que aquello fue algo fabricado, bueno, pues acá también puede ser igual, o sea, no que porque la OMS dijo que no ve nada grave, que porque no, yo no me fío, y menos de ese tipo de instituciones, menos tampoco en los gobiernos, o sea, yo de ellos no me creo nada, o sea, no, por eso. Andar, se están desarrollando inoculando, ¿verdad? Este bicho, se van a dar más casos. Y luego imagínense, si esas personas van a ir a esos estadios, ¿verdad? A ver esos partidos de fútbol. O sea, mira, es lo que te decía Julio, tienen ya todo bien, bien armado, porque más adelantito, acuérdate, Julio, de veras que van a sacar... No se preocupen. Vénganse con la confianza de que no va a pasar nada. Siéntanse a gusto, siéntanse tranquilos. Pero, y para que estén más tranquilos aún y quieran disfrutar de los partidos de fútbol en los diferentes estadios en que se vayan a realizar, no se preocupen. Miren, ya les tenemos la solución. Aquí está... Acuérdense, van a meter al ratito algunas cositas para que las personas que pensaban ir a asistir al mundial y que a lo mejor con esto se vayan a espantar. No te preocupes. Mira, aquí tenemos la solución. Vénganse con la confianza. Y bueno, pues también acuérdense lo que descubrimos, que llevaban esas cositas y lejos de hacer algo beneficioso, pues es todavía para propagar estas cosas y que se den más enfermedades, ¿no, Julio? Bueno, voy a comentar la siguiente nota. Bueno, esta ya tiene que ver con la desclasificación de los archivos OVNI, que también fue en este mes de mayo. Y bueno, pues tiene poquito, Julio, hace apenas que serán unos días, ¿no? Más de 160 documentos relacionados con fenómenos OVNI fueron desclasificados por agencias estadounidenses, incluyendo material del Pentágono, informes militares y videos nunca vistos públicamente. Y lo más inquietante es que, según, ¿verdad?

0: compartir aquí la noticia. Vamos a ver. El gobierno de Estados Unidos ha iniciado formalmente un proceso de transparencia masiva sobre fenómenos anómalos no identificados, WAP. Se habilitó el sitio oficial war.gov/UFO, donde se han publicado los primeros 162 archivos que incluyen videos, fotos y documentos técnicos de agencias como la NASA, el FBI y la Oficina de Inteligencia Nacional. El presidente Trump ha instado a la población a decidir por sí mismos qué está pasando, marcando un cambio radical tras décadas de secretismo oficial sobre encuentros con objetos no identificados. El secretario de Guerra, Pete Hegseth, declaró que los archivos han estado ocultos por décadas, alimentando especulaciones justificadas. La primera tanda de 162 archivos incluye videos de alta resolución captados por sistemas de radar y cámaras térmicas de la Marina, que hasta ahora solo se habían visto en filtraciones granuladas. Aunque hay muchos datos nuevos, el Pentágono sigue manteniendo que no hay evidencia confirmada de tecnología extraterrestre, pero admiten que muchos de estos objetos realizan maniobras que desafían la física conocida. La congresista Ana Paulina Luna está presionando para que se liberen otros 46 videos específicos identificados por informantes. Pues ahí, con esto, que también hay que puedes comentar, Julio, adelante.
1: Ah, pues cortinas de humo, ¿no?
0: Exacto.
1: No han enseñado absolutamente nada
0: que valga la pena.
1: Sí, o sea, que sea algo que cambie la percepción de las personas, ¿no? O sea, hasta el día que no muestren una evidencia, o sea, que contundente, ¿no? De que hay vida en otras partes del universo. Uh-huh. Hasta ese día, bueno, habrá mucha gente que a lo mejor ni siquiera le importa, ¿no? Recuerdo que alguien decía que no sé si era algún contactado, en alguna parte lo escuché alguna vez, que decían, uh-huh, que si te invitara el mismo extraterrestre, que tú invitaras a una persona a una cena a tu casa con el extraterrestre ahí presente, ni siquiera así te la iban a creer. Entonces, no, yo creo que cada quien tiene que tener la experiencia para poder creer o no creer en esto. Uh-huh. ¿Sí me entiendes? Es algo, o sea, por más cosas que enseñen, yo me imagino que no va a cambiar nada. Por la razón de que hay personas que son tan escépticas que van a creer que todo es una manipulación. Otras personas tan fanáticas. O sea, es que estamos en esa dualidad y en ese extremismo de la sociedad. O sea, todos están, ya sea para un lado cargados o para el otro, pero no, o sea, son pocas las personas que están en ese equilibrio de todo, ¿no? O sea, no, no forma general. Y es lo que pasa, o sea, hay tantas personas por ahí, por decir ahí en los lugares donde se mueve esta información de los ovnis, de avistamientos, de todo esto, pues están felices, ¿no? Y ahora sí ya va a venir una desclasificación y que esto y que lo otro, y se emocionan, ¿no? Con lo que, mira lo que enseñaron y que cómo se mueven y que esto. Pero eso, o sea, no tiene ninguna relevancia, o sea, es, relevancia. Yo, o sea, esas cosas yo las veo

0: casi a diario nomás de salir aquí afuera de mi casa y mirar hacia el norte, y ahí veo todo eso, ahí está. Pero tampoco eso no nos da la certeza de que sea algo fuera de. Y volvemos al tema de la luna. Tú mencionaste al científico alemán que trajeron, ¿verdad? Que eso fue en la operación Paperclip, que después de la Segunda Guerra Mundial,
1: Sí,
0: tanto
1: se lo
0: Rusia
1: llevaron.
0: como Estados Unidos se apropiaron de muchos de los científicos. O sea, de cuenta se lo repartieron. Muchos de esos científicos, unos se fueron para Rusia, otros se vinieron para Estados Unidos. Y después de ahí, a lo mejor la razón de la declaración que yo mencionaba de este personaje que era de los altos ahí funcionarios de la NASA, que decía que ya no se tenía esa tecnología, a lo mejor se estaba refiriendo a que ya no tenían ese científico, porque sabemos que eso pasó ya hace tiempo y eran personas ya mayores. Entonces, a lo mejor ya había desencarnado este personaje, este científico alemán, y a lo mejor nunca les enseñó el secreto de la tecnología, ¿no? Que recordando también hay muchas teorías que se hablaba ya del ejército del señor del bigotito como el mío, que ya tenían esta tecnología desde hace mucho tiempo. O sea, hay un montón de teorías que hay un antropólogo de aquí de Estados Unidos de nombre, ay, se me olvidó el nombre, bueno, se apellida Seffer. Él hace muchos estudios, es una persona más o menos de 45, 50 años, y ya con una mente más abierta, y él ha hecho estudios donde hay una, o sea, se enlaza directamente toda la historia de lo que fue la Alemania de 1940 o anterior, donde se enlaza directamente con raíces que vienen desde los tiempos que se hablaba de los dioses. Se dice que todo este grupo cercano, tanto como el señor del bigotito, como la señora María, ay, disculpen que se me olvidó el nombre, no tenía esto preparado, pero había una psíquica que estaba muy cerca del señor del bigotito, y supuestamente las teorías que se hablan es que después de la Segunda Guerra Mundial, este grupo o un grupo de personas de los más allegados al señor del bigote se fueron de este planeta porque no, de alguna forma no eran de aquí. Y se dice que ellos venían de la estrella, de un sistema de la estrella de Aldebarán en las Pléyades, y fue donde regresaron. Se habla mucho también acerca de la Antártida, donde está la New Shaverland, que es una base que está en un, lo pudiéramos ver como un oasis de la tundra, en donde hay aguas termales, donde hay vegetación. Ahí hay una base que se habla de esto. El mismo almirante Byrd fue en una exploración a la Antártida y fueron derrotados. Con parte del ejército de aquí de Estados Unidos de esa época, fueron derrotados rotundamente por un grupo de platillos voladores no identificados que los atacaron cuando iban llegando cerca a donde se encontraba esta base. Entonces, por ahí se puede interpretar de que este grupo de personas, de los del señor del bigotito, en realidad no eran personas de este planeta, sino que muchos de ellos venían de otras partes. Por eso es que todo ese gobierno de esa época del señor del bigotito se se dedicaron a buscar lugares sagrados, a buscar información que estaba en muchas partes del mundo. Por ahí pueden investigar. Estas personas anduvieron en todas partes del mundo buscando información, buscando algo que ellos sabían y que nosotros no. Entonces ahí se puede ver, ¿no?, que esos mismos extraterrestres han estado aquí y que ni siquiera nos hemos dado cuenta. ¿Por qué? Porque son exactamente igual a nosotros. Y hablando, como les mencionaba, esta teoría de las Pléyades, del sistema de Aldebarán, son nuestros vecinos. O sea, nosotros, yo también esto lo he mencionado anteriormente, nosotros formamos parte del sistema de las Pléyades. Nuestro sol es el octavo sol que gira alrededor de Alcione. Entonces nosotros también somos pleyadinos. Y por consecuencia, cualquier civilización, raza que venga de alguna de las partes de las Pléyades, van a ser humanos igual que nosotros. Entonces ellos están aquí, han estado y seguirán estando, simplemente que nosotros no sabemos identificarlo.
1: Sí, sí, así es, Julio. ¿Y qué crees? Ya estaba buscando el nombre de este alemán, de este científico, es Werner von Braun. Ese es el que al que me refería, Julio. Y sí, mira, yo bien de acuerdo contigo, o sea, había mucha expectativa de muchísima gente, pero yo también, mira, yo la verdad ni le prestaba ¿cómo te diré? O sea, ni siquiera mi tiempo, Julio, porque no era algo que me interesara, porque ya sabía con las mafufadas con las que iba a salir, ¿no? O sea, es lo mismo cuando señor Trompetas también dijo.
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0: 5 de la mañana con 58 minutos.
1: Muy buen día, familia RCPcista. La dualidad. Encontrarse a sí mismo es tal vez la meta más alta que puede lograr el ser humano. Si aún estás disgregado de ti, es tiempo de que recapacites. Para fusionarte en ti mismo, debes recorrer tu camino sin esperar que algún otro lo camine contigo. Quizás no te has detenido a pensar en la dualidad que opera dentro y fuera de ti. Analízate un poco, tratando de entenderte en tu forma de pensar. Colócate en la balanza que forma tu cotidiano vivir en lo físico y en lo mental, en lo espiritual. Sin lugar a dudas, notarás en él un acto de doble personalidad. En un extremo se encuentra lo bueno y en el otro lo malo, pero ambos son meras apariencias que en nada se parecen a tu verdadera esencia superior, justa. Este es el camino a recorrer, alcanzar la pureza necesaria en equilibrio total, fundiendo la dualidad, permitiendo surgir tu real personalidad. El día que asomes tu vista a la ventana del universo, habrás traspasado las apariencias. Notarás que la maldad solamente existe en la mente de aquellos que la alimentan. La creación, en su total extensión, es vida, evolución, amor. Tomado del libro Superhombre de Carlos Álvarez. Este fue el tip para la vida de su canal Planeta Conciencia.
0: 6 de la mañana en punto.
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0: sabes quién soy. Y lo sospechas.
1: Satanás.
2: Satanás.
0: Ya, me reconoces. Sí, yo soy el diablo. Muchos me han visto. Otras sienten mi presencia en las sombras. Otros me venden su alma. A muchas las poseo. Tratan de expulsarme con exorcismos, pero no pueden, porque yo soy poderoso, el dueño del mundo, el que te hace pecar, el que siembra la maldad en todas partes. Tengo muchos nombres. Demonio, Lucifer,
2: demonio,
0: ángel caído, Belcebú,
2: el sucio,
0: serpiente antigua,
3: Mefistófeles,
0: el tentador, Satanás, seis, padre de la mentira, el maligno, enemigo de Dios, príncipe de las tinieblas.
4: Basta ya de meterle miedo a la gente. De todos esos nombres, solo hay uno que le viene bien al diablo. ¿Saben cuál? Mentiroso.
5: Porque no existe ni nunca existió.
4: Porque el diablo es mentira, no existe.
2: Un momento.
4: Señora.
2: ¿Cómo va a decir usted que el diablo no existe?
4: Porque no existe.
2: Pero
4: nunca existió. Es una gran mentira.
2: Pero si el mismo Jesucristo expulsaba demonios, ¿cómo va a decir usted ahora que no existen los demonios?
5: Mis paisanos no sabían de enfermedades. Pensaban que era el diablo el que ataba la lengua de los mudos y el que cerraba los oídos de los sordos. Había cosas peores.
4: Creían que la epilepsia y otras enfermedades mentales eran posesiones diabólicas.
2: Pero Jesucristo creía en el diablo, ¿o no?
5: Como todos mis paisanos, yo creía en el diablo. Eso nos habían enseñado. También creíamos que la tierra era plana y que el sol daba vueltas alrededor de ella. Y mira qué equivocados estábamos.
2: Es que
4: la ciencia ha avanzado mucho desde entonces.
2: Un momento, caballero.
4: Diga.
2: No vaya tan rápido y respóndame. Si el diablo no existe, ¿quién gobierna en el infierno, ah? ¿Quién?
4: ¿El infierno?
2: ¿Sí?
4: Nadie.
2: ¿Cómo?
5: El infierno no existe y el diablo tampoco.
4: En tiempos de Jesús y en todas las culturas, los seres humanos hemos imaginado infiernos para castigar a los culpables de tantas injusticias.
5: Un tentador.
4: También hemos imaginado diablos para intentar comprender el mal y el dolor en el mundo.
6: ¿Por qué hay terremotos?
7: ¿Por qué enfermamos y morimos?
6: Inundaciones, accidentes.
7: ¿Por qué hay gente tan mala?
4: Inventamos diablos para echarles la culpa de lo que hacemos nosotros.
5: El diablo se me metió en el cuerpo y yo... El diablo eres tú cuando haces una diablura.
6: El sucio me tentó y no me pude resistir.
4: El sucio eres tú cuando haces suciedades. Demonios son los que torturan y hacen guerras, los que matan de hambre, las usureras, los terratenientes, los violentos, las corruptas.
2: Bueno, ya pensándolo bien, si el diablo existiera, ¿cómo creer en un Dios bueno que le permite a un ser maligno hacer daño a sus hijos y a sus hijas?
4: Pues sí, porque si el diablo existiera...
2: ¿Cómo creer en un Dios tan débil que le permite a un ser maligno desafiarlo y escapar a su poder?
4: ¿Se da cuenta? Si el infierno existiera...
2: ¿Cómo creer en un Dios tan cruel que tiene preparada una cámara de torturas para quienes le ofenden?
4: En conclusión, amigos y amigas, no se puede creer en Dios y en el diablo.
5: Porque Dios es amor. ¿Cómo puedes pensar que Dios tiene preparado un calabozo de torturas, un lugar de tormentos infinitos para castigar a sus hijos desobedientes. Ese no sería Dios.
2: El diablo, el infierno, los fantasmas y otros espantos han sido trucos para meterle miedo a la gente.
4: Y con el miedo, sacarle dinero.
5: Pero tú, cuando tu corazón te condene, no pienses en ningún infierno. Recuerda que Dios es más grande que tu corazón y lo comprende todo.
1: Entonces, Satanás, pues donde vienes te vas.
0: Una producción de radialistas.net.

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eso y muchas cosas más. Yo jamás sufrí.

0: Muy buen día, familia RCPcistas. Trucos para organizar bien tu hogar. Nuestra casa debe ser un espacio que nos transmita paz y tranquilidad para estabilizar nuestro equilibrio mental. No se trata solo de conseguir salas y habitaciones bien decoradas, porque si la casa no está limpia y ordenada, aunque esté llena de cosas, no nos transmitirá la armonía que necesitamos cuando regresamos. Toma nota de los trucos del método japonés de las 5 S y consigue un hogar impecable de forma rápida pero muy efectiva y que perdure en el tiempo. La primera S se refiere a Seiri, que significa clasificar. El primer truco es seleccionar el espacio de la casa que queremos organizar. No se trata de querer hacerlo todo a la vez. La clave está en ir paso a paso. Separa los objetos presentes en categorías, con los que se usan a diario, los que se usan de vez en cuando y los que no se usan. Los objetos que no se usan se donan o se tiran. La segunda S es Seiton, que significa ordenar. En esta etapa se organizan los objetos que usas en un lugar correcto y se etiquetan para que sea fácil encontrarlos. La clave está en hacerlo en función de su uso. Lo que necesitamos a diario deberá estar más a la mano que aquello que utilizamos menos. Este fue su tip saludable de su canal Planeta Conciencia.
1: 7 de la mañana con un minuto. 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

0: ¿Cuál es el mensaje encriptado que Pablo de Tarso quiso dejarnos en la carta a los hebreos? Hoy, en Libres Pensadores, el verdadero reposo de Hebreos. ¿Qué tal, amigos? Vamos a comenzar leyendo la carta a los hebreos en el capítulo 3, los versos 7 en adelante. En el episodio anterior nos habíamos quedado en el versículo 7 y ahora vamos a continuar con la lectura. Por eso, como dice el Espíritu Santo, si ustedes oyen hoy su voz, no endurezcan sus corazones, como sucede en la rebelión en aquel día de prueba en el desierto. Allí sus antepasados me tentaron y me pusieron a prueba, a pesar de haber visto mis obras 40 años. Por eso me enojé con aquella generación y dije, siempre se alejan de mí y no reconocen mis caminos. Así que en mi enojo hice este juramento, jamás entrarán en mi reposo. Cuídense, hermanos, de que ninguno de ustedes tenga un corazón pecaminoso e incrédulo que los haga apartarse del Dios vivo. Más bien, mientras dure ese hoy, anímense unos a otros cada día para que ninguno de ustedes se endurezca por el engaño del pecado.
1: Hemos llegado a tener parte con Cristo. Si en verdad mantenemos firme hasta el fin la confianza que tuvimos al principio, como se acaba de decir, si ustedes oyen su voz, no endurezcan sus corazones como sucedió en la rebelión. Ahora bien, ¿quiénes fueron los que oyeron y se rebelaron? ¿No fueron acaso todos los que salieron de Egipto guiados por Moisés? ¿Y con quiénes se enojó Dios durante 40 años? ¿No fue acaso con los que pecaron, los cuales cayeron muertos en el desierto? ¿Y a quienes juró Dios que jamás entrarían en su reposo, sino a los que desobedecieron? Como podemos ver, no pudieron entrar por causa de su incredulidad. Por tanto, aunque la promesa de entrar en su reposo sigue vigente, cuidémonos, no sea que alguno de ustedes vaya a quedarse fuera, porque a nosotros se nos ha anunciado las buenas noticias, lo mismo que a ellos. Pero el mensaje que escucharon no les sirvió de nada, porque no se unieron en la fe a los que habían prestado atención a ese mensaje. Ahora bien, en tal reposo entramos los que somos creyentes, conforme Dios ha dicho. Así que en mi enojo hice este juramento, jamás entrarán en mi reposo. Es cierto que su trabajo quedó terminado con la creación del mundo, pues en algún lugar se ha dicho así del séptimo día, y en el séptimo día descansó Dios de todas sus obras. Y en el pasaje citado también dice, jamás entrarán en mi reposo. Por lo tanto, todavía falta que algunos entren en ese reposo. Y los primeros a quienes se les anunciaron las buenas noticias no entraron por causa de su desobediencia. Por eso Dios volvió a fijar un día, que es hoy, cuando mucho después declaró por medio de David lo que ya se ha mencionado. Si ustedes oyen hoy su voz, no endurezcan sus corazones.
0: Porque si Josué les hubiera dado el reposo, Dios no habría hablado posteriormente de otro día. Por consiguiente, que todavía queda un reposo especial para el pueblo de Dios. Porque el que entra en el reposo de Dios descansa también de sus obras, así como Dios descansó de las suyas. Entonces, esforcémonos, pues, por entrar en ese reposo, para que nadie caiga al seguir aquel ejemplo de desobediencia. Sin duda, la palabra de Dios es viva y eficaz, y más cortante que cualquier espada de dos filos. Penetra hasta lo más profundo del alma y del espíritu, hasta la médula, en los huesos, y juzga los pensamientos y las intenciones del corazón. Muy bien, amigos, este episodio, mucho tiempo, en el caso de la religión, se nos ha hecho entender este texto que está atribuido a Jesús. En realidad, cuando nosotros analizamos de una forma diferente, podemos notar algo muy distinto. Por ejemplo, cuando está citando los versos del Antiguo Testamento de Jehová, Jehová le está diciendo que nunca entrarán en su reposo. Eso quiere decir que nunca estarán tranquilos y nunca dejarán de ser a la vez esclavos de Jehová, indirectamente, pero ellos en el momento no lo veían así. Ahora, mucho tiempo, en mi experiencia, entendía que esto se hacía referencia a dos dioses, uno del Antiguo Testamento y otro del Nuevo Testamento. Uno era Jehová y otro era el Dios de Jesús. Y sigo sosteniendo que hay dos dioses. Sin embargo, al volver a releer estos textos nuevamente con otro punto de vista, puedo notar de que cuando Pablo está hablando acerca de la confianza y no la incredulidad, está hablando acerca de la confianza en nosotros y seguir a nuestro corazón y tomar buenas decisiones. Cuando se habla del endurecimiento del corazón, quiere decir que cuando nosotros no hacemos caso a la voz de nuestra conciencia y cometemos errores y nos lleva por un mal camino. También entendamos que Pablo, en su creencia en Dios y también en Jesús, él hablaba de una manera un poco, digamos, religiosa, que a simple vista puede malinterpretarse. Por eso, la pregunta sería, ¿qué generación se estaba refiriendo el autor en esta carta? Lo que estaba hablando es de los israelitas. Los israelitas cuando estaban en 40 años en el desierto. ¿Y cuál reposo hace referencia? Sería la pregunta. ¿El reposo del corazón? ¿El reposo de un día? ¿O el reposo de descansar de lo que no me compete hacer? O sea, dejar de vivir una vida que no es la mía. Dejar de aparentar para que otros vean lo bueno que soy o lo santo que soy. ¿Cómo podemos entender esta parte?
1: Muy bien, así como dices, ¿no? Ahí en esos versos podemos comprender de cómo podemos entrar al reposo. Jehová amenazó y dijo que no entrarán más en su reposo. Bien, ¿cómo podemos entrar ahora nosotros al reposo? ¿Cómo podemos tener reposo? ¿No? Ahora que tenemos conocimiento en esta parte, yo creo que, y cada uno de nuestros oyentes pueden también llegar a la misma conclusión, ¿no? Que estar en reposo es dejar de controlar lo que no podemos controlar, ¿no? Como se dice también, soltar aquello, ¿no?, que está fuera de nuestras manos. Estar en paz, estar tranquilos. No necesariamente no hacer nada, pero yo creo que algo que podemos rescatar de estos versos es que nosotros dejemos lo que no podemos sostener. Y creer, más que todo, ¿no? Creer que por algo pasan las cosas, que creer que nosotros vamos a salir de aquello, que estamos quizás en una dificultad, y confiar en ese creador, en el universo, en lo que tú creas, ¿no? En ese ser superior, porque nosotros somos seres, también seres de luz, que vamos a salir de aquello, de aquella situación. Yo veo acá en estos versos como amenaza, ¿no? Como amenaza, como decir de que nunca entrarás. Dios te dio un reposo, pero aquellos que desobedecieron, no quisieron hacer caso. No está hablando para los israelitas en ese tiempo. No entrarán, dice. O sea, nunca entrarán en el reposo. Pero yo de alguna manera yo pienso que ahora, si nosotros no creemos que podemos, nunca vamos a estar en paz. Siempre vamos a estar preocupándonos por aquello que no podemos resolver por nosotros mismos. Y estar tranquilos que en nuestro ser como seres humanos, a veces en el día a día, que llevamos una vida llena de hábitos, de trajín, lleno de una rutina, de trabajo, la casa, entonces Nos hemos acostumbrado a llevar esa carga y nos olvidamos que debemos de soltar aquello que no podemos controlar. Y creo que eso deberíamos de practicarlo. Practicar más aquello, pararnos un poco, reposar, que nuestra mente descanse, pensar en positivo, pensar que todo va a salir bien o aquello que tú estás viendo que está mal se va a alinear y todo va a salir bien. Eso puedo decir en esta parte.
0: Lo que estás diciendo, amor, gracias por tu comentario, me hace pensar bastante porque, como decía anteriormente, el reposo no solamente trata de soltar cosas, como tú dices, le agregaré algo más. Se trata de no fingir ser alguien que no eres. Porque mucho tiempo, dentro de un contexto religioso, tenemos que fingir o negarnos o renunciar a nosotros mismos o a lo que nos identifica como nosotros, con ciertos hobbies, actitudes o cosas que nos gustan y demás. Porque estamos bajo un manual, bajo una regla y bajo lo mismo. Y Jehová en el Antiguo Testamento los tenía como esclavos a estas personas, lamentablemente. Y hasta el día de hoy, los que siguen profesando la fe en ese Dios, ¿no? Y también lo que me hace pensar mientras estabas comentando esto, lo que decías, es que cuando habla de que no entrarán o cuando habla que habrá un reposo, es de una manera está dándoles esperanza a un pueblo que estuvo mucho tiempo esclavizado por una entidad extraterrestre maligna que es este Jehová y bueno, obviamente los Elohim, pero también darle reposo a aquellas personas que ya se cansaron de fingir, de aparentar y de ser alguien que no son y de cumplir ciertos requisitos para que Dios se agrade de mí, para que Dios me bendiga, para que Dios haga esto, para que Dios haga lo otro. Porque muchos teólogos, muchos pastores, ministros o líderes espirituales utilizan esos textos para manipular a sus congregaciones para que obedezcan su doctrina, sus leyes, sus normas o normativas. Porque si no, están faltándole a Dios. Están yendo en contra de la voluntad de Dios. Y eso es algo que no es así. Esto es chantaje. Esto es manipulación. Y no se puede decir algo diferente. Y quizá alguna persona que me escuche creyente dirá que soy un resentido o que soy atacando su fe. Pero no es así. Es cuando tú sales de ese sistema, abres los ojos a otra cosa, a otra realidad diferente. Ya no eres una maquinita, sino empiezas a ser humano, autónomo, libre pensador o libre de decidir cómo vivir, siguiendo tu conciencia, siguiendo tu corazón, como tú decías, siguiendo a la fuente, al creador o como quieras llamarle a Dios, que es el que te va a guiar en el camino y está dentro de ti, no en un templo, no en una Biblia, sino en el centro de tu corazón, en la esencia de lo que eres.
1: Y una consulta, ¿cómo tú podrías explicar a nuestros oyentes cuando dice que la palabra, ¿no? Discierne los pensamientos y las intenciones del corazón. ¿Tú crees que se refiere a la palabra de Dios como se le conoce en las instituciones cristianas? ¿O a qué se refiere?
0: Bueno, en este caso, yo creo que la palabra de Dios es todo mensaje o todo lo que nos pueda hablar al corazón y al alma, hacernos reflexionar. Todo lo que te haga recordar quién eres, por qué estás aquí y cómo puedes beneficiar a tu prójimo, a la humanidad. O primero a ti mismo, porque tú eres tú. El primero que tienes que beneficiar, tienes que ayudar y tienes que llevar a salir adelante. Eres tú. Por eso Jesús decía, ama a tu prójimo como a ti mismo. Si tú primero no te amas, no te cuidas, no sigues adelante, no sales de la situación que estás confiando en ti mismo, ¿cómo pretendes ayudar al prójimo? ¿Cómo pretendes ayudar a tu vecino, a tu amigo, o lo que sea, si no te ayudas a ti mismo? Primero empieza por ti, por tu casa, por ti mismo. y después por los demás. Bueno, siguiendo con lo que me estabas preguntando, yo creo que la palabra de Dios no tiene nada que ver con una regla o con un libro, sino más bien todo aquel mensaje que haya transmitido algún mensajero, alguna persona hoy en día, algún discurso, alguna reflexión, todo eso que se está hablando al corazón y al alma es palabra de Dios, porque es una fuente que viene de afuera de ti y que llega a tu corazón, llega a tu alma. Muchas veces puede utilizarse el documento bíblico, otras veces puede ser un apócrifo, otras veces puede ser una película, puede ser un libro, puede ser una poesía, puede ser un testimonio de vida. Y eso yo creo que deberíamos tomarlo como palabra viva de Dios, porque eso es lo que te mueve a accionar, a cambiar y a salir adelante. Digo, de esa manera podemos ver de que no se centra solamente en un libro, no se centra en un sermón, sino más está abierto a muchas posibilidades, a muchas fuentes de conocimiento. ¿No te parece?
1: Sí, justamente porque en los últimos versos que hemos leído nos dice que la palabra de Dios es viva y eficaz, más cortante que cualquier espada de dos filos, penetra hasta lo más profundo del alma y del espíritu, hasta la médula de los huesos, y juzga los pensamientos y las intenciones del corazón. ¿Cómo lo veríamos hoy? Yo pienso de que cuando alguien te confronta con tu verdad, ¿cómo tú te sientes? Te sientes descubierto, ¿verdad? Cuando te pone la verdad delante tuyo, te sientes descubierto, penetra hasta, como dice, ¿no? Dice, me abre la mente, me hace ver lo que yo quizás estoy fingiendo o estoy escondiendo. Entonces, justamente lo que estamos diciendo, queridos amigos, la palabra de Dios es todo aquello que te hace, que te confronta con tu verdad y te hace ver también lo valioso que eres, lo valiosa que eres, y no verte como algo insignificante, mirándote al espejo, mirándote con la verdad. Y bueno, esos versos, porque habla acerca de los israelitas en ese tiempo, en realidad para mí es como, me pregunto, ¿no? ¿Cómo podían vivir esas personas así, ¿no? Y justamente creo que también hoy se sigue viviendo así en muchas religiones, ¿no? Siendo amenazados, si te va a pasar esto, si tú no cumples esto, eso te va a pasar si tú haces tal cosa. Entonces, vivir así.
0: Lo peor de todo es que dicen que es Dios el que te amenaza.
1: Claro, pero en realidad son aquellas doctrinas que crearon aquellas personas, aquellos personajes de cada institución religiosa. Bueno, yo pienso de que cada uno de nosotros, queridos oyentes, podríamos ir investigando cada día y analizarnos profundamente cada uno de nosotros, cómo estamos viviendo. Porque en el día a día, en el de ir y venir, el trabajo, de las cosas que uno hace y no estamos estudiándonos a nosotros mismos, nos perdemos en lo que los demás dicen o las creencias que traemos desde nuestros antepasados.
0: Totalmente coincido contigo, amor, y que quiero terminar con lo siguiente. Este tipo de mensaje que transmite Hebreos, que aparentemente puede ser religioso a simple vista cuando lo leemos, porque fue escrito, traducido a través de religiosos, obviamente, interpretado, pero más que nada nos confronta con nuestra realidad, con quiénes somos, con cómo podemos escapar de lo que nos atormenta, de lo que no nos deja tranquilos, de servir en un sistema que nos manipula, al salir de él, cómo nos sentimos desorientados, perdidos, se nos fue la vida. Pero cuando llega una persona, o llega un video, o llega un audio, una canción que te confronta con esta realidad, pero que te invita a abrir los ojos, a abrir la mente, y a darte cuenta que quizás esa no era tu realidad. Quizás creaste una realidad diferente a lo que realmente tú eras. Y como decías, que te confronta con tu realidad, pero te lleva a un cambio, no solamente externo, sino interno, y te ayuda a mejorar como ser humano. Esa palabra de Dios es la que te ayuda a cambiar, a salir, a ser un poquito mejor cada día. Y es la voz de tu conciencia, que se activa y te va guiando. Y solo tu conciencia te va a guiar para que vivas tu vida, tranquila, tranquilo, fuera de dogmas, fuera de cadenas religiosas, fuera de instituciones. Tú, solo tú. Tú como personaje, como persona, tienes que cuidarte. Tienes que aprender a cultivar el discernimiento. Porque tú también eres parte de esa fuente divina que creó todo y que sigue dando vida a todo lo que existe en el cosmos. Así que, bueno, hasta aquí ha sido el episodio de hoy. Espero que les haya sido de utilidad, que los haya llevado a pensar, también a cuestionarse, también a confrontarse quizás con su realidad, y que sobre todo que sea un contenido que les pueda servir de algo. 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Nosotros nos despedimos hasta el episodio número 4, sin antes recordarles que tenemos unos episodios anteriores que pueden ser de utilidad. Denle click a esos dos videos y nos vemos por ahí. Chau, chau.
1: Chau.

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0: 7 de la mañana con 25 minutos.
1: El día en que México legalizó las drogas.
2: La cucaracha, ya no puede caminar porque le falta, porque no tiene marihuana que fumar.
3: Fúmese uno, tranquilo, no le hará nada. Y usted también.
4: En 1938, el doctor Leopoldo Salazar Viniegra, director del Departamento de Salubridad de México, repartió cigarrillos de marihuana entre sus colegas.
3: ¿Notan algún efecto especial?
5: La verdad es que no. Alguna resequedad en la boca, pero...
3: Nadie que ha fumado marihuana se ha levantado de su asiento con intenciones de matar a nadie, ¿verdad?
4: El experimento del doctor Salazar Viniegra iba contra la opinión generalizada que consideraba el humo de la marihuana como instigador de crímenes y actos depravados.
3: Mentiras, simples mentiras difundidas por algunos empresarios.
2: Dicen que son muy nocivas y que dañan a la gente, que los jóvenes verían con aquel un aliciente, la cucaracha,
4: Un año antes, en 1937, el gobierno norteamericano había declarado ilegal la marihuana.
6: Esta prohibición había sido un triunfo del empresario Randall Hearst, dueño de la mayor industria de papel de celulosa.
4: Hertz necesitaba eliminar la competencia del papel hecho de cáñamo, de marihuana.
6: A través de sus periódicos sensacionalistas, Hearst lanzó una feroz campaña culpando a la marihuana de los crímenes más horribles.
4: Con la prohibición, las empresas de Hertz florecieron.
6: Y lo que más floreció fueron las mafias.
2: Aquí de lo que se trata es de que a las hinches mafias se les acabe el negocio, acabar con esas ratas.
4: En México, el gobierno del presidente Lázaro Cárdenas comenzó a enfrentar un problema social muy grave por la prohibición de las drogas.
6: El consumo no había disminuido en absoluto y lo que aumentaba día a día era el narcotráfico.
3: Presidente Cárdenas.
7: Dígame.
3: Usted tiene que enfrentar el problema de las drogas.
7: ¿Cómo, doctor Salazar Viniegra?
3: Por la vía policial no se conseguirá nada. Los adictos son enfermos, no son delincuentes.
7: Bueno, ¿y qué se le ocurre, doctor?
3: Tengo la solución, señor presidente.
4: El 17 de febrero de 1940, el gobierno mexicano decretó una medida revolucionaria para enfrentar el problema de las drogas: legalizarlas.
8: A partir de ahora, el Estado tendrá el monopolio de la venta de drogas prohibidas. La siembra será legal y cobraremos un impuesto a los agricultores, como hacemos con el tabaco. Quienes consumen podrán comprar las drogas a su verdadero precio y en las farmacias. Así, no les comprarán a los narcotraficantes a precios exorbitantes, lo que genera todo tipo de violencia social.
4: El doctor Salazar Viniegra era un respetado investigador médico, director del Departamento de Salubridad Pública de México.
9: Ese no es más que charlatán, un vicioso.
4: Washington consideró el decreto del presidente Cárdenas, promovido por el doctor Salazar Viniegra, como un peligro para los intereses de Estados Unidos.
6: Y comenzó a cabildear ante el gobierno mexicano para que el doctor Viniegra fuera removido de su cargo.
4: La verdad era que la prohibición de la marihuana había disparado los precios.
6: Con la legalización, se les acababa el negocio a los narcotraficantes mexicanos.
4: Y sobre todo, se les acababa el negocio a los banqueros gringos que lavaban el dinero sucio de la droga.
6: Washington chantajeó, sobornó, logró imponer un embargo de medicinas contra México.
4: Tantas fueron las presiones que el 3 de julio de 1940, menos de 5 meses después del decreto, el gobierno mexicano tuvo que destituir al doctor Salazar Viniegra y volver a la prohibición de la marihuana y de todas las drogas.
9: Negocio es negocio, my friends.
4: Y fue así que el negocio más repugnante de la historia, el que ha causado más enfermos, muertos y encarcelados, más que cualquier guerra, el negocio que ha destruido a las sociedades latinoamericanas para enriquecer a los bancos gringos, siguió prosperando hasta el día de hoy.
10: Son los caminos del sur.
11: José, la feroz guerra que libran las organizaciones del crimen organizado por el control.
10: Su historia de violencia, casi casi.
12: El puerto de Acapulco, una de las se han denunciado 23...
6: 70 años más tarde, con calles mexicanas bañadas de sangre y ciudades enteras tomadas por el narcotráfico, vale la pena pensar en todo lo que la legalización propuesta por Lázaro Cárdenas habría evitado. En la montaña de muertos que nos habríamos ahorrado.
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Hay vainas que se aparecen cuando uno menos las piensa. Llegan y aunque no las quieran, se quedan por unos días.

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1: Hola, hola, ¿qué tal amigos? Bienvenidos a Visión Noticiosa, la otra cara de las noticias. En esta emisión de inicio de semana, lunes, bueno, martes, ayer fue festivo en Colombia, martes 19 de mayo del año 2026. Neil Barrios para compartir con ustedes las noticias y su análisis de Colombia, América Latina y el mundo. Gracias por estar conectados tanto en la radio como en el YouTube y por supuesto, si no lo han hecho y les parece interesante nuestro contenido, el like, por supuesto, suscríbanse y active la campanita de notificaciones.
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1: Bueno, estos son los titulares del día. El presidente Gustavo Petro, amigos oyentes, llama a fondos privados de pensiones a invertir en vivienda y ferrocarriles en lugar de apostar en mercados externos. Se conoce que un poco más de la mitad del dinero de los ahorradores, de los que están ahorrando para su pensión en el país y que no han querido trasladar, aquellos que se pasaron para Colpensiones, esos recursos están en el exterior. Lo tienen invertidos, amigos, ¿saben dónde? En el exterior. Entonces Petro le dice, oye, carajo, no quieren revolver la plata, pero hombre, entonces utilícenla para invertir en Colombia, por ejemplo, en vivienda, en ferrocarriles, carajo. Todo lo quieren es para ustedes, nada para el pueblo. La jurisdicción agraria, amigos oyentes, gran debate en el país. Organizaciones sociales y campesinas convocan a movilización este 20 de mayo, mañana miércoles. La movilización que se realizará el próximo 20 de mayo a las 11 de la mañana busca respaldar la jurisdicción agraria, la reforma agraria y el derecho del campesinado a una justicia especializada, que se están oponiendo tanto, amigos oyentes, políticos, magistrados, gente del power, del poder en Colombia, no quiere soltar un ápice de tierra y utilizan las leyes y sus amigos y sus amigotes para que el campesinado se quede con las mismas, es decir, con nada. Atención, porque la Policía Nacional y el Ejército incautaron más de 11 toneladas de marihuana en el Putumayo. 11 toneladas. Importante golpe, amigos oyentes, para los grupos estos que les gusta el comercio ilícito. Vamos a América Latina, porque en Bolivia se están viviendo horas de tensión por manifestaciones sociales. Emiten orden de aprehensión contra líder de la COP para frenar la rebelión popular que sucede. La COP denuncia que en lugar de escuchar al pueblo, el gobierno de Rodrigo Paz responde con militarización y represión. Bueno, pero esto fue el que quiso la gente votar en Bolivia. Y tiene como apenas 6 meses de haber llegado al poder. Y ya tiene una revuelta social impresionante en su contra. A nivel internacional, Vladimir Putin arriba este martes a China para cumbre con el presidente Xi Jinping. A pesar de la proximidad temporal del viaje con el presidente Trump, el Kremlin buscó desmarcarse de cualquier alineación triangular. Sí, porque recientemente, la semana pasada, Xi Jinping recibió a Trump y en esta semana recibe a Putin. China como punto, como centro de conversaciones. Además, Rusia realiza ejercicios nucleares ante una posible amenaza de agresión. Más de 64.000 militares y más de 7.800 equipos participarán en las maniobras rusas. Fíjense ustedes, esta es la guerra que más ha durado. Mire, lo de Gaza se bajó un poco. Lo de Irán también se bajó, pero lo de Rusia y Ucrania permanece constante, a pesar de que Donald Trump había dicho que apenas llegara a la Casa Blanca en una semana, él ponía fin a este conflicto, y miren por dónde va. los que muchos creyeron que era el pacificador, el enviado del Señor. ¿Sabían ustedes que hay movimientos en el mundo que creen que Donald Trump es una especie de salvador? Sí, hay unas organizaciones bastante fanáticas que han creído en el movimiento de un supuesto bienestar mundial porque Donald Trump iba a perseguir a los Illuminati, al Estado Profundo, con el pequeño detalle que algunos que creen en esto no saben quiénes están realmente de los Illuminati y del orden global y todo esto. Judíos, amigos, que Israel, que Estados Unidos siempre ha apoyado incluso más el señor Donald Trump. Así que a veces pasa que nosotros apoyamos cosas sin saber realmente por dónde viene la cuestión. Simplemente por la necesidad de sentir esperanza. Yo quiero sentirme esperanzador. Yo necesito un salvador. Yo necesito que alguien venga a resolvernos. Yo necesito. Y bueno, y eso es aprovechado por gente que manejando la situación recibe apoyos para después hacer lo que realmente son. Vámonos con las noticias de Colombia.
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1: Bueno, iniciamos en las noticias de nuestro país. El presidente Petro, amigos oyentes, le dice a la gente de los fondos privados, a los dueños, a los gerentes, a los duros de estos fondos privados, hombre, ¿por qué la plata que de paso no quieren entregarle a los colombianos que se salieron de sus fondos y se pasaron a Colpensiones? ¿Por qué ese dinero lo tienen que sacar del país para ganar rédito y renta por allá lejos? ¿Y por qué mejor no invierten en vivienda y ferrocarriles en lugar de apostar en mercados externos? Así los llamó el presidente Gustavo Petro. El presidente Gustavo Petro lanzó este fin de semana una propuesta dirigida a los fondos privados de pensiones, que los recursos que administran, estimados en 5 o 550 billones de pesos, sean canalizados hacia la construcción de una vivienda nueva y la infraestructura ferroviaria del país, en lugar de seguir siendo invertidos en mercados financieros internacionales. A través de su cuenta en X, el mandatario señaló que la política de tasas de interés del Banco de la República ha golpeado con dureza al sector de la construcción. A su juicio, el encarecimiento del crédito llevó a que muchas familias colombianas decidieran no adquirir deuda hipotecaria, lo que terminó por hundir las utilidades de la banca y frenar la edificación de vivienda nueva. Todo por una disposición de la Junta Directiva del Banco de la República, que uno la nota aquí, se nota bastante uribista. ¿Para qué? Para que el gobierno no muestre cifras alentadoras y positivas en el sector de la construcción de vivienda y poder tener un punto de debate en contra del señor Cepeda ahora en la contienda electoral. Ah, no, es que el gobierno Petro no invirtió en infraestructura. Señor, señora, lo que pasa es que el Banco de la República puso unas tasas de interés que aquí y en la Conchinchina desestimulan la inversión en vivienda. ¿Ya entiende? Entonces miren cómo un órgano independiente dentro de una democracia, porque ustedes saben que vivimos en una democracia en que hay una independencia de poderes, entonces como un poder, que es el Banco de la República, puede apostar por un beneficio político-económico, al determinar, por ejemplo, tasas de interés altas, se mete en la discusión de cómo debe conducirse el país. Y esto también nos ayuda, amigos oyentes, a comprender que no solamente es un presidente el que cambia las cosas. Y eso es bueno recordarlo en estos días, ¿no? Porque vamos a votar ahora el 31 de mayo por el que usted quiere, por Abelardo, por Paloma, por Cepeda, por Claudia, por el señor Fajardo, por el que usted quiera. Y no vaya a votar creyendo que él es el salvador, el enviado del cielo, el que tiene la solución mágica a todo lo que ocurre, ¿no? Usted apenas vota por uno de los poderes que gobierna un país, el Ejecutivo. Ya tuvo la oportunidad de votar por otro poder que gobierna, que tiene poder en el Estado, el Congreso. Pero bueno, usted no vota por las Cortes, las altas Cortes, que en estos días se han caracterizado por darle la razón a todo aquel que tenga plata en el país. ¿Sí? A los banqueros, a los fondos de pensiones, trabajando para ellos. Bueno, esa gente tiene poder. Otros que tienen poder, la Junta Directiva del Banco de la República. Fíjese, y usted no vota tampoco por ellos. Son poderes que usted no elige, sino que dentro del mismo sistema se posicionan. Y usted termina, pues, creyendo que, ¡ay, este presidente no hizo nada! Claro, porque si usted solamente creyó que era por el lado de la presidencia y se olvidó del Congreso, se olvidó del alcalde, se olvidó del Consejo, se olvidó, entonces no estamos haciendo nada. Y otra cosa muy importante es que los cambios y las propuestas que resulten positivas tienen que sostenerse en el tiempo, porque de no ser así, entonces queda todo incompleto. Una de las cosas que han logrado los países que se han desarrollado en el mundo es plantear un proyecto, un programa de desarrollo, y todo el que esté ahí gobernando, ya sea uno que se mantenga por muchos años u otro sistema en el que vayan cambiando, tiene que haber una claridad en que tienen que cumplir eso. De ir cambiando y cambiando y cambiando, nada se cumple. Entonces eso es importante porque además va cambiando la estructura, la gente que se ha incrustado, se ha metido en el poder, sacándola, porque si no, van a estar forever ahí. Entonces, esa es la cuestión, amigos. Frente a ese programa, el gobierno asegura haber respondido priorizando la mejoría de viviendas, ya eso sí, con recursos nacionales, ya existentes, una estrategia que, según Petro, permitió reducir el déficit habitacional sin depender de los ciclos del capital financiero vinculados a la obra nueva. Sí, fue la forma en que el presidente se ideó en impactar positivamente en el tema de vivienda, en la mejora de vivienda ya existente, con dinero ya del Estado para invertir, para prestar, para entregar a los colombianos, ya que el Banco de la República y sus dirigentes, uribistas todos, pues, amigos oyentes, decidieron tener altas tasas de interés. Si ustedes se imaginan, si el Banco de la República le ha dicho, oye, vamos a bajar las tasas de interés, este gobierno ha mostrado un buen manejo en el tema de la, ¿cómo que se llama esta vaina, hombre? En el tema de, bueno, ahorita lo recuerdo. Ha tenido buenas cifras en el desempleo, ¿sí? La inflación, ahí se ve, la inflación ha disminuido y tal, vamos a bajar las tasas para dinamizar el préstamo, para dinamizar la construcción. Imagínense las cifras que se estarían dando. Paloma y Abelardo estarían hundidos en las encuestas más aún. La propuesta presidencial va más allá de un ajuste coyuntural. Petro plantea desconectar las tasas de interés para crédito hipotecario de las decisiones de corto plazo del Banco de la República, y que tanto los fondos privados de pensiones como los fondos de liquidez de Colpensiones ofrezcan financiación de vivienda a tasas bajas y de largo plazo. En su visión, esta articulación entre el ahorro pensional público y privado podría convertirse en un motor de una reactivación sostenida del sector. ¿Le harán caso a Petro los señores dueños de los fondos privados de pensión? Yo no creo. Bueno, de pronto con tanta presión actual, porque si hubo algo en estos días fue que nos dimos cuenta, por ejemplo, de los 550 billones de pesos que manejan los fondos privados de pensión, 550 billones, más que el presupuesto de la nación, lo tienen los bancos privados. Sino que la mitad, más de la mitad de ese rubro, más de la mitad de ese billete, esta gente, estos privados, lo sacan del país y lo invierten en el extranjero. O sea, un negocio redondo, ¿eh? Aquí en el país, si usted tiene plata y está cercano a la política, a los sectores políticos tradicionales, usted garantiza una riqueza de por vida, amigos oyentes. El jefe de Estado también cuestionó directamente la práctica de los fondos privados de invertir el ahorro de los trabajadores en activos externos. En activos externos, amigos oyentes. Y arriesgarlos en mercados globales sin autorización de sus dueños, o sea, la gente que aporta. Esos recursos deberían trabajar dentro del país generando responsabilidad o rentabilidad a través de proyectos de vivienda y de la red ferroviaria nacional con tasa de retorno pactadas a largo plazo. Para Petro, la fórmula es clara: un Estado que construya vivienda urbana y rural digna, combinando con el sector privado dispuesto a financiar a plazos extendidos, podría reactivar la economía y mejorar las condiciones de vivienda de millones de colombianos. Y en ese esquema, concluyó, vivienda, ferrocarriles y oro deben ser la base sólida del pago de pensiones o de las pensiones en Colombia como un derecho universal. Entonces, lo que uno puede aquí concluir en lo que está diciendo el presidente Gustavo Petro es que esta gente, amigos, claramente le importa un carajo el bienestar de la nación. Ellos le importa como buen privado, como muy buen capitalista, su bolsillo. ¿Cómo multiplicar entre más se pueda, entre más rápido sea lo que tú tienes en tu cuenta bancaria, verdad? Tu emprendimiento. Y si lo haces, eres un capitalista exitoso en cualquiera de las áreas que te muevas. En este caso de los bancos, del sistema financiero, los dueños ganan demasiado dinero. Ahora, vamos a hacernos una pregunta. ¿Será que estos señores que trabajan dentro de los fondos de pensiones privados, dónde cotizan ellos? Porque son trabajadores también. Alguno puede trabajar de presidente de tal fondo, ¿no? Esa gente que recibe sueldo, y unos sueldos, mejor dicho, por las nubes, al tiempo cotizan para su pensión. Algunos directivos, la pregunta es, ¿algunos de los directivos de estos fondos cotizan en sus propios fondos? Miren que Noticias 1 busca esa respuesta. Y miren, aquí se las tengo para que ustedes se sorprendan, amigos oyentes. Vean ustedes, ¡ay, hombre!
2: Asofondos es la Asociación Colombiana de Administradoras de Fondos de Pensiones y Cesantías del sector privado, que desde la reforma pensional retiene los aportes consignados en sus cuentas por quienes se trasladaron al Fondo Público Colpensiones con el respaldo de un concepto del Consejo de Estado. Su director durante dos décadas, Santiago Montenegro, se retiró en medio de la discusión de la reforma pensional y entonces se conoció que desde el principio no había cotizado en ninguno de los fondos privados que él representaba, promocionaba y agenciaba, sino en Colpensiones, que actualmente le paga sus mesadas. Esta semana, el ministro de Trabajo denunció, sustentado en este documento, que el nuevo director Andrés Mauricio Velasco tampoco cotiza en un fondo privado, sino que desde 2018 también cotiza en el fondo público. Velasco tiene hoy 53 años, de manera que aún le faltan 9 años para disfrutar de su pensión pública. Estén pendientes, volveremos con más confidenciales de ataque en Top Secret.
1: Bueno, ¿cómo les parece a ustedes, amigos oyentes, que la asociación que reúne a los fondos de pensión privados, Asofondo se llama esa vaina, resulta que varios de sus directores, varios de sus representantes, no aportan al sistema que ellos representan, es decir, a los fondos privados, sino que aportan para pensionarse con Colpensiones? Eso da risa, amigos, oye, y al tiempo da rabia. Esta gente que le dice a cada colombiano que los fondos de pensiones privados son lo mejor de lo mejor, no cotizan ellos en los fondos privados, sino que cotizan en el que realmente, y por lo que estamos viendo, es el que garantiza el derecho. ¿Y sabe por qué? El fondo público, Colpensiones, el que maneja el Estado colombiano. Resulta que el fondo de pensiones privado es una empresa, amigos oyentes. Sus dueños son, como ya lo hemos entendido en todos estos días de estudio del tema, ellos son empresas privadas. Sus dueños son particulares que, bueno, a través de la ley 100, armaron su negocio, armaron su vaina, reciben la plata de los colombianos, que son 550 billones de pesos, más que el presupuesto nacional. De los cuales, amigos oyentes, ya les había explicado, más de la mitad lo sacan del país para invertir la plata ajena sin pedirle permiso a los dueños de ese billete, o sea, a los trabajadores de Colombia que cotizan allí, la sacan al exterior para invertir por allá en cualquier negocio que en el mundo esté dando billete. Pero esa gente no va a garantizar tu derecho a la pensión. Ellos, cuando tú llegues a tu edad de pensión, te suman la vaina y dicen, nada, no me alcanzó, chao, tome su plata y váyase de aquí. Y eso, no se la dan enseguida, se la dan por cuotas. Mientras que el Estado, a través del órgano correspondiente, que sería Colpensiones, debe garantizar el derecho. Y aquí hay un debate muy importante, amigos oyentes. ¿Quién garantiza el derecho que la Constitución le otorga a los colombianos? Como los colombianos tienen deberes con la nación, al pagar impuestos, al cumplir sus leyes, sus normas, toda su vaina, tenemos deberes. Pero, a cambio, también el Estado debe garantizar nuestros derechos. En el caso de la pensión, quien debe hacerlo no es un privado. Al privado no le interesan tus derechos. Al privado le interesa su bolsillo. Sino que debe hacerlo el fondo público. Pero el descaro más grande es que la asociación que representa estos fondos, sus representantes, sus máximos representantes, no aportan para su pensión en los fondos que representan, sino en el público. Entonces, eso es claro, amigos oyentes. Aquí lo que estamos entendiendo es que realmente los colombianos deberíamos fortalecer nuestro fondo público y que los fondos privados pasen ya, inmediatamente, como debe ser, como la lógica lo indica, como el sentido común lo ordena, los dineros de la gente que se pasó legalmente, bajo los principios de la misma ley 100, puede uno pasarse de fondos. La gente se pasó a Colpensiones, pero no su plata, no sus recursos. Y han hecho y deshecho con la cuestión, acompañado de decisiones de las altas cortes, como el Consejo de Estado, para que no les quiten ese billete. Hombre, no sean desgraciados, hombre. Se están ganando mucho billete. Tanto que incluso garantizan su derecho a pensión, no en los fondos suyos, sino que se van para el privado. Hombre, no sean miserables. Hombre, no sean así. Todo lo ancho para ustedes y lo angosto para el pueblo. Lo angosto para el pobre Pedro, Pablo, pueblo. ¿Ah? Y nosotros estamos en plena campaña electoral. Usted y yo estamos pendientes a qué vamos a elegir. Y no va a salir usted con el cuento de apoyar a quienes le quieren aprovechar de su recurso, los que no garantizan el derecho, sino utilizan su billete para hacer grandes negocios en el extranjero. Y que sus dueños y que sus representantes no se pensionan con ellos mismos, sino que se van para el fondo público. Ese que no quieren enviarle, amigos oyentes, sus recursos. Porque al Estado le va a tocar, amigos oyentes, quiera o no quiera, tenga o no tenga plata, le toca pagar las pensiones del que se vaya pensionando, así los fondos privados no quieran enviar el dinero. Al pensionado se no le importa. Y el Estado tiene que cumplir con el derecho de cada pensionado. Sacar la plata de donde sea, así la plata de ellos esté en otro lugar. El Estado tiene que rebuscar para pagarle, a través de Colpensiones, a los pensionados que ya están pensionados. Son 25 billones, amigos, de los 550, 25 billones son los que tienen que transferir y no lo han querido hacer. Y quedarían con 525 millones de aquel lado, billones, no millones, 525 billones quedarían de aquel lado todavía manejándolos ellos. ¿No creen ustedes que son miserables? De los 550 que tienen, billones, tendrían que transferir 25 billones y no lo quieren hacer. Y llaman por teléfono a sus amigos de las altas cortes a decirle, no voy a dejar que Petro nos quite esta vaina, porque esta plaza está invertida en esto, en esto, en esto, en esto, y nos está dando tanto, tanto, tanto, tanto. Es más, probablemente, uno cree, uno pensaría, no tiene las pruebas, pero tampoco las dudas, decirle, yo te mando tanto para que el fallo sea a favor de nosotros. No sé, no tengo las pruebas para decirlo. Pero hombre, qué coincidencia que siempre las cortes tiran para aquel lado, ¿no? O sea, es como muy coincidente, es una coincidencia reiterativa, ¿no, hombre? Cómo estas personas siempre logran tener tanto la razón, ¿ah? ¿Eh? y nosotros no. ¿Qué piensan ustedes? Bien, amigos, son las... ¿Qué? ¿Qué horas son? Las 8:30 de la mañana. Entonces, ¿cómo le cae el ojo a usted? ¿Cómo le queda el ojo a usted? Hombre, amigos oyentes, ese es el mundo donde usted y yo vivimos. Un mundo injusto en el que el más vivaracho se las tira de más vivo que usted. Claro que usted también, por acción incorrecta o por omisión, porque no quiere hacer nada, ha permitido que esto pase. Yo insisto en mi teoría y creo que funciona, y es que debemos estar pendientes. Debemos conocer, debemos saber, debemos estar informados, debemos sumarnos a las reclamaciones, a los levantamientos, cuando la ciudadanía conoce lo que estos desgraciados están haciendo. Y esto les dejaría un margen de movimiento para hacer sus porquerías cada vez más estrecho. Siendo lo contrario, ¿no? Si nosotros no estamos pendientes, el margen de movimiento en su corrupción, en su aprovechamiento y en su viveza es mucho más amplio. Se sienten holgados en hacer lo que hacen porque sabe que no tienen un pueblo encima que los va a señalar. Así es más fácil hacer lo que hacen. Pero, amigos, pensemos por algún momento, pensemos, soñemos en que más colombianos y más colombianos sepamos estas cosas y podamos levantar nuestra voz. Que hay muchas formas, incluso tenemos ahora las redes sociales donde la gente puede manifestarse. Las calles nunca dejarán de ser importantísimo para eso. Pero cuando un pueblo despierta, amigos oyentes, no hay bandido de esto que sienta el temor, el peligro, el riesgo de que su fiesta, de que su guachafa se le acabó. Atención, amigos oyentes, porque la JEP acaba de expulsar a Mauricio Santoyo. Usted preguntará, ¿quién es Mauricio Santoyo? Bueno, este señor fue el ex jefe de seguridad de Álvaro Uribe Vélez. Este señor, que fue el jefe de seguridad de Uribe cuando fue presidente, tuvo nexos con paramilitarismo. Una belleza, paramilitarismo, narcotráfico y todo eso. Entonces entra la JEP, porque la JEP le dice, bueno, aquí muéstranos tus vínculos, cómo lo hiciste, cómo fue la cosa. Y el tipo llegó a la JEP creyendo que la JEP lo iba a ayudar, sin reconocer nada. No aportó ningún tipo de verdad sobre sus vínculos con el paramilitarismo. Ahora enfrentará un juicio por desaparición forzada, lavado de activos, enriquecimiento ilícito y concierto para delinquir en la justicia ordinaria. O sea, el tipo no quiso hablar, no quiso decir sus vínculos con el paramilitarismo y cómo funcionaba y Uribe y la cosa. Prefirió callar, y el callar significa que despreció la JEP. La JEP le pudo haber dicho, venga, diga la verdad y te tiene una rebaja en su pena. Pero no quiso hablar, o sea que se va para la justicia ordinaria a chupar cárcel. Prefirió eso. Oye, amigos, ¿ustedes han pensado el poder que tiene Uribe? ¿Dónde este señor prefirió no abrir la boca? Veamos.
3: Álvaro Uribe, que ya pagó su pena en Estados Unidos. Mauricio Santoyo, el ex jefe de seguridad del presidente Álvaro Uribe, que ya pagó su pena en Estados Unidos y cumplía condena en Colombia, entró a la JEP prometiendo información sobre crímenes del conflicto, pero fue expulsado por falta de aportes a la verdad.
4: No puedo ni aceptar responsabilidad.
5: Por negar sus nexos con la Casa Castaño y su responsabilidad en los delitos de desaparición forzada, enriquecimiento ilícito y concierto para delinquir, la JEP expulsó al ex jefe de seguridad de Álvaro Uribe y general retirado Mauricio Santoyo.
6: Y la JEP decidió que, como no había superado el estándar de verdad, no podía acceder a los beneficios de la justicia transicional.
5: Con esta decisión de la JEP, el primer proceso por el que Santoyo enfrentará juicio es la desaparición de los defensores de derechos humanos Claudia Monsalve y Ángel Quintero, quienes fueron retenidos y desaparecidos en Medellín hace 26 años.
6: Se había vuelto un problema porque comenzaron a buscar verdad. Y esa búsqueda de verdad molesta. De hecho, Fades había sido declarado, y así lo dice la Fiscalía, objetivo militar por parte de grupos paramilitares.
5: Según la acusación de la Fiscalía, conocida por Noticias 1, Santoyo fungió al interior de la SAUCE como quien definía cómo y cuándo debían ejecutarse los crímenes y poniendo a servicio de los paramilitares el Gaula Urbano de Medellín.
6: Alrededor de 2.000 comunicaciones permitían hacer seguimientos, interceptaciones a familiares, a víctimas y a personas que les molestaban.
5: Santoyo también tendrá que responder por lavado de activos y enriquecimiento ilícito, al reconocer que recibió sobornos por colaborarle a los paramilitares para evadir la justicia norteamericana. Sin embargo, ante la JEP lo negó.
4: No puedo ponerme a inventar. Para mí lo más fácil sería aceptar una responsabilidad. Pero ¿qué puedo decir yo? De hechos que no conozco, que no sé absolutamente nada.
5: Pese a que en la decisión de la JEP se ordenó que bajo estrictas medidas de seguridad se traslade de Sespo a Santoyo para un centro de reclusión, el MPEC aún no tendría bajo su custodia al militar retirado.
1: Bueno, quiso callar antes de hablar y hundir a muchos, sobre todo a su jefe, ¿no? ¿Por qué no habló de sus vínculos? ¿Prefirió entonces el señor Santoyo perder la posibilidad de estar en la JEP con unas penas que van acorde a esta justicia especial? ¿Por favorecer a personajes que si habla entonces ya dejaría de existir? Él dijo, yo mejor existo, callo y luego existo. Se puso muy Descartes, ¿no? Callo, no digo nada en la JEP y luego existo, no me desviven, porque donde yo hable, de pronto no a mí, pero sí a mi familia. Amigos, estamos hablando de un señor muy poderoso, el culibajito, así como le dicen al señor Canoso, que fue presidente, senador, y que aún quiere seguir dirigiendo a través de Paloma Valencia los destinos de este país. ¿No les parece a ustedes demasiado sospechoso que un personaje que fue presidente, que luego fue, amigos oyentes, senador, que es dueño de su partido, todavía ande jodiendo la vida por ahí? ¿Todavía siga hablando y siga diciendo qué es lo que los colombianos debemos hacer, por quién votar y por quién no? ¿No es extraño? ¿Lo normal no sería a lo que estamos acostumbrados, incluso no solamente en Colombia? Estos presidentes o expresidentes, ya, uno no los ve más. Ya, de pronto opinan por ahí. Pero ya usted no lo ve en la realidad nacional o vinculados a puestos públicos, ni nada de eso, por lo menos de manera abierta, ¿no? Por lo menos. Pero este personaje no deja de estar presente, amigos oyentes. ¡Qué horror! ¿Eh? Esto quiere decir que este personaje dejó tantos, presuntamente, no tengo todas las pruebas, pero tampoco ninguna duda, dejó tantas porquerías sueltas que la única manera de que esa cosa no se, todas esas cosas no se le vengan en su contra es a través del poder. Este man tiene captado gran parte de esos poderes de los que hablaba hoy, con sus amigotes y toda la cosa, que le parecería horroroso, terrorífico, dejar de contener ese poder. Y yo creo que no es un poder el de Uribe tratando de tener más dinero. Uribe tiene mucha plata. Es un poder para mantener el statu quo y que ese statu quo lo proteja a él y a muchos. Es decir, que detrás de Uribe también hay muchos que les conviene que este personaje no se vaya pensionado por allá en una isla del Caribe y no lo veamos más nunca en la existencia. ¿Sí? Por eso es que están allí. Pero bueno, acá lo bueno, lo mejor y lo positivo es que está en los colombianos la decisión si queremos que este personaje siga en lo que está o nosotros también tenemos la decisión de que no. Pero bueno, cada vez es menos las personas que quieren a este personaje, pero todavía hay personas. Y no solamente personas, amigos, ciudadanos comunes y corrientes, sino gente poderosa, por ejemplo, en los medios de comunicación. Gente que todavía hace ver a Uribe como una opción. ¿Usted cree que en un país serio, con todo lo relacionado que hay con el señor Uribe, este señor es para que esté en la vida nacional? Es más, importantísimo la denuncia que hace la unidad investigativa de La Señal Colombia ayer domingo. Imagínense ustedes que la fiscalía de la señora Adriana Camargo frustró una indagatoria que había contra el Matarife. ¿Sabe por qué? Por los delitos de lesa humanidad en varias de las masacres en Antioquia. Vamos a escuchar esto que ayer en la noche mostraron los de la unidad investigativa.
7: Señal Investigativa conoció que la Fiscalía General de la Nación, a principios de este año, estaba a punto de llamar a indagatoria al expresidente Álvaro Uribe Vélez por el expediente que lo ha perseguido desde hace décadas, el de las masacres de El Haro, La Granja, San Roque y el homicidio del defensor de derechos humanos Jesús María Valle Jaramillo. Sin embargo, a las puertas de que se informara la decisión, algo pasó dentro y fuera de la Fiscalía y la defensa de Uribe habría logrado frenar por ahora esa medida.
8: Según fuentes cercanas al proceso, incluso había una fecha proyectada para la realización de la indagatoria al expresidente, que iba a ser la vinculación formal al proceso. Sin embargo, lo que conoció este programa es que la Fiscalía realizó un comité interno para evaluar esa decisión. El comité se filtró, la información terminó en manos de Uribe y desde ese momento él y su defensa, encabezada por el abogado Jaime Granados, empezaron a agitar la idea de que esa vinculación al proceso se daba con el objeto de afectar las elecciones presidenciales del próximo 31 de mayo.
7: Así lo confirmó el propio expresidente Uribe en su cuenta de X en estos dos trinos. En uno del 28 de enero escribió que alguien le había dicho, abro comillas, Uribe, estamos en elecciones, lo quieren meter preso por órdenes de Petro y Cepeda, cierro comillas. Y en otro mensaje del 31 de enero pasado hizo referencia a información más detallada que mostraba que el expresidente contaba con información interna de la Fiscalía. Abro comillas, Uribe en la Fiscalía votaron 11 fiscales para que lo acusen a usted. Otro dijo que después de elecciones, cierro comillas.
8: En el mismo mensaje, Uribe agregó que se trataba del expediente por la masacre del Haro y por el crimen de Jesús María Valle Jaramillo. Ese mismo día, la revista Semana publicó este artículo, con el que, tal como lo insinuaba Uribe, daba a entender que se trataba de una decisión que tomaría la Fiscalía para afectar a Uribe en las elecciones.
7: De hecho, este nuevo artículo de Semana del 1 de mayo pasado detallaba aún más que el proceso sí se había movido al interior de la Fiscalía, incluso que la defensa en marzo pasado había solicitado práctica de pruebas que seguirían dilatando el proceso.
8: Esa estrategia mediática y de la defensa del expresidente Uribe, según conoció este programa, habría frenado por ahora el llamado a indagatoria, que de darse lo dejaría vinculado formalmente al proceso.
1: ¿El proceso de qué? De las masacres en Antioquia, amigos oyentes. Entonces, una especie de dilación para que en estos momentos esta indagatoria que tenía que presentar Uribe sobre estos hechos no le afectara en la campaña de él, en cuerpo ajeno, que es la señora Paloma Valencia. Y fíjese que en enero en un trino lo había dicho. Ahora, que él dice que es por orden de Cepeda y de Uribe, la misma situación de la Fiscalía, la misma decisión de la Fiscalía de desatar esto, de dilatar esto, demuestra que no es una fiscal de bolsillo como sí ocurrió en otros tiempos, donde los fiscales obedecían a las, digamos, pretensiones de los presidentes y también de ciertos grupos ahí no tan transparentes, ¿no? Entonces aquí la Fiscalía no va en la dirección correcta. ¿Por qué? Porque podría parecer esto como que están atacando a Uribe en plena época de campaña. Ahora, aparte de la campaña, amigos oyentes, ¿no creen ustedes que es tiempo que este señor ya comience a pagar por lo que presuntamente se le señala? Bueno, se le señala y que presuntamente realmente pudo haber hecho parte en estas masacres, saber de qué manera participó, saber de qué manera en ese proceso de omisión, de omitir la acción que tenía que tener o ejercer como gobernante y no hizo y favoreció que ocurrieran todas estas masacres. Eso es lo que necesitamos como colombianos. Pero vuelvo al punto que siempre los he llevado en estos análisis acá en Visión Noticiosa. Esto debería hacerlo una fiscalía seria. Esto debería hacerlo una justicia que tenga los dientes y la valentía, como lo hizo también recientemente, recuerden, con un caso menor, la jueza que lo condenó a 12 años de prisión por el tema de manipulación de testigos en el caso contra Iván Cepeda, la señora Sandra Heredia. Bueno, más como ellas, como ella, que tengan las, bueno, ya no son las pelotas, sino las faldas, para amigos oyentes, hacer lo que hay que hacer en torno al señor Álvaro Uribe. Es una de las cosas que estamos esperando. Pero mientras lo esperamos, esto queda en manos de nosotros, de usted, de mí, de todos. en que este personaje sigue aspirando a tener injerencia en el poder, aspirando a tenerla o a profundizarla. Yo creo que a profundizarla con una nueva presidenta si el pueblo colombiano vota por ella. O si no es por ella, por Abelardo, porque también Abelardo dijo haber sido uribista. Es la misma cosa. Son los mismos negocios, son las mismas vainas turbias. Y está en nosotros dar el voto. Entonces uno analiza el montón de gente que ve en Abelardo una esperanza, explicando que lo hacen porque de no hacerlo se daña la propiedad privada, nos convertimos en Venezuela, se van a robar las tierras, se van a expropiar. Es decir, hay mucha gente que todavía está incrustada en el viejo relato o la propaganda falsa que impusieron para el 2022, ¿se acuerdan? Para las elecciones donde estaba Petro, pero que nada pasó. Bueno, la misma estrategia parece volver a repetirse y sigue habiendo mentes incrustadas en la historia, en los viejos relatos. Sí, hay mucha gente y cree que es el argumento para votar por Abelardo. ¿Qué les digo? De todos los que hay, el peor es ese, ¿no? De todos los candidatos que hay, es el peor. El peor. El que, les digo de frente, votar por él sería el gran error de un colombiano. Pero hay muchos, y sobre todo con aquellos que se sienten con dinero, que se sienten capitalistas y que sienten que el comunismo puede llegar a robarles sus riquezas. Sí, porque la gente lo hace con ese miedo, ¿no? Voy a votar por Abelardo porque el comunismo me va a dejar sin plata, me va a expropiar, me va a convertir en Venezuela y toda la cosa. Sí, la gente cree en eso, amigos oyentes. Porque el relato que se ha construido es que si tú votas

deportivo, cuando fue al Mundial de Rusia 2018. Él decía con absoluta claridad de que, bueno, su proceso, tú sabes que esta gente que narra los partidos, eso viaja por todo el mundo, había estado en los últimos 6 meses antes del inicio del Mundial de Rusia 2018, había estado en Londres, había estado en París, había estado en Milán, ahí con partidos que hacía la Selección Colombia de fútbol, ta, ta, ta, y después llegó a la capital rusa, ¿sí? Moscú. Y dicen ellos, amigos oyentes, que no habían visto una ciudad tan bonita, tan organizada como Moscú. Que si ellos decían, Moscú es otra cosa, Moscú está a otro nivel. 2018, amigos oyentes, 2018. Y bueno, uno cree que París es una ciudad impresionante, Londres, y él dice no. Ellos dijeron no, Moscú. ¿Y qué idea tiene uno acá de Moscú? Uno acá. No, que esa gente ya está llevada por ese comunismo. Y además ya ni son comunistas, ya son capitalistas. Pero una ciudad hermosísima. Dijeron ellos, yo no conozco Moscú, no tengo cómo. Y lo dijeron gente que habitualmente está metida en este cuento de lo que dicen los medios de comunicación, de estos comentaristas deportivos. Y hablaban de que la mejor ciudad que habían conocido en esos 6 meses era Moscú. A diferencia de lo que cualquiera diría, ¿no? No Londres, no Milán, no París, lo hermoso que es París, tal, no anda, no le queda por los tobillos a la infraestructura, a todo lo que muestra Moscú. Son muy famosas en Moscú las estaciones de los metros subterráneas que crearon en el tiempo de la Unión Soviética. Esos parecen museos, amigos oyentes, unas cosas hermosísimas. Pero una cosa bestial que no puede usted comparar con una estación de metro en Nueva York. Esos son unos cagaderos, dicen muchos. Entonces, amigos, ¿por qué cuando la gente le mete en el cuco del comunismo, que es una vaina vieja, ya estamos aburridos de ese cuentecito mamerto, pendejo, la gente se asusta? ¿Y por qué mejor no piensan, oye, y por qué cuando me metes miedo el comunismo no me dices que nos vamos a convertir en China? Porque si Rusia o Moscú estaban así en el 2018, por lo menos así lo dicen estos deportistas, habrá que viajar allá y conocer, ¿cómo estará Beijing? ¿Cómo estarán las grandes ciudades de China, amigos oyentes? Eso está volando. Son ciudades. Si usted hoy quiere conocer ciudades que estén adelantadas en los aspectos, tiene que viajar es a China. Antes usted viajaba a Estados Unidos, ya no, China. Y a usted le ha dicho que China es comunista. Entonces, ¿cómo usted explica eso? ¿Cómo le explica a la gente que siendo China el diablo, el comunismo, toda la estupidez que dicen, hoy tenga las mejores ciudades del mundo? ¿Cómo le explica? No, entonces cuando quieren hablarle de comunismo, entonces dice, ¡ah, te vas a convertir en Cuba, en Venezuela! Pero nunca te dice, ¡te vas a convertir en China! ¿Ustedes no han pillado eso? Bueno, entonces, eso no era el comentario que estaba haciendo. Lo que estaba haciendo era que hay gente que va a votar por Abelardo por esos temores. Y uno escucha a la paloma y al otro diciendo lo mismo. Que la expropiación, lo decían con Petro, Petro expropió en sus 4 años de gobierno, nada expropió. ¿Nos convertimos en Venezuela? No, tenemos una de las mejores economías, no siendo las mejores de la región. El comportamiento económico ha sido equilibrado, los capitalistas del país han ganado billete con Petro. ¿Cuántos son los dividendos que han sacado el sector bancario? Están ganando plata. ¿Se convirtió esto en Venezuela? Claro que no. Entonces, quienes quieren argumentar eso, no es que no les alcanzó 4 años, necesitan 4 más para hacerlo. Y entonces ya no es que tú estés pendiente a la realidad, sino que ya tú estás pendiente a tus temores, a tus especulaciones, a tus prejuicios, no a la realidad, no a lo que te está mostrando la realidad. Estás pegado a un moco, estás pegado a lo que te dicen nada más. Entonces, ahí está. Entonces la gente, no, porque nos van a robar los ahorros.
que Petro está pidiéndole a los fondos privados.

0: privados el dinero porque se los quiere robar. Y hay gente que se cree esa vaina y no entiende, con un sencillo ejemplo: oye, si tú estabas en el banco A ahorrando y porque te dio la gana te fuiste para el banco B, se supone que tú te vas con tu plata para el banco B, ¿verdad? Sí, claro. Pues no, en este caso no te dejaron llevarte la plata. O sea que tú vas a ahorrar en un banco nuevo y la plata la tienes en el banco viejo. La gente que dice que Petro se va a robar la plata de los pensionados, por eso se la está pidiendo los fondos, no sabe eso. Y si se lo han dicho, no se sienta un ratico a analizarlo. Por el odio y por el miedo, nada más. Por no decir, no jodas, sí, no tengo razón. Aquí no tengo razón. No es justo lo que está sucediendo. Por no reconocer la verdad. Porque nos apasionamos y creemos que esto es como un partido de fútbol, que es mi equipo, o sea, mi candidato, el mío, así esté jugando mal, pero es el mío. No, aquí no es fútbol, aquí es la realidad nacional. Y cuando haya que reconocer, se reconoce, y cuando haya que aplaudir, se aplaude, y cuando hay que criticar, se critica. Sí, aquí hemos criticado la obra de Petro en el sentido de ese error que tuvo al principio de querer gobernar al lado de la gente que siempre ha estado metida. Y le dieron por la cabeza, para que sea serio. Ahí le salió del Olmedo con el tema de la UNGRD. Fue uno de los grandes escándalos del gobierno de Gustavo Petro. Impresentable. Pero bueno, es muy diferente la forma en que se reaccionó a Olmedo López, pues se lo tiraron al agua y vaya y defiéndase. Cosa distinta en la época de Iván Duque. Recuerden que la señora Karen Abudinen, que incluso se puso de moda el término, se abudineó la plata de centros poblados, el tema de la conectividad de internet en los lugares apartados de Colombia. ¿Y qué hizo Duque? No la despidió, no la acusó, sino que la cobijó. Entonces ahí hay una diferencia muy grande. Petro dijo, hiciste esto, vaya, no jode, que lo metan preso para que sea serio. Y Duque dijo, no, ya no hizo nada. Y ahí está, muerta de la R. Ninguna responsabilidad, solamente al famoso Tapia, que luego terminó sin pagar nada. La jurisdicción agraria, este es otro cuento, amigos oyentes. Las organizaciones sociales y campesinas convocan movilización para mañana. ¡Qué bien! Atención, campesinos de distintas regiones del país anunciaron un gran paro nacional para el próximo 20 de mayo, en defensa de la jurisdicción agraria y rural. La movilización busca visibilizar la importancia de esta figura jurídica como herramienta para garantizar el acceso a la tierra, resolver conflictos territoriales y proteger los derechos de las comunidades campesinas frente a la concentración de la propiedad de la tierra en Colombia. Organizaciones agrarias confirmaron que el paro incluirá marchas, bloqueos y concentraciones en las principales ciudades, con el respaldo de asociaciones rurales y colectivos sociales. Muy bien, así hay que hacer. No quieren las altas cortes hacer lo que les corresponde, a manifestarse, a reclamar los derechos. ¿Eh? Los líderes de los movimientos, amigos oyentes, los líderes de los movimientos señalaron que la jurisdicción agraria y rural es clave para avanzar en la reforma del campo, y también dicen o exigieron al gobierno compromisos claros para su implementación. Los sectores convocantes aseguran que existe preocupación por el posible hundimiento del proyecto en el Congreso, lo que pondría en riesgo la implementación de mecanismos judiciales especializados para resolver conflictos de la tierra en Colombia. Según las organizaciones sociales, la protesta busca defender la reforma agraria y el acceso de los campesinos a la justicia especializada. En Bogotá, la jornada arrancará desde las 11 de la mañana, frente al edificio Colpatria, y avanzará hacia la Plaza de Bolívar y el Palacio de Justicia. Ok, la organización campesina, amigos oyentes, estará mañana en pie de lucha, como se dice, para mandar un mensaje de levantamiento social en contra de las altas cortes que se le está tirando de viva. Amigos, lo que ha ocurrido en los últimos pronunciamientos de la Corte Suprema de Justicia es de la mayor preocupación. Es lo que llaman la gente en el gobierno, es un golpe de Estado al Ejecutivo, tanto en materia de paz como del régimen agrario del país. Rompe la Constitución y una tradición en la que resulta, por lo menos, sospechoso que el único gobierno que ha por fin usado sus competencias como autoridad en tierras para recuperar baldíos de la nación sea precisamente al que le quieren quitar esa competencia a través de la Agencia Nacional de Tierras, ¿no? El Consejo de Estado es mi juez natural, dice la congresista Isabel Zuleta. Sé que todo congresista le teme a lo que puede implicar pronunciarse en contra de quien tiene las facultades de judicializarte, mucho más quienes somos perseguidos por enfrentar el poder y para esa persecución usan el poder judicial. Pero lo que está ocurriendo es de mayor gravedad para el país e implica, a pesar de los riesgos y el temor, que no nos quedemos callados. La jurisdicción agraria busca garantizar una justicia especializada para el campo, no quitarle funciones al Ejecutivo. Cuestionar una competencia de la ANT justo cuando se viene ejerciendo en contra de los poderosos y familiares que se apropiaron de baldíos que eran de los campesinos pobres, resulta por lo menos sospechoso. No parece un comentario al proyecto de ley desprovisto de intereses particulares. Vamos a escuchar una entrevista que le hicieron en la Blue Radio a Marta Carvajalino, que es la ministra de Agricultura, refiriéndose al tema de la Corte, su pronunciamiento en el tema de la ANT.
1: A ver, lo primero es precisar lo que sucedió ayer. La Corte Suprema de Justicia radica un documento al Congreso de la República, más o menos 34 congresistas, donde hace unas observaciones sobre este proyecto de ley después de 2 años de haberla trabajado. No es la primera vez que trabajamos con la Corte Suprema de Justicia. Y en ese documento que se radicó y que circuló ampliamente ayer por redes sociales, se le atribuye la adjudicación de los bienes baldíos a los tribunales. Esto constituye realmente una aseveración bastante crítica, rompe con 100 años del régimen agrario y lo que hace finalmente es quitarle a la nación la administración de sus bienes, un patrimonio que además tiene destinación constitucional específica y que, como está allí en la ley 160, como lo estuvo en la ley 135, ha sido definición de la autoridad administrativa del gobierno nacional como representante de la nación, la facultad de administrar, de generar el modelo de ocupación y de recuperarlos, de administrar ese patrimonio de la reforma agraria. Ese escrito que está allí es finalmente la manifestación de la Corte Suprema de Justicia. Yo en el día de ayer manifesté mi preocupación por las vías oficiales a la Corte Suprema de Justicia para precisar si realmente la Corte, eso era lo que quería decir. El comunicado sale a las 11 de la noche, ese comunicado tampoco modifica o no ha hecho ninguna aseveración sobre ese documento que está allí consignado y que está escrito. ¿Y por qué nos preocupó bastante? Porque varios congresistas están cogiendo el documento que radicó la Corte Suprema de Justicia para la mesa técnica que conformó la Cámara de Representantes para la discusión del proyecto. Si aquí lo que se quiere es que la adjudicación de los bienes baldíos salga de la nación, pues aquí estamos frente a una derogatoria expresa y clara de la reforma agraria que este país está adelantando desde 1961. Bien, la Corte Suprema de Justicia dice en la noche, en un comunicado, que su posición no es que los baldíos pasen a fase administrativa, ojalá hagan la observación directamente sobre el documento que radicaron, y en el documento que radicaron, además de las aseveraciones de los magistrados que estuvieron allí, muchas observaciones de las cuales se recogen y se respetan, no solo por el Congreso, sino a lo que le corresponde al gobierno asumir en el debate.
0: Bien, amigos, vamos a entender esto a lo colombiano de a pie. Porque estos son temas que uno dice, eso es que se preocupe la gente que sabe esa vaina. A lo colombiano de a pie. Resulta que la Agencia Nacional de Tierras es un órgano que solamente puede actuar, un órgano administrativo. Es decir, tiene unas competencias que le da la Constitución para, sobre todo, pues hacer buen uso, para que haya buen uso de la tierra. Y esto iría, amigos oyentes, muy cercano a lo que se pretende con la gran reforma agraria. Esa gran reforma agraria que ha quedado en pausa siempre en el país. Y ahorita explico por qué. Entonces, por primera vez que yo sepa, la Agencia Nacional de Tierras está haciendo su labor, su función. Mandato del presidente Gustavo Petro para ejecutar lo que administrativamente puede hacer la Agencia Nacional de Tierra, con respecto a baldíos, tierras y todo esto. Felipe Harman, que es su director, ha venido haciendo una labor muy importante, muy certera, muy contundente, y han sido varias hectáreas de tierras con diferentes problemas que la tiene. Tierras, por ejemplo, que dejaron los paracos para la restitución de tierras, por ejemplo. Y vienen a través de las anteriores agencias nacionales de tierra y toda esa vaina a dársela a alguien, a un particular, para que se beneficie de ella, tenga ganado ahí y paga un arriendo de 900,000 pesos, siendo un terreno, unas hectáreas que dieron, por ejemplo, paracos, que ya entregaron todo eso, para que fuesen entregados a los campesinos como parte de los procesos de reparación. Y entonces viene la Agencia Nacional de Tierra y dice: venga, ¿usted por qué tiene esta tierra aquí? No, pues yo tengo un contrato y tal. Es que 900,000 pesos. No, señor, usted no puede tener esto porque esto está dirigido a los campesinos por el tema del proceso de paz y toda esta vaina. Y esa gente es pesada. Esa gente que tiene esa tierra tiene cercanía con el poder político en el país. Entonces le viene quitando la tierra, la Agencia Nacional de Tierras, a quien más la tiene. Y amigos, ya se formó el zafarrancho. Ahora quieren quitarle a la Agencia Nacional de Tierras la posibilidad, la capacidad de hacer lo que está haciendo. Y que sea la jurisdicción agraria, un ente ya judicial, el que lo haga. Y ahí está bien. Pero lo que pasa es que el Congreso no quiere debatir, el actual Congreso no quiere debatir la implementación de esa jurisdicción. Y una de las primeras que se opone es la que hoy es candidata, Paloma Valencia, porque es senadora. No va a los debates que tienen que ver con la implementación de la justicia especial para el campo, la jurisdicción agraria. Entonces, hay toda una confabulación para aquellos que, teniendo la tierra como la han tenido en el país, y las mejores sobre todo, no se las dejen quitar. Y han utilizado a todos sus alfiles de poder para lograrlo. Y frenar a este gobierno, que ha tenido la decisión de quitarle la tierra a quien no la merece, a quien la ha tenido ilegalmente, a quien no le corresponde, y dársela como la Constitución lo... Oye, es que ni siquiera es un capricho, es como lo dice la Constitución. Las tierras baldías, por ejemplo, no las puede acaparar nadie, sino que tienen que ser entregadas a la nación por gente que no tenga. ¿Cómo? Eso está en la Constitución, o sea, no estamos inventando nada nuevo. Pero no se permite. Entonces, yo les decía la semana pasada, incluso en un short que hice, que aquí el problema era la plata. Le ponía el ejemplo de la plata de los pensionados, de la plata de las EPS, o sea, la plata de la salud, que las EPS, que son privados, todos dos tienen acaparados, y hoy hay que meterle otra cuestión. Es la tierra en Colombia. Es la plata y la tierra. Altas cortes, políticos tradicionales, gente de poder, tata, financistas, toda esa vaina, la plata y las tierras en Colombia. Ahí está la riqueza, la plata y las tierras. Y tienen sus representantes, como ya se los expliqué. Hay representantes políticos que hoy están aspirando a ser presidentes que van a garantizarles a los de siempre la plata y las tierras. Ponga un escenario hipotético, que llega Abelardo o llega Paloma. Los otros no creo que lleguen, ¿verdad? Paloma y Valencia, póngale. ¿Usted sabe qué va a pasar con la ANT? Primero Felipe Harman debe salir de ahí, porque ese lo puso Petro. Entonces, apenas Petro se vaya, lo sacan. ¡Pum, pa! ¡Pum, váyase aquí! ¿Y a quién van a poner en la ANT? A los de antes. ¿Usted se acuerda de algún director de la ANT antes? ¿Usted tiene la memoria de algún director de la ANT de antes? Gente que ni uno conocía, porque no hacían su trabajo. Solo acomodaban las cosas para que la tierra se quedaran con ellas, lo de siempre. Y todo vuelve, dirán ellos, y todo volverá a la conveniente normalidad de los de siempre. De nosotros depende. Entonces, estos campesinos que van a salir mañana, 20 de mayo, en todas las ciudades del país, a reclamar por la jurisdicción agraria, a reclamar por la reforma agraria, ¿por quién creen ustedes que esa gente va a votar? Esa gente no necesita, amigos oyentes, ningún discurso más de nadie. Necesita que le resuelvan esa cuestión. ¿Y qué van a decir estos dos candidatos? Ya ustedes los conocen. Entonces, ahorita les comenté. Está el señor que tiene la tremenda camioneta, que trabaja en una empresa y se gana 10, 15 millones de pesos mensuales en la empresa, 12 millones. Está bien. Que dice que va a votar por Abelardo, porque si no esto se va a convertir en Venezuela, lo van a expropiar, le van a quitar la camioneta. Mejor dicho, le va a ir mal. Está ese que cree eso. Pero en el campo, que es donde está la verdadera riqueza, no el carro que si no lo mantienes se te daña. En el campo, la gente del campo, el campesino, que tal vez algunos de ellos no han estudiado, la tienen más clara que el dueño de la camioneta esa. Que se supone que tiene estudios, que tiene no sé qué. Tiene más cacumen el señor del campo. Estos que van a manifestarse mañana, las asociaciones campesinas, sociales y todo esto, esta gente tiene más cacumen, más cabecita, más cerebro, que el dueño de la camioneta que cree que lo van a convertir en Venezuela si no vota por Abelardo. Amigos, todavía hay gente en el siglo XXI, 2026, marzo, estamos en mayo, que cree que si no vota por Abelardo se va a convertir en el castrochavismo. Dos manes que ya murieron, Castro y Chávez, ya murieron, no están. Maduro lo metieron preso, está en Estados Unidos. Y todavía hablan del castrochavismo, no joda. Yo quisiera entender esa mente, yo quisiera, man. Porque es que solamente basta con que uno piense, o sea, solo basta que uno piense y ya uno se da cuenta, es solo pensar. Y si usted me dice a mí, oye, yo no entiendo lo de las pensiones, bueno, piensa, utiliza la cabeza y piensa esto, el ejemplo que les puse del que está en el banco A y el banco B, entonces uno dirá, no, así, ¿verdad? ¿Cómo van a hacer eso? Oa, piensa el tema de la tierra, mira aquí se está quedando con la tierra hace mucho tiempo en el país. Y ahora se quiere que la tierra quede en que tiene que quedar, el que la sepa trabajar. Oye, hombre, sí, qué bueno sería eso. No. Imagínense que en el debate en el que fui, uno de los pastores dice que no está de acuerdo con eso porque Petro le está dando tierras a los campesinos para que los campesinos voten por Cepeda. O sea que el propósito de darle tierra a los campesinos no es lo que la Constitución dice, no es lo que la razón lógica dice, no es lo que otros países han hecho para industrializar el campo, no. Sino porque es que lo hace porque ellos son débiles, porque ellos son ignorantes, entonces le da las tierras para tenerlos a este lado. Loco, piensa. Utiliza la cabeza para pensar, mijo. Para eso te la puso papá Dios ahí, como tú dices. Para que pienses. Para que entiendas, para que analices, para que mires cómo pasan las cosas en el mundo, para que leas historia, para que te instruyas y no salgas con las estupideces esas. Pero no. ¿Qué vamos a hacer? ¿Qué vamos a hacer con la gente? Entonces, esta gente cuidándole los bolsillos a la gente que siempre ha tenido todo. Bueno, amigos, la María Cachafa, como le dicen a la marihuana. La policía y el ejército incautaron más de 11 toneladas. Uy, esto todavía se sigue empaquetando y enviando, ¿no? A pesar de que en muchos países ya esto es legal. El ministro de Defensa, Pedro Sánchez, informó que en una operación coordinada con la Policía Nacional y el ejército, incautaron más de 11 toneladas de marihuana que estaban distribuidas en más de 10.000 paquetes. 10.000 paquetes que fueron hallados durante diligencias de allanamiento y registro en la vereda Monserrate, en Puerto Asís, allá en Putumayo. Este resultado se convierte en una de las incautaciones de esta vaina más grandes registradas en el departamento del Putumayo y representa un golpe estratégico contra las economías ilícitas de las estructuras criminales del servicio o al servicio de alias Araña. Hoy el Araña. Con una afectación superior a los 8 mil millones de pesos, le tumbaron 8 mil millones de pesos al ejército y la policía Araña con su cargamento caído de María Cachafa a sus finanzas ilegales, lo que confirma aún más su dependencia existencial del narcotráfico, aseguró el Ministerio de Defensa. O sea, alias Araña no es un disidente, es un narcotraficante. Según explicó, las investigaciones permiten establecer que este cargamento tendría como derecho final o destino final Brasil, utilizando corredores clandestinos y rutas fronterizas para fortalecer redes internacionales del narcotráfico. En este sentido, aseguró, con esta operación Evitamos además que esta droga llegara a las calles y afectara especialmente niños, jóvenes y comunidades vulnerables. Bueno, esta es una forma de decir que bueno, el trabajo está bien hecho, pero el que se mete esa vaina es porque decidió metérselas. Bien, ahí está entonces el gobierno nacional mostrando resultados en cuanto a la incautación, en este caso de 11 toneladas de María Cachafa. Amigos, este fin de semana, eso pasó el sábado, de viernes a sábado, ya no estábamos con ustedes en Visión Noticiosa, salieron unos audios de un supuesto comandante de las disidencias de las FARC diciendo en un audio que estaban obligando a las personas a votar por Cepeda. Y enseguida salió todos los medios de comunicación y decían, ¡ay, Cepeda está aliado con las disidencias y están obligando a la gente con revólver en mano a votar por él! Y los candidatos presidenciales, todo, hasta el señor, ¿cómo se llama? El señor Fajardo y la señora Claudia López. Sí, porque estos manes, tal que tal, con las disidencias y tal. Oye, y se les cayó ese montaje tan rápido porque luego la Policía Nacional se dio cuenta que el famoso audio no salía de un disidente de las FARC, sino un man que estaba extorsionando desde las cárceles. Un delincuente común que utiliza teléfonos a meter miedo y tal. Hicieron una manipulación de la cuestión para hacer ver que el señor Cepeda estaba manipulando junto con las disidencias a la gente en los territorios para que votaran por él. La policía se dio cuenta de que no era así. Hicieron un comunicado. Igualmente, el candidato presidencial Iván Cepeda hizo un comunicado. Hizo responsable de dicha manipulación directamente a Abelardo de la Espriella y al señor Álvaro Uribe. Ni siquiera mencionó a Paloma. Álvaro Uribe. Este es un montaje de Álvaro Uribe, Iván Cepeda, Abelardo de la Espriella. Y yo me puse a pensar algo en medio de todo esto, amigos oyentes. No duró mucho. Empezó el fin de semana la cosa, ya hoy es martes y ya eso se cayó. Como se han caído muchas cosas. Petro en estos 4 años ha tenido que sortear cientos de situaciones como esta y el señor parece que va a terminar su gobierno como si nada. 4 años cumplió, ahorita en agosto se va. Y no sucedió, como también decían antes de que llegara a la presidencia, Petro se va a quedar en el poder por siempre, como lo hizo Chávez, como lo hizo Castro, como lo hizo no sé quién. Nada, el tipo cumplió 4 años, sale. Y no fue cierto nada lo que decían del tipo. Y entonces ahora dicen, no, que Cepeda y ahora dicen, Cepeda llega y se va a quedar toda la vida ahí. Joda, otra vez. Soy ganas de joder ya, hombre. Ya, o sea, supérenlo, hombre. Supérenlo. Bueno, entonces el cuento es que el señor cumple sus 4 años. Ya empezaron con los montajes contra Cepeda. Ahora con este audio y tal que se les cayó porque la Policía Nacional lo descubrió. Pero nada sale. ¿Se acuerdan cuando mataron a Miguel Uribe? Que utilizaron el asesinato para echarle la culpa a Petro. Nada salió porque después la fiscalía se dio cuenta que estaban metidos una disidencia y tal la vaina. Nada sale. ¿Y ustedes se han puesto a pensar por qué nada sale? ¿Cuál es el blindaje que ha tenido Petro y que ha tenido Cepeda que todo se le cae a esa gente que quiere manipular? Yo me puse a pensar eso. No joda, ¿será que estos manes vienen con una protección? Joda, uno no sabe, mano, porque ¿cómo se le han caído cosas a la política tradicional? Nada le sale. O le salió, ¿no? Todavía falta que le puede salir, ¿no? ¿Quién quita? Le hagan, apunten y le quede bien la próxima. Pero nada le sale. Hay siempre algo que desnuda lo que hay atrás, el ejemplo de lo que les puse, el tema, por ejemplo, de Juan Orlando Hernández. Juan Orlando Hernández, el expresidente de Honduras, hablando en el audio, hacer una campaña contra Sheinbaum, contra Petro y tal, tal. Y viene un canal, el canal Red de España, y saca los audios. Se cae la película. Y se dan cuenta de que tienen una oficina para manipular la opinión pública a través de las redes sociales. Se cayó el plan. Todo se les cae. Entonces, amigos, pónganme ahí en el chat. ¿Ustedes qué creen que pasa? Que esta gente está, que yo no sé, protegida. Porque a los de los sectores tradicionales, tanto que han hecho y no les sale una. o díganme ustedes. Petro terminó su gobierno, eso le inventaron cuanta cosa. Cepeda, desde que llegó, le inventaron otras, y el tipo ahí está. ¿Qué pasa ahí? Coméntenme. De esta manera pueden impulsar nuestro noticiero.
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0: 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Gracias quienes lo han hecho, gracias a quienes lo hacen de manera regular, gracias porque por esos aportes podemos nosotros cumplir con nuestras obligaciones acá y estar todos los días en Visión Noticiosa, la otra cara de las noticias.

0: 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Bueno, ya montamos, amigos oyentes, el último capítulo, la última aventura de Trinem Camping en las hermosas tierras del Eje Cafetero, en el departamento del Quindío, en el municipio de Salento. Ahí en Salento, cerquita, está el Valle de la Cocora, o Cocorá, ¿sí? Que es un hermoso valle donde usted va a ver unas grandes palmeras, que son la palma de cera del Quindío, que es una de las insignias, las plantas, los árboles insignias de nuestra nación. Bueno, ahí estuvimos bajo un hermoso clima, un tremendo paisaje, un hermoso río como el río Quindío, y compartimos con ustedes la hermosa experiencia con Trinidad, con Mía y yo, en lo que llamamos Trinem Camping. ¿Qué es Trinem Camping? Trinem Camping es un canal que les muestra nuestras actividades en la naturaleza, llevando el camping para compartir en familia en la naturaleza, intentando con esto, además de nosotros desestresarnos y conectarnos, la intención de que viéndolo, ustedes también puedan en algún momento tratar de conectarse más a esos ambientes. Tal vez pueden hacerlo también acampando o yéndose al campo. Bueno, lo que ustedes quieran y sientan y piensen, pero es una conexión que hoy día es importantísima. Importantísima. Así que ahí los invitamos a que se vean, si no lo han visto, del último, el último Trinem. Y por favor, suscríbanse también. Están viendo los campamentos, suscríbanse a Trinem Camping. Ahí, hermosísimo lugar.
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0: Bueno, entramos a las noticias de América Latina y Bolivia hoy está en el centro de atención por manifestaciones populares en contra del presidente Rodrigo Paz, recién posesionado, por la pelea que hubo entre Evo y Arce. Sí, Luis Arce y Evo Morales, dos que fueron parte de la misma unidad política, terminaron de enemigos de pelea y la gente votó por Rodrigo Paz. Y ahora están arrepentidos de haber votado por Rodrigo Paz, que eso es lo que pasa. Por rabia dejamos de votar por alguien y preferimos al más malo. Vean ustedes lo que está pasando allá. La Fiscalía de Bolivia emitió este lunes una orden de aprehensión en contra del secretario ejecutivo de la Central Obrera Boliviana, la COP. Ahí está, ahí lo ven. Mario Argollo, a quien acusan por los presuntos delitos de instigación pública al delinquir, terrorismo y otros. O sea, ya esta es una fiscalía a lo tipo Milei, ¿no? Una fiscalía a lo tipo Bukele, ¿ya? Porque llegó Rodrigo Paz. Entonces, si tú te manifiestas, entonces ya tú eres un terrorista. A esta política no le importa que tú te manifiestes. Argollo es uno de los rostros visibles de las intensas movilizaciones antineoliberales que tienen lugar en Bolivia durante las últimas semanas, en torno a las cuales se han nucleado maestros, campesinos, mineros, transportistas y representantes de otros sectores, entre numerosas exigencias. Piden la renuncia del presidente de derecha, Rodrigo Paz. ¿A qué votaron por él? No joda. 6 meses ya arrepentido. ¿Cómo le parece a usted eso? Porque no calculamos. El fiscal general del estado, Roger Mariaca, informó sobre los presuntos hechos atribuidos a Argollo. Entre tanto, desde la COP, denunciaron la persecución contra su líder y rechazaron la violencia policial contra los manifestantes que protestaron este lunes contra el gobierno central de Rodrigo Paz. Con anterioridad, Argollo también denunció la persecución judicial y convocó a mantener la movilización en La Paz y El Alto, dos ciudades bolivianas. Tras denunciar una campaña de persecución penal y judicial en contra de la dirigencia sindical, durante un pronunciamiento público, Argollo aseguró que los procesos judiciales en curso no frenarán las medidas de presión, las cuales, dijo, buscan defender la economía familiar y los recursos naturales frente a las políticas del gobierno central. No nos van a doblegar en la lucha que hemos emprendido, nos están queriendo callar o acallar como dirigencia con acciones populares y demandas penales, acotó el líder sindical. En otra de sus publicaciones, la COP refirió que mientras el pueblo exige respuestas y vive la crisis en las calles, las Fuerzas Armadas del país y efectivos policiales son abastecidas con gases lacrimógenos desde un avión tipo Hércules. El poder responde con militarización y represión en lucha en lugar de escuchar al pueblo. La historia recordará quienes defendieron a la ciudadanía y quienes le dieron la espalda. Ninguna fuerza debe estar por encima del pueblo ni de sus derechos, puntualizó el gremio. Este lunes 18 de mayo, una multitudinaria marcha de trabajadores campesinos y sectores populares descendió desde la ciudad de El Alto hasta La Paz, capital administrativa de Bolivia, para exigir la renuncia inmediata del presidente Rodrigo Paz. Esa es la situación allá en Bolivia, amigos oyentes. Estas son las manifestaciones. Movimientos sociales en la capital boliviana son reprimidos por el gobierno de Rodrigo Paz, a lo Milei, a lo Bukele, a lo Duque. Ellos actúan igualito, que se manifieste terrorista, hay que darle palo. Y no hay que escucharlo porque esto es gente desgraciada. Pero bueno, la gente votó por ellos. Claro que aquí estamos viendo un tipo de manifestantes que a veces es muy diferente al de la ciudad, ¿no? El citadino está muy del lado de... ¡Ay! Los manifestantes joden mucho, mientras que los manifestantes suelen venir de los sectores más afectados, sobre todo el campo, campesinos, sectores sindicales, obreros. Resulta ser más o menos así la cosa. Entonces, esto es lo que se está viendo en estos días. La movilización impulsada por la COP, dice la información. La Confederación Sindical Unitaria de Trabajadores Campesinos de Bolivia, la Federación de Campesinos de La Paz, Tupac Katari, Ponchos Rojos, junto a maestros y mineros cooperativistas, profundiza una huelga generalizada e indefinida que mantiene al país virtualmente cerrado con más de 70 bloqueos de carreteras. La cosa está fuerte en las manifestaciones en Bolivia. Hasta el momento se reporta la detención de al menos 57 personas y al menos 4 manifestantes asesinados mientras las fuerzas de seguridad intentaban bloquear las rutas. Llegó Rodrigo Paz. El tipo es de derecha. ¿Qué va a hacer un tipo de derecha cuando llega al gobierno? Lo que ellos saben hacer, impulsar el neoliberalismo. Lo saben hacer bien. Vamos a analizar más lo que está ocurriendo en La Paz con el análisis que hace el Canal Red.
2: El presidente de Bolivia, Rodrigo Paz, asumió el poder hace apenas poco más de 6 meses con un lema simple y eficaz: capitalismo para todos. Después de años de guerra interna entre Luis Arce y Evo Morales y con un país agotado por la fractura del MAS, Paz apareció como una figura moderada, dialoguista y para muchos sectores urbanos y populares como una alternativa de cambio que no venía envuelta en el racismo clásico de la derecha boliviana. Hoy, medio año después, Bolivia vuelve a convertirse en escenario de movilizaciones populares y pedidos masivos de renuncia. Mineros, campesinos y maestros que en octubre de 2025 votaron por Rodrigo Paz, hoy marchan contra él y exigen su salida. ¿Qué pasó para que un presidente que prometía estabilidad y reconciliación pierda la legitimidad en apenas 6 meses? Probablemente todas las respuestas puedan resumirse en una sola frase. Pasó que el gobierno de Rodrigo Paz se entregó con alma, vida y corazón a los intereses de Estados Unidos y de la nueva internacional de extrema derecha. El diario El País Bolivia retomó esta semana las filtraciones de Canal Red y Honduras Gate publicadas hace unas semanas que revelan la existencia de una red regional con base en Honduras dedicada a operar políticamente para desestabilizar a gobiernos soberanos en América Latina con apoyo de Estados Unidos e Israel. Y se preguntarán, ¿cuál es el esquema que muestran los audios filtrados por Honduras Gate? Uno bastante sencillo y bastante brutal. La consultora ayuda a un candidato a ganar las elecciones y a cambio el gobierno electo adopta determinadas decisiones estratégicas favorables a intereses extranjeros. La empresa trae en el paquete no solo el marketing electoral, también la orientación geopolítica. Se negocia desde el despliegue de la tecnología estadounidense e israelí hasta la apertura a la DEA. Privatizaciones encubiertas, zonas especiales, concesión de soberanía, reorientación diplomática, recursos naturales. Entonces, ¿qué lugar ocupa Bolivia dentro de esta red de ingenieros del caos? Estamos viendo uno de los primeros laboratorios políticos de una nueva generación de operaciones híbridas en América Latina. ¿Las decisiones de Rodrigo Paz responden únicamente a convicciones ideológicas o forman parte de acuerdos previos negociados mucho antes de llegar al gobierno?
0: Bueno, lo que les decía, hay que tener mucho cuidado por quién se vota hoy y quién está detrás, amigos oyentes, de cada presidente. ¿Cuál es la ideología en este punto histórico de la geopolítica? Los actores de siempre, Estados Unidos, ¿no? Los Estados Unidos poniendo sus garras sobre América Latina. ¿Quiénes están más o quiénes tienden más a permitir eso? ¿Quiénes tienden a generar mayor respeto en esa relación? ¿Quiénes de los candidatos, quiénes de los aspirantes realmente en sus promesas están más cerca a cumplirlas que simplemente retórica electoral? Y eso es fácil cuando usted conoce sus partidos, usted conoce de dónde vienen, usted conoce sus mentores, usted conoce sus luchas, si las han tenido en congresos, si fueron congresistas, si fueron alcaldes. Usted tiene que conocer eso y dar el voto. Lo que estamos dándonos cuenta, por ejemplo, en la Argentina y ahora en Bolivia, es que un desazón, una desesperanza te puede llevar a algo peor. Que incluso es mejor que votes por el último en la fila que al que crees tú que le sigue en opción al que antes creíste que te daba solución y no. Bueno, ahí está la situación. Vamos con las noticias del resto del mundo.
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0: Miren lo impresionante. Apenas la semana pasada, el presidente de China estaba reuniéndose con Donald Trump y esta semana se reúne con el señor Putin. Vladimir Putin arriba hoy martes a China para una cumbre con el presidente Xi Jinping. El presidente de Rusia inicia este martes una visita de Estado a China con el objetivo primordial de cerrar importantes acuerdos con su homólogo Xi Jinping en el marco del 25 aniversario del Acuerdo de Buena Vecindad, Amistad y Cooperación firmado en el año 2001 con China, entre China y Rusia. La llegada del mandatario ruso a Beijing ocurre apenas unos días después de la cumbre entre el líder chino y el presidente Trump, lo que consolida a China como el epicentro diplomático mundial. Todos quieren con China ahora. A pesar de la proximidad temporal de ambos eventos, la reunión con Trump y la reunión hoy con Putin, China buscó desmarcarse de cualquier alineación triangular. Yuri Ushakov, asesor de política internacional, afirmó que no hay ninguna relación entre la visita de Trump y la de Putin, destacando que Moscú y Beijing, o sea, Rusia y China, no se alían contra nadie. aunque sus posturas de política exterior sean a menudo idénticas. Como quien dice, bueno, Trump, bueno, le dice Putin a Xi Jinping. Bueno, Xi, cuéntame, ¿cómo te fue con Trump? ¿En qué quedaste con el loco ese? Así como que así, ¿no? La estrecha relación estratégica entre Rusia y China desempeña un papel importante y estabilizador a nivel global. Sin aliarnos contra nadie, buscamos la paz y la prosperidad universal, expresó así el presidente ruso al referirse sobre ambos países. Putin, acompañado por una delegación de 39 personas que incluye a los directivos de Rosneft y Gazprom, será recibido por Xi en la plaza de Tiananmen. Se prevé la firma de unos 40 acuerdos, incluyendo declaraciones conjuntas sobre un nuevo orden mundial y el fortalecimiento de la asociación estratégica. Recuerden que los Estados Unidos dirige un nuevo orden mundial, quiere sostenerlo, Israel quiere montar el suyo, ¿sí? Pero hay unos que no quieren que esto suceda, pues quieren montar el suyo, que es el de los BRICS. Uno de los ejes centrales de la agenda es la energía, donde Putin expresó su confianza en dar un importante paso adelante en la cooperación de hidrocarburos. El proyecto más esperado es la construcción del gasoducto Fuerza de Siberia 2 de 2.900 kilómetros que transportaría gas a China a través de Mongolia. Ushakov confirmó que este asunto se debería o se debatirá de manera muy detallada, ya que el año pasado Rusia suministró a China 101 millones de toneladas de petróleo y 49 mil millones de metros cúbicos de gas. Un nuevo acuerdo podría añadir 50 mil millones adicionales. En el primer trimestre de 2026, las exportaciones de petróleo ruso al gigante asiático aumentaron un 35%. Así que, como lo notan en los números, la relación comercial entre Rusia y China es importante, es sólida, se amplía, se amplifica. Esto le permite, por ejemplo, a Rusia poder sortear la situación de bloqueo que tiene por la guerra con Ucrania, desde el bloqueo que le pone Occidente. Con todos estos negocios, con un gigante como China, pues le garantiza buenas ganancias. La relación comercial es sana entre los rusos y los chinos, y viceversa. Por eso es que antes va Trump, porque Trump quiere fortalecer esos negocios, poder venderle a la China le compre, permitirle a sus empresas negociar. Todo este es un tema de billete, de business, ¿verdad? Pero entonces la supremacía, la relación que tiene China en supremacía, en beneficios, es con unos aliados que ya es claro que tiene, ¿no? Rusia, ya sabemos que Irán, la India, Brasil, es una relación comercial que cada día más se fortalece. Por eso es importante cuando la nota dice que la China se está convirtiendo en un epicentro diplomático mundial por la importancia que está tomando a nivel económico, amigos oyentes. Las capacidades económicas, las capacidades industriales, tecnológicas, colocan a todos a lo que les dije ahorita, todos quieren con China. Que Kirill Dmitriev, enviado especial de la presidencia rusa para la cooperación en inversión y economía con países extranjeros y director general del Fondo Ruso de Inversión Directa, señaló que es muy importante las colaboraciones entre ambos países, principalmente en el área de la inversión. En ese sentido, el enviado declaró que Rusia ya ha invertido en más de 50 proyectos junto con socios chinos. La cooperación en inversión entre Rusia y China es vital para la asociación global, la propiedad y la seguridad. En otros términos, entre más estrecho sea la asociación comercial, la cooperación de inversión, más estrecha será, por ejemplo, la seguridad que ellos mismos se puedan dar ante el fenómeno que hoy está viviendo el mundo, de la lucha por la imposición de un nuevo orden mundial. El gringo queriéndose extender, el sionista queriéndose imponer, y este que se llama el multilateral queriendo evitar a los dos anteriores. El que Trump quiera convertir a Estados Unidos, fortalecer el nuevo orden mundial norteamericano, o que los sionistas a través de Israel quieran hacer el suyo. Y ahí está la disputa. La crisis en Medio Oriente y el bloqueo del Estrecho de Hormuz juegan un papel decisivo en estas negociaciones. Y es importante porque el tema del Estrecho de Hormuz libera más la posibilidad de Rusia para comerciar con China. Moscú argumenta que la inestabilidad de la ruta marítima, por donde China recibe hasta el 40% de su y el 30% de su gas licuado proveniente de Qatar y Emiratos Árabes, hace imperativo un suministro terrestre fiable. Y ahí es donde entra Rusia con un gasoducto o con un oleoducto. No tiene que pasar por ningún estrecho y yo te vendo lo que tú necesitas. ¿Quién va a quedar aquí mamandirri, como decimos? Qatar y Emiratos Árabes, por estar echándose los pendejos de estar aliándose con los gringos. No te compro a ti, le compro a los rusos. Y yo sí que compro, yo que sí tengo plata para pagarte. Así que en toda esta guerra está perdiendo los aliados de Estados Unidos en Medio Oriente, por estar haciendo lo que no deben hacer, ¿verdad? Son las 9:40. Por otro lado, amigos oyentes, Rusia está realizando unos ejercicios nucleares ante la posible amenaza de agresión. Les decía al inicio del noticiero que, bueno, lo de Gaza bajó la tensión, no queriendo decir esto que finalizó este conflicto. Lo de Irán también se bajó la tensión, no queriendo decir que esto finalizó este conflicto, pero lo que nunca ha bajado la tensión es la guerra entre Rusia y Ucrania. Tanto que Rusia dice que realizará ejercicios nucleares ante una posible amenaza de agresión. Del 19 al 21 de mayo, empiezan hoy, las Fuerzas Armadas de Rusia llevan a cabo ejercicios de preparación y empleo de fuerzas nucleares en condiciones de amenaza de agresión, informó el Ministerio de Defensa ruso. Las Fuerzas Armadas de Rusia participarán también en el entrenamiento conjunto y el uso de armas nucleares desplegadas en Bielorrusia. Más de 64.000 militares y más de 7.800 equipos participarán en estas maniobras. En los ejercicios participan las Fuerzas de Misiles Estratégicos, la Flota del Pacífico y la Flota del Norte, el Comando de Aviación de Largo Alcance y algunas fuerzas de los distritos militares de Leningrado y Central. Los objetivos son practicar la disuasión contra el enemigo y poner a prueba la preparación de las tropas participantes. Lo que vemos entonces es que Rusia todavía no puede declarar victoria en su objetivo en Ucrania, y Ucrania pues mucho menos. Otra cosa es el incumplimiento de la promesa de campaña de Donald Trump, que decía que apenas a un mes de llegar él ponía fin a este conflicto. Resulta que no. Estratégicamente y geopolíticamente es necesario que Rusia siga distraído con Ucrania para sacarlo del camino, digámoslo así, sacarlo de una posible presión a lo que pueda hacer Rusia con China en el tema de Irán y otros conflictos. Y por supuesto que, bueno, es un tema energético. Rusia cada vez se fortalece negociando con chinos, como les mostré en la nota anterior, y Estados Unidos que quiere venderle ese petróleo, pero nada. Imagínense que China le compra petróleo a Irán y a los rusos. Ahora los Estados Unidos maneja el petróleo norteamericano. Petróleo que no puede venderle ni a los rusos ni a los chinos porque ellos tienen comercio entre sí. Así que tienes el petróleo, pero ¿a quién se lo vendes? En gran cantidad, que es tu, amigos oyentes, interés. Ampliemos la noticia.
3: Entonces, por este ataque con drones, como decías, durante las últimas 24 horas, Moscú afirma haber destruido más de 600 de estos mismos, y durante la noche fueron más de 300 en distintas regiones del país que afectaron a la provincia. Bueno, tenemos acá, no vamos a nombrar a todas, por supuesto, pero desde Rostov hasta Novgorod, pasando también por Ryazán, o también podemos decir por la provincia de Smolensk. Ahora, sigamos adelante porque tenemos para comentar también esto. Atención, ¿no? Porque ¿qué es lo que dicen? Desde el Servicio de Inteligencia Exterior de Rusia, que el régimen régimen de Kiev prepara ataques terroristas con drones hacia el interior de Rusia. Y para ello, Letonia permitió el despliegue de militares ucranianos en sus bases aéreas. Es decir, que ya están trabajando en territorio de Letonia y confirmaba lo que decías también vos, ¿no? Que ser miembro de la OTAN no va a proteger a Letonia de una respuesta. Esto, como vemos, son algunos de las novedades que tenemos. Y vamos a ver por qué, si bien esto es nuevo, el tema ya tiene su tiempo porque no sería la primera vez, ¿no?, que tenemos una polémica de este tipo. Por ejemplo, el 7 de mayo Rusia denunció que drones ucranianos atravesaron el espacio aéreo letón cuando intentaban atacar San Petersburgo. Y todo esto, ese mismo día se informaron daños en depósitos petroleros también en Letonia, y poco después, bueno, el ministro de Defensa tuvo que renunciar. Acá tenemos imágenes de cómo quedaron esos depósitos. El ministro de Defensa, entonces digo, tuvo que renunciar, y hoy además en varias zonas de Letonia hubo alerta de ataque aéreo y en el este del país tuvieron que suspender el tránsito de algunos trenes. Y también hoy hay que comentar que por primera vez Estonia, las fuerzas aéreas derribaron un dron presuntamente ucraniano en su espacio aéreo.
4: Bueno, mientras tanto, está para todos bastante claro que Zelensky y sus socios europeos no quieren el fin del conflicto, pero ahora resulta que el Pentágono descubre que justamente Zelensky es quien bloquea absolutamente cualquier tipo de negociación.
3: Negándose a hacer concesiones territoriales, exactamente, pero veamos esto también, mira, informe nada menos que del inspector general del Pentágono esto al Congreso estadounidense. Sí. ¿Cómo decir? Entonces las negociaciones de paz están estancadas, ¿por qué? Negativa de Zelensky a estas concesiones territoriales. Rusia comenta también, mantiene la superioridad estratégica frente a las Fuerzas Armadas de Ucrania en el terreno, y además hablan de que las capacidades operativas de Ucrania se deterioran por falta de suministros. Y también acá podemos agregar, ¿no?, que hace rato que de Estados Unidos no aprueban ningún nuevo paquete de ayuda a Ucrania. Bueno, mientras tanto, el problema con la corrupción también en este país, en Ucrania. Hay algunas novedades, continúan las tensiones entre Ucrania y la Unión Europea. ¿Por qué? Porque desde la Unión Europea habían pedido mejoras, cambios, para que exista más independencia en las instituciones anticorrupción. Bueno, estas fueron excluidas de la estrategia del gobierno ucraniano, que entonces se puede meter más en esta investigación y bloquear un poco el trabajo de las instituciones anticorrupción. Bueno, así que
0: bueno, el tema de la corrupción del gobierno del señor Zelensky es evidente, incluso ya señaladas, estos casos señalados por los señores de la Unión Europea, que le entregaron todo a Zelensky, como los Estados Unidos también, pero nada, no pudieron. Ok, amigos, son las 9:46 y así nos vamos con las noticias de, no, el chat. Ya es hora del chat.
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0: Muy bien, vamos con el chat. Saludamos a Nancy Franco bien temprano. También a Leti García en la Ciudad de México. Raúl Gautier, que nos saluda desde Cartagena de Indias en Colombia. Mari Isabel nos saluda a todos. Mi noticiero internacional favorito equilibra mi visión nacional en Venezuela. Saludos, Mari Isabel. Luz Cárdenas, también un abrazo nos envía a todos desde Barranquilla. Nelson Zambrano conectado con nosotros desde Firavitoba, municipio de Boyacá. José de las Salas, también desde la ciudad de Barranquilla. Ojo, dar like. Cristina Jaraba, feliz martes desde Santa Marta. Rosa Yasno, desde Bogotá. Elvia nos saluda desde Holanda. Excelente noticiero, honesto y da y de valioso conocimiento. Saludos, Elvia. Leonel Lavallén, desde Santa Elena, Ecuador. Saludamos a Rubí Báñez desde Girón, Santander. Edwin Castaño nos saluda. Dice, el presidente lanza la propuesta a la banca para que se vea y oiga para cuando los privados

Saluda desde Ruitoque. También Dateri dice, hay que levantarnos y despertar. Ana Julia Montoya, más peligroso que poderoso, supongo que Uribe, ¿no? Raúl Gautier, la verdad siempre triunfa, donde llega la luz, no hay oscuridad, Uribe caerá, Colombia despierta. María Suárez también dice, como siempre, dejando mi like. Humita también nos deja su like. Asimismo nos saluda Ruby Báñez y comenta, el miedo es nuestro peor enemigo y eso lo aprovechan los culibajos para tenernos sumidos en la ignorancia. Cuando nos hablan con la verdad, nos da rabia y preferimos seguir eligiendo a los de siempre. Eliana Gómez nos dice, estuve en Moscú hace precisamente un año, una organización espectacular, orden, aseo, seguridad, gente muy amable, todo es majestuoso, elegante, se le llama la ciudad de oro, no como Dubái. Bueno, mira, Eliana, que hace un año apenas estuvo en Moscú, reafirma el comentario que hizo un periodista deportivo cuando viajó a varias ciudades del mundo. En 6 meses estuvo en Londres, estuvo en París, estuvo luego en Milán y luego fue a Moscú y dijo, de todas esas ciudades, la número uno es Moscú. Y acá nos dicen que esa gente está muriéndose de hambre allá porque son comunistas, porque no sé qué. Todas las huevonadas que hablan. José de la Sala nos saluda. Lo mismo sucede con tu casa. Si no puedes pagar el predial, te pueden quitar la casa. Ángela Mejía dice, nunca podré entender cómo la gente pobre cuida el bolsillo de los ricos, que los tienen esclavizados. Y por primera vez viene un presidente a evidenciarlos y sale el pueblo a crucificar a ese defensor. Oye, ¿sabe por qué? Porque el rico le metió una mentira de que él es el que le da trabajo. Miren, tienen una vaina que hay que cambiar el paradigma. Dicen, es que la gente de plata da trabajo. No, señor. La gente no da trabajo. La gente que tiene empresa necesita de la mano de obra del trabajador. Y esa es una relación justa. No es que tú generas trabajo, no. Tú necesitas trabajadores. Tú necesitas gente que te trabaje, que es diferente. Ojo, así que bájale una rayita a la vaina. Hermán González dice, la luz de la verdad protege a Cepeda y a Petro, y la hora del despertar llegó. Neil, escuchándolo, emisora y YouTube. Dateri dice, sí, tal vez es el mismo despertar y los cambios que ya están generando a nivel de conciencia de la gente y del universo. Ángela comenta, yo soy de Calarcá, Quindío, zona cafetera. Es hermosísimo y añoro estar allá nuevamente. Gracias, Neil, a través de ti, vivir esta experiencia maravillosa. Calarcá, pasamos por ahí. Cuando uno va de Salento, donde estábamos, a Bogotá, necesariamente pasa por Calarcá, Quindío. Marigú dice, qué chévere la foto de Trinén Camping. Parece irreal de lo hermoso. Ana Julia Montoya dice, porque la verdad se ve, es como el agua que siempre busca sus cauces naturales para salir a la luz. Bueno, a veces no tanto, porque a veces se salen con la suya. Hay muchos casos en los que montan sus patrañas y les salen. Pero lo curioso es que no les están saliendo. Eliana Gómez dice, esto lo de Bolivia puede suceder si en Colombia le damos papaya a aquellos que oprimen al pueblo. Después no chillemos, ojo pelado. Estoy de acuerdo con Eliana. Meriluz Español también nos saluda. También Jorge Ortega dice, lo que pasó en Bolivia aquí siempre ha sucedido. Nunca cumplen lo que prometen. Así siempre ha sido la derecha. Lindas promesas y amargos decepciones al final. Rodrigo Paz le salió con unos cuentos chinos a la gente, votó por ellos y mira, ahora los tiene fregados. Sara nos dice, saludos Neil, el código Luz ha sido activado en Colombia. Pienso que ya fue bueno que siguiéramos en código muerte. Nuestros dirigentes han sido tocados y transformados. Faltas mucho, se irá dando, dice ella. Mariel Barracín también nos saluda. Eliana dice, qué bonita vecindad. También Luz Mila Gómez nos dice, feliz semana para todos los RCPcistas. Valdemar Hurtado, escuchando el noticiero desde Palmira, Valle del Cauca. Saludo, Valdemar. También Marta García nos saluda.
Ella dice, y lo más terrible es que el señor Trump

0: se cree el Salvador, un elegido. Que él se crea. Todo el mundo se puede creer lo que quiera. Mira, hay gente que se cree un tigre, imagínense usted, hay otra que, bueno, pero que él se crea elegido no es el problema. El problema es que la gente se coma el cuento. Uva también nos dice, Neil, buenos días y buen día para la audiencia de Cali, pendiente aquí de las noticias. Bien, ya leí sus mensajes, vamos con la imagen reflexión que envía Lili Montes desde San Luis Potosí, México. Habla sobre el dolor, el sufrimiento y las injusticias son inevitables, son cosas de la vida. Pero en nuestras manos está la posibilidad de limpiar nuestro corazón para que lo malo y desagradable no quede manchándolo y oscureciendo nuestros días. Todo es la actitud con que se tome el dolor, el sufrimiento y las injusticias. Y las transformemos en fuerza de cambio y transformación. Que sean el impulso. Bueno, gracias Lili por la imagen reflexión. Y con esta imagen nos despedimos del noticiero de hoy. Agradeciéndole a todos ustedes su participación, su like. Recuerden el compromiso cuando ustedes se enriquecen con algún canal en YouTube. Den el like, lo mínimo que se puede hacer. Regreso mañana a las 8 y esta noche estaremos con Trini en los martes de análisis descubriendo. Cuídense mucho y recuerden, Visión Noticiosa es la otra cara de las noticias. ¡Chao, chao!
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0: momento, profesora.
1: Sí, dígame.
0: Profesora, mi hijo me dice que usted les ha prohibido estudiar la teoría de la evolución de Darwin.
1: Por supuesto.
0: Ajá.
1: Esas ideas son contrarias a la Biblia, que explica claramente que el mundo se creó en 7 días.
0: Mire, profesora, si usted cree que el mundo se creó en 7 días o en 14, a mí no me importa.
1: ¿Qué?
0: Pero esta es una escuela pública.
1: La Biblia es la Biblia, señor mío.
0: Y el Estado es el Estado, señora mía. Este país es laico, ¿entiende? ¡Laico! En las escuelas y universidades públicas no se puede imponer ninguna creencia religiosa.
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Hola, hola, ¿qué tal amigos? Bienvenidos a Descubriendo con la certeza en la búsqueda de la verdad. Un pequeño atraso, o bueno, significativo atraso. Tuvimos una falla técnica en nuestro computador que no nos permitió iniciar puntualmente el programa, pero bueno, hicimos los ajustes lo más rápido posible y aquí pudimos estar con ustedes realizando el en vivo. Bueno, estas son las cosas del en vivo, es como esté la cosa en el momento y así se va. Así que gracias por esperarnos, por la comprensión. Y hoy vamos a compartir con ustedes un tema que les cuento. Surgió después de aquel programa que hicimos sobre el hantavirus, ¿no? Y en el que reflexionábamos en medio de ese programa, de esa investigación sobre si las plagas habían sido traídas al planeta por la invasión. Y eso me puse a investigar como tratando de buscar, además de las razas que habitualmente se conocen de seres extraterrestres negativos, qué otras cosas pudieron haber engendrado, abortado. Amigos, y lo que encontré fue algo de película. ¿Cómo así? Que incluso en unas películas se ha graficado. Quedé profundamente sorprendido y continué la investigación y llegué a conocer de que estas películas están basadas en unos relatos que parecieran apenas de ciencia ficción, pero son la recopilación de unos conocimientos, resultado del contactismo, personas que han recibido contactos desde hace mucho tiempo y se organizaron por parte de libretistas y se han mostrado de la manera en que las vimos, ciencia ficción. Pero cuando indagué, le encontré un sentido a los relatos, sobre todo en aquella parte que me impulsó a buscar. Habrían creado o engendrado, mejor, porque estoy hablando de las civilizaciones negativas, por eso el programa le hemos denominado los bichos abortados del Imperio de Draco, de la rebelión, de los hijos de la rebelión. Entonces, si habrían estos seres haber desarrollado unos abortos o algunos bichos como para con ellos invadir, dañar en su proceso y contexto permanente de colonización. Y esto fue lo que encontré, esto fue lo que descubrí y se los voy a compartir. Claramente, al compartírselo a todos ustedes, pues tendrán que hacer siempre y lo van a hacer naturalmente con la película que ya se vieron. Pero esto no es solo película, esto no es solo ficción, está basado en historias que de pronto por ahí fueron recopiladas y mostradas de esta manera. Así que bienvenidos, qué bueno que estén con nosotros a pesar del atraso y vamos a iniciar de arrancada. Bueno, entonces, el tema de hoy tiene que ver con los xenomorfo, las criaturas, los bichos, aquellas criaturas con una forma extraña, incluso hasta diabólica. Tienen su pasado en el Imperio Draconiano, en el Imperio Reptiliano, y de hecho han heredado ciertos rasgos porque como criaturas, y ya ahorita les muestro parte de lo que se narra como su origen, toman las formas, parte del ADN de los del huésped, ¿no? Que es lo que esta investigación les va a mostrar. Bueno, se llaman criaturas xenomorfas, se le conoce como el xenomorfo, la criatura, el bicho de todo lo que podemos nosotros asociar a algo extremadamente horrible. No hay un hecho sólido en cuanto a los orígenes de la especie xenomorfo. En cambio, hay muchas suposiciones las cuales no pueden ser confirmadas ni negadas. Todo esto por información de contactados. Uno de los que me sirvió para la fuente fue el relato que incluso no fue experimentado por Alex Solier, pero sí lo comentó como una experiencia que en su proceso de investigación también escuchó. Por eso se habla
de suposiciones, de versiones no confirmadas pero tampoco negadas, sobre la base de la limitación de información que hay, que se tiene. Se cree o se ha planteado la hipótesis, que es la más aceptada en el mundo del contactismo, es que son una especie artificialmente creada por el Imperio de Draco, como una plaga, ¿sí? Recuerden que les dije que lo que me motivó a buscar fue encontrar respuesta de si los del Imperio de Draco, los de la rebelión, además de las experimentaciones genéticas para crear nuevas formas humanoides, pudieron haber creado algún tipo de animales o bichos para el propósito de expansión y de colonización. Y este fue el resultado. Entonces, es una especie de no podríamos llamarle una raza, porque evidentemente no es una raza, una experimentación genética para crear un bicho que le sirviera, y ya vamos a ver para qué. Los xenomorfos pueden ser el resultado de la manipulación genética de los Malakak como un mecanismo de terraformación de unos 10 millones de años, pero al parecer salieron horriblemente mal. Esta teoría se ha torcido un poco en la historia de la película Prometeo. Incluso allí se hablan de los Malak o los Malakak, Malak o Malakak, que vendría siendo específicamente un dinoide. Recordemos que la especie dinoide, ya este sí es una raza resultado de experimentación genética, es aquella conformada por un humanoide con rostro, cabeza de animalizada. Al parecer, lo que sucedió, como la hipótesis más cercana, un poco ya presentada a manera de película y un tanto distorsionada, claro, es que a partir de la manipulación genética de los Malakak, una especie de dinoides, se engendró en ellos, como aparece en la narración, se engendró en ellos una especie que necesitaba, digamos, un huésped, era una especie de parásito, que luego sería abortado y en este sentido pues darle nacimiento a esta nueva especie. La forma en que se grafica en la película de Prometeo, que vendría siendo como el origen de las películas Alien, es un tanto exagerado, claro, porque ya estamos hablando de Hollywood, ¿verdad? Tal vez no sean exactamente como yo se los muestro acá, porque todo aquí estamos hablando de teorías, hipótesis no confirmadas, pero tampoco negadas. No los podemos considerar de la manera en que ustedes están viéndolo estrictamente, pero lo que esta versión muestra es que eran animales horribles, eran literalmente animales, plagas, no era una humanidad, era una especie artificialmente creada, parásita, con el propósito de arma biológica. Fue creada con la intención, como animal, destruir. Ese fue el objetivo en el Imperio Draconiano al experimentar con esto. Lo curioso, y que también se ve reflejado en las versiones hollywoodenses a partir de los relatos del contactismo, es que el experimento salió mal. Se tornó en contra de sus mismos creadores. Y luego se creó otra especie que se le llamó o se le designó la labor de destruirlos, la labor de aniquilarlos, lo que luego llega a nosotros como el depredador. Los depredadores fueron ya sé si fue una especie humanoide, también de carácter dinoide, que fueron genéticamente manipulados para corregir el error producido en la experimentación genética artificial en la creación de los xenomorfos, los xenomorfos de las criaturas, de los bichos, de las bestias. Esta es prácticamente, recuerden, un animal. Esto es un animal, una plaga extraterrestre. Entonces, esto fue un mal experimento, una experiencia, amigos, ¿quién iba a creerlo? Una experiencia sumamente negativa para el propio
Imperio Draconiano, para los reptiles de Draco, de la estrella de Dubán. Entonces, se conoce que en otras ideas se incluyen que fueron creados por otra raza. Aquí se les conoce como los Yautia, o predador, ¿sí? Como una presa final o por una raza conocida solo por nosotros como pilotos del espacio. O, ya poniéndolo en términos nuestros, los invasores de la galaxia. Como un arma biológica. Esta era un arma biológica. El experimento se realizó en un planeta relativamente pequeño y desconocido. No se sabe dónde ni dónde ocurrió esto como experimentación, pero un grave error produjo que el experimento se fuera en su propia contra. Entonces, cuando comenzaron las experimentaciones para sacar este animal, lo que salió mal fue que lo surgido se fue en contra de sus creadores y aniquiló en dicho planeta desconocido a los ingenieros genéticos de Draco que estaban en la experimentación. Algo que tuvo que ser bastante traumático para los mismos, que por mucho tiempo pensaron siempre en crear estrategias no solamente de invasión, sino de colonización, y si no se daban las cosas como lo planteaban, buscaban barrer con un tipo de arma biológica a dicha humanidad. Era como, si no nos sale bien la invasión y este mundo se viene en nuestra contra, necesitamos, según lo que yo logro entender en la investigación, realicemos un animal, un bicho, que podamos soltarlo en esa humanidad, se engendre, esa humanidad sirva de huésped para que lo reproduzca y una vez lo aborte, se convierta en un depredador de dicha humanidad. Un arma biológica. Pero, vuelvo y repito, salió mal. No la pudieron utilizar en el propósito y el objetivo, sino que tuvieron que buscar las herramientas luego para barrerlos. Entonces, sí, los de Draco no solamente se preocuparon por la gestación de nuevas razas, dinoides o de mezclas genéticas con las humanidades a las donde llegaban, como resultado de nuevas razas humanoides, ¿no? Sino que también animales, bichos, cosas destructivas. Algunos dicen, amigos oyentes, algunos dicen también, en todo este relato, en toda esta acumulación de información que traigo para ustedes, que durante miles de millones de años la raza avanzada, probablemente los pilotos del espacio, ya ustedes saben, nosotros los conocemos como los invasores de Draco, controlaban gran parte del universo con los xenomorfos, pero fueron eliminados por ellos. Entonces hay otra versión, hay otra idea que dice que alcanzaron a utilizarlos en sus procesos de control en algunas partes del universo. Se dice. Entonces, las dos teorías que, bueno, con el tiempo que tuve para hacer la investigación, las dos teorías es que una parte de los ingenieros genéticos de Draco llegaron a un planeta para experimentar con una nueva, no sería raza humanoide, sino una raza animal que les sirviera como de exterminio para aquellas humanidades que ellos querían después o en algún momento aniquilar. Lo hicieron en un lugar apartado. La experimentación permitió generar las formas de fecundación y todo aquello, como en un huevo. Recuerden que se nos muestra también en aquella narración de Hollywood un huevo, típico de la manera en que los reptilianos también comienzan sus procesos de parir vida. Y en ese contexto se sale de control y estos mismos xenomorfos destruyen a sus creadores. Esa es una teoría. La otra es que los crearon, fue exitosa, y cuando lo quisieron utilizar en algunas partes del universo, eso tomó tanta fuerza que era incontrolable. Es decir, este no es un ser humano, este es un animal, pero que tiene, según las narraciones, la parte de la anatomía de la raza
humanoide con aspectos animalizados. Repito, lo que vemos habitualmente en la película no es exactamente lo que es un xenomorfo, ¿verdad? Solamente fue la, digamos, como la idea que tuvo el libretista de lo que luego se convirtió en una película de ciencia ficción. Hoy conocemos, mire lo curioso, conocemos gran parte de los seres humanos, una especie animal destructiva creada por el Imperio Draconiano, la conocemos, pero solamente como una historia hollywoodense. Lo curioso, me pareció y me llamó muchísimo la atención, es cómo nosotros, al no conocer los diferentes contactos, amigos, la información que hay en este proceso de búsqueda sobre el contactismo, los diferentes seres humanos que han tenido la oportunidad de ser receptores de información, tanto de seres positivos, de las jerarquías luz, de las humanidades en evolución, como también lo hacen aquellas razas de la rebelión. Y en ambos casos revelan información. Un ejemplo que quiero mostrarles es lo que narra, por ejemplo, el libro de Enoch. Lo que los ángeles malos enseñaron a los humanos, ¿se acuerdan? El capítulo octavo de ese libro. Allí se menciona que los vigilantes, o los caídos, enseñan cosas como el arte de la guerra, el arte de la manipulación de los metales, pero también le enseñan el dibujo o las formas de configuración del universo. ¿Qué quiero decir? Que es un paquete de información que, siendo extraterrestres negativos narrados en este libro, revelan información de muchas, de amplio calibre, ¿no? Entonces, los contactados no solamente fueron en aquella época, sino en la actualidad. Y en la actualidad, amigos oyentes, estas razas incluso les muestran sus historias a aquellos contactados. Y es fascinante porque, en el caso de nosotros que estamos en la búsqueda y en el descubrimiento, encajan ciertas cosas, que es lo que a mí me da como el permiso, a mí mismo primero, para presentárselo a ustedes, porque viene convirtiéndose como en piezas que comienzan a encajar en este rompecabezas. Claro, siempre advierto que esta es la investigación que desarrollamos aquí en el programa, y solo es presentada como eso, como la investigación. De aquí ustedes toman lo que bien les parezca, o si no, pues no. De tal manera que incluso aquello que no suene puede ser de pronto investigado, ampliado, y pueden, quien quita, encontrar algo más de lo que yo pude encontrar. Entonces, los xenomorfos son unos animales que resultaron de una experimentación genética, son una especie artificial, creadas como una máquina biológica, con la intención de aniquilar mundos que el Imperio Draconiano consideraba ya estorbo. En ambas versiones, en la primera, de que fueron aniquilados ahí mismo en su gestación o en su aborto, y otras que luego de utilizarlas en algunas partes del universo, imagínense ese horror, hasta ellos mismos sintieron que había que pararlos porque podían comerse y destruir todo. Entonces crearon los depredadores para acabar con estos. ¿Cuál es su biología, amigos oyentes? La biología de los xenomorfos. Los xenomorfos son una especie de criaturas parasitarias de las cuales poco se conoce. La información es muy vaga. Su origen se basa en el resultado de una experimentación de una bioarma creada por los de Draco, que se reproducía como un microorganismo al interior de un humano huésped, una raza huésped, y que a lo largo de una muy acelerada mutación, rapidísima, de su respectivo huésped, mutaba y se convertía en un ser que evolucionaba a partir del huésped anfitrión. De hecho, parte de la genética del anfitrión hacía parte de la genética o de la biología
del xenomorfo, de la criatura. De pronto incluso copiando algunos rasgos en el sentido físico de dicho huésped. Por eso las formas que se utilizan para graficarlo, según los relatos, tienen las formas humanoides, pero con la característica de un animal. Un animal, amigos, terrible. Era un parásito terrible que se salió de control. Imagínense, tan terrible que los de Draco, sus creadores, que también son unos involucionados peligrosísimos, entendieron que eso no lo podían permitir, porque incluso podían acabar con ellos mismos. Ahora, siendo animales, siendo una criatura artificial creada como un arma biológica contra humanidades enemigas, por ejemplo, por decirlo así, de los de Draco, ¿qué poseían como arma biológica para poder desempeñar una labor? En la literatura encontrada se dice que los xenomorfos parecen poseer una inteligencia más o menos similar a la de un primate típico terrestre. O sea, ese nivel. No tiene la inteligencia de un humano, tampoco la inteligencia de sus creadores, los de Draco, eran animales. Recuerden que los de Draco, en la rebelión, los reptilianos, los draconianos, dentro de la rebelión son los más, uno, el tema de inteligencia trata de no usarlo, el término inteligencia trata uno de no usarlo en los hijos de la rebelión, porque de usarse, entonces estaríamos degenerando el término inteligencia. La inteligencia es propia de la luz. Lo podríamos cambiar, por ejemplo, por la astucia, ¿no? A falta de inteligencia, una gran astucia. Bien, entonces, ¿qué tipo, entre comillas, de inteligencia o astucia habrían heredado de sus creadores? Dice que posee una inteligencia no mayor, más o menos similar a la de un primate terrestre, como para que nos hagamos una idea. A pesar de que no demuestran un nivel de inteligencia humana como especie, como el razonamiento abstracto, la introspección y el avance tecnológico, su reina, ¿sí?, la que pare los huevos, parece poseer perspicacia notable en su comportamiento social y la manipulación de la tecnología humana, como reducir el poder de una colonia humana, por supuesto. Entonces, la reina es la que pare dos huevos. Estos huevos luego buscan un huésped, en este caso tiene que ser humano, de la humanidad que sea, adámica y cualquiera de estas en la galaxia, y de allí tomaba parte del material genético, pero se comportaba exactamente como un animal primitivo. Al ser primitivo, pues no tenía ningún tipo de razonamiento, de arrepentimiento o cualquier nivel de conciencia, nada, cero. Una máquina destructiva, una máquina feroz, simplemente hecha para ver y aniquilar. De tal manera que los xenomorfos han demostrado tener pocas emociones, claro, ¿no? Aunque no son completamente desprovistos de miedo, sobre todo porque sus huevos también han demostrado que presentan dolor a través de gritos y chillidos cuando son atacados. Es decir, que sienten miedo. En un momento de combate pueden expresar dolor físico. Según, repito, las fuentes de contactismo, no confirmadas, pero tampoco negadas. Pero a mí, personalmente, lo que me hizo presentarles esto hoy es que si esta cuestión, esta narración que viene del mundo imaginario del contactismo, como se puede percibir esto en nuestra realidad cotidiana, se conforma una serie de películas que empiezan con Prometeo. Ahí en Prometeo se ve una raza antigua, original, que da vida y tal el cuento, y que crean una experimentación que incluso muestra que se va en contra de ellos.
y luego buscan cómo destruirlas, pero mueren en el intento. Y después de eso, esa misma serie, esa misma película, le da continuidad ya en la saga de Aliens, que empieza con Aliens, del octavo pasajero, que ahí demuestra ya un poco cómo es que el huésped, la humanidad víctima, sirve como huésped, surge y comienza la aniquilación y es despiadada de este bicho. Repito, las formas que se presentan en la película no es estrictamente lo que eran, ¿no? Es más, no se sabe cómo eran, pero las gráficas del creador de estas series se basó en esos relatos y pues creó un prototipo de cómo podrían ser de acuerdo a las narraciones, como por ejemplo, las tradiciones hablan que su biología, su sangre, era una especie de fluido tipo ácido que luego el libretista lo transforma de alguna manera. Es decir, las características se agruparon y se mostraron a manera de película. Entonces les decía, ¿no?, que una de las cosas que ese relato fantasioso que se podría pensar como lo es el contactismo, yo me refiero a contactismo, el número de contactos, pero modernos, por ejemplo, del siglo XX hacia acá. Los contactos, metámosles el siglo XIX también, porque ahí se presentaron, por ejemplo, la Virgen de la Salette, siglo XIX, en el siglo XX y el siglo XXI, todos los contactos, todas las experiencias de extraterrestres positivos trayendo el mensaje luz, el origen terrestre, el propósito humano, todo aquello, el mensaje profético, pero también la otra fuerza contactada, amigos. Y ahí es donde a veces nosotros no queremos estudiar lo que esa fuerza ha utilizado también para contactar. Evidentemente, engaña bastante, pero también hay que escucharles. Como cuando si usted quiere reconstruir la historia de la mafia, por ejemplo, la mafia en algún lugar del mundo, pues ¿quiénes serán los que le van a contar mejor eso? Los que hicieron parte de la mafia. No va usted a preguntarle a la monja de la esquina, porque ya no hace parte de esa mafia. Entonces, es algo así. Hay muchas historias en el contactismo por parte de las civilizaciones negativas que muestran su historia. Claro, también uno descubre manipulación en ese contacto, pero cuando tiene la suficiente información para depurar. Ahora, eso no es 100% confiable tampoco, porque estamos hablando de narraciones de otros. Pero poco a poco podemos hacernos una idea. Entonces, puede mostrar gritos y chillidos cuando son atacados, amigos oyentes. Pero les voy a mostrar más características. Han demostrado ser entes con un nivel de inteligencia muy bajo, pero llegando siempre a un nivel animal, carentes totalmente de desarrollo tecnológico, porque no son humanos, los xenomorfos no son humanos, son animales, y tampoco tienen individualidad, no tienen individualidad, eso es propio de las razas humanas, incluso de las humanoides involucionadas. Se presume están a la altura de los animales primitivos de cualquier planeta de la galaxia. Son animales primitivos, pero como fueron engendrados como máquinas biológicas, tienen un nivel de agresividad total. Y las primeras civilizaciones humanas, en todas las narraciones aparecen completamente desnudos, como animales, ¿no? E incapaces de crear herramientas, a pesar que usted les vea manos. Por eso se habla que tiene como el nivel de inteligencia de un simio terrestre, en el sentido de que pues pueden tener dedos, manos, pero no son capaces con esto hacer esta cuestión. Lo otro es que probablemente una de las cualidades más sorprendentes de los xenomorfos es el ADN, que le llaman ADN reflect o reflejo. Es decir, la capacidad de adquirir una porción del ADN de la humanidad huésped en la que se incuba, y con ellos algunas características genéticas de ese organismo. Por lo general, es una porción tan moderada, no muy dominante, pero sí moderada,
que el cambio es imperceptible. Es decir, si póngale que la traen acá y sirve de huésped del humano, a pesar de que hereda de nosotros, de su huésped genética, usted lo ve y casi es imperceptible cualquier apariencia que lo acerque a nuestra genética. Sin embargo, en ocasiones es lo suficientemente intenso para transformar la fisionomía de la criatura. Y de hecho, los genetistas de Draco quisieron incorporar esa medida para que al heredar en el ADN reflect, como se le llama, de su huésped, puede, amigos oyentes, en su proceso de exterminio desarrollar algún tipo de virtud que lo ponga al nivel de su presa. Entonces es aterrador. Tan aterrador, amigos oyentes, que sus propios creadores le tuvieron miedo y tuvieron que destruirlos. Bueno, otro elemento, amigos oyentes, característicos, se habla de cualidades de defensa en el sentido de tienen una resistencia, tienen cierta agilidad, saben esconderse, saben adherirse a las superficies, por ejemplo, se pueden pegar al piso, al techo, por decirlo así, y no son de un peso significativo. No son de un peso significativo, son frágiles corporalmente, pero tienen unas capacidades, por ejemplo, en lo que se dice que tienen una cola que evidentemente puede utilizarse para el combate. Bueno, amigos, entonces, en síntesis, tomando las narraciones y tratando de darle sentido al conocimiento, a la hipótesis de la historia de la galaxia que Descubriendo les ofrece, le podemos agregar un capítulo como el de hoy en el que este menciona lo siguiente, a manera de conclusión. De la forma en que el Imperio Draconiano hábilmente en sus invasiones mezcló su genética con los mundos invadidos, surgiendo de estas nuevas razas, y estas nuevas razas igual se convirtieron en luego invasoras, como en el caso específico y muy sonado para los investigadores del tema de Sumeria, de la antigua Babilonia y todo aquello, los Anunnakis. Así como hicieron eso, también se caracterizaron por desarrollar las habilidades genetistas para crear, aparte, en lo que se llamaría clonación, mezclando razas para dar origen a algo que se llaman los dinoides. Y al tiempo crear criaturas ya no humanas, sino animalizadas, que utilizaban como perros de caza, para hacerme entender más fácilmente. Como crear animales para que estos funcionaran de perros de caza, de perros bravos en aquellas humanidades a las que llegaban y que en algún momento pues les daba gana de exterminar, como era su pretensión. Y allí es donde nacen una especie, no es una raza, no la podemos llamar raza porque esto no es una raza, una especie artificial llamada los xenomorfos. Una criatura absolutamente horrenda que, según las dos teorías, tuvieron el mismo fin. Sus propios creadores fueron víctimas y tuvieron que destruirlas. Afortunadamente, en lo que encontré, esto merece que lo siga leyendo y lo seguiré haciendo, pero hasta donde encontré, esta raza nunca llegó al planeta, a nuestro planeta. Esta realidad no fue para nosotros. Todo esto ocurrió en los tiempos en que la rebelión estaba en su génesis, preparándose para ampliar y expandir su dominio. O sea, que estamos hablando de millones de años hacia atrás. Dice la investigación que unos 10 millones de años. Dice la investigación, unos 10 millones de años atrás. Así que no hay registro, no hay tampoco narraciones terrestres que hablen de esta especie de animales. Ahora,
Claramente, al planeta Tierra también ha habido o han surgido ciertas narraciones de animales extraños, figuras míticas, que uno podría asociar con este tipo de engendros. Pero lo que tenemos que tener en cuenta también es que ya para nuestro tiempo, en el tiempo terrestre, pues ya existía la Hermandad Cósmica Solar. Y el proceso de ataque que buscaba diezmar la injerencia del Imperio Draconiano en el planeta Tierra, evidentemente nos podría haber protegido también de estas criaturas como los xenomorfos, horribles y horripilantes y absolutamente destructivos, tanto que podrían destruir a sus propios creadores. Y sus creadores no eran que fueran tan débiles, destructivos también, pero eran tan feroces. Era como, por ejemplo, nosotros crear un león 10 veces más agresivo que un león, o mezclar un león, un tigre, tal, y sacar un nuevo animal, pero de una agresividad, pero mejor dicho, algo así, para hacerme entender en la historia de la galaxia. Y mi sorpresa, mi gran sorpresa, cómo de esa historia se hizo una película que tal vez no va a mostrar exactamente lo ocurrido, pero sí toma puntos claves de los relatos de los contactados, puntos claves, y crea pues todo un guión muy exitoso, claro, pero bueno, que no relaciona con lo que yo les estoy diciendo acá. Así que sí, los de Draco crearon razas, mezclas genéticas, pero también plagas para destruir, a manera de animales feroces, a destruir sus colonias. Pero afortunadamente para esas colonias, y mal para los de Draco, la cosa le salió mal. Bien, amigos, esta ha sido la investigación, y voy a leer parte de sus mensajes, permítame, y acá los leo. Tenemos a Gabriel que dice, te insisto, mira el inicio, bueno, ahí están hablando entre ustedes, en la película sale esto, en Blanca Nieve, los 7 enanitos, no sé de qué están hablando. ¿Llegaron estos engendros a la Tierra? Bueno, ya respondí que no. No hay registros, pues no hay una historia en la humanidad que muestre la existencia de bichos animalizados como estos. También Albán dice, saludos Neil desde Costa Mesa, excelente trabajo, felicitaciones por tu equipo. Goku dice, ¿y hay imágenes o fotos de estos bichos? No. Lo más cercano a estas narraciones fue lo que hizo la película Prometeo y Aliens. Lo más cercano. Que sean así, eso no lo sabemos. Pero lo que sí sabemos es que las narraciones hablan de bichos creados en Draco como armas biológicas, bestias, animales. Nelson Zambrano dice, qué programa Neil, excelente. Sofi dice, ya teníamos bastante con los T-Rex y los Velociraptors, y ahora también esto. Bueno, ya Sofi, ya estamos hablando de otra cosa. Cuando estamos hablando de los reptiles, los grandes reptiles, estamos hablando de formas naturales. Los Velociraptor y todo esto, tampoco es como nos los muestran las películas de las películas que han hecho de los dinosaurios, ¿no? Los dinosaurios son una especie inicial en todo planeta. No coincidimos en el tiempo total de su existencia y la nuestra. Primero son los grandes reptiles, y cuando se habla de grandes reptiles, no estamos hablando de Draco, ni el Imperio Draconiano, ni la evolución, nada. Aquí estamos hablando de animales naturales del planeta Tierra, que son los primeros animales grandes en el mundo inicial. Nuestro planeta, porque quiero abordar el tema de Sophie, nuestro planeta vive etapas, se llaman eras planetarias, ¿de acuerdo? La primera era planetaria fue la era de la conformación del planeta. Una era extensa en la que nacía como niño el planeta, se acomodaba con sus elementos, agua, fuego, tierra, montañas, aire, todo eso.
imagínese el momento de la creación del planeta. Primera era. Esa primera era, en esa primera era no había ningún ser vivo como animales, plantas, aún. Estaba la conformación. Luego es que comienza a aparecer la semilla fecunda en la segunda era planetaria. Ya la segunda era planetaria es donde sale la verdura, comienzan a salir los primeros animales unicelulares y todo esto, y comienza el proceso de la evolución de las especies. Pero de la especie, amigos, animal, ahí no meta el ser humano. Lo dice también Hermes. Hermes habla del proceso evolutivo animal en la segunda era planetaria. Ahí es donde comienza a desarrollarse la vida vegetal primero y luego animal. Y de los primeros animales naturalmente desarrollados en nuestra dimensión terrestre fueron los grandes reptiles. Los grandes reptiles no eran monstruos destructivos, sino eran animales que eran propicios, necesarios para las condiciones del planeta, más que silvestre. Usted ve el planeta hoy silvestre y ya no es tan agresivo como lo fue en la segunda era planetaria. Se necesitaban grandes animales que crearan condiciones para lo que después debía llegar el humano terrestre, lo que debía nacer. El humano terrestre llega ya casi al final de la existencia de los grandes animales, porque ya estos habían hecho su trabajo en miles y millones de años en la acomodación de la superficie, de las formas del planeta. Haga de cuenta, voy a poner un ejemplo que no tiene nada que ver, pero creo que me va a hacer poder explicarles. Es como cuando construyen un puente o un gran estadio, más bien. Cuando construyen un gran estadio, entonces colocan, antes de que funcione para la gente, colocan unos pesos en todas las tribunas para ver la resistencia del estadio, y luego cuando lo inauguran, pues ya sí entran las personas, ¿ok? Algo así, no exactamente para lo mismo, pero llegan los grandes animales para crear las condiciones de aplomo, de condicionamiento natural, para que luego la criatura humana, que es la criatura mayor en estas dimensiones, pueda tener las condiciones para vivir en un planeta. Luego llega la tercera era planetaria, que ya es la historia que conocemos, y pronto entrará una cuarta era, y cada era es un movimiento y un sacudón bravo del planeta, que es lo que hablan los mayas de los cuatro mundos y todo esto. Entonces, no veamos a los reptiles, o los grandes reptiles, como los muestran las películas, altamente destructivos, que no pueden ver humano porque se lo comían. Sí, eran primitivos, y tampoco es que vayan a ser, y de hecho por eso no llegamos al tiempo con ellos, sino posteriormente. Entonces, para que se tenga en cuenta que hace parte la historia de los reptiles, los grandes reptiles, a las formas naturales de acomodación de un planeta. Repito, cuando hablamos de los dinosaurios rex, todos estos nombres que les da el ser humano moderno, no estamos hablando ni de draconianos, ni de los reptilianos que los trajeron, nada, eso no tiene nada que ver con ellos. Nada. Una cosa es allá esta gente y otra cosa son estos animales. Bien, también saludamos a Agus. Ahora esto no completó. Canela dice, Sofi, de todo nos han dado. Bueno, ya expliqué, Canela y Sofi, de qué se trata este tema. Gabriel nos comenta, ahora hasta ya se puede comprender el por qué en la película de Aliens vs. Depredador se colocó como el positivo a Depredador, no siendo tampoco Depredador bueno. Fíjate que ahí muestran esa condición. El Depredador es el de Draco que viene a acabar el problema que ellos mismos crearon. Pero ambos son hijos de la rebelión. El primero de Draco, ¿no? Y engendra una bestia que se le sale de control. Tanto que se vieron a gatas, como dice. Leonel Lavalleno, saludos desde Ecuador. Rosario dice, tal cual lo muestran en las películas. Entonces, qué curioso, a veces las películas son libretos, son historias que alguno comenzó a investigar, encontró en contactismo, en mensajes o en antiguas mitologías,
y de eso hace una historia, tal vez con la intención de mostrar algo. Bueno, pero nosotros, yo nunca me imaginé, soy sincero con ustedes, hasta esta investigación, nunca imaginé que esto podría tener algo, tenía poder tener un sustento de algo que pasó hace miles y millones de años fuera de nuestro planeta Tierra. Ni lo imaginaba, pensaba que eso era una historia de Hollywood y que alguien se inventó. Por eso me llamó la atención, y cuando estaba leyendo el arma biológica y toda esta cosa, yo dije, wow. ¿Cómo encaja esto? Los de Draco creando sus plagas. Goku dice, ¿dónde se saca esta historia? Te recomiendo que leas Goku y creo, déjame ver, voy a ponerles acá. El escritorio. Porque la pregunta es buena. Si van aquí, está en nuestra radio. Está en la radio aquí en biblioteca. Se llama rcpc.com.co para la pregunta del oyente. Y aquí hay varios libros. Aquí yo tengo, aquí está, El Compendio de Andrómeda, Alex Olier. Este documento lo estoy estudiando. Y aquí él narra, no como una información que le entregaron los de la constelación de Andrómeda, sino que cuenta que le había llegado la información de esta historia que les estoy trayendo. De ahí fue donde lo saqué, ahí ustedes lo pueden leer, bajen el documento y se apasionan con esta historia. Goku, que fue el que nos preguntó. Adriana, saludos de Cali. También nos saluda, a ver, para no repetir y darle oportunidad a otro. Rita, saludos amigos desde Lima, Perú. También tenemos a Miguel González, dice, y no es la primera película o serie que habla de un tema similar. Claro, también es cierto que no vamos a fijarnos que es exactamente como lo muestra la película. La película, hay una parte de ficción, de imaginación del libretista y toda esa gente, pero ellos crean en base a una línea, un relato que se nota efectivamente en el guión. También Miguel dice, y la referencia reptiliana es a eso, a un estado primitivo de pensamiento. Y fíjate que en la imagen que se muestra de ellos, de los xenomorfos, tiene cola, ¿sí? Tiene cola, tiene una especie de reptiliana, como que el que pensó se inspiró en base de esto. Y Goku dice, ¿aparece en el libro de Durantia? No, señor, ahí no aparece. También nos dice Paz, así como el Evangelio de Felipe y el de Tomás, hay bastante información al respecto. Deben estar hablando de otra cosa. Hola Neil, te escucho. Hace ya un año aproximadamente le sugiero leer el Tratado Tripartito, uno de los Evangelios Apócrifos. Muchas gracias por la recomendación. Yolandita nos dice, ¿no crees que se salgan de control estos experimentos? Bueno, si se salieron de control, donde lo hicieron. No sé, Yolanda, si escuchaste el programa desde el principio, pero comento qué fue lo que pasó con este experimento desde donde se crearon. Mary desde Ecuador dice, buenas noches. Ellos sí están como parásitos dentro de nuestro cuerpo. ¿Por qué yo los he visto? Bueno, ya aquí tiene otra experiencia. Bueno, amigos, entonces, Rocío nos dice, hola Neil, saludos desde Cali, muchas gracias por la información, un fuerte abrazo. Ok, bien, entonces, gracias por haber esperado el inicio. Tuvimos un problema con el computador, cuando íbamos a arrancar la transmisión a las 8 en punto, se bloqueó esto, y hasta que no lo reiniciamos y hicimos los ajustes, no pude empezar. Así que por eso les escribí ahí en el chat que me dieran unos minutos para cuadrar todo y cumplir con la cita de los viernes. Así que les agradezco la espera, la comprensión. Estamos en vivo y, bueno, de vez en cuando pueden ocurrir ciertas fallas, ¿vale? Les mando un abrazo. Aquí dice Goku, ¿de qué planeta los hicieron? No se sabe. En la información dice un planeta desconocido. No hay más información que eso. Tal vez si seguimos investigando, podremos en algún momento descubrirlo. Y cuando lo hagamos, ténganlo seguro que aquí haremos el capítulo para ustedes. Lo que les doy es lo que hasta el momento sé
de la lectura, de la investigación, de la comparación, que es lo que aquí les proponemos en la investigación, ¿vale? Cuídense mucho, regálenos el like, por favor. Les decía en la mañana en el noticiero, en el otro canal, Visión Noticiosa, de que pues necesitamos mucho de que ustedes devuelvan, si les parece, si ustedes se alimentan, si ustedes

0: nunca nieguen ese like, por favor. Es un detalle muy bueno. Dar y recibir, recibir y dar. Cuídense mucho, descubriendo. Ya regresamos el lunes, ¿ah? 5 días a la semana, a las 8 de la noche en vivo, para compartir temas de interés aquí en Descubriendo, con la certeza en la búsqueda de la verdad. Chao, chao.
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0: de la mañana con 50 minutos.
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0: Papá, ¿todos los cuentos empiezan con érase una vez?
1: No, hijo. Algunos empiezan con cuando yo sea presidente.
2: Once de la mañana en punto. 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

0: Muy buen día, familia RCPcistas. Trucos para organizar bien tu hogar. Nuestra casa debe ser un espacio que nos transmita paz y tranquilidad para estabilizar nuestro equilibrio mental. No se trata solo de conseguir salas y habitaciones bien decoradas, porque si la casa no está limpia y ordenada, aunque esté llena de cosas, no nos transmitirá la armonía que necesitamos cuando regresamos. Toma nota de los trucos del método japonés de las 5S y consigue un hogar impecable de forma rápida pero muy efectiva y que perdure en el tiempo. La primera S se refiere a Seiri, que significa clasificar. El primer truco es seleccionar el espacio de la casa que queremos organizar. No se trata de querer hacerlo todo a la vez. La clave está en ir paso a paso. Separa los objetos presentes en categorías, con los que se usan a diario, los que se usan de vez en cuando y los que no se usan. Los objetos que no se usan se donan o se tiran. La segunda S es Seiton, que significa ordenar. En esta etapa se organizan los objetos que usas en un lugar correcto y se etiquetan para que sea fácil encontrarlos. La clave está en hacerlo en función de su uso. Lo que necesitamos a diario deberá estar más a la mano que aquello que utilizamos menos. Este fue su tip saludable de su canal Planeta Conciencia.
1: 11 de la mañana con 3 minutos.
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Bienvenidas, mentes curiosas. ¿Existió la Atlántida? ¿Quién destruyó la Biblioteca de Alejandría? ¿Llegaron los templarios a América siglos antes que Colón? ¿Por qué los arqueólogos aún no se han atrevido a entrar en la tumba más grande del mundo? ¿Quiénes son realmente los Illuminati? ¿Y los masones? La historia está llena de enigmas apasionantes y hoy hemos reunido más de una veintena de ellos en este megavídeo de casi 12 horas de duración. Abajo en la descripción os hemos puesto el índice de capítulos con los enlaces directos a cada misterio, por si preferís ver alguno en concreto. Arrancamos ya con un enigma que siempre ha generado mucho interés. ¿Es posible que, antes de que existiéramos los humanos, otra especie inteligente haya prosperado en la Tierra? Y de ser así, ¿seríamos capaces de descubrir las huellas de su paso por nuestro planeta? Si mañana mismo, esperemos que no, se desencadenara una guerra nuclear a escala global que extinguiera por completo a la humanidad, nuestra especie, Homo sapiens, habría pasado sobre la faz de la Tierra más o menos los últimos 300.000 años. Las personas adquirimos nuestro aspecto físico actual hace unos 200.000 años y se estima que los sapiens conductualmente modernos surgieron hace 70.000. Dejamos de agruparnos en bandas nómadas de cazadores-recolectores hace apenas 10.000 años gracias a la aparición de la agricultura, lo que dio pie de manera sucesiva a los primeros asentamientos estables, a las ciudades, a las civilizaciones y hace tan solo 300 años a la sociedad industrial, que en apenas 3 siglos habría desembocado en la autoextinción de la humanidad, armas nucleares mediante. Ahora pongamos la cronología de nuestra especie en perspectiva. La Tierra se formó hace aproximadamente 4.550 millones de años y el primer ser vivo en nuestro planeta surgió en algún momento de los siguientes 1.000 millones, ya que los primeros indicios de vida que conocemos se remontan hasta hace 3.770 millones de años. Mucho tiempo después, hace unos 540 millones de años, tuvo lugar la denominada explosión cámbrica, un periodo especialmente veloz en el desarrollo de formas de vida que dio lugar a la aparición de una increíble diversidad de animales, incluyendo muchos de los principales grupos presentes en la actualidad, como por ejemplo los cordados, entre los que se encuentran los vertebrados, es decir, los animales con espina dorsal, como nosotros. ¿Cuál fue la causa de aquel estallido de vida en el periodo cámbrico? Los científicos siguen debatiendo al respecto. Unos apuntan al incremento del oxígeno en la atmósfera, otros a la competencia ecológica entre organismos. También hay quienes destacan como factor crucial la fragmentación del supercontinente Pannonia. En cualquier caso, lo cierto es que tampoco resulta del todo apropiado hablar de una explosión, teniendo en cuenta que aquel proceso de diversificación de las especies, aunque fue relativamente veloz, se desarrolló a lo largo de unos 40 millones de años. Pero lo que realmente nos interesa en el vídeo de hoy es que desde la explosión cámbrica se han producido en nuestro planeta 5 extinciones masivas que erradicaron grupos enteros de especies. De hecho, a lo largo del tiempo se han extinguido muchas más especies de las que actualmente pueblan la Tierra. Las 5 extinciones masivas tuvieron lugar respectivamente hace 439 millones de años, 367, 251, 201 y 66 millones. Y en cada una de ellas desaparecieron entre el 76 y el 96% de las especies que había en el planeta. ¿Y qué fue lo que provocó aquellas extinciones? Diversos eventos letales de alcance global, como
erupciones volcánicas masivas, el ascenso y descenso del nivel de los océanos a causa de una glaciación, impactos de enormes meteoritos, incluso una supernova, una explosión estelar que provocó un estallido de rayos gamma capaces de eliminar la protección del ozono atmosférico que nos protege contra la radiación ultravioleta del Sol. Habiéndose producido tantas extinciones masivas y teniendo en cuenta que a nosotros nos han bastado 300.000 años desde que surgimos como especie para llegar al punto de expandirnos por todo el planeta e incluso viajar fuera de este, ¿no es posible que alguna otra especie inteligente haya surgido y desaparecido en la inmensa horquilla temporal que representan los más de 500 millones de años transcurridos entre la explosión cámbrica y la aparición del Homo sapiens? Volviendo una vez más a los orígenes de la humanidad, se estima que el género Homo, es decir, el ser humano, surgió en África hace unos 2,5 millones de años, aunque aquellos primeros humanos se parecían muy poco a los actuales. Porque aunque los miembros de nuestra especie, los Homo sapiens, somos los únicos humanos que habitamos la Tierra hoy en día, también hubo otras muchas especies humanas, casi una veintena, que se quedaron en el camino, pero no por ello dejaban de ser humanos, como por ejemplo Homo habilis, Homo ergaster, Homo erectus, Homo neandertalensis, Homo floresiensis. Dicho con otras palabras, pese a que desde nuestra perspectiva actual tendemos a pensar en la evolución del ser humano como un camino único, plagado de éxitos evolutivos, en realidad los caminos del ser humano han sido múltiples y todos han acabado en la aniquilación, a excepción del nuestro. De las especies humanas extintas tenemos conocimiento principalmente a través del hallazgo de fósiles, pero en algunos casos también se han encontrado herramientas, armas e incluso creaciones artísticas. ¿Significa eso que, como no hemos encontrado fósiles ni artefactos de ninguna especie inteligente anterior al género Homo, es imposible la existencia de una civilización pretérita? No. Por un lado, no es nada fácil que tras fallecer, los restos de un organismo acaben fosilizados. Y es que apenas el 15% de las rocas cumplen con las condiciones adecuadas para conservar fósiles. Los restos del ser vivo tienen que haber quedado enterrados rápidamente en un sedimento en el que sea posible dejar una impresión y que los aísle por completo de cualquier elemento que pueda deteriorarlos, como el oxígeno, el agua o los carroñeros. Solo así podrá llevarse a cabo el proceso de mineralización que conformará el fósil. Si bien es cierto que además de los huesos, también se pueden fosilizar plumas y algunas partes blandas del organismo, la dificultad de que se den las condiciones adecuadas para la fosilización es altísima. Se estima que la probabilidad de que un hueso se fosilice es de una entre 1.000 millones. Es decir, que si actualmente en el mundo hay unos 8.000 millones de personas, a razón de 206 huesos por cada una, si todos nos extinguiéramos de golpe, dejaríamos apenas 1.650 huesos fósiles repartidos por todo el planeta. Sí, de acuerdo. Los más detallistas diréis que el cálculo está mal hecho porque los niños tienen más huesos, ya que los bebés nacen con alrededor de 300 y luego algunos de estos se van uniendo entre sí soldando conforme crecen hasta que el número se reduce a 206. Pero el cálculo que hemos hecho es solo una estimación aproximada para ilustrar la idea de que si una hipotética civilización anterior a la humana hubiese llegado a ser tan numerosa como la nuestra, no habría dejado muchos fósiles que encontrar. Por no hablar de que la actividad geológica de la Tierra hace que las capas más superficiales vayan quedando enterradas más y más profundo conforme pasa el tiempo. El desierto del Negev,
que cubre más de la mitad de Israel, es la superficie inalterada más antigua de la Tierra y solo tiene 1,8 millones de años. Es decir, que si queremos encontrar los restos fósiles de una civilización anterior a la humana que haya existido en esa horquilla de 500 millones de años de la que hablamos antes, es muy probable que haga falta excavar, ya sea en tierra, en hielo o en el fondo de los océanos. Y podréis replicar, ya, pero hemos encontrado fósiles de dinosaurios, ¿no? Sí, es cierto. En los últimos 2 siglos, desde que se identificaron los primeros fósiles de dinosaurio en Inglaterra, se han desenterrado casi 11.000 en todo el mundo. E incluso tenemos fósiles de cianobacterias de hace 3.500 millones de años. No obstante, las condiciones especiales para el proceso de fosilización que ya hemos descrito genera grandes sesgos en el registro fósil. Por ejemplo, los seres que vivían en entornos montañosos o selváticos rara vez dejaban fósiles tras de sí. Los primeros a causa de los procesos geológicos de erosión, los segundos porque en las selvas hay abundancia de carroñeros. En contraposición, el 99% de todos los fósiles hallados pertenecen a criaturas acuáticas, dado que el fondo de los océanos, de los lagos y de los ríos, debido a la deposición continua de sedimentos, son más proclives a cubrir y proteger los restos orgánicos. En resumen, los científicos estiman que solo hemos hallado fósiles del 0,1% de las especies que en algún momento han habitado la Tierra. Y desde luego, aún no se han descubierto fósiles de ninguna especie no humana sospechosa de poseer una inteligencia superior a la de los animales. O al menos no se han identificado como tales. Porque, ¿cómo saber si una especie era inteligente o no? ¿Solo por el tamaño de su cráneo en relación con el cuerpo? Eso no basta. La verdadera señal de que una especie era inteligente hasta el punto de establecer una civilización sería hallar junto a los fósiles de sus cuerpos los restos de sus obras, herramientas, armas, construcciones, pinturas, esculturas, escritos, etc. Como hasta la fecha no se han encontrado restos de ningún artefacto que no sea obra del ser humano, solo podemos inferir que ninguna criatura prehistórica alcanzó un grado de desarrollo cognitivo equiparable al nuestro. Por cierto, como vamos a mencionar la palabra artefacto varias veces, conviene aclarar que la empleamos en su primera y más amplia acepción, objeto construido con una cierta técnica para un determinado fin. Por si os lo estáis preguntando, sí, todo lo que hemos mencionado hasta ahora se podría aplicar no solo a las especies autóctonas de nuestro planeta, sino también a una hipotética especie alienígena que se hubiera establecido en la Tierra hace millones de años y cuya civilización hubiese quedado extinta por alguna razón. O hubiera decidido abandonar este planeta, que es otra posibilidad. Presumiendo que hubiesen llegado hasta nuestro planeta por sus propios medios, sin duda partirían de un nivel tecnológico muy superior al de los humanos actuales. Por otro lado, en el caso de que una civilización prehumana hubiese sido lo suficientemente avanzada como para viajar al espacio, sería más fácil encontrar sus rastros en la Luna o en Marte que en la Tierra, donde es mucho más probable que la erosión y la actividad tectónica borren las evidencias. Volvamos al tema de los artefactos. Una especie inteligente prehumana que solo hubiese alcanzado el nivel de desarrollo de las sociedades nómadas de cazadores-recolectores apenas nos habría dejado evidencias directas de su existencia. Basta con pensar en todas las especies del género Homo que se han extinguido ya, como los neandertales. A pesar de que estos últimos desaparecieron hace tan solo 40.000 años, aproximadamente, y de que por tanto coexistieron con el Homo sapiens, no son muchos los artefactos neandertales que se han encontrado. Las huellas de una especie de cazadores-recolectores que hubiese existido hace millones de años
habrían quedado borradas por los procesos biológicos y geológicos. ¿Y si esa supuesta civilización hubiese llegado a descubrir la agricultura y se hubiera asentado en poblaciones estables? ¿No habría producido muchos más artefactos? Si tomamos como referencia al ser humano, la respuesta es que sí, sin duda. Cuando nuestras sociedades se volvieron agrícolas y sedentarias, desarrollamos herramientas más complejas hechas con materiales más resistentes, además de construir estructuras tanto para el alojamiento de las personas como para otros usos. La generación de excedentes alimentarios permitió el comercio y la especialización de tareas, lo que a su vez desembocó en el desarrollo de las artes, las ciencias y los sistemas políticos. El ser humano se organizó en ciudades, en reinos y en imperios, y creó monumentos tan duraderos como las pirámides de Egipto, Stonehenge o la Gran Muralla China, obras cuyos restos probablemente podrán ser detectados, aunque muy deteriorados, dentro de cientos de miles de años en el futuro. Extrapolando esas estimaciones, sería razonable descartar que haya existido una civilización prehumana con semejante grado de desarrollo en el último millón de años. Pero recordemos que la horquilla temporal que manejamos es de 500 millones de años. Por tanto, si hubiese existido una civilización hace, por ejemplo, 300 millones de años, no hallaríamos evidencias directas de ella. Ahora imaginemos una sociedad industrializada de hace millones de años. Para hacernos una idea de cuánto tiempo perduraría su huella en el registro geológico, basta con pensar en la que dejaría el ser humano actual si nos extinguiésemos. A partir de esa idea, en 2018, el astrofísico estadounidense Adam Frank de la Universidad de Rochester y el director del Instituto Goddard de la NASA, el climatólogo británico Gavin Schmidt, publicaron un artículo en el que detallaban cómo podríamos detectar una civilización industrial anterior a la humana. Bautizaron su experimento mental como la hipótesis siluriana, pero no por el periodo silúrico que pertenece a la era paleozoica, sino por los silurianos, también conocidos como reptiles terrestres, una especie tecnológicamente avanzada que pobló la Tierra antes que el ser humano, en la serie televisiva de ciencia ficción Doctor Who. En su artículo, Frank Schmidt concluía que la probabilidad de encontrar evidencias directas, como fósiles o artefactos, de la existencia de civilizaciones industriales de hace más de 4 millones de años serían pequeñas. Y es que aunque podamos tener la impresión de que, por ejemplo, un gran núcleo urbano como Nueva York o Ciudad de México dejará siempre algún tipo de rastro, en realidad, una vez extinguida la especie humana, las ciudades tardarán pocas décadas en ser devoradas por la naturaleza y en 4 millones de años no quedarán evidencias físicas de que alguna vez hayan existido. Para detectar la existencia de una civilización industrial de gran antigüedad en nuestro planeta, los dos científicos proponen buscar pruebas indirectas, como cambios rápidos en la temperatura o el clima, ya que estos podrían indicar un aprovechamiento de fuentes de energía geotérmica. Otra posible señal sería la detección de anomalías en las capas de sedimentos, como una alteración en su composición química, que evidenciara un uso masivo de fertilizantes, ya que estos desvían el flujo de nitrógeno hacia el fondo del suelo. El hallazgo de plásticos en los fondos oceánicos también podría ser una evidencia de actividad industrial detectable durante millones de años, dado que los plásticos se degradan principalmente por la radiación ultravioleta solar y en el fondo marino donde ésta no llega, las tasas de degradación son mucho más lentas. De igual modo, existen dos isótopos radiactivos que serían detectables durante una enorme cantidad de tiempo si se depositaran en cantidades suficientes a raíz, por ejemplo, de una guerra nuclear. Uno de ellos es el plutonio-244, que tiene una vida media de 80,8 millones de años.
El segundo, el Curio 247, pervive durante 15 millones de años. A pesar de todo esto, Frank y Smith reconocen en su artículo que la mayoría de las cosas que sucedieron hace más de 50 millones de años seguirán siendo misteriosas para siempre. A título personal, reconocen que ellos dudan mucho que existiera alguna civilización industrial anterior a la nuestra, pero consideran que vale la pena hacer el ejercicio de preguntarse cómo podría ser detectada de cara a la búsqueda de vida inteligente en otros planetas. Un detalle curioso es que en su artículo, que como dijimos fue publicado en 2018, ellos empleaban el término antropoceno, un nombre que había sido propuesto a principios de este siglo por parte de la comunidad científica para suceder o reemplazar al holoceno, la época geológica actual. El antropoceno, que para algunos científicos tendría su inicio con la revolución industrial, debe su nombre y su significado al enorme impacto global que las actividades humanas están teniendo sobre los ecosistemas de la Tierra. Sin embargo, para convertirse en el nombre oficial de una época geológica, el antropoceno requería de la aprobación de la Comisión Internacional de Estratigrafía. Y tanto esta como la Unión Internacional de Ciencias Geológicas rechazaron formalmente la propuesta en marzo de 2024. Una parte de los detractores del nuevo término veían en él, más que una decisión científica, una declaración política. En la actualidad, el interés creciente por descubrir posibles formas de vida extraterrestres ha cristalizado en una disciplina científica, la exobiología. Los exobiólogos poseen conocimientos de biología, de astronomía, de física, de química y combinan todas esas ciencias para estudiar las posibilidades de que exista vida extraterrestre, así como los efectos que pueden ejercer sobre los seres vivos las diferentes condiciones ambientales que se dan en el universo. Seguramente habréis escuchado también el término astrobiología, pero hay una pequeña diferencia entre esta y la exobiología. Mientras que la astrobiología se dedica a investigar la vida en todo el universo, incluida también la Tierra, la exobiología solo estudia la vida fuera de nuestro planeta. O sea que la exobiología puede considerarse como una rama dentro de la astrobiología. La tarea concreta de buscar rastros arqueológicos de civilizaciones extraterrestres correspondería hipotéticamente a la exoarqueología, pero como bien supondréis, aún no se ha hallado ningún yacimiento, por lo que no hay arqueólogos que se dediquen a ella. De hecho, en el futuro lo más probable es que los exoarqueólogos se dediquen antes a estudiar los rastros que vayamos dejando los humanos a lo largo de nuestra expansión por el sistema solar, conforme ésta se haga más compleja, que a investigar ruinas alienígenas. De momento, la exoarqueología se reduce al campo de la ciencia ficción, aunque también hay quienes defienden que ya se han hallado pruebas de la existencia de civilizaciones extraterrestres, como la famosa cara de Marte, en la que muchos ven una gigantesca cara esculpida por marcianos en la región de Cydonia del planeta rojo. Esta leyenda se originó en 1976 a raíz de unas fotografías tomadas por la sonda espacial Viking 1. La supuesta cara mide 3 kilómetros de largo por 1,5 de ancho, pero fotografías mucho más recientes y de mejor resolución tomadas por la sonda Mars Global Surveyor y por la Odyssey a principios de este siglo han confirmado lo que los científicos siempre han afirmado, que tan solo se trataba de una formación natural del terreno y que fue el ángulo de incidencia de la luz solar, unido a la baja resolución de las primeras fotos, lo que provocó ese fenómeno de pareidolia. Ya sabéis, la tendencia del cerebro humano a percibir patrones familiares, especialmente caras. Seguro que muchos habéis visto caras u otras figuras reconocibles cuando habéis mirado una nube o un muro desconchado, ¿verdad?
También hay quienes creen en una ancestral relación de civilizaciones extraterrestres con la humanidad, tal como sostiene la idea de los antiguos astronautas, según la cual alienígenas inteligentes visitaron la Tierra y entraron en contacto con los humanos de la antigüedad o de los tiempos prehistóricos. Los que defienden esta creencia sugieren que fue gracias a ese contacto con extraterrestres tecnológicamente más avanzados como se desarrollaron algunas culturas, religiones e inventos humanos. Bajo el paraguas de los antiguos astronautas se engloban un gran número de creencias, algunas contradictorias entre sí y otras acumulables, como por ejemplo que los extraterrestres fueron una cultura madre de la que brotaron las civilizaciones humanas, que las religiones están fundadas por extraterrestres, a quienes se tomó por dioses venidos del cielo, o que muchas grandes estructuras, como las pirámides de Egipto o los moáis de la isla de Pascua, fueron creadas por alienígenas o construidas con su ayuda. La inmensa mayoría de los arqueólogos y académicos descartan esas afirmaciones por ser poco científicas y no estar apoyadas por ningún estudio revisado por pares. Además, algunos expertos señalan el sesgo supremacista blanco que subyace en las creencias de los antiguos astronautas, dado que en ocasiones se apoyan en el argumento de que las culturas indígenas de todo el mundo habrían sido incapaces de realizar por sí solas las hazañas tecnológicas y culturales que lograron. ¿Realmente necesitaban los mayas, los aztecas o los egipcios que un alienígena les enseñara a construir pirámides? Volviendo a Frank y Smith, en su artículo también mencionaban una interesante paradoja que nos hizo reflexionar. Y es que aunque la lógica nos induce a pensar que cuanto más tiempo perviva nuestra especie, mayor será el impacto de nuestras acciones sobre el planeta y dejaremos un mayor rastro en el registro geológico, en realidad, si los humanos llegamos a sobrevivir durante mucho tiempo, será porque habremos logrado desarrollar un estilo de vida mucho más sostenible y, por tanto, nuestra huella en el planeta será menor. Siguiendo esa línea de pensamiento, podría deducirse que el hecho de que no logremos encontrar ninguna evidencia, ni directa ni indirecta, de la existencia de una civilización prehumana, quizá no demuestre que nunca la hubo, sino todo lo contrario, que sobrevivió durante una enorme cantidad de tiempo y que fue capaz de hacerlo precisamente porque vivía en una armonía tan plena con el planeta que no dejó ninguna huella en él. En resumen, ¿existió una civilización terrestre anterior al ser humano? No hay ninguna prueba ni indicio de ello. ¿Es imposible que existiera? Pues tampoco se puede descartar por completo. ¿Quién sabe? Tal vez el día menos pensado nos llevemos todos una enorme sorpresa. De ser así, quizá analizar la trayectoria histórica de esa especie, incluidos los motivos de su extinción, podría ponernos en alerta ante algún riesgo potencialmente letal para la humanidad que todavía no alcanzamos a percibir. En la vida, al igual que en la carretera, para ser buen conductor es más que recomendable echar una ojeada al retrovisor de vez en cuando. Bienvenidas, mentes curiosas. ¿Conocéis la historia del mito de la Atlántida? ¿Podría ser cierto que existió una gigantesca isla entre América y Europa, poblada por una civilización que acabó sumergida en el océano por un cataclismo? En 2009, el diario británico The Telegraph publicó una noticia de la que se hicieron eco medios de todo el mundo. El ingeniero aeronáutico Bernie Bamford de Chester había encontrado, mientras utilizaba Google Ocean, una herramienta geográfica marina integrada en Google Earth, los restos
de lo que parecía una gigantesca ciudad de más de 160 kilómetros de ancho y sumergida a unos 5 kilómetros de profundidad. Por su ubicación entre las Islas Canarias y la dorsal mesoatlántica, quizá podía tratarse de la Atlántida. Todos hemos oído hablar en alguna ocasión de la Atlántida, una enorme isla habitada hace milenios por una civilización más próspera y evolucionada que sus contemporáneas y que, para su desgracia, colapsó debido a un gran cataclismo y fue engullida por el océano. Pero, ¿de dónde procede la historia de la Atlántida? A diferencia de la gran mayoría de mitos y leyendas, en el caso de la Atlántida conocemos la fuente original de la que con el paso de los siglos surgirían muchos otros relatos. Y esa fuente no es otra que Platón, el famoso filósofo griego seguidor de Sócrates y maestro de Aristóteles. En torno al año 360 a.C., Platón escribió los diálogos Timeo y Critias, los dos únicos en los que se habla de la Atlántida. En el Timeo, un personaje llamado Critias relata que 9.000 años antes, la antigua Atenas, ejemplo de sociedad ideal, detuvo el curso de una poderosa hueste que, partiendo de un punto distante en el océano Atlántico, avanzaba insolentemente para atacar a toda Europa y Asia por añadidura. Porque el océano que había en este tiempo, prosigue Critias, era navegable, porque delante de la boca que vosotros, los griegos, llamáis las columnas de Heracles, había una isla que era más grande que Libia y Asia juntas. Y los viajeros de aquel tiempo podían pasar de ella a las otras islas y de las islas a todo el continente frente a ellas que abarca ese verdadero océano. En esta isla de la Atlántida existía una confederación de reyes de gran y maravilloso poder que dominaba toda la isla y también sobre muchas otras islas y partes del continente. En el segundo diálogo que hemos mencionado, el Critias, se describe con mucho más detalle la Atlántida y su historia. En un tiempo remoto, los dioses griegos se habían repartido la tierra y la Atlántida le había correspondido a Poseidón. El dios de los mares se enamoró de una mortal llamada Clito, una joven atlante que vivía en una pequeña montaña en el centro de la isla. Y para protegerla de los hombres del mundo exterior, Poseidón rodeó aquella montaña con tres grandes anillos de mar a modo de fosos concéntricos y progresivamente más anchos, separados entre sí por anillos de tierra. Posteriormente, los atlantes construyeron puentes entre los anillos y excavaron un canal de agua que conectaba directamente el mar exterior con el centro de la isla. Pero la entrada a cada anillo estaba fortificada, protegida por puertas y torres, y cada anillo de la isla estaba rodeado por muros de roca roja, blanca y negra, recubierta con latón, estaño y un metal precioso conocido como oricalco. Según Critias, el oricalco era casi tan valioso como el oro, tal vez una aleación de oro y cobre, y en la Atlántida existía en abundancia. Con su amada Clito, Poseidón engendró 5 pares de gemelos, todos varones. El mayor de ellos, Atlas o Atlante, heredó la montaña central y fue nombrado rey de toda la isla y el océano que la rodeaba, llamado Atlántico en su honor. A su hermano gemelo, Gadiro, le entregaron el control del extremo oriental de la Atlántida, la zona más cercana a las columnas de Heracles, la región de Gadeiras, el nombre griego del archipiélago de islas que existe en lo que se conoce actualmente como Bahía de Cádiz. De igual modo,
Al resto de hermanos se les concedió el gobierno sobre muchos hombres y un gran territorio de la isla. ¿Pero de cuánto territorio estamos hablando? ¿Cómo de grande era la Atlántida? Desde nuestro punto de vista actual, resulta confuso. Por un lado, según los diálogos de Platón, era mayor que Asia Menor y el norte de África juntos. Pero por otro lado, también se menciona que la gran llanura que rodeaba los anillos centrales tenía 3.000 estadios de ancho, es decir, unos 550 kilómetros, por lo que, aun siendo una isla enorme, no lo sería tanto como el norte de África y Asia Menor. También se detalla que la isla central medía tan solo un kilómetro de diámetro. Aparte de la gran llanura, el resto de su geografía era muy escarpada. Eso sí, sus recursos naturales eran prodigiosos. El suministro de madera era casi ilimitado y en la Atlántida había todo tipo de animales, sobre todo elefantes. Las tierras eran tan fértiles que las cosechaban dos veces al año y en general nadaban en la abundancia de todas las materias primas imaginables, lo que contribuyó al desarrollo y la prosperidad de la sociedad, regida por una confederación de reyes. Los atlantes construyeron una fastuosa ciudad en la isla central con un magnífico palacio real y un templo dedicado a Poseidón. En el interior de aquel templo, grabadas en una columna de oricalco, se encontraban las leyes que regían la convivencia en la Atlántida. Los diferentes reyes debían ayudarse los unos a los otros, no podían atacarse entre sí y estaban obligados a tomar las decisiones de gobierno por consenso. Cada 5 y 6 años, de manera alterna, los reyes se reunían para llegar a acuerdos y castigar a los monarcas que se hubieran saltado las leyes. Al principio todo marchó bien, pero conforme se fueron sucediendo las generaciones y la sangre divina de Poseidón, que corría por las venas de los regentes, se fue diluyendo al mezclarse con sangre mortal, la soberbia y la codicia cobraron fuerza entre los atlantes, quienes decidieron iniciar una serie de guerras para expandirse e incrementar su poder y riqueza. Así conquistaron el norte de África hasta Egipto y el sur de Europa hasta el centro de la península itálica. Sin embargo, cuando cometieron el error de invadir Grecia, fueron derrotados por los atenienses, los héroes de la verdadera sociedad ideal. Los dioses decidieron reunirse para decidir cómo castigar a los atlantes por su arrogancia. Os leo las palabras de Platón. El dios de dioses Zeus se dio cuenta de que una estirpe buena estaba dispuesta de manera indigna y decidió aplicarles un castigo para que se hicieran más ordenados y alcanzaran la prudencia. Reunió a todos los dioses en su mansión más importante, la que, instalada en el centro del universo, tiene vista a todo lo que participa de la generación, y tras reunirlos, dijo... ¿Qué dijo? Pues no se sabe, porque así acaba el Critias. Platón lo dejó inconcluso, tal vez como gancho para una tercera parte, o como conjeturó Plutarco, simplemente porque su avanzada edad provocó que terminara su vida antes que su obra. En cuanto al castigo que recibió la Atlántida, en el Timeo se narra: ocurrieron violentos terremotos e inundaciones, y en un solo día y una sola noche de infortunio, todos los hombres guerreros se hundieron en la tierra, y la isla de la Atlántida, de igual manera, desapareció en las profundidades del mar. Por lo cual, la mar en aquellas partes es infranqueable e impenetrable, porque hay un banco de lodo en el camino. Y esto fue causado por el hundimiento de la isla.
Para dar verosimilitud a lo que relata en sus diálogos acerca de la Atlántida, Platón menciona que la historia había sido escuchada 2 siglos antes en Egipto, de boca de unos sacerdotes, por el estadista y poeta ateniense Solón, quien se la transmitió oralmente a su amigo y pariente Drópidas, quien a su vez se la contó al abuelo de Critias. Sin embargo, la inmensa mayoría de los expertos en cultura clásica niegan la existencia de esa supuesta cadena de transmisión oral del mito y creen, en cambio, que fue Platón quien lo inventó. Pero si todo lo referente a la Atlántida es imaginario, tal vez os estéis preguntando qué hacía todo un filósofo como Platón, un tipo que a priori debería de estar buscando el conocimiento y la verdad de las cosas, contando historias de fantasía. Pues bien, Platón defendía el uso de la noble mentira, aquella que se justifica porque persigue un bien mayor. Y uno de los supuestos en los que estaría bien mentir es precisamente a la hora de crear mitos que transmitan una enseñanza valiosa. Platón era consciente del importante papel educativo que los relatos de ficción desempeñan a la hora de formar a los ciudadanos, y por eso, al inventarse el mito de la Atlántida, pretendía aleccionar acerca de los peligros de la soberbia, empleando a la Atlántida y a sus prósperos habitantes como una alegoría. Los atlantes eran la nación arrogante que amenazaba a la Atenas antigua, la encarnación del estado ideal del que hablaba Platón en la República. Por supuesto, aunque esta explicación sobre el origen del mito sea quizá la más creíble, no deja de ser solo una de las posibles explicaciones. De hecho, el nivel de detalle con el que describe la Atlántida puede parecer excesivo, innecesario para el simple objetivo de transmitir una lección moral. Además, el propio Platón especifica que se trata de una historia verdadera. ¿Lo decía de manera irónica o realmente creía que todo aquello era cierto? Hay opiniones para todos los gustos. En la antigüedad, aunque el propio Aristóteles, discípulo de Platón, creía que su maestro se había inventado el mito de la Atlántida para enseñar filosofía, otros sabios, como los geógrafos e historiadores Posidonio y Estrabón, dieron crédito al relato de Platón. Y el historiador Diodoro de Sicilia mencionó la existencia de una isla en el Atlántico, habitada por hombres muy fieros, que había sido descubierta por los cartagineses, aunque no la llama Atlántida. Ya en el siglo II de nuestra era, Plutarco incluso enumeró los supuestos nombres de los sacerdotes egipcios que le habían contado a Solón la historia de la Atlántida: Sonkis y Senofis. En la Edad Media se propagaron varias leyendas sobre islas misteriosas y fantasmales del Atlántico que aparecían y desaparecían o que eran imposibles de encontrar cuando se las buscaba deliberadamente, tales como la isla de San Brandán, la isla Brasil o la isla de Antilia, supuestamente situada al oeste de España y Portugal y de la que tomó su nombre el archipiélago caribeño de las Antillas. Esta última se puede ver dibujada en varios mapas de los siglos XVI y XVII, algunas veces incluso señalada, al igual que las Canarias y las Azores, como restos de la Atlántida. La llegada de los europeos a América disparó la imaginación de los eruditos y muchos de ellos creyeron que aquellas nuevas tierras eran la Atlántida de la que hablaba Platón, más aún después de ver las ciudades mayas y aztecas. Inspirado por el mito de la Atlántida y la llegada de los europeos a América, el inglés Thomas Moro publicó en 1516 su famosa obra Utopía, donde describía una sociedad imaginaria ubicada en el Nuevo Mundo.

la nueva Atlántida. En 1869, Julio Verne también mencionó a la Atlántida en su obra 20.000 leguas de viaje submarino, en la que aparecen los restos sumergidos de la mítica civilización. Pero la obra que definitivamente relanzó el interés popular por la Atlántida vio la luz 13 años más tarde, en 1882. El congresista estadounidense Ignatius Donnelly, aficionado a la ciencia, publicó un libro de gran éxito titulado Atlántida, el mundo antediluviano, en el que proponía la hipótesis de que las semejanzas que se pueden encontrar entre dos culturas tan alejadas geográficamente como eran la egipcia y la centroamericana respondía a una cultura antepasada común y tecnológicamente avanzada, la de la Atlántida, situada en el centro del Atlántico y destruida por un gran diluvio. Las islas Azores serían las reminiscencias de la enorme Atlántida en la que, según Donnelly, estaba situado el jardín del Edén de la Biblia. Hace 10 años, en 2013, aquella teoría recobró interés brevemente cuando un navegante portugués llamado Diocleciano Silva descubrió las Azores gracias al sonar de su barco, lo que parecía una pirámide de 60 metros de altura sumergida bajo el agua entre las islas de San Miguel y Terceira. ¿Podría ser esa imagen la prueba que demostrara la existencia de la Atlántida? En la naturaleza es muy raro encontrar líneas rectas, por lo que éstas suelen significar la autoría del ser humano. Sin embargo, poco después de que Silva revelara su descubrimiento, la Marina portuguesa cotejó el hallazgo con sus mapas del fondo marino y concluyó que la supuesta pirámide no era más que una elevación submarina natural. El sonar de Silva era de baja resolución y representaba las zonas situadas a la misma altura, delimitadas con líneas rectas, cuando en realidad eran curvas. Por eso, la supuesta pirámide, al igual que las zonas cercanas, parecía poseer contornos rectilíneos. El libro de Donnelly dio inicio a una nueva manera de reinterpretar los mitos clásicos, aparcando los métodos científicos en favor de la imaginación para revelar supuestos mensajes ocultos que dieran pie a versiones alternativas de la historia de la humanidad, lo que alimentó diversas teorías posteriores acerca de la Atlántida. Una de las más difundidas fue la de la cofundadora de la sociedad teosófica, la rusa Helena Blavatsky, quien, retomando las interpretaciones de Donnelly, publicó en 1888 la obra esotérica titulada La doctrina secreta, compuesta de dos volúmenes. En el segundo de ellos, dedicado a los orígenes de la humanidad, sostiene que los atlantes que alcanzaron su apogeo hace entre 1.000.000 y 900.000 años más o menos, eran una raza humana anterior a la nuestra, que se destruyó a sí misma en una guerra interna provocada por el mal uso de sus poderes psíquicos y sobrenaturales. Otros ocultistas, como el austriaco Rudolf Steiner o la británica Dionne Fortune, también incluyeron a la Atlántida entre los orígenes del ser humano actual. Y sí, algunos de los dirigentes nazis también creyeron en el mito de la Atlántida, hasta el punto de que en 1938 Heinrich Himmler envió una expedición científica al Tíbet en busca de los descendientes de los atlantes. Pero esa es otra historia bastante enrevesada que os contaremos con más detalle en un futuro vídeo. Aparte de los ocultistas y los pseudocientíficos, a raíz de la obra de Donnelly, también surgieron muchos arqueólogos e historiadores que, creyendo que el relato de Platón estaba inspirado en un lugar real, trataron de localizarlo. ¿Dónde? Platón se limitó a indicar que la Atlántida se encontraba
delante de la boca que

0: vosotros los griegos llamáis las columnas de Heracles, lo que generalmente se ha entendido como una referencia al estrecho de Gibraltar y por tanto situaría a la Atlántida en el océano Atlántico. Sin embargo, algunos eruditos sostienen que hasta el siglo VI a.C., cuando los griegos hablaban de las columnas de Heracles, no se referían al estrecho de Gibraltar, sino a las montañas situadas a ambos lados del Golfo de Laconia, en el sur de Grecia, por lo que la Atlántida podría estar situada en el Mediterráneo. De forma que se buscó la Atlántida no solo en el Atlántico, sino también en el Mediterráneo, desde Israel hasta Cádiz, pasando por la mayoría de las islas del Mare Nostrum: Cerdeña, Santorini, Creta, Chipre, Malta. Entre las teorías mediterráneas, una de las más interesantes es la que propuso el profesor de historia británico Quinton T. Frost a principios del siglo XX, según la cual la Atlántida nunca existió, sino que el relato de Platón es tan solo el recuerdo deformado de la civilización minoica o cretense, que cumplía las premisas de ser poderosa, conocida por los egipcios y posiblemente una amenaza para la antigua Grecia. En esa línea, el arqueólogo griego Spyridon Marinatos planteó en 1938 la hipótesis de que el fin de la civilización cretense pudo deberse, al igual que en el caso de los atlantes, a un cataclismo. Hacia el año 1628 o 1627 a.C., el volcán de la isla Tera, hoy conocida como Santorini en Grecia, entró en erupción y provocó una descomunal explosión de caldera tan potente que la isla perdió gran parte de su superficie y un gigantesco maremoto asoló el Mediterráneo oriental. La emisión de polvo oscureció el cielo tanto que aquel fenómeno fue observado incluso en China. El famoso oceanógrafo francés Jacques Cousteau también creyó en esa teoría, pero si bien los expertos coinciden en que la explosión del volcán dañó seriamente a la civilización cretense, no existe consenso sobre si la hizo desaparecer. Por último, también queremos mencionar que aunque en las últimas décadas algunos investigadores han vinculado la Atlántida con la civilización histórica de Tartessos, que estuvo asentada en el suroeste de la península ibérica, o incluso han llegado a indicar que la Atlántida pudo estar situada en las marismas del Parque Nacional de Doñana, no hay pruebas arqueológicas que sostengan esas suposiciones. ¡Ah, casi me olvidaba! ¿Y qué hay de aquella imagen que os mostramos al principio del vídeo, la de la supuesta Atlántida encontrada en una imagen de Google Ocean? Como mencionábamos antes, en la naturaleza no hay líneas rectas, por lo que sin duda aquellos surcos en el fondo marino parecían hechos por el ser humano. Pero, en realidad, lo que se confundió con la ciudad descrita por Platón eran las líneas recorridas por las naves cuando usan el sonar para medir los fondos marinos y recoger datos batimétricos. En 2009, Google Ocean aún era un prototipo y la superposición de la inmensa cantidad de datos que procesaba para crear un gran mapa de los océanos dio lugar a aquella enigmática imagen. 3 años después, Google corrigió esa zona del mapa con nuevos datos suministrados por organizaciones de investigación y ya no se puede ver la supuesta Atlántida. En cualquier caso, aunque de momento la Atlántida siga siendo un mito y es probable que nunca haya sido más que eso, el fruto de la imaginación de Platón, como bien sabía el filósofo, si algo nos caracteriza a los seres humanos es que nos encantan las buenas historias, esas que nos despiertan la curiosidad y ponen a funcionar nuestra mente. Así que si Platón nos tomó el pelo, le perdonamos su noble mentira. Bienvenidas, mentes curiosas. ¿Conocéis la historia real de los Illuminati, la organización secreta a la que culparon de provocar la Revolución Francesa? ¿Es cierto que sigue activa y maneja el mundo desde las sombras? ¿Quién no ha oído hablar alguna vez de los Illuminati, esa organización secreta que aparece con frecuencia en la cultura popular? Podemos encontrarlos en novelas, películas, cómics, videojuegos, series de televisión, siempre acechando en las sombras, como misteriosos antagonistas de recursos ilimitados, conspirando sin descanso para controlar los núcleos de poder y establecer un nuevo orden mundial, con un gobierno totalitario global que sustituya a los actuales estados soberanos. Pero, ¿son solo personajes de ficción? No son pocos quienes creen en su existencia real e incluso señalan a personajes públicos como posibles miembros de esa organización secreta. Hillary Clinton, Barack Obama, Jim Carrey, Lady Gaga, Beyoncé. Cualquier figura relevante es susceptible de pertenecer a los Illuminati. Ahora bien, al margen de las actuales teorías conspirativas, lo cierto es que los Illuminati sí existieron. Para contar su historia debemos remontarnos en el tiempo 2 siglos y medio, concretamente hasta el 1 de mayo de 1776. En la localidad alemana de Ingolstadt, que por aquel entonces pertenecía al electorado de Baviera, un filósofo de origen judío que impartía clases de derecho en la universidad local, fundó junto a 4 alumnos suyos la Bundea Perfectibilisten, que se podría traducir al español como Pacto de Perfectibilidad o Asociación de los Perfectibilistas. Sí, aquel nombre sonaba muy raro y tenía poco gancho, de modo que un par de años más tarde lo cambiarían por el de Illuminaten Orden, es decir, Orden de los Illuminati. Pero quedémonos aún en aquel 1 de mayo de 1776. El profesor universitario que fundó aquella organización secreta se llamaba Adam Weishaupt. Había nacido allí mismo, en Ingolstadt, y tenía 28 años. Su padre, que ejercía como rabino, falleció cuando Adam era aún muy pequeño, de modo que se crió con su padrino, Johann Adam Freiherr von Ickstadt, un profesor de derecho en la Universidad de Ingolstadt que defendía las ideas de la Ilustración. El pequeño Adam siguió los pasos de su padrino y estudió derecho en su universidad, controlada por los jesuitas. Se doctoró con 20 años y en 1772, a los 24, comenzó a trabajar allí mismo como profesor de Derecho Civil. Un año más tarde, el Papa Clemente XIV suprimió la Compañía de Jesús y Weishaupt aprovechó para convertirse en profesor de Derecho Canónico, un puesto que hasta entonces había estado reservado en exclusiva a los jesuitas. Sin embargo, estos, aunque oficialmente habían sido disueltos, aún conservaban gran parte de su poder en aquella universidad, que consideraban suya, y continuamente trataron de desacreditar a los docentes que, como Weishaupt, osaran introducir en los temarios del curso cualquier enseñanza que ellos considerasen protestante o liberal. Cansado de las presiones de los jesuitas, Weishaupt decidió crear una sociedad secreta con otras personas que compartieran sus ideas anticlericales para difundir los ideales de la Ilustración. Como decíamos, inicialmente solo formaban el grupo él y 4 alumnos, apellidados Massenhausen, Bauhoff, Metz y Sutor. Decidieron que su símbolo sería el búho de Minerva, la diosa romana de la sabiduría, y para mantener sus identidades ocultas, emplearon nombres en clave. Así, Weishaupt pasó a ser Espartaco y sus 4 alumnos se convirtieron en Ajax, Agatón, Tiberio y Erasmo de Rotterdam, aunque Espartaco no tardó en expulsar a Erasmo por perezoso. Y es que para que aquel pequeño grupo se expandiese, era necesario que todos sus miembros colaboraran activamente reclutando a nuevos estudiantes interesados en acceder a textos racionalistas y en propagar los ideales de igualdad y libertad. El más activo fue Ajax, es decir, Massenhausen, quien se marchó a estudiar a Múnich y allí reclutó a Xavier von Spaak, un antiguo alumno de Weishaupt que estaba al cargo de la Lotería Nacional de Baviera. Así, poco a poco, pasaron de 5 miembros a 12 y Weishaupt sugirió cambiar el nombre de la sociedad secreta por el de Orden de las Abejas. ¿Orden de las Abejas? Pues sí, porque él veía a los miembros como abejas obreras que, dirigidas por la abeja reina, que era él, se encargaban de reunir el néctar de la sabiduría. Luego se lo pensó mejor y en abril de 1778 decidió que serían la Orden de los Illuminati, destinados, según sus propias palabras, a iluminar el entendimiento con el sol de la razón, que disipará las nubes de la superstición y de los prejuicios. A finales de aquel verano, la orden contaba con 27 miembros, agrupados en 5 grupos, los de las localidades de Múnich, Ingolstadt, Ravensberg, Eichstätt y Frisinga. Los candidatos que buscaban para incorporar a sus filas eran hombres de entre 18 y 30 años, ricos, cristianos, con ganas de aprender y, a ser posible, dóciles, para que acataran órdenes sin poner objeciones. No todos los nuevos miembros debían reunir necesariamente aquellas características, pero eso sí, no se admitía a mujeres, judíos, paganos ni monjes. En sus primeros años, los miembros de la orden estaban jerarquizados en 3 grados: novicio, minerval y minerval iluminado. Cada grupo de miembros informaba a un jefe del que desconocían su identidad real, para proteger así al conjunto de la organización. Dado que seleccionaban a sus miembros entre los jóvenes más destacados, quienes potencialmente acabarían ocupando puestos de responsabilidad en la sociedad, Weishaupt esperaba crear una red con acceso a información privilegiada y la suficiente capacidad de influencia como para, desde su punto de vista, liberar a los humanos de la esclavitud religiosa y socavar a los gobiernos corruptos hasta alcanzar un estado racionalista dirigido por filósofos y científicos. Sin embargo, había ciertas contradicciones entre los ideales de libertad e igualdad que afirmaba difundir y el funcionamiento interno de la propia orden de los Illuminati, ya que era una organización fuertemente jerarquizada en la que a los miembros se les decía exactamente qué libros debían leer y qué conclusiones debían extraer de ellos. Es decir, que no había libertad de pensamiento. Además, tenían una aparatosa parafernalia de ritos y reglas, copiados directamente de los masones, a quienes Weishaupt se unió durante un tiempo a fin de reclutar a nuevos miembros para sus Illuminati. Entre los masones, Weishaupt hizo un fichaje muy importante: Adolf von Knigge, chambelán de la corte de Weimar, quien resultó ser un reclutador tremendamente eficaz. Apuntaba directamente a los maestros y guardianes de las logias masónicas, quienes a veces ponían a toda su logia a disposición de los Illuminati. De ese modo, los Illuminati se expandieron por el sur y el centro de Alemania, incluso por Austria, y llegaron a rondar los 2.000 miembros. El problema era que muchos de los masones que se pasaban a los Illuminati lo hacían porque se les había prometido que podrían ascender a los misteriosos rangos superiores que había por encima de Weishaupt, ya que este le había contado a Knigge que él servía a unos poderosos hombres a los que llamaba serenísimos superiores, porque la orden de los Illuminati era muy antigua. Conforme pasaba el tiempo, los nuevos Illuminati le preguntaban con mayor insistencia a Knigge sobre esos rangos superiores que se les habían prometido. Y Knyga, a su vez, preguntaba a Weishaupt. Finalmente, Weishaupt tuvo que admitir que no había nadie por encima de él y que aún no existían tales rangos superiores porque la orden la había fundado él pocos años antes. Sorprendentemente, Knyga no abandonó la organización secreta en aquel instante. ¿Y por qué? Porque Weishaupt le prometió que le permitiría crear los grados superiores a su antojo y remodelar la orden con el objetivo de que resultara atractiva a los posibles miembros de los principados protestantes alemanes. Y es que la posición ideológica inicial de los Illuminati en contra de los jesuitas se había transformado en un sentimiento antirreligioso en general, es decir, contra cualquier tipo de fe, tanto católica como protestante, lo que dificultaba mucho reclutar miembros entre las élites. Pese a las intenciones reformistas de Knyga, los Illuminati comenzaron su declive antes de lograr ningún impacto político o social real. Muy pronto empezaron a chocar los caracteres de Knyga y Weishaupt, a quien el primero acusaba de ser un pedante dominador e incluso de ser en realidad un jesuita disfrazado, algo que por supuesto ofendió mucho a Weishaupt. «Iba yo», escribió Knyga, «a trabajar bajo su estandarte por la humanidad, a conducir a los hombres bajo el yugo de un tipo tan obstinado, nunca». Así que en julio de 1784, 4 años después de unirse a los Illuminati, Knyga abandonó la orden. Para entonces, los Illuminati ya habían cometido su mayor error: la indiscreción. En Baviera, algunos de los miembros de menor rango habían presumido en público del gran poder de los Illuminati, quienes, de hecho, habían comenzado a ocupar algunos puestos relevantes en órganos de gobierno cívicos y estatales. Aquellas fanfarronadas, acompañadas de críticas públicas a la monarquía y tratos de favor notorios entre Illuminatis importantes, dispararon el temor popular hacia esa organización secreta que ya no lo era. Si tenías una disputa legal con tu vecino y este resultaba ser un Illuminati, como te tocara un juez Illuminati, estabas apañado. Alarmado por la situación y los rumores crecientes, el príncipe elector del Palatinado y de Baviera, Carlos Teodoro, decidió prohibir la existencia de los Illuminati y, de paso, todas las sociedades secretas en un edicto fechado el 2 de marzo de 1785. Adam Weishaupt huyó de Baviera y los Illuminati, apenas 9 años después de su creación, se dispersaron y desaparecieron de la historia. Al menos durante 12 años, porque en 1797 un sacerdote jesuita, el francés Augustin Barriel, publicó un libro titulado Memorias que ilustran la historia del jacobinismo, en el que afirmaba que los Illuminati de Baviera seguían en activo y de hecho formaban parte de los grupos responsables de promover la Revolución Francesa, que como todos sabemos había tenido lugar en 1789, 8 años antes. Según Barriel, la revuelta social había sido el resultado de un plan cuidadosamente orquestado durante años por agentes subversivos como los Illuminati. Aquella obra de Barriel podría haber pasado desapercibida, pero resulta que aquel mismo año, 1797, vio la luz una obra publicada por el físico y matemático británico John Robison, profesor de filosofía natural en la Universidad de Edimburgo, que se titulaba, dejad que tome aire, Pruebas de una conspiración contra todas las religiones y gobiernos de Europa llevada a cabo en las reuniones secretas de los francmasones, los Illuminati y las sociedades de lectura, recogidas de buenas autoridades. Aunque la gran mayoría de los historiadores que han investigado el tema consideran que los libros de Barriel y Robison no presentan bases sólidas, más allá de suposiciones y rumores, aquellas dos obras fueron ampliamente difundidas no solo por Europa, sino también por los jovencísimos Estados Unidos de América. De hecho, el reverendo G.W. Snyder envió un ejemplar del libro de Robinson a George Washington, que era masón, para advertirle del riesgo de que los Illuminati se hubieran infiltrado entre las logias de los masones de Norteamérica. En la imaginación popular, los Illuminati se hicieron más poderosos e influyentes de lo que nunca habían sido en el mundo real. Durante varios años, sacerdotes de diferentes credos lanzaron sermones desde sus púlpitos contra los Illuminati y sus oscuros propósitos. Se escribió acerca de ellos en artículos periodísticos y los políticos solían mencionarlos cuando daban discursos antimasónicos. Incluso llegaron a acusar a quien se convertiría en el tercer presidente de Estados Unidos, Thomas Jefferson, de recibir el apoyo de los Illuminati durante las elecciones presidenciales del año 1800. A principios del siglo XIX, la preocupación por los Illuminati se apagó y aquella organización secreta de breve recorrido pasó a dormir el sueño de la historia. Hasta 1975, cuando regresó a la palestra de la cultura popular. ¿Y por qué volvieron a ponerse de moda entonces? Fue a causa de dos escritores estadounidenses, Robert Anton Wilson y Robert Say, quienes publicaron juntos una trilogía de ficción titulada Illuminatus, una sátira postmoderna en la que se habla de multitud de teorías de la conspiración, como los asesinatos de Martin Luther King y los hermanos Kennedy, y que tiene como trasfondo los tejemanejes de los Illuminati, una organización conspirativa que controla el mundo en secreto. En su obra se explica que el fundador de los Illuminati de Baviera, Adam Weishaupt, había asesinado a George Washington para hacerse pasar por él y se convirtió así en presidente de los Estados Unidos. Desde entonces, los Illuminati habían estado detrás de todos los eventos relevantes de la historia de aquel país. Los datos históricos, por si os lo estáis preguntando, indican que Weishaupt, tras exiliarse de Baviera, pasó el resto de su vida en la localidad de Gotha, en el actual estado alemán de Turingia, donde escribió numerosas obras acerca de la filosofía de los Illuminati y falleció en 1830. ¿Y cómo se le ocurrió a Say y Wilson recuperar la figura de los Illuminati en aquella trilogía de ficción? Se habían conocido trabajando en la revista Playboy. Allí Wilson se encargaba de responder a las cartas de los lectores y por eso leía una gran cantidad de teorías conspirativas de todo tipo. Como los dos se divertían mucho con aquellas historias, decidieron crear una obra literaria en la que todas las teorías conspirativas fuesen reales. Por otro lado, unos años antes, en 1957, había aparecido el discordianismo, una religión satírica creada en una bolera de California por Mal Eclipse el Joven y Omar Khayyam Ravenhurst, quienes en realidad se llamaban Craig Hill y Kerry Thornley. La idea principal del discordianismo es que en el universo todo es caos y que las religiones no son sino una invención del ser humano para engañarse a sí mismo tratando de fingir que existe un orden. A medio camino entre el movimiento religioso y la broma cósmica, el discordianismo se popularizó primero por el boca a boca y más tarde, gracias a la publicación a mediados de los 60 de la obra Principia Discordia, escrita por Hill y Thornley y considerada el texto fundamental del discordianismo, en el que se describe la sociedad discordiana. Sus principios, como por ejemplo adorar a Eris, la diosa griega de la discordia, y sus rituales, que vienen a ser los que a uno le dé la gana. El caso es que, aunque no tuvieron nada que ver con la redacción del Principia Discordia, Shay y Wilson se consideraban miembros de la sociedad discordiana, y Wilson además era amigo de uno de los dos fundadores del discordianismo, Kerry Thornley. Este había conocido a Lee Harvey Oswald, ya sabéis, el presunto asesino del presidente Kennedy, en 1959, cuando ambos servían en la misma unidad de operadores de radar en California. En 1962, un año antes del magnicidio, Thornley terminó de escribir un libro al que tituló The Idle Warriors, protagonizado por un marine claramente inspirado en Oswald, que renuncia a su ciudadanía estadounidense y se marcha a la Unión Soviética, tal y como había hecho Oswald en el 59. Era el único libro escrito sobre Oswald antes del asesinato de Kennedy, y por esa casualidad, Thornley fue llamado a declarar en la Comisión Warren, que investigaba el magnicidio, y fue interrogado acerca de su relación con Oswald, ya que el fiscal sospechaba que un hombre solo no podía haber cometido el asesinato y buscaba posibles cómplices. Total, que tras aquella desagradable experiencia, Thornley y su amigo Wilson llegaron a la conclusión de que el mundo se estaba volviendo demasiado autoritario, demasiado estrecho, demasiado cerrado y demasiado controlado. En su opinión, la sociedad necesitaba un poco de caos para abrir su mente, y la mejor forma de proporcionárselo era propagando la desinformación a través de cualquier medio. Así que empezaron a enviar cartas falsas de lectores a los periódicos y las revistas, hablando de una organización secreta que estaba detrás de todos los hechos relevantes de la historia de Estados Unidos: los Illuminati. Luego mandaban otras cartas con argumentos que contradecían los de las anteriores. Esperaban conseguir que los lectores, al ver puntos de vista incompatibles acerca de un mismo hecho, empezaran a examinar los temas por sí mismos y a elaborar sus propias teorías, a desarrollar sus propias conclusiones. En pocas palabras, querían que la sociedad despertara y se cuestionara la realidad que les contaban los medios de comunicación. Pero su cruzada desinformativa no cuajó hasta que Wilson escribió la trilogía Illuminatus con su colega Shay, que tuvo un notable éxito de ventas e incluso llegó a ser adaptada al teatro en Liverpool. A partir de aquella trilogía, los Illuminati comenzaron a aparecer en todo tipo de manifestaciones culturales: en cómics, en un popular juego de cartas, en novelas, en películas, y años más tarde, con la aparición de Internet, el fenómeno terminó de explotar. Los Illuminati se convirtieron en un elemento recurrente de las teorías de la conspiración, ya que podían encajar en cualquiera, desde provocar las dos guerras mundiales hasta financiar el rodaje del falso alunizaje del Apolo 11. En el imaginario colectivo, los Illuminati pasaron a ser representados por el Ojo de la Providencia, también conocido como el Ojo que todo lo ve. Ya sabéis, ese ojo dentro de un triángulo que se puede encontrar en iglesias de todo el mundo, en edificios masónicos y en el billete de un dólar estadounidense. Aunque los masones sí usaban aquella imagen como símbolo de Dios, en realidad no existe ninguna prueba que lo vincule con los Illuminati de Baviera, cuyo símbolo, como dijimos antes, era el búho de Minerva. Entre las teorías más llamativas acerca de los Illuminati destaca la difundida por el exfutbolista y locutor deportivo británico David Icke, según la cual los miembros de esa organización secreta no solo controlan el mundo, sino que en realidad son una raza interdimensional de seres reptilianos que cambian de forma y manipulan los acontecimientos para que los seres humanos vivan atemorizados y generen así una energía negativa de la que ellos puedan alimentarse. Actualmente diversas fraternidades se autoproclaman herederas de los Illuminati bávaros e incluso emplean la palabra Illuminati o alguna variación en sus propios nombres. Sin embargo, ninguna ha demostrado hasta el momento una conexión real con la orden original. Pero intentar vincularse con los Illuminati del siglo XVIII es una buena manera de generar interés y atraer a nuevos miembros. Ninguna de esas organizaciones es especialmente secreta ni poderosa, y desde luego no parecen capaces de controlar el mundo. La idea de Thornley y su amigo Wilson de fomentar la desinformación con el objetivo de que el gran público dude de la información que recibe y se vea obligado a reflexionar por sí mismo es muy interesante, pero desde el punto de vista actual, ahora que tenemos internet y estamos viendo hasta qué punto se puede propagar con éxito todo tipo de teorías, por muy débiles y falsos que sean sus argumentos, se podría abrir un debate no menos interesante. Bienvenidas, mentes curiosas. ¿Para qué tenían los antiguos romanos miles de dodecaedros de bronce como este? En los últimos 3 siglos se han hallado más de 100 y todavía siguen siendo uno de los grandes misterios de la arqueología. ¿Podría ser que en realidad no fueron obra de los romanos? Muchos de vosotros habréis oído hablar de los Oparts, objetos antiguos que parecen fuera de lugar, como si por su tecnología no pertenecieran al contexto cultural o temporal en el que fueron hallados y desafiasen la cronología de la historia. Pero hoy no os vamos a hablar de Oparts, sino de objetos históricos misteriosos que sí pudieron ser fabricados con la tecnología disponible en su época, pero cuya finalidad los arqueólogos e historiadores no han logrado averiguar aún. Como por ejemplo, este intrigante objeto que os ha impulsado a ver el vídeo, el conocido como dodecaedro romano. Se le llama así por la sencilla razón de que no se sabe qué era, más allá de que posee la forma de un poliedro con 12 caras pentagonales. Se han encontrado más de 130 repartidos por toda la Europa romana, lo que indica, por estadística, que eran unos objetos bastante comunes, ya que los romanos debieron de fabricar miles y miles de ellos. Pero, ¿para qué servían? Ni idea. Más adelante os contaremos todo lo que se sabe acerca de ellos y las principales hipótesis de los estudiosos. Pero primero queremos mostraros otros objetos fascinantes para cuya finalidad los arqueólogos aún no tienen explicación. Empezaremos viajando hacia el sur de Costa Rica, a la llanura aluvial del Delta del Diquís, la Península de Osa y la Isla del Caño. Porque es allí donde se encontraron más de 500 esferas de piedra, creadas presuntamente por la cultura de Diquís a lo largo de 1000 años, desde el siglo V hasta la llegada de los españoles. Fueron descubiertas en 1939, cuando la empresa bananera estadounidense United Fruit Company comenzó a deforestar la zona para cultivar banano. ¿Qué habríais hecho vosotros si hubieseis topado con semejante hallazgo? ¿Informar a las autoridades locales? Suena lógico, sí. Pero los estadounidenses optaron primero por dinamitar unas cuantas de aquellas esferas para ver si en su interior había oro. Quizá pensaron que se trataba de la versión precolombina de la caja fuerte. Pero no, no contenían oro ni otros metales o piedras preciosas. Eran macizas y estaban hechas de un único tipo de piedra dura. En la mayoría de casos, grano diorita o gabbros. Solo unas pocas son de piedra caliza. Lo que más llama la atención al contemplarlas es la aparente perfección de la forma esférica de algunas de ellas, con un acabado muy fino. Y las hay de todos los tamaños, desde las que miden unos pocos centímetros hasta las que rondan los 2,5 metros de diámetro. Algunas pesan más de 16 toneladas. Desde 1970, las esferas y sus emplazamientos están protegidos por las autoridades de Costa Rica. Incluso han reensamblado algunas de las que fueron dinamitadas por los estadounidenses. Sin embargo, para cuando se activó aquella protección legal, cientos de esferas ya habían ido a parar a manos privadas y se repartieron por colecciones y jardines de particulares, empresas y museos de todo el mundo. En junio de 2014, la UNESCO nombró Patrimonio de la Humanidad al conjunto de asentamientos precolombinos con esferas de piedra de Diquís. La gran pregunta es, ¿para qué? O al menos, ¿por qué? ¿Por qué tomarse la molestia de esculpir semejantes moles de piedra? ¿Tenían alguna finalidad o significado? Para los costarricenses actuales, esas esferas se han convertido ya en un símbolo de identidad nacional y numerosos edificios públicos las exhiben con orgullo. Pero, ¿qué representaban para quienes las crearon? El hecho de que muchas de las esferas fueran retiradas de su ubicación original durante las primeras décadas tras su descubrimiento dificulta saber si estaban colocadas de algún modo concreto, lo que tal vez habría arrojado luz sobre su propósito. Sin embargo, a partir del estudio de la ubicación de las esferas que permanecieron in situ en las diferentes zonas arqueológicas, como en la denominada Finca 6 en la región Brunca, los expertos han propuesto diversas hipótesis, como la de que servían para identificar el rango social dentro de una tribu, la de que conformaban una especie de jardín astronómico a fin de calendarizar los ciclos agrícolas, o la de que son una representación artística y simbólica de la cosmovisión de la cultura indígena del Diquís. Según esta última hipótesis, la forma esférica representaría la geometría sagrada y perfecta del centro del mundo y estaría hecha de piedra porque, como eran animistas y creían que todas las cosas tenían alma, pensarían que ese material, la piedra, poseía un alma fuerte e inmortal. Pero hasta el momento, ninguna de las hipótesis propuestas ha podido ser demostrada. Si vosotros tenéis alguna, nos gustaría leerla abajo en los comentarios. Nosotros, contemplando estas esferas, la verdad es que no podemos evitar acordarnos de las cabezas colosales esculpidas por los olmecas. ¿Guardarán algún tipo de relación en su significado? Saltemos ahora al otro lado del Océano Pacífico, hasta Japón. Allí se encontraron estas esculturas, las Shakokidogu, en las que muchos creen ver a seres extraterrestres. Fueron creadas durante el periodo Jomon de la historia japonesa, es decir, entre los años 14.500 y 300 a.C., y se han hallado en diferentes puntos de la isla Honshu, la más grande del archipiélago japonés. Estas figurillas de arcilla de ojos desorbitados son en realidad un subgrupo dentro de las Dogu, pequeñas figuras de arcilla de aspecto humanoide de entre 10 y 30 centímetros de alto, cuyo propósito se desconoce y de las que se estima que existen entre 15.000 y 18.000 piezas. Al parecer, no estaban vinculadas a ritos funerarios y algunos eruditos teorizan acerca de que las Shakokidogu y las Dogu en general eran efigies de personas reales, vinculadas a ellas para manifestar algún tipo de magia simpática, es decir, magia por imitación. Por ejemplo, quizá los antiguos habitantes del actual Japón creían que podían transferir una enfermedad a una estatuilla que representara al enfermo y que al romper la efigie destruían también la enfermedad. Eso podría explicar que fueran tan abundantes y que a casi todas les falte alguna parte, como un brazo o una pierna, generalmente cercenados de manera intencionada. Pero no está demostrado que esa fuera su utilidad. Otra hipótesis, basada en los exagerados atributos femeninos de muchas de ellas, con cinturas estrechas y caderas muy anchas, es que estuvieran vinculadas de algún modo a ritos chamánicos asociados a la fertilidad, pero tampoco se sabe con certeza. Las inscripciones dibujadas o grabadas que presentan algunas en el abdomen también aparecen en otras partes del cuerpo y se ignora si poseían algún significado o eran meramente decorativas. ¿Y qué podemos decir acerca de los ojos saltones de las Shakoki-Dogu? El término Shakoki significa dispositivo bloqueador de luz y proviene del parecido de esos ojos con las gafas de nieve tradicionales empleadas por los Inuit, un pueblo que habitaba en Siberia, al noroeste de Asia, antes de que cruzaran el estrecho de Bering y se asentaran en las zonas árticas de Norteamérica. ¿Serán esas estatuillas en realidad representaciones de algún visitante Inuit? El misterio persiste. Igual que en el caso de uno de los objetos más intrigantes de la arqueología, el disco de Festo. Fue hallado en 1908 por el arqueólogo italiano Luigi Pernier mientras se excavaba en el Palacio Minoico de Festo, ubicado en el sur de la isla mediterránea de Creta. Se trata de un disco de arcilla cocida que presenta en ambas caras y siguiendo una secuencia en espiral, inscripciones hechas mediante presión de sellos jeroglíficos preconfigurados, es decir, que no fueron grabando los símbolos uno a uno, sino que primero colocaron todos los sellos con relieve conformando la espiral completa y luego imprimieron con ellos el disco. Y como se estima que este fue creado en torno al año 1750 a.C., eso lo convertiría en el documento impreso más antiguo de la historia. ¿Con qué fin fue elaborado? El sistema usado para imprimirlo hace pensar en que pretendían generar varias copias de un modo sencillo, porque crear los 45 sellos en relieve empleados en él, uno por cada símbolo, para generar una sola copia, requeriría mucho más esfuerzo que grabarlos con un punzón directamente sobre el disco de arcilla blanda antes de cocerlo. Por tanto, se podría deducir que el creador quería elaborar muchos textos y por ello había desarrollado una versión primitiva de la imprenta que chinos y europeos emplearían miles de años más tarde. Pero el gran problema para averiguar su significado es que nadie sabe leerlo. Muchos arqueólogos y lingüistas, tanto profesionales como aficionados, han intentado descifrarlo a lo largo del último siglo, pero hasta el momento nadie lo ha logrado y las hipótesis sobre el tipo de lenguaje empleado son innumerables. Griego jónico, griego homérico, griego micénico, lengua hitita, lengua semítica, texto bilingüe griego minoico, escritura silábica indoeuropea, pero nadie ha conseguido traducirlo. Por ello, tampoco se sabe si se trata, como algunos han sugerido, de una oración, de un relato de aventuras, de un teorema geométrico o incluso de un juego de mesa. Por el momento, la opinión que cuenta con más apoyos en los círculos académicos es la de que no se podrá resolver el enigma hasta que se encuentren otras inscripciones con el mismo tipo de lenguaje que permitan descifrarlo. En total, en ambas caras del disco aparecen 241 representaciones de los 45 símbolos empleados. Están agrupadas en lo que podrían ser palabras o sílabas, separadas unas de otras por líneas verticales. En la cara A del disco, el cual mide unos 16 centímetros de diámetro y casi 2 de grosor, hay 31 grupos de símbolos. En la cara B, 30. Los expertos han llegado a la conclusión de que al menos 10 de los símbolos empleados son similares a los de la escritura lineal que empleaba la civilización minoica, lo que reforzaría la idea de que el objeto tiene unos 4.000 años de antigüedad. No obstante, también existe otra posibilidad, la que apuntaba en 2008 el lingüista Jerome Eisenberg en un artículo publicado en la revista Minerva, editada por la Sociedad de Anticuarios de Londres, que el disco de Festo no sea más que una falsificación fabricada por su descubridor, Luigi Pernier, desesperado por no encontrar ninguna reliquia que dejara impresionados a sus colegas. En opinión de Eisenberg, la razón de que nadie haya sido capaz de traducir el texto pictográfico del disco es sencillamente que Pernier se lo sacó de la manga. El lingüista apoyaba su opinión en el hecho de que los bordes del disco sean perfectamente lisos, algo supuestamente imposible de lograr en aquella época cuando aún no se empleaban hornos para cocer la arcilla. Las piezas minoicas de arcilla, explicaba Eisenberg en su artículo, se cocían de forma accidental, es decir, secándose al sol, pero Pernier no se dio cuenta de eso. Según Eisenberg, para demostrar que no es un fraude, habría que realizar un test de termoluminiscencia al disco, lo que ofrecería una datación aproximada de la fecha de escritura. Pero hasta el momento, las autoridades griegas no han permitido someterlo a esa prueba, argumentando que es demasiado frágil y podría resultar gravemente dañado o incluso destruido. De modo que el enigma del disco de Festo aún perdura. Otros discos misteriosos los encontramos en China. Se trata de los Bi, discos neolíticos de jade creados por la cultura Liangshu, que se desarrolló entre los años 3400 y 2250 a.C. en la parte baja del delta del río Yangtze. Se desconoce su función o significado, aunque se sabe que de algún modo estaban vinculados a otros objetos enigmáticos de jade, los gong, unos tubos que por fuera presentan un aspecto de columna cuadrangular, pero cuyo agujero interior es circular. La superficie externa de los gong presenta divisiones verticales u horizontales y en ocasiones está decorada con caras similares a máscaras. También varían en sus proporciones. Algunos gong son muy alargados y estrechos, mientras que otros, en cambio, son más anchos que altos. Los Bi, por su parte, son discos planos y anchos con un agujero en su centro. Aunque la mayoría miden entre 25 y 30 centímetros de diámetro, los hay de tan solo un centímetro y también de un metro. Muchos siglos más tarde, otras culturas chinas comenzaron a adornarlos con grabados, pero originalmente, en el Neolítico, los Liangshu los creaban completamente lisos. En las tumbas de la élite de los Liangshu se han desenterrado miles de Bi y Gong. En una sola tumba se llegaron a encontrar 25 Bi y 33 Gong. En algunos casos, los discos se situaban sobre la cabeza, el pecho y el estómago de la persona fallecida. En otros, alineados a su alrededor. Se sospecha por ello que ambas tipologías de piezas de jade tenían alguna aplicación de carácter ritual, pero no está claro cuál. Eran piezas muy trabajosas de crear, de modo que es normal que estuvieran vinculadas a las élites, tal vez como un simple símbolo de estatus, pero solo se trata de una suposición. Lo que sí se sabe es que la presencia de los Bi y los Gong en las tumbas de la cultura Liangshu influyó en las prácticas mortuorias chinas posteriores, ya que se siguió enterrando a los difuntos con piezas de jade durante gran parte de la historia de aquella región. Una hipótesis acerca de su uso original en los enterramientos apunta a que creyeran que el jade prevenía la descomposición de la carne. Otra, que los Bi se empleaban para guiar el alma del difunto hacia el cielo. En esa línea, los discos representarían el cielo y los tubos cuadrangulares la tierra. Pero, ¿quién sabe? Volvamos ya con los dodecaedros romanos. Datan de los siglos segundo al cuarto de nuestra era y en su gran mayoría están hechos de bronce. En el centro de cada una de sus 12 caras pentagonales tienen un orificio circular de un diámetro variable que conecta con el interior hueco del objeto. Incluso entre las caras de un mismo dodecaedro, el tamaño de los agujeros puede ser distinto, lo que añade un extra de misterio a sus posibles aplicaciones. No tienen números ni letras inscritos que puedan aportar alguna pista sobre qué son, y de las decenas de dodecaedros que se han hallado hasta ahora, muy pocos muestran algún signo de desgaste, lo que indica que no soportaban fricciones, lo que a su vez parece descartar que estuviesen destinados a formar parte de los engranajes de algún tipo de mecanismo. Además, en cada uno de sus vértices poseen una pequeña bola metálica, unas protuberancias que les confieren ese curioso aspecto de coronavirus. Su tamaño oscila entre los 4 y los 11 centímetros, con caras de entre 6 y 40 milímetros de diámetro. El más pequeño encontrado hasta la fecha pesa tan solo 35 gramos. El más grande, 1 kilo. Los expertos indican que fueron fundidos empleando la técnica de la cera perdida, que permite generar copias a partir de un molde obtenido de una pieza original. Como decíamos antes, se estima que los romanos debieron de crear miles y miles de ellos, ya que se han encontrado alrededor de 130 en territorios de las actuales Austria, Francia, Alemania, Hungría, Suiza, Países Bajos y Bélgica. También se han hallado en el Reino Unido. Paradójicamente, donde no se han encontrado ha sido en el corazón de Roma, es decir, en la zona central de la actual Italia, ni en las orillas mediterráneas del imperio. El primero fue descubierto en 1739, en la localidad inglesa de Aston, y el hallazgo más reciente hasta el momento de elaborar este vídeo se produjo en 2023 en Norton Disney, también en Inglaterra, donde apareció un dodecaedro en excelentes condiciones de conservación. Una cuarta parte de todos los dodecaedros conocidos en la actualidad se han localizado en el territorio de la Britania romana, pero la mayoría estaban en las Galias. ¿Se puede deducir para qué se empleaban esos extraños objetos a partir del contexto en el que fueron hallados? Resulta complicado, porque han aparecido en todo tipo de lugares, en termas, en teatros, en el lecho de un río, entre tesoros de monedas, en entornos militares, en tumbas. En una de estas últimas se encontró un dodecaedro junto a un objeto óseo en forma de asa, pero estaba en tan mal estado que no se pudo conservar, por lo que no se sabe si ambos objetos guardaban algo. Pesaron mucho en su contra. La justiciaron el 10 de junio de 1692 en una zona llamada Gallows Hill. La siguieron en julio, el día 19, 5 personas más. Entre ellas estaban Rebecca Norse y la mendiga Sarah Good, que estaba embarazada cuando la detuvieron y dio a luz en su celda. El bebé murió antes que ella, seguramente por las duras condiciones de la cárcel. Por cierto, los magistrados llegaron a interrogar y encarcelar a la hija de 4 años de Sarah, Dorothy, porque supuestamente había confesado ser una bruja. La pequeña estuvo en prisión 9 meses, muchos de ellos sola, sin su madre.
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4: ¿cómo?
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4: no
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6: 12 del mediodía con 48 minutos.
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0: Gracias.
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4: 1:02 p.m. Esta es RCPC Radio, www.rcpc.co. 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
1: Hola, hola, ¿qué tal amigos? Bienvenidos a Visión Noticiosa, la otra cara de las noticias. En esta emisión de inicio de semana, lunes, bueno, martes, ayer fue festivo en Colombia, martes 19 de mayo del año 2026. Neil Barrios para compartir con ustedes las noticias y su análisis de Colombia, América Latina y el mundo. Gracias por estar conectados tanto en la radio como en el YouTube. Y por supuesto, si no lo han hecho y les parece interesante nuestro contenido, el like, por supuesto, suscríbanse y active la campanita de notificaciones.
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1: Bueno, estos son los titulares del día. El presidente Gustavo Petro, amigos oyentes, llama a fondos privados de pensiones a invertir en vivienda y ferrocarriles en lugar de apostar en mercados externos. Se conoce que un poco más de la mitad del dinero de los ahorradores, de los que están ahorrando para su pensión en el país y que no han querido trasladar, aquellos que se pasaron para Colpensiones, esos recursos están en el exterior. Lo tienen invertidos, amigos, ¿saben dónde? En el exterior. Entonces Petro le dice, oye, carajo, no quieren revolver la plata, pero, hombre, entonces utilícenla para invertir en Colombia, por ejemplo, en vivienda, en ferrocarriles, carajo. Todo lo quieren es para ustedes, nada para el pueblo. La jurisdicción agraria, amigos oyentes, gran debate en el país. Organizaciones sociales y campesinas convocan a movilización este 20 de mayo, mañana miércoles. La movilización que se realizará el próximo 20 de mayo a las 11 de la mañana busca respaldar la jurisdicción agraria, la reforma agraria y el derecho del campesinado a una justicia especializada, que se están oponiendo tanto, amigos oyentes, políticos, magistrados, gente del power, del poder en Colombia, no quiere soltar un ápice de tierra y utilizan las leyes y sus amigos y sus amigotes para que el campesinado se quede con las mismas, es decir, con nada. Atención, porque la Policía Nacional y el Ejército incautaron más de 11 toneladas de marihuana en el Putumayo. 11 toneladas. Importante golpe, amigos oyentes, para los grupos estos que les gusta el comercio ilícito. Vamos a América Latina, porque en Bolivia se están viviendo horas de tensión por manifestaciones sociales. Emiten orden de aprehensión contra líder de la COP para frenar la rebelión popular que sucede. La COP denuncia que en lugar de escuchar al pueblo, el gobierno de Rodrigo Paz responde con militarización y represión. Bueno, pero este fue el que quiso la gente votar en Bolivia. Y tiene como apenas 6 meses de haber llegado al poder. Y ya tiene una revuelta social impresionante en su contra. A nivel internacional, Vladimir Putin arriba este martes a China para cumbre con el presidente Xi Jinping. A pesar de la proximidad temporal del viaje con el presidente Trump, el Kremlin buscó desmarcarse de cualquier alineación triangular. Sí, porque recientemente, la semana pasada, Xi Jinping recibió a Trump y en esta semana recibe a Putin. China como punto, como centro de conversaciones. Además, Rusia realiza ejercicios nucleares ante una posible amenaza de agresión. Más de 64.000 militares y más de 7.800 equipos participarán en las maniobras rusas. Fíjense ustedes, esta es la guerra que más ha durado. Mire, lo de Gaza se bajó un poco. Lo de Irán también se bajó, pero lo de Rusia y Ucrania permanece constante. A pesar de que Donald Trump había dicho que apenas llegara a la Casa Blanca en una semana, él ponía fin a este conflicto. Y miren por dónde va. los que muchos creyeron que era el pacificador, el enviado del Señor. ¿Sabían ustedes que hay movimientos en el mundo que creen que Donald Trump es una especie de salvador? Sí, hay unas organizaciones bastante fanáticas que han creído en el movimiento de un supuesto bienestar mundial porque Donald Trump iba a perseguir a los Illuminati, al Estado Profundo, con el pequeño detalle que algunos que creen en esto no saben quiénes están realmente de los Illuminati y del orden global y todo esto. Judíos, amigos, que Israel, que Estados Unidos siempre ha apoyado incluso más el señor Donald Trump. Así que a veces pasa que nosotros apoyamos cosas sin saber realmente por dónde viene la cuestión. Simplemente por la necesidad de sentir esperanza. Yo quiero sentirme esperanzador. Yo necesito un salvador. Yo necesito que alguien venga a resolvernos. Yo necesito. Y bueno, y eso se ha aprovechado por gente que manejando la situación recibe apoyos para después hacer lo que realmente son. Vámonos con las noticias de Colombia.
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1: Bueno, iniciamos en las noticias de nuestro país. El presidente Petro, amigos oyentes, le dice a la gente de los fondos privados, a los dueños, a los gerentes, a los duros de estos fondos privados, hombre, ¿por qué la plata que de paso no quieren entregarle a los colombianos que se salieron de sus fondos y se pasaron a Colpensiones? ¿Por qué ese dinero lo tienen que sacar del país para ganar rédito y renta por allá lejos? ¿Y por qué mejor no invierten en vivienda y ferrocarriles? En lugar de apostar en mercados externos, así los llamó el presidente Gustavo Petro. El presidente Gustavo Petro lanzó este fin de semana una propuesta dirigida a los fondos privados de pensiones, que los recursos que administran, estimados en 5 o 550 billones de pesos, sean canalizados hacia la construcción de una vivienda nueva y la infraestructura ferroviaria del país, en lugar de seguir siendo invertidos en mercados financieros internacionales. A través de su cuenta en X, el mandatario señaló que la política de tasas de interés del Banco de la República ha golpeado con dureza al sector de la construcción. A su juicio, el encarecimiento del crédito llevó a que muchas familias colombianas decidieran no adquirir deuda hipotecaria, lo que terminó por hundir las utilidades de la banca y frenar la edificación de vivienda nueva, todo por una disposición de la Junta Directiva del Banco de la República, que uno la nota aquí y se nota bastante uribista. ¿Para qué? Para que el gobierno no muestre cifras alentadoras y positivas en el sector de la construcción de vivienda y poder tener un punto de debate en contra del señor Cepeda ahora en la contienda electoral. Ah, no, es que el gobierno Petro no invirtió en infraestructura, señor, señora. Lo que pasa es que el Banco de la República puso unas tasas de interés que aquí y en la Conchinchina desestimulan la inversión en vivienda. ¿Entonces ya entiende? Entonces miren cómo un órgano independiente dentro de una democracia, porque ustedes saben que vivimos en una democracia en que hay una independencia de poderes, entonces como un poder, que es el Banco de la República, puede apostar por un beneficio político-económico. Al determinar, por ejemplo, tasas de interés altas, se mete en la discusión de cómo debe conducirse el país. Y esto también nos ayuda, amigos oyentes, a comprender que no solamente es un presidente el que cambia las cosas. Y eso es bueno recordarlo en estos días, ¿no? Porque vamos a votar ahora el 31 de mayo por el que usted quiere. Por Abelardo, por Paloma, por Cepeda, por Claudia, por el señor Fajardo, por el que usted quiera. Y no vaya a votar creyendo que él es el salvador, el enviado del cielo, el que tiene la solución mágica a todo lo que ocurre, ¿no? Usted apenas vota por uno de los poderes que gobierna un país, el Ejecutivo. Ya tuvo la oportunidad de votar por otro poder que gobierna, que tiene poder en el Estado, el Congreso. Pero usted no vota por las Cortes, las altas Cortes, que en estos días se han caracterizado por darle la razón a todo aquel que tenga plata en el país, ¿sí? A los banqueros, a los fondos de pensiones, trabajando para ellos. Bueno, esa gente tiene poder. Otros que tienen poder, la Junta Directiva del Banco de la República. Fíjese, y usted no vota tampoco por ellos. Son poderes que usted no elige, sino que dentro del mismo sistema se posicionan. Y usted termina, pues, creyendo que, ¡ay, este presidente no hizo nada! Claro, porque si usted solamente creyó que era por el lado de la presidencia y se olvidó del Congreso, se olvidó del alcalde, se olvidó del Consejo, se olvidó, entonces no estamos haciendo nada. Y otra cosa muy importante es que los cambios y las propuestas que resulten positivas tienen que sostenerse en el tiempo, porque de no ser así, entonces queda todo incompleto. Una de las cosas que han logrado los países que se han desarrollado en el mundo es plantear un proyecto, un programa de desarrollo, y todo el que esté ahí gobernando, ya sea uno que se mantenga por muchos años u otro sistema en el que vayan cambiando, tiene que haber una claridad en que tienen que cumplir eso. De ir cambiando y cambiando y cambiando, nada se cumple. Entonces eso es importante porque además va cambiando la estructura. La gente que se ha incrustado, se ha metido en el poder, sacándola, porque si no, van a estar forever ahí. Entonces, esa es la cuestión, amigos. Frente a ese programa, el gobierno asegura haber respondido priorizando la mejoría de viviendas, ya eso sí con recursos nacionales, ya existentes, una estrategia que según Petro permitió reducir el déficit habitacional sin depender de los ciclos del capital financiero vinculados a la obra nueva. Sí, fue la forma en que el presidente se ideó en impactar positivamente en el tema de vivienda, en la mejora de vivienda ya existente, con dinero ya del Estado para invertir, para prestar, para entregar a los colombianos, ya que el Banco de la República y sus dirigentes, uribistas todos, pues, amigos oyentes, decidieron tener altas tasas de interés. Si usted se imagina, si el Banco de la República le ha dicho, oye, vamos a bajar las tasas de interés, este gobierno ha mostrado un buen manejo en el tema de la, ¿cómo que se llama esta vaina, hombre? En el tema de, bueno, ahorita lo recuerdo. Ha tenido buenas cifras en el desempleo, ¿sí? La inflación, ahí se ve, la inflación ha disminuido y tal, vamos a bajar las tasas para dinamizar el préstamo, para dinamizar la construcción. Imagínense las cifras que se estarían dando. Paloma y Abelardo estarían hundidos en las encuestas más aún. La propuesta presidencial va más allá de un ajuste coyuntural. Petro plantea desconectar las tasas de interés para crédito hipotecario de las decisiones de corto plazo del Banco de la República y que tanto los fondos privados de pensiones como los fondos de liquidez de Colpensiones ofrezcan financiación de vivienda a tasas bajas y de largo plazo. En su visión, esta articulación entre el ahorro pensional público y privado podría convertirse en un motor de una reactivación sostenida del sector. ¿Le harán caso a Petro los señores dueños de los fondos privados de pensión? Yo no creo. Bueno, de pronto con tanta presión actual, porque si hubo algo en estos días fue que nos dimos cuenta, por ejemplo, de los 550 billones de pesos que manejan los fondos privados de pensión, 550 billones, más que el presupuesto de la nación, lo tienen los bancos privados. Sino que la mitad, más de la mitad de ese rubro, más de la mitad de ese billete, esta gente, estos privados, lo sacan del país y lo invierten en el extranjero. O sea, un negocio redondo, ¿eh? Aquí en el país, si usted tiene plata y está cercano a la política, a los sectores políticos tradicionales, usted garantiza una riqueza de por vida, amigos oyentes. El jefe de Estado también cuestionó directamente la práctica de los fondos privados de invertir el ahorro de los trabajadores en activos externos. En activos externos, amigos oyentes. Y arriesgarlos en mercados globales sin autorización de sus dueños, o sea, la gente que aporta. Esos recursos deberían trabajar dentro del país generando responsabilidad o rentabilidad a través de proyectos de vivienda y de la red ferroviaria nacional con tasa de retorno pactadas a largo plazo. Para Petro, la fórmula es clara: un Estado que construya vivienda urbana y rural digna, combinando con el sector privado dispuesto a financiar a plazos extendidos, podría reactivar la economía y mejorar las condiciones de vivienda de millones de colombianos. Y en ese esquema, concluyó, vivienda, ferrocarriles y oro deben ser la base sólida del pago de pensiones o de las pensiones en Colombia como un derecho universal. Entonces, lo que uno puede aquí concluir en lo que está diciendo el presidente Gustavo Petro es que esta gente, amigos, claramente le importa un carajo el bienestar de la nación. Ellos le importa como buen privado, como muy buen capitalista, su bolsillo. Cómo multiplicar entre más se pueda, entre más rápido sea lo que tú tienes en tu cuenta bancaria, ¿verdad? Tu emprendimiento. Y si lo haces, eres un capitalista exitoso en cualquiera de las áreas que te muevas. En este caso de los bancos, del sistema financiero, los dueños ganan demasiado dinero. Ahora, vamos a hacernos una pregunta. ¿Será que estos señores que trabajan dentro de los fondos de pensiones privados, dónde cotizan ellos? Porque son trabajadores también. Alguno puede trabajar de presidente de tal fondo, ¿no? Esa gente que recibe sueldo, y unos sueldos, mejor dicho, por las nubes, al tiempo cotizan para su pensión. Algunos directivos, la pregunta es, ¿algunos de los directivos de estos fondos cotizan en sus propios fondos? Miren que Noticias 1 busca esa respuesta. Y miren, aquí se las tengo para que ustedes se sorprendan, amigos oyentes. Vean ustedes. ¡Ay, hombre!
2: Asofondos es la Asociación Colombiana de Administradoras de Fondos de Pensiones y Cesantías del sector privado, que desde la reforma pensional retiene los aportes consignados en sus cuentas por quienes se trasladaron al Fondo Público Colpensiones, con el respaldo de un concepto del Consejo de Estado. Su director durante dos décadas, Santiago Montenegro, se retiró en medio de la discusión de la reforma pensional, y entonces se conoció que desde el principio no había cotizado en ninguno de los fondos privados que él representaba, promocionaba y agenciaba, sino en Colpensiones, que actualmente le paga sus mesadas. Esta semana, el ministro de Trabajo denunció, sustentado en este documento, que el nuevo director Andrés Mauricio Velasco tampoco cotiza en un fondo privado, sino que desde 2018 también cotiza en el fondo público. Velasco tiene hoy 53 años, de manera que aún le faltan 9 años para disfrutar de su pensión pública. Estén pendientes, volveremos con más confidenciales de Taque en Top Secret.
1: Bueno, ¿cómo les parece a ustedes, amigos oyentes, que la asociación que reúne a los fondos de pensión privados, Asofondo se llama esa vaina, resulta que varios de sus directores, varios de sus representantes, no aportan al sistema que ellos representan, es decir, a los fondos privados, sino que aportan para pensionarse con Colpensiones? Eso da risa, amigos, oye, y al tiempo da rabia. Esta gente que le dice a cada colombiano que los fondos de pensiones privados son lo mejor de lo mejor, no cotizan ellos en los fondos privados, sino que cotizan en el que realmente, y por lo que estamos viendo, es el que garantiza el derecho. ¿Y sabe por qué? El fondo público, Colpensiones, el que maneja el Estado colombiano. Resulta que el fondo de pensiones privado es una empresa, amigos oyentes. Sus dueños son, como ya lo hemos entendido en todos estos días de estudio del tema, ellos son empresas privadas. Sus dueños son particulares que, bueno, a través de la ley 100, armaron su negocio, armaron su vaina, reciben la plata de los colombianos, que son 550 billones de pesos, más que el presupuesto nacional. De los cuales, amigos oyentes, ya les había explicado, más de la mitad lo sacan del país para invertir la plata ajena sin pedirle permiso a los dueños de ese billete, o sea, los trabajadores de Colombia que cotizan allí, la sacan al exterior para invertir por allá en cualquier negocio que en el mundo esté dando billete. Pero esa gente no va a garantizar tu derecho a la pensión. Ellos, cuando tú llegues a tu edad de pensión, te suman la vaina y dicen, nada, no alcanzó, chao, tome su plata y váyase de aquí. Y eso, no se la dan enseguida, se la dan por cuotas. Mientras que el Estado, a través del órgano correspondiente, que sería Colpensiones, debe garantizar el derecho. Y aquí hay un debate muy importante, amigos oyentes. ¿Quién garantiza el derecho que la Constitución le otorga a los colombianos? Como los colombianos tienen deberes con la nación al pagar impuestos, al cumplir sus leyes, sus normas, toda su vaina, tenemos deberes. Pero a cambio, también el Estado debe garantizar nuestros derechos. En el caso de la pensión, quien debe hacerlo no es un privado. Al privado no le interesan tus derechos. Al privado le interesa su bolsillo. Sino que debe hacerlo el fondo público. Pero el descaro más grande es que la asociación que representa estos fondos, sus representantes, sus máximos representantes, no aportan para su pensión en los fondos que representan, sino en el público. Entonces, eso es claro, amigos oyentes. Aquí lo que estamos entendiendo es que realmente los colombianos deberíamos fortalecer nuestro fondo público y que los fondos privados pasen ya, inmediatamente, como debe ser, como la lógica lo indica, como el sentido común lo ordena, los dineros de la gente que se pasó legalmente bajo los principios de la misma ley 100, puede uno pasarse de fondos. La gente se pasó a Colpensiones, pero no su plata, no sus recursos. Y han hecho y deshecho con la cuestión, acompañado de decisiones de las altas cortes, como el Consejo de Estado, para que no les quiten ese billete. Hombre, no sean desgraciados, hombre. Se están ganando mucho billete. Tanto que incluso garantizan su derecho a pensión, no en los fondos suyos, sino que se van para el privado. Hombre, no sean miserables. Hombre, no sean así. Todo lo ancho para ustedes y lo angosto para el pueblo. Lo angosto para el pobre Pedro Pablo Pueblo. ¿Ah? Y nosotros estamos en plena campaña electoral. Usted y yo estamos pendientes a qué vamos a elegir. Y no va a salir usted con el cuento de apoyar a quienes le quieren aprovechar de sus recursos, los que no garantizan el derecho, sino utilizan su billete para hacer grandes negocios en el extranjero. Y que sus dueños y que sus representantes no se pensionan con ellos mismos, sino que se van para el fondo público, ese que no quieren enviarle, amigos oyentes, sus recursos. Porque al Estado le va a tocar, amigos oyentes, quiera o no quiera, tenga o no tenga plata, le toca pagar las pensiones del que se vaya pensionando, así los fondos privados no quieran enviar el dinero. Al pensionado se no le importa, y el Estado tiene que cumplir con el derecho de cada pensionado. Sacar la plata de donde sea, así la plata de ellos esté en otro lugar. El Estado tiene que rebuscar para pagarle a través de Colpensiones a los pensionados que ya están pensionados. Son 25 billones, amigos, de los 550, 25 billones son los que tienen que transferir y no lo han querido hacer. Y quedarían con 525 millones de aquel lado, billones, no millones, 525 billones quedarían de aquel lado todavía manejándolos ellos. ¿No creen ustedes que son miserables? De los 550 que tienen, billones, tendrían que transferir 25 billones y no lo quieren hacer y llaman por teléfono a sus amigos de las altas cortes a decirle, no voy a dejar que Petro nos quite esta vaina, porque esta plaza está invertida en esto, en esto, en esto, en esto y nos está dando tanto, tanto, tanto, tanto. Es más, probablemente uno cree, uno pensaría, no tiene las pruebas, pero tampoco las dudas, decirle, yo te mando tanto para que el fallo sea a favor de nosotros. No sé, no tengo las pruebas para decirlo. Pero hombre, qué coincidencia que siempre las cortes tiran para aquel lado. No, o sea, es como muy coincidente, es una coincidencia reiterativa, ¿no, hombre? Cómo estas personas siempre logran tener tanto la razón, ¿ah? ¿Eh? y nosotros no. ¿Qué piensan ustedes? Bien, amigos, son las... ¿Qué? ¿Qué horas son? Las 8:30 de la mañana. Entonces, ¿cómo le cae el ojo a usted? ¿Cómo le queda el ojo a usted? Hombre, amigos oyentes, ese es el mundo donde usted y yo vivimos. Un mundo injusto en el que el más vivaracho se las tira de más vivo que usted. Claro que usted también, por acción incorrecta o por omisión, porque no quiere hacer nada, ha permitido que esto pase. Yo insisto en mi teoría, y creo que funciona, y es que debemos estar pendientes. Debemos conocer, debemos saber, debemos estar informados, debemos sumarnos a las reclamaciones, a los levantamientos, cuando la ciudadanía conoce lo que estos desgraciados están haciendo. Y esto les dejaría un margen de movimiento para hacer sus porquerías cada vez más estrecho. Siendo lo contrario, ¿no? Si nosotros no estamos pendientes, el margen de movimiento en su corrupción, en su aprovechamiento y en su viveza es mucho más amplio. Se sienten holgados en hacer lo que hacen porque sabe que no tienen un pueblo encima que los va a señalar. Así es más fácil hacer lo que hacen. Pero, amigos, pensemos por algún momento, pensemos, soñemos en que más colombianos y más colombianos sepamos estas cosas y podamos levantar nuestra voz. Que hay muchas formas, incluso tenemos ahora las redes sociales donde la gente puede manifestarse. Las calles nunca dejarán de ser importantísimo para eso. Pero cuando un pueblo despierta, amigos oyentes, no hay bandido de esto que sienta el temor, el peligro, el riesgo de que su fiesta, de que su guachafa se le acabó. Atención, amigos oyentes, porque la JEP acaba de expulsar a Mauricio Santoyo. Usted preguntará, ¿quién es Mauricio Santoyo? Bueno, este señor fue el ex jefe de seguridad de Álvaro Uribe Vélez. Este señor, que fue el jefe de seguridad de Uribe cuando fue presidente, tuvo un nexos con paramilitarismo. Una belleza, paramilitarismo, narcotráfico y todo eso. Entonces entra la JEP, porque la JEP le dice, bueno, aquí muéstranos tus vínculos, cómo lo hiciste, cómo fue la cosa. Y el tipo llegó a la JEP creyendo que la JEP lo iba a ayudar, sin reconocer nada. No aportó ningún tipo de verdad sobre sus vínculos con el paramilitarismo. Ahora enfrentará un juicio por desaparición forzada, lavado de activos, enriquecimiento ilícito y concierto para delinquir en la justicia ordinaria. O sea, el tipo no quiso hablar, no quiso decir sus vínculos con el paramilitarismo y cómo funcionaba y Uribe y la cosa, prefirió callar, y el callar significa que despreció la JEP. La JEP le pudo haber dicho, venga, diga la verdad y te tiene una rebaja en su pena, pero no quiso hablar, o sea que se va para la justicia ordinaria a chupar cárcel, prefirió eso. Oye, amigos, ¿ustedes han pensado el poder que tiene Uribe? ¿Donde este señor prefirió no abrir la boca? Veamos.
3: Álvaro Uribe, que ya pagó su pena en Estados Unidos. Mauricio Santoyo, el ex jefe de seguridad del presidente Álvaro Uribe, que ya pagó su pena en Estados Unidos y cumplía condena en Colombia, entró a la JEP prometiendo información sobre crímenes del conflicto, pero fue expulsado por falta de aportes a la verdad.
4: No puedo ni aceptar responsabilidad
5: por negar sus nexos con la Casa Castaño y su responsabilidad en los delitos de desaparición forzada, enriquecimiento ilícito y concierto para delinquir. La JEP expulsó al ex jefe de seguridad de Álvaro Uribe y general retirado Mauricio Santoyo.
6: Y la JEP decidió que como no había superado el estándar de verdad, no podía acceder a los beneficios de la justicia transicional.
5: Con esta decisión de la JEP, el primer proceso por el que Santoyo enfrentará juicio es la desaparición de los defensores de derechos humanos, Claudia Monsalve y Ángel Quintero, quienes fueron retenidos y desaparecidos en Medellín hace 26 años.
6: Se ha devuelto un problema porque comenzaron a buscar verdad. Y esa búsqueda de verdad molesta. De hecho, Fades había sido declarado, y así lo dice la Fiscalía, objetivo militar por parte de grupos paramilitares.
5: Según la acusación de la Fiscalía, conocida por Noticias 1, Santoyo fungió al interior de la SAUCE como quien definía cómo y cuándo debían ejecutarse los crímenes, y poniendo a servicio de los paramilitares el caulo urbano de Medellín.
6: Alrededor de 2.000 comunicaciones permitían hacer seguimientos, interceptaciones a familiares, a víctimas y a personas que les molestaban.
5: Santoyo también tendrá que responder por lavado de activos y enriquecimiento ilícito, al reconocer que recibió sobornos por colaborarle a los paramilitares para evadir la justicia norteamericana. Sin embargo, ante la JEP lo negó.
4: No puedo ponerme a inventar. Para mí lo más fácil sería aceptar una responsabilidad. Pero ¿qué puedo decir yo de hechos que no conozco, que no sé absolutamente nada?
5: Pese a que en la decisión de la JEP se ordenó que bajo estrictas medidas de seguridad se traslade de Sespo a Santoyo para un centro de reclusión, el INPEC aún no tendría bajo su custodia al militar retirado.
1: Bueno, quiso callar antes de hablar y hundir a muchos, sobre todo a su jefe, ¿no? ¿Por qué no habló de sus vínculos? ¿Prefirió entonces el señor Santoyo perder la posibilidad de estar en la JEP con unas penas que van acorde a esta justicia especial? ¿Por favorecer a personajes que si habla entonces ya dejaría de existir? Él dijo, yo mejor existo, callo y luego existo. Se puso muy Descartes, ¿no? Callo, no digo nada en la JEP y luego existo, no me desviven. Porque donde yo hable, de pronto no a mí, pero sí a mi familia. Amigos, estamos hablando de un señor muy poderoso, el culibajito, así como le dicen al señor Canoso, que fue presidente, senador, y que aún quiere seguir dirigiendo a través de Paloma Valencia los destinos de este país. ¿No les parece a ustedes demasiado sospechoso que un personaje que fue presidente, que luego fue, amigos oyentes, senador, que es dueño de su partido, todavía ande jodiendo la vida por ahí? ¿Todavía siga hablando y siga diciendo qué es lo que los colombianos debemos hacer, por quién votar y por quién no? ¿No es extraño? ¿Lo normal no sería a lo que estamos acostumbrados, incluso no solamente en Colombia? Estos presidentes o expresidentes, ya, uno no los ve más. Ya, de pronto opinan por ahí. Pero ya usted no lo ve en la realidad nacional o vinculados a puestos públicos ni nada de eso, por lo menos de manera abierta, ¿no? Por lo menos. Pero este personaje no deja de estar presente, amigos oyentes. ¡Qué horror! Esto quiere decir que este personaje dejó tantos, presuntamente, no tengo todas las pruebas, pero tampoco ninguna duda, dejó tantas porquerías sueltas que la única manera de que esa cosa no se, todas esas cosas no se le vengan en su contra es a través del poder. Este man tiene captado gran parte de esos poderes de los que hablaba hoy, con sus amigotes y toda la cosa, que le parecería horroroso, terrorífico, dejar de contener ese poder. Y yo creo que no es un poder el de Uribe tratando de tener más dinero. Uribe tiene mucha plata. Es un poder para mantener el statu quo y que ese statu quo lo proteja a él y a muchos. Es decir, que detrás de Uribe también hay muchos que les conviene que este personaje no se vaya pensionado por allá en una isla del Caribe y no lo veamos más nunca en la existencia. ¿Sí? Por eso es que están allí. Pero bueno, acá lo bueno, lo mejor y lo positivo es que está en los colombianos la decisión si queremos que este personaje siga en lo que está o nosotros también tenemos la decisión de que no. Pero bueno, cada vez es menos las personas que quieren a este personaje, pero todavía hay personas. Y no solamente personas, amigos, ciudadanos comunes y corrientes, sino gente poderosa, por ejemplo, en los medios de comunicación. Gente que todavía hace ver a Uribe como una opción. ¿Usted cree que en un país serio, con todo lo relacionado que hay con el señor Uribe, este señor es para que esté en la vida nacional? Es más, importantísimo la denuncia que hace la unidad investigativa de La Señal Colombia ayer domingo. Imagínense ustedes que la fiscalía de la señora Adriana Camargo frustró una indagatoria que había contra el Matarife. ¿Sabe por qué? Por los delitos de lesa humanidad en varias de las masacres en Antioquia. Vamos a escuchar esto que ayer en la noche mostraron los de la unidad investigativa.
7: Señal Investigativa conoció que la Fiscalía General de la Nación, a principios de este año, estaba a punto de llamar a indagatoria al expresidente Álvaro Uribe Vélez por el expediente que lo ha perseguido desde hace décadas, el de las masacres de El Haro, La Granja, San Roque y el homicidio del defensor de derechos humanos Jesús María Valle Jaramillo. Sin embargo, a las puertas de que se informara la decisión, algo pasó dentro y fuera de la Fiscalía y la defensa de Uribe habría logrado frenar por ahora esa medida.
8: Según fuentes cercanas al proceso, incluso había una fecha proyectada para la realización de la indagatoria al expresidente, que iba a ser la vinculación formal al proceso. Sin embargo, lo que conoció este programa es que la Fiscalía realizó un comité interno para evaluar esa decisión. El comité se filtró, la información terminó en manos de Uribe, y desde ese momento él y su defensa, encabezada por el abogado Jaime Granados, empezaron a agitar la idea de que esa vinculación al proceso se daba con el objeto de afectar las elecciones presidenciales del próximo 31 de mayo.
7: Así lo confirmó el propio expresidente Uribe en su cuenta de X en estos dos trinos. En uno del 28 de enero escribió que alguien le había dicho, abro comillas, Uribe, estamos en elecciones, lo quieren meter preso por órdenes de Petro y Cepeda, cierro comillas. Y en otro mensaje del 31 de enero pasado hizo referencia a información más detallada que mostraba que el expresidente contaba con información interna de la Fiscalía. Abro comillas, Uribe en la Fiscalía votaron 11 fiscales para que lo acusen a usted. Otro dijo que después de elecciones, cierro comillas.
8: En el mismo mensaje, Uribe agregó que se trataba del expediente por la masacre del Haro y por el crimen de Jesús María Valle Jaramillo. Ese mismo día, la revista Semana publicó este artículo, con el que, tal como lo insinuaba Uribe, daba a entender que se trataba de una decisión que tomaría la Fiscalía para afectar a Uribe en las elecciones.
7: De hecho, este nuevo artículo de Semana del 1 de mayo pasado detallaba aún más que el proceso sí se había movido al interior de la Fiscalía, incluso que la defensa en marzo pasado había solicitado práctica de pruebas que seguirían dilatando el proceso.
8: Esa estrategia mediática y de la defensa del expresidente Uribe, según conoció este programa, habría frenado por ahora el llamado a indagatoria, que de darse lo dejaría vinculado formalmente al proceso.
1: ¿El proceso de qué? De las masacres en Antioquia, amigos oyentes. Entonces, una especie de dilación para que en estos momentos esta indagatoria que tenía que presentar Uribe sobre estos hechos no le afectara en la campaña de él, en cuerpo ajeno, que es la señora Paloma Valencia. Y fíjese que en enero en un trino lo había dicho. Ahora, que él dice que es por orden de Cepeda y de Uribe, la misma situación de la Fiscalía, la misma decisión de la Fiscalía de desatar esto, de dilatar esto, demuestra que no es una fiscal de bolsillo como sí ocurrió en otros tiempos, donde los fiscales obedecían a las, digamos, pretensiones de los presidentes y también de ciertos grupos ahí no tan transparentes, ¿no? Entonces aquí la Fiscalía no va en la dirección correcta. ¿Por qué? Porque podría parecer esto como que están atacando a Uribe en plena época de campaña. Ahora, aparte de la campaña, amigos oyentes, ¿no creen ustedes que es tiempo que este señor ya comience a pagar por lo que presuntamente se le señala? Bueno, se le señala y que presuntamente realmente pudo haber hecho parte en estas masacres, saber de qué manera participó, saber de qué manera en ese proceso de omisión, de omitir la acción que tenía que tener o ejercer como gobernante y no hizo y favoreció que ocurrieran todas estas masacres. Eso es lo que necesitamos como colombianos. Pero vuelvo al punto que siempre los he llevado en estos análisis acá en Visión Noticiosa. Esto debería hacerlo una fiscalía seria. Esto debería hacerlo una justicia que tenga los dientes y la valentía, como lo hizo también recientemente, recuerden, con un caso menor, la jueza que lo condenó a 12 años de prisión por el tema de manipulación de testigos en el caso contra Iván Cepeda, la señora Sandra Heredia. Bueno, más como ellas, como ella, que tengan las, bueno, ya no son las pelotas, sino las faldas, para amigos oyentes, hacer lo que hay que hacer en torno al señor Álvaro Uribe. Es una de las cosas que estamos esperando. Pero mientras lo esperamos, esto queda en manos de nosotros, de usted, de mí, de todos, en que este personaje sigue aspirando a tener injerencia en el poder. aspirando a tenerla o a profundizarla. Yo creo que a profundizarla con una nueva presidenta si el pueblo colombiano vota por ella. O si no es por ella, por Abelardo, porque también Abelardo dijo haber sido uribista. Es la misma cosa. Son los mismos negocios, son las mismas vainas turbias. Y está en nosotros dar el voto. Entonces uno analiza el montón de gente que ve en Abelardo una esperanza, explicando que lo hacen porque de no hacerlo se daña la propiedad privada, nos convertimos en Venezuela, se van a robar las tierras, se van a expropiar. Es decir, hay mucha gente que todavía está incrustada en el viejo relato o la propaganda falsa que impusieron para el 2022, ¿se acuerdan? Para las elecciones donde estaba Petro, pero que nada pasó. Bueno, la misma estrategia parece volver a repetirse y sigue habiendo mentes incrustadas en la historia, en los viejos relatos. Sí, hay mucha gente y cree que es el argumento para votar por Abelardo. ¿Qué les digo? De todos los que hay, el peor es ese, ¿no? De todos los candidatos que hay, es el peor. El peor. El que, les digo de frente, votar por él sería el gran error de un colombiano. Pero hay muchos, y sobre todo con aquellos que se sienten con dinero, que se sienten capitalistas y que sienten que el comunismo puede llegar a robarle sus riquezas. Sí, porque la gente lo hace con ese miedo, ¿no? Voy a votar por Abelardo porque el comunismo me va a dejar sin plata, me va a expropiar, me va a convertir en Venezuela y toda la cosa. Sí, la gente cree en eso, amigos oyentes. Porque el relato que se ha construido es que si tú votas por esto, va a pasar esto. Y va a pasar lo mismo que en Europa del Este, como le escuché al pastor de la iglesia esa. Te va a pasar lo mismo que en Rusia, te va a pasar lo mismo. Oye, ¿y por qué no dicen? Y yo estaba pensando eso. ¿Por qué si le meten el cucu a la gente con el tema del comunismo no pones el ejemplo de Rusia? Perdón, el ejemplo de, ¿cómo se llama? De China. Siempre ponen los ejemplos más malos. De hecho, ayer escuchaba esto y me pareció muy interesante. Ayer escuchaba un comentario que hizo un periodista deportivo cuando fue al Mundial de Rusia 2018. Él decía con absoluta claridad de que, bueno, su proceso, ¿sabe que esta gente que narra los partidos, eso viaja por todo el mundo, había estado en los últimos 6 meses antes del inicio del Mundial de Rusia 2018, había estado en Londres, había estado en París, había estado en Milán, ahí con partidos que hacía la Selección Colombia de fútbol, ta, ta, ta, y después llegó a la capital rusa, ¿sí? Moscú. Ta. Y dicen ellos, amigos oyentes, que no habían visto una ciudad tan bonita, tan organizada como Moscú. Que si ellos decían, Moscú es otra cosa. Moscú está a otro nivel. 2018, amigos, oye, 2018. Y bueno, uno cree que París es una ciudad impresionante, Londres, y él dice no. Ellos dijeron no, Moscú. ¿Y qué idea tiene uno acá de Moscú? Uno acá. No, que esa gente ya está llevada por ese comunismo. Y además ya ni son comunistas, ya son capitalistas. Pero una ciudad hermosísima. Dijeron ellos, yo no conozco Moscú, no tengo cómo. Y lo dijeron. Gente que habitualmente está metida en este cuento de lo que dicen los medios de comunicación, de estos comentaristas deportivos. Y hablaban de que la mejor ciudad que habían conocido en esos 6 meses era Moscú. A diferencia de lo que cualquiera diría, ¿no? No Londres, no Milán, no París, lo hermoso que es París. No anda, no le queda por los tobillos a la infraestructura, a todo lo que muestra Moscú. Son muy famosas en Moscú. Las estaciones de los metros subterráneas que crearon en el tiempo de la Unión Soviética. Esos parecen museos, amigos oyentes. Son unas cosas hermosísimas, pero una cosa bestial que no puede usted comparar con una estación de metro en Nueva York. Esos son unos cagaderos, dicen muchos. Entonces, amigos, ¿por qué cuando la gente le mete en el cucu del comunismo, que es una vaina vieja, ya estamos aburridos de ese cuentecito mamerto, pendejo, la gente se asusta? ¿Y por qué mejor no piensan? Oye, ¿y por qué cuando me metes miedo el comunismo no me dices que nos vamos a convertir en China? Porque si Rusia o Moscú estaban así en el 2018, por lo menos así lo dicen estos deportistas, habrá que viajar allá y conocer cómo estará Beijing, cómo estarán las grandes ciudades de China, amigos oyentes. Eso está volando. Son ciudades. Si usted hoy quiere conocer ciudades que estén adelantadas en los aspectos, tiene que viajar es a China. Antes usted viajaba a Estados Unidos, ya no, China. Y a usted le ha dicho que China es comunista. Entonces, ¿cómo usted explica eso? ¿Cómo le explica a la gente que siendo China el diablo, el comunismo, toda la estupidez que dicen, hoy tenga las mejores ciudades del mundo? ¿Cómo le explica? No, entonces cuando quieren hablarle de comunismo, entonces dice, ¡ah, te vas a convertir en Cuba, en Venezuela! Pero nunca te dice, ¡te vas a convertir en China! ¿No han pillado eso? Bueno, entonces, eso no era el comentario que estaba haciendo. Lo que estaba haciendo era que hay gente que va a votar por Abelardo por esos temores. Y uno escucha a la paloma y al otro diciendo lo mismo. Que la expropiación, lo decían con Petro, ¿Petro expropió en sus 4 años de gobierno? Nada expropió. ¿Nos convertimos en Venezuela? No, tenemos una de las mejores economías, no siendo las mejores de la región. El comportamiento económico ha sido equilibrado. Los capitalistas del país han ganado billete con Petro. ¿Cuántos son los dividendos que han sacado el sector bancario? Están ganando plata. ¿Se convirtió esto en Venezuela? Claro que no. Entonces, quienes quieren argumentar eso, no, es que no les alcanzó 4 años, necesitan 4 más para hacerlo. Y entonces ya no es que tú estés pendiente a la realidad, sino que ya tú estás pendiente a tus temores, a tus especulaciones, a tus prejuicios, no a la realidad, no a lo que te está mostrando la realidad. Estás pegado a un moco, estás pegado a lo que te dicen nada más. Entonces, ahí está. Entonces la gente...

millones en el banco viejo. La gente que dice que Petro se va a robar la plata de los pensionados, por eso se la está pidiendo los fondos, no sabe eso. Y si se lo han dicho, no se sienta un ratico a analizarlo. Por el odio y por el miedo, nada más, por no decir, no jodas, sí, no tengo razón, aquí no tengo razón, no es justo lo que está sucediendo, por no reconocer la verdad. Porque nos apasionamos y creemos que esto es como un partido de fútbol, que es mi equipo, o sea, mi candidato mío, el mío, así esté jugando mal, pero es el mío. No, no, aquí no es fútbol, aquí es la realidad nacional. Y cuando haya que reconocer, se reconoce, y cuando haya que aplaudir, se aplaude, y cuando hay que criticar, se critica. Sí, aquí hemos criticado la obra de Petro en el sentido de ese error que tuvo al principio de querer gobernar al lado de la gente que siempre ha estado metida. Y le dieron por la cabeza, para que sea serio. Ahí le salió del Olmedo con el tema de la UNGRD. Fue uno de los grandes escándalos del gobierno de Gustavo Petro. Impresentable. Pero bueno, es muy diferente la forma en que se reaccionó. A Olmedo López, pues se lo tiraron al agua y vaya y defiéndase. Cosa distinta en la época de Iván Duque. Recuerden que la señora Karen Abudinen, que incluso se puso de moda el término, se abudineó la plata de centros poblados, el tema de la conectividad de internet en los lugares apartados de Colombia. ¿Y qué hizo Duque? No la despidió, no la acusó, sino que la cobijó. Entonces ahí hay una diferencia muy grande. Petro dijo, hiciste esto, vaya, no jode, que lo metan preso para que sea serio. Y Duque dijo, no, ya no hizo nada. Y ahí está, muerta de la R. Ninguna responsabilidad, solamente al famoso Tapia, que luego terminó sin pagar nada. La jurisdicción agraria, este es otro cuento, amigos oyentes. Las organizaciones sociales y campesinas convocan movilización para mañana. ¡Qué bien! Atención, campesinos de distintas regiones del país anunciaron un gran paro nacional para el próximo 20 de mayo, en defensa de la jurisdicción agraria y rural. La movilización busca visibilizar la importancia de esta figura jurídica como herramienta para garantizar el acceso a la tierra, resolver conflictos territoriales y proteger los derechos de las comunidades campesinas frente a la concentración de la propiedad de la tierra en Colombia. Organizaciones agrarias confirmaron que el paro incluirá marchas, bloqueos y concentraciones en las principales ciudades, con el respaldo de asociaciones rurales y colectivos sociales. Muy bien, así hay que hacer. ¿No quieren las altas cortes hacer lo que les corresponde? A manifestarse, a reclamar los derechos. ¿Qué? Los líderes de los movimientos, amigos oyentes, los líderes de los movimientos señalaron que la jurisdicción agraria y rural es clave para avanzar en la reforma del campo, y también dicen o exigieron al gobierno compromisos claros para su implementación. Los sectores convocantes aseguran que existe preocupación por el posible hundimiento del proyecto en el Congreso, lo que pondría en riesgo la implementación de mecanismos judiciales especializados para resolver conflictos de la tierra en Colombia. Según las organizaciones sociales, la protesta busca defender la reforma agraria y el acceso de los campesinos a la justicia especializada. En Bogotá, la jornada arrancará desde las 11 de la mañana, frente al edificio Colpatria, y avanzará hacia la Plaza de Bolívar y el Palacio de Justicia. Ok, la organización campesina, amigos oyentes, estará mañana en pie de lucha, como se dice, para mandar un mensaje de levantamiento social en contra de las altas cortes que se le está tirando de viva. Amigos, lo que ha ocurrido en los últimos pronunciamientos de la Corte Suprema de Justicia es de la mayor preocupación. Es lo que llaman la gente en el gobierno, es un golpe de Estado al Ejecutivo, tanto en materia de paz como del régimen agrario del país. Rompe la Constitución y una tradición en la que resulta, por lo menos, sospechoso que el único gobierno que ha por fin usado sus competencias como autoridad en tierras para recuperar baldíos de la nación sea precisamente al que le quieren quitar esa competencia a través de la Agencia Nacional de Tierras, ¿no? El Consejo de Estado es

0: mi juez natural, dice la congresista Isabel Zuleta. Sé que todo congresista le teme a lo que puede implicar pronunciarse en contra de quien tiene las facultades de judicializarte, mucho más quienes somos perseguidos por enfrentar el poder y para esa persecución usan el poder judicial. Pero lo que está ocurriendo es de mayor gravedad para el país e implica, a pesar de los riesgos y el temor, que no nos quedemos callados. La jurisdicción agraria busca garantizar una justicia especializada para el campo, no quitarle funciones al Ejecutivo. Cuestionar una competencia de la ANT justo cuando se viene ejerciendo en contra de los poderosos y familiares que se apropiaron de baldíos que eran de los campesinos pobres, resulta por lo menos sospechoso. No parece un comentario al proyecto de ley desprovisto de intereses particulares. Vamos a escuchar una entrevista que le hicieron en la Blue Radio a Marta Carvajalino, que es la ministra de Agricultura, refiriéndose al tema de la Corte, su pronunciamiento en el tema de la ANT.
1: A ver, lo primero es precisar lo que sucedió ayer. La Corte Suprema de Justicia radica un documento al Congreso de la República, más o menos 34 congresistas, donde hace unas observaciones sobre este proyecto de ley después de 2 años de haberla trabajado. No es la primera vez que trabajamos con la Corte Suprema de Justicia. Y en ese documento que se radicó y que circuló ampliamente ayer por redes sociales, se le atribuye la adjudicación de los bienes baldíos a los tribunales. Esto constituye realmente una aseveración bastante crítica, rompe con 100 años del régimen agrario y lo que hace finalmente es quitarle a la nación la administración de sus bienes, un patrimonio que además tiene destinación constitucional específica y que, como está allí en la ley 160, como lo estuvo en la ley 135, ha sido definición de la autoridad administrativa del gobierno nacional como representante de la nación, la facultad de administrar, de generar el modelo de ocupación y de recuperarlos, de administrar ese patrimonio de la reforma agraria. Ese escrito que está allí es finalmente la manifestación de la Corte Suprema de Justicia. Yo en el día de ayer manifesté mi preocupación por las vías oficiales a la Corte Suprema de Justicia para precisar si realmente la Corte eso era lo que quería decir. El comunicado sale a las 11 de la noche. Ese comunicado tampoco modifica o no ha hecho ninguna aseveración sobre ese documento que está allí consignado y que está escrito. ¿Y por qué nos preocupó bastante? Porque varios congresistas están cogiendo el documento que radicó la Corte Suprema de Justicia para la mesa técnica que formó o que conformó la Cámara de Representantes para la discusión del proyecto. Si aquí lo que se quiere es que la adjudicación de los bienes baldíos salga de la nación, pues aquí estamos frente a una derogatoria expresa y clara de la reforma agraria que este país está adelantando desde 1961. Bien, la Corte Suprema de Justicia dice en la noche, en un comunicado, que su posición no es que los baldíos pasen a fase administrativa, ojalá hagan la observación directamente sobre el documento que radicaron, y en el documento que radicaron, además de las aseveraciones de los magistrados que estuvieron allí, muchas observaciones de las cuales se recogen y se respetan, no solo por el Congreso, sino a lo que le corresponde al gobierno asumir en el debate.
0: Bien, amigos, vamos a entender esto a lo colombiano de a pie. Porque estos son temas que uno dice, eso es que se preocupe la gente que sabe esa vaina. A lo colombiano de a pie. Resulta que la Agencia Nacional de Tierras es un órgano que solamente puede actuar, un órgano administrativo. Es decir, tiene unas competencias que le da la Constitución para, sobre todo, pues hacer buen uso, para que haya buen uso de la tierra. Y esto iría, amigos oyentes, muy cercano a lo que se pretende con la gran reforma agraria. Esa gran reforma agraria que ha quedado en pausa siempre en el país. Y ahorita explico por qué. Entonces, por primera vez que yo sepa, la Agencia Nacional de Tierras está haciendo su labor, su función. Mandato del presidente Gustavo Petro para ejecutar lo que administrativamente puede hacer la Agencia Nacional de Tierra con respecto a baldíos, tierras y todo esto. Felipe Harman, que es su director, ha venido haciendo una labor muy importante, muy certera, muy contundente, y han sido varias hectáreas de tierras con diferentes problemas que la tienen. Tierras, por ejemplo, que dejaron los paracos para la restitución de tierras, por ejemplo. Y vienen a través de las anteriores Agencias Nacionales de Tierra y toda esa vaina a dársela a alguien, a un particular, para que se beneficie de ella, tenga ganado ahí y paga un arriendo de 900,000 pesos, siendo un terreno, unas hectáreas que dieron, por ejemplo, Paracos, que ya entregaron todo eso, para que fuesen entregados a los campesinos, como parte del proceso de reparación. Y entonces, viene la Agencia Nacional de Tierra y dice, venga, ¿usted por qué tiene esta tierra aquí? No, pues yo tengo un contrato y tal, es que 900,000 pesos. No, señor, usted no puede tener esto porque esto está dirigido a los campesinos por el tema del proceso de paz y toda esta vaina. Y esa gente es pesada. Esa gente que tiene esa tierra tiene cercanía con el poder político en el país. Entonces le viene quitando la tierra, la Agencia Nacional de Tierras, a quien más la tiene. Y amigos, ya se formó el zafarrancho. Ahora quieren quitarle a la Agencia Nacional de Tierras la posibilidad, la capacidad de hacer lo que está haciendo. Y que sea la jurisdicción agraria, un ente ya judicial, el que lo haga. Y ahí está bien. Pero lo que pasa es que el Congreso no quiere debatir, el actual Congreso no quiere debatir la implementación de esa jurisdicción. Y una de las primeras que se opone es la que hoy es candidata, Paloma Valencia, porque es senadora. No va a los debates que tienen que ver con la implementación de la justicia especial para el campo, la jurisdicción agraria. Entonces, hay toda una confabulación para aquellos que, teniendo la tierra como la han tenido en el país, y las mejores sobre todo, no se las dejen quitar. Y han utilizado a todos sus alfiles de poder para lograrlo. Y frenar a este gobierno que ha tenido la decisión de quitarle la tierra a quien no la merece, a quien la ha tenido ilegalmente, a quien no le corresponde, y dársela como la Constitución lo... Oye, es que ni siquiera es un capricho, es como lo dice la Constitución. Las tierras baldías, por ejemplo, no las puede acaparar nadie, sino que tienen que ser entregadas a la nación por gente que no tenga. ¿Cómo? Eso está en la Constitución, o sea, no estamos inventando nada nuevo, pero no se permite. Entonces, yo les decía la semana pasada, incluso en un short que hice, que aquí el problema era la plata. Le ponía el ejemplo de la plata de los pensionados, de la plata de las EPS, o sea, la plata de la salud, que las EPS, que son privados, todos dos tienen acaparados, y hoy hay que meterle otra cuestión. Es la tierra en Colombia. Es la plata y la tierra. Altas cortes, políticos tradicionales, gente de poder, tata, financistas, toda esa vaina. La plata y las tierras en Colombia. Ahí está la riqueza. La plata y las tierras. Y tienen sus representantes, como ya se los expliqué. Hay representantes políticos que hoy están aspirando a ser presidentes que van a garantizarles a los de siempre la plata y las tierras. Ponga un escenario hipotético, que llega Abelardo o llega Paloma. Los otros no creo que lleguen, ¿verdad? Paloma y Valencia, póngale. ¿Usted sabe qué va a pasar con la ANT? Primero Felipe Harman debe salir de ahí, porque se lo puso Petro. Entonces, apenas Petro se vaya, lo sacan. ¡Pum, pa! ¡Pum, váyase aquí! ¿Y a quién van a poner en la ANT? A los de antes. ¿Usted se acuerda algún director de la ANT antes? ¿Usted tiene la memoria de algún director de la ANT de antes? Gente que ni uno conocía, porque no hacían su trabajo. Solo acomodaban las cosas para que la tierra se quedaran con ellas, lo de siempre. Y todo vuelve, dirán ellos, y todo volverá a la conveniente normalidad de los de siempre. De nosotros depende. Entonces, estos campesinos que van a salir mañana, 20 de mayo, en todas las ciudades del país, a reclamar por la jurisdicción agraria, a reclamar por la reforma agraria, ¿por quién creen ustedes que esa gente va a votar? Esa gente no necesita, amigos oyentes, ningún discurso más de nadie. Necesita que le resuelvan esa cuestión. ¿Y qué van a decir estos dos candidatos? Ya ustedes los conocen. Entonces, ahorita les comenté. Está el señor que tiene la tremenda camioneta, que trabaja en una empresa y se gana 10, 15 millones de pesos mensuales en la empresa, 12 millones. Está bien. Que dice que va a votar por Abelardo, porque si no esto se va a convertir en Venezuela, lo van a expropiar, le van a quitar la camioneta. Mejor dicho, le va a ir mal. Está ese que cree eso. Pero en el campo, que es donde está la verdadera riqueza, no el carro, que si no lo mantienes se te daña. En el campo, la gente del campo, el campesino, que tal vez algunos de ellos no han estudiado, la tienen más clara que el dueño de la camioneta esa, que se supone que tiene estudios, que tiene no sé qué, tiene más cacumen el señor del campo. Estos que van a manifestarse mañana, las asociaciones campesinas, sociales y todo esto, esta gente tiene más cacumen, más cabecita, más cerebro, que el dueño de la camioneta que cree que lo van a convertir en Venezuela si no vota por Abelardo. Amigos, todavía hay gente en el siglo XXI, 2026, marzo, estamos en mayo, que cree que si no vota por Abelardo se va a convertir en el castrochavismo. Dos manes que ya murieron, Castro y Chávez, ya murieron, no están. Maduro lo metieron preso, está en Estados Unidos. Y todavía hablan del castrochavismo, no joda. Yo quisiera entender esa mente, yo quisiera. Porque es que solamente basta con que uno piense, o sea, solo basta que uno piense y ya uno se da cuenta, es solo pensar. Y sí, si usted me dice a mí, oye, yo no entiendo lo de las pensiones, bueno, piensa, utiliza la cabeza y piensa esto, el ejemplo que les puse del que está en el banco A y el banco B, entonces uno dirá, no, así, ¿verdad? ¿Cómo van a hacer eso? Oa, piensa el tema de la tierra, mira, aquí se está quedando con la tierra hace mucho tiempo en el país. Y ahora se quiere que la tierra quede en que tiene que quedar, el que la sepa trabajar. Oye, hombre, sí, qué bueno sería eso. No. Imagínense que en el debate en el que fui, uno de los pastores dice que no está de acuerdo con eso, porque Petro está dando tierras a los campesinos para que los campesinos voten por Cepeda. O sea que el propósito de darle tierra a los campesinos no es lo que la Constitución dice, no es lo que la razón lógica dice, no es lo que otros países han hecho para industrializar el campo, no. Sino porque es que lo hace porque ellos son débiles, porque ellos son ignorantes, entonces le da las tierras para tenerlos a este lado. Loco, piensa. Utiliza la cabeza para pensar, mijo. Para eso te la puso papá Dios ahí, como tú dices. Para que pienses, para que entiendas, para que analices, para que mires cómo pasan las cosas en el mundo, para que leas historia, para que te instruyas y no salgas con las estupideces esas. Pero no. ¿Qué vamos a hacer? ¿Qué vamos a hacer con la gente? Entonces esta gente cuidándole los bolsillos a la gente que siempre ha tenido todo. Bueno, amigos, la María Cachafa, como le dicen a la marihuana, la policía y el ejército incautaron más de 11 toneladas. Oiga, esto todavía se sigue empaquetando y enviando, ¿no? A pesar de que en muchos países ya esto es legal. El ministro de Defensa, Pedro Sánchez, informó que en una operación coordinada con la Policía Nacional y el ejército, incautaron más de 11 toneladas de marihuana que estaban distribuidas en más de 10.000 paquetes. 10.000 paquetes que fueron hallados durante diligencias de allanamiento y registro en la vereda Monserrate en Puerto Asís, allá en Putumayo. Este resultado se convierte en una de las incautaciones de esta vaina más grandes registradas en el departamento del Putumayo y representa un golpe estratégico contra las economías ilícitas de las estructuras criminales del servicio o al servicio de alias Araña. Hoy el Araña, con una afectación superior a los 8 mil millones de pesos, le tumbaron 8 mil millones de pesos el ejército y la policía Araña con su cargamento caído de María Cachafa. A sus finanzas ilegales, lo que confirma aún más su dependencia existencial del narcotráfico, aseguró el Ministerio de Defensa. O sea, alias Araña no es un disidente, es un narcotraficante. Según explicó, las investigaciones permiten establecer que este cargamento tendría como derecho final o destino final Brasil, utilizando corredores clandestinos y rutas fronterizas para fortalecer redes internacionales del narcotráfico. En este sentido, aseguró, con esta operación evitamos además que esta droga llegara a las calles y afectara especialmente niños, jóvenes y comunidades vulnerables. Bueno, esta es una forma de decir que, bueno, el trabajo está bien hecho, pero el que se mete esa vaina es porque decidió metérselas. Bien, ahí está entonces el gobierno nacional mostrando resultados en cuanto a la incautación, en este caso de 11 toneladas de María Cachafa. Amigos, este fin de semana, eso pasó el sábado, de viernes a sábado, ya no estábamos con ustedes en Visión Noticiosa, salieron unos audios de un supuesto comandante de las disidencias de las FARC diciendo en un audio que estaban obligando a las personas a votar por Cepeda. Y enseguida salió todos los medios de comunicación y decían, ¡ay, Cepeda está aliado con las disidencias y están obligando a la gente con revólver en mano a votar por él! Y los candidatos presidenciales, todo, hasta el señor, ¿cómo se llama? El señor Fajardo y la señora Claudia López. Sí, porque estos manes, tal que tal, con las disidencias y tal. Oye, y se les cayó ese montaje tan rápido porque luego la Policía Nacional se dio cuenta que el famoso audio no salía de un disidente de las FARC, sino un man que estaba extorsionado desde las cárceles. Un delincuente común que utiliza teléfonos a meter miedo y tal. Hicieron una manipulación de la cuestión para hacer ver que el señor Cepeda estaba manipulando junto con las disidencias a la gente en los territorios para que votaran por él. La policía se dio cuenta de que no era así. Hicieron un comunicado. Igualmente, el candidato presidencial Iván Cepeda hizo un comunicado. Hizo responsable de dicha manipulación directamente a Abelardo de la Espriella y al señor Álvaro Uribe. Ni siquiera mencionó a Paloma. Álvaro Uribe. Este es un montaje de Álvaro Uribe, Iván Cepeda, de este Abelardo de la Espriella. Y yo me puse a pensar algo en medio de todo esto, amigos oyentes. No duró mucho. Empezó el fin de semana la cosa y hoy es martes y ya eso se cayó. Como se han caído muchas cosas. Petro en estos 4 años ha tenido que sortear cientos de situaciones como esta y el señor parece que va a terminar su gobierno como si nada. 4 años cumplió, ahorita en agosto se va. Y no sucedió, como también decían antes de que llegara la presidencia, Petro se va a quedar en el poder por siempre, como lo hizo Chávez, como lo hizo Castro, como lo hizo no sé quién, como hizo... Nada, el tipo cumplió 4 años, sale. Y no fue cierto nada lo que decían del tipo. Y entonces ahora dicen, no, que Cepeda y ahora dicen, Cepeda llega y se va a quedar toda la vida ahí. Joda, otra vez. Soy ganas de joder ya, hombre. Ya, o sea, supérenlo, hombre. Supérenlo. Bueno, entonces el cuento es que el señor cumple sus 4 años. Ya empezaron con los montajes contra Cepeda. Ahora con este audio y tal que se les cayó porque la Policía Nacional lo descubrió. Pero nada sale. ¿Se acuerdan cuando mataron a Miguel Uribe? Que utilizaron el asesinato para echarle la culpa a Petro. Nada salió porque después la fiscalía se dio cuenta que estaban metidos una disidencia y tal la vaina. Nada sale. ¿Y usted se ha puesto a pensar por qué nada sale? ¿Cuál es el blindaje que ha tenido Petro y que ha tenido Cepeda que todo se le cae a esa gente que quiere manipular? Yo me puse a pensar eso. No joda, ¿será que estos manes vienen con una protección? Joda, uno no sabe, mano, porque ¿cómo se le han caído cosas a la política tradicional? Nada le sale. O le salió, ¿no? Todavía falta que le puede salir, ¿no? ¿Quién quita? Le hagan, apunten y le quede bien la próxima. Pero nada le sale. Hay siempre algo que desnuda lo que hay atrás. El ejemplo, lo que les puse, el tema, por ejemplo, de Juan Orlando Hernández. Juan Orlando Hernández, el expresidente de Honduras, hablando en el audio, hacer una campaña contra Sheinbaum, contra Petro y tal, tal. Y viene un canal, el canal Red de España, y saca los audios. Se cae la película. Y se dan cuenta de que tienen una oficina para manipular la opinión pública a través de las redes sociales. Se cayó el plan. Todo se les cae. Entonces, amigos, pónganme ahí en el chat, ustedes ¿Qué creen que pasa? Que esta gente está, que yo no sé, protegida. Porque a los de los sectores tradicionales, tanto que han hecho y no les sale una. O díganme ustedes, Petro terminó su gobierno, eso le inventaron cuanta cosa, Cepeda desde que llegó le inventaron otras, y el tipo ahí está. ¿Qué pasa ahí? Coméntenme. De esta manera pueden impulsar nuestro noticiero.
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0: 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Bueno, ya montamos, amigos oyentes, el último capítulo, la última aventura de Trinem Camping en las hermosas tierras del Eje Cafetero, en el departamento del Quindío, en el municipio de Salento. 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
0: Bueno, entramos a las noticias de América Latina, y Bolivia hoy está en el centro de atención por manifestaciones populares en contra del presidente Rodrigo Paz, recién posesionado, por la pelea que hubo entre Evo y Arce. Sí, Luis Arce y Evo Morales, dos que fueron parte de la misma unidad política, terminaron de enemigos de pelea, y la gente votó por Rodrigo Paz. Y ahora están arrepentidos de haber votado por Rodrigo Paz, que eso es lo que pasa. Por rabia dejamos de votar por alguien y preferimos al más malo. Vean ustedes lo que está pasando allá. La Fiscalía de Bolivia emitió este lunes una orden de aprehensión en contra del secretario ejecutivo de la Central Obrera Boliviana, la COP. Ahí está, ahí lo ven. Mario Argollo, a quien acusan por los presuntos delitos de instigación pública al delinquir, terrorismo y otros. O sea, ya esta es una fiscalía a lo tipo Milei, ¿no? Una fiscalía a lo tipo Bukele, ¿ya? Porque llegó Rodrigo Paz. Entonces, si tú te manifiestas, entonces ya tú eres un terrorista. A esta política no le importa que tú te manifiestes. Argollo es uno de los rostros visibles de las intensas movilizaciones antineoliberales que tienen lugar en Bolivia durante las últimas semanas, en torno a las cuales se han nucleado maestros, campesinos, mineros, transportistas y representantes de otros sectores, entre numerosas exigencias. Piden la renuncia del presidente de derecha, Rodrigo Paz. ¿A qué votaron por él? No joda. 6 meses ya arrepentido. ¿Cómo le parece a usted eso? Porque no calculamos. El fiscal general del estado, Roger Mariaca, informó sobre los presuntos hechos atribuidos a Argollo. Entre tanto, desde la COP denunciaron la persecución contra su líder y rechazaron la violencia policial contra los manifestantes que protestaron este lunes contra el gobierno central de Rodrigo Paz. Con anterioridad, Argollo también denunció la persecución judicial y convocó a mantener la movilización en La Paz y El Alto, dos ciudades bolivianas. Tras denunciar una campaña de persecución penal y judicial en contra de la dirigencia sindical, durante un pronunciamiento público, Argollo aseguró que los procesos judiciales en curso no frenarán las medidas de presión, las cuales, dijo, buscan defender la economía familiar y los recursos naturales frente a las políticas del gobierno central. No nos van a doblegar en la lucha que hemos emprendido. Nos están queriendo callar o acallar como dirigencia con acciones populares y demandas penales, acotó el líder sindical. En otra de sus publicaciones, la COP refirió que mientras el pueblo exige respuestas y vive la crisis en las calles, las Fuerzas Armadas del país y efectivos policiales son abastecidas con gases lacrimógenos desde un avión tipo Hércules. El poder responde con militarización y represión en lucha en lugar de escuchar al pueblo. La historia recordará quienes defendieron a la ciudadanía y quienes le dieron la espalda. Ninguna fuerza debe estar por encima del pueblo ni de sus derechos, puntualizó el gremio. Este lunes 18 de mayo, una multitudinaria marcha de trabajadores campesinos y sectores populares descendió desde la ciudad de El Alto hasta La Paz, capital administrativa de Bolivia, para exigir la renuncia inmediata del presidente Rodrigo Paz. Esa es la situación allá en Bolivia, amigos oyentes. Estas son las manifestaciones. Movimientos sociales en la capital boliviana son reprimidos por el gobierno de Rodrigo Paz. A lo Milei, a lo Bukele, a lo Duque. Ellos actúan igualito, que se manifieste terrorista, hay que darle palo. Y no hay que escucharlo porque esto es gente desgraciada. Pero bueno, la gente votó por ellos. Claro que aquí estamos viendo un tipo de manifestantes que a veces es muy diferente al de la ciudad, ¿no? El citadino está muy del lado de... ¡Ay! Los manifestantes joden mucho, mientras que los manifestantes suelen venir de los sectores más afectados, sobre todo el campo, campesinos, sectores sindicales, obreros. Resulta ser más o menos así la cosa. Entonces, esto es lo que se está viendo en estos días. La movilización impulsada por la COP, dice la información. La Confederación Sindical Unitaria de Trabajadores Campesinos de Bolivia, la Federación de Campesinos de La Paz, Tupac Katari, Ponchos Rojos, junto a maestros y mineros cooperativistas, profundiza una huelga generalizada e indefinida que mantiene al país virtualmente cerrado con más de 70 bloqueos de carreteras. La cosa está fuerte en las manifestaciones en Bolivia. Hasta el momento se reporta la detención de al menos 57 personas y al menos 4 manifestantes asesinados mientras las fuerzas de seguridad intentaban bloquear las rutas. Llegó Rodrigo Paz, el tipo es de derecha. ¿Qué va a hacer un tipo de derecha cuando llega al gobierno? Lo que ellos saben hacer, impulsar el neoliberalismo. Lo saben hacer bien. Vamos a analizar más lo que está ocurriendo en La Paz con el análisis que hace el Canal Red.
2: El presidente de Bolivia, Rodrigo Paz, asumió el poder hace apenas poco más de 6 meses con un lema simple y eficaz: capitalismo para todos. Después de años de guerra interna entre Luis Arce y Evo Morales y con un país agotado por la fractura del MAS, Paz apareció como una figura moderada, dialoguista y para muchos sectores urbanos y populares como una alternativa de cambio que no venía envuelta en el racismo clásico de la derecha boliviana. Hoy, medio año después, Bolivia vuelve a convertirse en escenario de movilización populares y pedidos masivos de renuncia. Mineros, campesinos y maestros que en octubre de 2025 votaron por Rodrigo Paz, hoy marchan contra él y exigen su salida. ¿Qué pasó para que un presidente que prometía estabilidad y reconciliación pierda la legitimidad en apenas 6 meses? Probablemente todas las respuestas puedan resumirse en una sola frase. Pasó que el gobierno de Rodrigo Paz se entregó con alma, vida y corazón a los intereses de esta Estados Unidos y de la nueva internacional de extrema derecha. El diario El País Bolivia retomó esta semana las filtraciones de Canal Red y Honduras Gate publicadas hace unas semanas que revelan la existencia de una red regional con base en Honduras dedicada a operar políticamente para desestabilizar a gobiernos soberanos en América Latina con apoyo de Estados Unidos e Israel. Y se preguntarán, ¿cuál es el esquema que muestran los audios filtrados por Honduras Gate? Uno bastante sencillo y bastante brutal. La consultora ayuda a un candidato a ganar las elecciones y a cambio el gobierno electo adopta determinadas decisiones estratégicas favorables a intereses extranjeros. La empresa trae en el paquete no solo el marketing electoral, también la orientación geopolítica. Se negocia desde el despliegue de la tecnología estadounidense e israelí hasta la apertura a la DEA. Privatizaciones encubiertas, zonas especiales, concesión de soberanía, reorientación diplomática, recursos naturales. Entonces, ¿qué lugar ocupa Bolivia dentro de esta red de ingenieros del caos? Estamos viendo uno de los primeros laboratorios políticos de una nueva generación de operaciones híbridas en América Latina. ¿Las decisiones de Rodrigo Paz responden únicamente a convicciones ideológicas o forman parte de acuerdos previos negociados mucho antes de llegar al gobierno?
0: Bueno, lo que les decía, hay que tener mucho cuidado por quién se vota hoy y quién está detrás, amigos oyentes, de cada presidente. ¿Cuál es la ideología en este punto histórico de la geopolítica? Los actores de siempre, Estados Unidos, ¿no? Los Estados Unidos poniendo sus garras sobre América Latina. ¿Quiénes están más o quiénes tienden más a permitir eso? ¿Quiénes tienden a generar mayor respeto en esa relación? ¿Quiénes de los candidatos, quiénes de los aspirantes realmente en sus promesas están más cerca a cumplirlas que simplemente retórica electoral? Y eso es fácil cuando usted conoce sus partidos, usted conoce de dónde vienen, usted conoce sus mentores, usted conoce sus luchas, si las han tenido en congresos, si fueron congresistas, si fueron alcaldes. Usted tiene que conocer eso y dar el voto. Lo que estamos dándonos cuenta, por ejemplo, en la Argentina y ahora en Bolivia, es que un desazón, una desesperanza te puede llevar a algo peor. Que incluso es mejor que votes por el último en la fila que al que crees tú que le sigue en opción al que antes creíste que te daba solución y no. Bueno, ahí está la situación. Vamos con las noticias del resto del mundo.
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0: Miren lo impresionante. Apenas la semana pasada, el presidente de China estaba reuniéndose con Donald Trump y esta semana se reúne con el señor Putin. Vladimir Putin arriba hoy martes a China para una cumbre con el presidente Xi Jinping. El presidente de Rusia inicia este martes una visita de Estado a China con el objetivo primordial de cerrar importantes acuerdos con su homólogo Xi Jinping en el marco del 25 aniversario del Acuerdo de Buena Vecindad, Amistad y Cooperación firmado en el año 2001 con China. Entre China y Rusia. La llegada del mandatario ruso a Beijing ocurre apenas unos días después de la cumbre entre el líder chino y el presidente Trump, lo que consolida a China como el epicentro diplomático mundial. Todos quieren con China ahora. A pesar de la proximidad temporal de ambos eventos, la reunión con Trump y la reunión hoy con Putin, China buscó desmarcarse de cualquier alineación triangular. Yuri Ushakov, asesor de política internacional, afirmó que no hay ninguna relación entre la visita de Trump y la de Putin, destacando que Moscú y Beijing, o sea, Rusia y China, no se alían contra nadie, aunque sus posturas de política exterior sean a menudo idénticas. Como quien dice, bueno, Trump, bueno, le dice Putin a Xi Jinping. Bueno, Xi, cuéntame, ¿cómo te fue con Trump? ¿En qué quedaste con el loco ese? Así como que así, ¿no? La estrecha relación estratégica entre Rusia y China desempeña un papel importante y estabilizador a nivel global. Sin aliarnos contra nadie, buscamos la paz y la prosperidad universal, expresó así el presidente ruso al referirse sobre ambos países. Putin, acompañado por una delegación de 39 personas que incluye a los directivos de Rosneft y Gazprom, será recibido por Xi en la plaza de Tiananmen. Se prevé la firma de unos 40 acuerdos, incluyendo declaraciones conjuntas sobre un nuevo orden mundial y el fortalecimiento de la asociación estratégica. Recuerden que los Estados Unidos dirige un nuevo orden mundial, quiere sostenerlo, Israel quiere montar el suyo, ¿sí? Pero hay unos que no quieren que esto suceda, pues quieren montar el suyo, que es el de los BRICS. Uno de los ejes centrales de la agenda es la energía, donde Putin expresó su confianza en dar un importante paso adelante en la cooperación de hidrocarburos. El proyecto más esperado es la construcción del gasoducto Fuerza de Siberia 2, de 2.900 kilómetros, que transportaría gas a China a través de Mongolia. Ushakov confirmó que este asunto se debería o se debatirá de manera muy detallada, ya que el año pasado Rusia suministró a China 101 millones de toneladas de petróleo y 49 mil millones de metros cúbicos de gas. Un nuevo acuerdo podría añadir 50 mil millones adicionales. En el primer trimestre de 2026, las exportaciones de petróleo ruso al gigante asiático aumentaron un 35%. Así que, como lo notan en los números, la relación comercial entre Rusia y China es importante, es sólida, se amplía, se amplifica. Esto le permite, por ejemplo, a Rusia poder sortear la situación de bloqueo que tiene por la guerra con Ucrania, desde el bloqueo que le pone Occidente. Con todos estos negocios, con un gigante como China, pues le garantiza buenas ganancias. La relación comercial es sana entre los rusos y los chinos, y viceversa. Por eso es que antes va Trump, porque Trump quiere fortalecer esos negocios, poder venderle a la China le compre, permitirle a sus empresas negociar. Todo este es un tema de billete, de business, ¿verdad? Pero entonces la supremacía, la relación que tiene China en supremacía, en beneficios, es con unos aliados que ya es claro que tiene, ¿no? Rusia, ya sabemos que Irán, la India, Brasil, es una relación comercial que cada día más se fortalece. Por eso es importante cuando la nota dice que la China se está convirtiendo en un epicentro diplomático mundial por la importancia que está tomando a nivel económico, amigos oyentes. Las capacidades económicas, las capacidades industriales, tecnológicas, colocan a todos a lo que les dije ahorita, todos quieren con China. Que Klim Kirill Dmitriev, enviado especial de la presidencia rusa para la cooperación en inversión y economía con países extranjeros y director general del Fondo Ruso de Inversión Directa, señaló que es muy importante las colaboraciones entre ambos países, principalmente en el área de la inversión. En ese sentido, el enviado declaró que Rusia ya ha invertido en más de 50 proyectos junto con socios chinos. La cooperación en inversión entre Rusia y China es vital para la asociación global, la propiedad y la seguridad. En otros términos, entre más estrecho sea la asociación comercial, la cooperación de inversión, más estrecha será, por ejemplo, la seguridad que ellos mismos se puedan dar ante el fenómeno que hoy está viviendo el mundo de la lucha por la imposición de un nuevo orden mundial. El gringo queriéndose extender, el sionista queriéndose imponer, y este que se llama el multilateral queriendo evitar a los dos anteriores. El que Trump quiera convertir a Estados Unidos, fortalecer el nuevo orden mundial norteamericano, o que los sionistas a través de Israel quieran hacer el suyo. Y ahí está la disputa. La crisis en Medio Oriente y el bloqueo del Estrecho de Hormuz juegan un papel decisivo en estas negociaciones. Y es importante porque el tema del Estrecho de Hormuz libera más la posibilidad de Rusia para comerciar con China. Moscú argumenta que la inestabilidad de la ruta marítima, por donde China recibe hasta el 40% de su y el 30% de su gas licuado proveniente de Qatar y Emiratos Árabes hace imperativo un suministro terrestre fiable. Y ahí es donde entra Rusia con un gasoducto o con un oleoducto. No tiene que pasar por ningún estrecho y yo te vendo lo que tú necesitas. ¿Quién va a quedar aquí mamandirri, como decimos? Qatar y Emiratos Árabes, por estar echándose los pendejos de estar aliándose con los gringos. No te compro a ti, le compro a los rusos. Y yo sí que compro, yo que sí tengo plata para pagarte. Así que en toda esta guerra está perdiendo los aliados de Estados Unidos en Medio Oriente por estar haciendo lo que no deben hacer. ¿Verdad? Son las 9:40. Por otro lado, amigos oyentes, Rusia está realizando unos ejercicios nucleares ante la posible amenaza de agresión. Les decía al inicio del noticiero que, bueno, lo de Gaza bajó la tensión, no queriendo decir esto que finalizó este conflicto. Lo de Irán también se bajó la tensión, no queriendo decir que esto finalizó este conflicto, pero lo que nunca ha bajado la tensión es la guerra entre Rusia y Ucrania. Tanto que Rusia dice que realizará ejercicios nucleares ante una posible amenaza de agresión. Del 19 al 21 de mayo, empiezan hoy, las Fuerzas Armadas de Rusia llevan a cabo ejercicios de preparación y empleo de fuerzas nucleares en condiciones de amenaza de agresión, informó el Ministerio de Defensa ruso. Las Fuerzas Armadas de Rusia participarán también en el entrenamiento conjunto y el uso de armas nucleares desplegadas en Bielorrusia. Más de 64.000 militares y más de 7.800 equipos participarán en estas maniobras. En los ejercicios participan las Fuerzas de Misiles Estratégicos, la Flota del Pacífico y la Flota del Norte, el Comando de Aviación de Largo Alcance y algunas fuerzas de los distritos militares de Leningrado y Central. Los objetivos son practicar la disuasión contra el enemigo y poner a prueba la preparación de las tropas participantes. Lo que vemos entonces es que Rusia todavía no puede declarar victoria en su objetivo en Ucrania y Ucrania pues mucho menos. Otra cosa es el incumplimiento de la promesa de campaña de Donald Trump, que decía que apenas a un mes de llegar él ponía fin a este conflicto. Resulta que no. Estratégicamente y geopolíticamente es necesario que Rusia siga distraído con Ucrania para sacarlo del camino, digámoslo así, sacarlo de una posible presión a lo que pueda hacer Rusia con China en el tema de Irán y otros conflictos. Y por supuesto que, bueno, es un tema energético. Rusia cada vez se fortalece negociando con chinos, como les mostré en la nota anterior, y Estados Unidos que quiere venderle ese petróleo, pero nada. Imagínense que China le compra petróleo a Irán y a los rusos. Ahora los Estados Unidos maneja el petróleo norteamericano. Petróleo que no puede venderle ni a los rusos ni a los chinos porque ellos tienen comercio entre sí. Así que tienes el petróleo, pero ¿a quién se lo vendes? En gran cantidad, que es tu, amigos oyentes, interés. Ampliemos la noticia.
3: Entonces, por este ataque con drones, como decías, durante las últimas 24 horas, Moscú afirma haber destruido más de 600 de estos mismos, y durante la noche fueron más de 300 en distintas regiones del país que afectaron a la provincia. Bueno, tenemos acá, no vamos a nombrar a todas, por supuesto, pero desde Rostov hasta Novgorod, pasando también por Ryazán, o también podemos decir por la provincia de Smolensk. Ahora, sigamos adelante porque tenemos para comentar también esto. Atención, ¿no? Porque ¿qué es lo que dicen? Desde el Servicio de Inteligencia Exterior de Rusia, que el régimen de Kiev prepara ataques terroristas con drones hacia el interior de Rusia, y para ello Letonia permitió el despliegue de militares ucranianos en sus bases aéreas, es decir, que ya están trabajando en territorio de Letonia, y confirmaba lo que decías también vos, ¿no? Que ser miembro de la OTAN no va a proteger a Letonia de una respuesta. Esto, como vemos, son algunos de las novedades que tenemos, y vamos a ver por qué, si bien esto es nuevo, el tema ya tiene su tiempo, porque no sería la primera vez, ¿no?, que tenemos una polémica de este tipo. Por ejemplo, el 7 de mayo Rusia denunció que drones ucranianos atravesaron el espacio aéreo letón cuando intentaban atacar San Petersburgo. Y todo esto ese mismo día se informaron daños en depósitos petroleros también en Letonia, y poco después, bueno, el ministro de Defensa tuvo que renunciar. Acá tenemos imágenes de cómo quedaron esos depósitos. El ministro de Defensa, entonces digo, tuvo que renunciar, y hoy además en varias zonas de Letonia hubo alerta de ataque aéreo, y en el este del país tuvieron que suspender el tránsito de algunos trenes. Y también hoy hay que comentar que por primera vez Estonia, las fuerzas aéreas derribaron un dron presuntamente ucraniano en su espacio aéreo.
4: Bueno, mientras tanto, está para todos bastante claro que Zelensky y sus socios europeos no quieren el fin del conflicto, pero ahora resulta que el Pentágono descubre que justamente Zelensky es quien bloquea absolutamente cualquier tipo de negociación.
3: Negándose a hacer concesiones territoriales, exactamente. Pero veamos esto también, mira, informe nada menos que del inspector general del Pentágono, esto al Congreso estadounidense. Sí. ¿Cómo decía? Entonces, las negociaciones de paz están estancadas. ¿Por qué? Negativa de Zelensky a estas concesiones territoriales. Rusia comenta también, mantiene la superioridad estratégica frente a las Fuerzas Armadas de Ucrania en el terreno, y además hablan de que las capacidades operativas de Ucrania se deterioran por falta de suministros. Y también acá podemos agregar, ¿no?, que hace rato que desde Estados Unidos no aprueban ningún nuevo paquete de ayuda a Ucrania. Bueno, mientras tanto, el problema con la corrupción también, sí, en este país, en Ucrania. Hay algunas novedades, continúan las tensiones entre Ucrania y la Unión Europea. ¿Por qué? Porque desde la Unión Europea habían pedido mejoras, cambios, para que exista más independencia en las instituciones anticorrupción. Bueno, estas fueron excluidas de la estrategia del gobierno ucraniano, que entonces se puede meter más en esta investigación y bloquear un poco el trabajo de las instituciones anticorrupción. Bueno, así que
0: bueno, el tema de la corrupción de el gobierno del señor Zelensky es evidente, incluso ya señaladas, estos casos señalados por los señores de la Unión Europea, que le entregaron todo a Zelensky, como los Estados Unidos también, pero nada, no pudieron. Ok, amigos, son las 9:46 y así nos vamos con las noticias de, no, el chat. Ya es hora del chat.
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0: Muy bien, vamos con el chat. Saludamos a Nancy Franco bien temprano, también a Leti García en la Ciudad de México, Raúl Gautier que nos saluda desde Cartagena de Indias en Colombia, Mari Isabel nos saluda a todos. Mi noticiero internacional favorito equilibra mi visión nacional en Venezuela. Saludos, Mari Isabel. Luz Cárdenas también un abrazo nos envía a todos desde Barranquilla. Nelson Zambrano conectado con nosotros desde Firavitoba, municipio de Boyacá. José de las Salas, también desde la ciudad de Barranquilla. Ojo, Darlay. Cristina Jaraba, feliz martes desde Santa Marta. Rosa Yasno, desde Bogotá. Elvia nos saluda desde Holanda. Excelente noticiero, honesto y da y de valioso conocimiento. Saludos, Elvia. Leonel Lavallén, desde Santa Elena, Ecuador. Saludamos a Rui Ibáñez desde Girón, Santander. Edwin Castaño nos saluda. Dice, el presidente lanza la propuesta a la banca para que se vea y oiga, para cuando los privados de pronto tengan un desmadre, se note que se les propuso y no quisieron. Ángela comenta desde Querétaro, México. Primero nos saluda. También Taller Tarco, Taller de Arquitectura. Hola, Neil, saludos a todos. Acá estamos escuchando las noticias desde Oaxaca, México. Dateris, uy no, qué horror, queda uno asombrado de esos representantes de esos fondos sin palabras. Rodolfo Álvarez, en sintonía desde Bucaramanga. José Guerrero nos saluda desde Ruitoque. También Dateris dice, hay que levantarnos y despertar. Ana Julia Montoya, más peligroso que poderoso, supongo que Uribe, ¿no? Raúl Gautier, la verdad siempre triunfa, donde llega la luz, no hay oscuridad, Uribe caerá, Colombia despierta. María Suárez también dice, como siempre, dejando mi like. Humita también nos deja su like. Asimismo nos saluda Ruby Báñez y comenta, el miedo es nuestro peor enemigo y eso lo aprovechan los culibajos para tenernos sumidos en la ignorancia. Cuando nos hablan con la verdad, nos da rabia y preferimos seguir eligiendo a los de siempre. Eliana Gómez nos dice, estuve en Moscú hace precisamente un año, una organización espectacular, orden, aseo, seguridad, gente muy amable. Todo es majestuoso, elegante. Se le llama la ciudad de oro, no como Dubái. Bueno, mira, Eliana, que hace un año apenas estuvo en Moscú, reafirma el comentario que hizo un periodista deportivo cuando viajó a varias ciudades del mundo. En 6 meses estuvo en Londres, estuvo en París, estuvo luego en Milán y luego fue a Moscú y dijo, de todas esas ciudades, la número uno es Moscú. Y acá nos dicen que esa gente está muriéndose de hambre allá porque son comunistas, porque no sé qué, todas las huevonadas que hablan. José de la Sala nos saluda. Lo mismo sucede con tu casa. Si no puedes pagar el predial, te pueden quitar la casa. Ángela Mejía dice, nunca podré entender cómo la gente pobre cuida el bolsillo de los ricos, que los tienen esclavizados. Y por primera vez viene un presidente a evidenciarlos y sale el pueblo a crucificar a ese defensor. Oye, ¿sabe por qué? Porque el rico le metió una mentira de que él es el que le da trabajo. Miren, tienen una vaina que hay que cambiar el paradigma. Dicen, es que la gente de plata da trabajo. No, señor. La gente no da trabajo. La gente que tiene empresa necesita de la mano de obra del trabajador. Y esa es una relación justa. No es que tú generas trabajo, no. Tú necesitas trabajadores. Tú necesitas gente que te trabaje, que es diferente. Ojo, así que bájale una rayita a la vaina. Hermán González dice, la luz de la verdad protege a Cepeda y a Petro, y la hora del despertar llegó. Neil, escuchándolo, emisora y YouTube. Dateri dice, sí, tal vez es el mismo despertar y los cambios que ya están generando a nivel de conciencia de la gente y del universo. Ángela comenta, yo soy de Calarcá, Quindío, zona cafetera. Es hermosísimo y añoro estar allá nuevamente. Gracias, Neil, a través de ti, vivir esta experiencia maravillosa. Calarcá, pasamos por ahí. Cuando uno va de Salento, donde estábamos, a Bogotá, necesariamente pasa por Calarcá, Quindío. Marigú dice, qué chévere la foto de Trinén Camping, parece irreal, de lo hermoso. Ana Julia Montoya dice, porque la verdad se ve, es como el agua que siempre busca sus cauces naturales para salir a la luz. Bueno, a veces no tanto, porque a veces se salen con la suya. Hay muchos casos en los que montan sus patrañas y les salen. Pero lo curioso es que no les están saliendo. Eliana Gómez dice, esto lo de Bolivia puede suceder si en Colombia le damos papaya a aquellos que oprimen al pueblo. Después no chillemos. ¡Ojo pelado! Estoy de acuerdo con Eliana. Meriluz Español también nos saluda. También Jorge Ortega dice, lo que pasó en Bolivia aquí siempre ha sucedido. Nunca cumplen lo que prometen. Así siempre ha sido la derecha. Lindas promesas y amargos decepciones al final. Rodrigo Paz le salió con unos cuentos chinos a la gente, votó por ellos y mira, ahora los tienes fregados. Sara nos dice, saludos Neil, el código LUZ ha sido activado en Colombia. Pienso que ya fue bueno que siguiéramos en código muerte. Nuestros dirigentes han sido tocados y transformados. Faltas mucho, se irá dando, dice ella. Mariel Barracín también nos saluda. Eliana dice, qué bonita vecindad. También Luz Mila Gómez nos dice, feliz semana para todos los RCPcistas. Valdemar Hurtado, escuchando el noticiero desde Palmira, Valle del Cauca. Saludo, Valdemar. También Marta García nos saluda. Ella dice, y lo más terrible es que el señor Trump se cree el salvador, un elegido. ¡Que él se crea!

inevitables, son cosas de la vida. Pero en nuestras manos está la posibilidad de limpiar nuestro corazón para que lo malo y desagradable no quede manchándolo y oscureciendo nuestros días. Todo es la actitud con que se tome el dolor, el sufrimiento y las injusticias, y las transformemos en fuerza de cambio y transformación, que sean el impulso. Bueno, gracias Lili por la imagen reflexión, y con esta imagen nos despedimos del noticiero de hoy, agradeciéndole a todos ustedes su participación, su like. Recuerden el compromiso cuando ustedes se enriquecen con algún canal en YouTube. Den el like, lo mínimo que se puede hacer. Regreso mañana a las 8 y esta noche estaremos con Trini en los martes de análisis descubriendo. Cuídense mucho y recuerden, visión noticiosa es la otra cara de las noticias. Chao, chao.

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0: de la tarde con 52 minutos.
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0: 3 de la tarde con 2 minutos.
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0: Temporada 28. Voces que siembran, historias que florecen. Episodio 219. Preservar y conservar los cuerpos de agua del planeta.
1: ¡Qué placentero es estar rodeada de este hermoso paisaje! Estar aquí me ha permitido broncear mi cola. ¿Cómo lo has pasado tú, abejita?
2: Es lo mejor de lo mejor, Marimonda. Desde ayer ya quería estirar mis alas.
1: Antes de explicar muy bien en dónde estamos, abejita, y el por qué nos encontramos aquí, queremos darle la bienvenida a los y las ondanautas.
2: Tienes toda la razón, Marimonda. Hola, queridos ondanautas. Es un gusto tenerlos de nuevo en esta nueva aventura. Estamos seguras que lo disfrutarán un montón.
1: Recordemos, amiga melífera, que en esta temporada hemos estado conociendo el trabajo que han realizado los semilleros de Aprender la Onda.
2: Oh, sí, recuerdo muy bien que nuestros amigos han tenido la oportunidad de conocer lugares únicos y maravillosos a través de sus historias.
1: Perdona, abejita, me emocioné al recordar los maravillosos y fantásticos lugares que hemos conocido. Recuerdo Támesis, San José de Cúcuta y Belén de los Andaquíes.
2: No te preocupes, Mari. Si te emocionaron estos fantásticos lugares, no me imagino la impresión que te llevarás al conocer la historia que tenemos para el día de hoy.
1: Bueno, sé que estamos en el lugar que se llama Santa Ana, Barú. Por esta razón, escuchamos a lo lejos algunos sonidos de olas.
2: Así es. Pongamos en contexto a nuestros queridos ondanautas. Santa Ana está situada en la costa del Caribe colombiano, muy cerca del casco urbano de la ciudad de Cartagena, específicamente en la isla de Barú, la cual se ubica en el archipiélago de las Islas del Rosario.
1: Te entiendo, abejita, pero quisiera preguntarte, ¿qué relación existe entre el capítulo de hoy y este paradisíaco lugar?
2: Te explicaré, Marimonda. El capítulo de hoy tiene como objetivo promover la preservación de los cuerpos de agua y el mar, a partir de la invitación del semillero de la comunidad de Santa Ana, Barú.
1: Bueno, abejita, no te adelantes a la historia que nos van a contar nuestros amigos de Ecomunicarte.
2: ¿Ecomunique?
1: Ecomunicarte, abejita. Un equipo que surge de la necesidad de educar líderes que levantan la voz sobre problemáticas medioambientales y de reconstrucción cultural que tiene la comunidad de Santa Ana, en la isla de Barú. Está conformado por 5 integrantes: Helen Guerrero Pacheco, Luisa Fernanda Madrid, Hilary Guerrero Pacheco, Jesús David Torres y la profe Dialis Jiménez del Colegio Barbacoas.
2: ¡Qué interesante! Muero por conocerlos. Ahora, demos paso a la historia que nos van a contar nuestros amigos de Santa Ana, isla de Barú. Para escucharlos, vamos a sintonizar nuestra radio.
3: Hola, ¿sabes qué sonido es este?
4: Claro que sí, son las olas de Playa Blanca, un lugar maravilloso para descansar y pasarla bien.
3: Así es, pero recuerda, lo más importante de todo es que es un lugar que debemos preservar.
5: ¿Preservar? ¿Qué es preservar?
3: Proteger o resguardar la playa, intentando conservar su estado y evitarle un daño o peligro.
5: Ah, claro, gracias. Es decir, que tenemos que cuidar las playas. Pero, ¿cómo debemos cuidarlas?
4: Sí, porque a mí me gusta visitarla mucho. Ir a jugar mientras mi familia trabaja atendiendo a turistas que nos visitan encontrándose por estas hermosas aguas.
3: Puedo explicarte cómo, pero también podemos pedirle ayuda a alguien que sabe muchísimo en este tema. ¿Cómo debemos proteger las lindas playas?
6: Hola, soy Skyris. Me gustaría enseñarte cómo cuidar las playas. Cuando vayas, me imagino que vas a tener que encontrarte con residuos sólidos. Entonces, lo que tienes que hacer es analizar el peligro que le causaría.
5: Sí, esa basura molesta. Si no la podemos tirar a las playas, ¿qué debemos hacer?
7: Lo que debes hacer es ponerla en las canecas o guardarla mientras consigues un lugar adecuado para depositarla.
3: También podemos ayudar recogiendo la basura que encontremos por ahí, aunque no sea nuestra.
4: Yo aprendí a cuidar mi playa y no a tirar basura para poder contribuir al cuidado y mantenerla siempre linda y seguir jugando entre sus aguas.
5: También tendré en cuenta limpiar mi entorno. para más tranquilidad y diversión. Yo aprendí cuál es el significado de conservar y cuidar mi playa.
3: Mantener la playa blanca, limpia y linda es compromiso de todos y todas, nativos y turistas que nos visiten. Recuerden que mientras tú no tires basura al mar, menos basura habrá.
6: Ahora te reto a ti, querido o querido oyente, recoge tu basura, aunque no sea la tuya. ¿Cuánto puedes contribuir para ayudar a cuidar nuestras playas? ¿Cuánta basura puedes recoger en un día? ¡Nos vemos en una próxima aventura!
1: ¡Qué emoción escucharlos! ¡Se me erizó mi alargado y delgado cuerpo, abejita!
2: Tienes toda la razón. Fue una historia muy emotiva. Con lo que nos dijeron, me queda claro que en la isla de Barú y su vecino Santa Ana enfrentan ciertos problemas medioambientales. Investigando con los lugareños, he escuchado que estos se derivan de la acción humana y la explotación turística de estos lugares.
1: También he escuchado algo muy triste. Entre sus principales problemas se encuentra la falta de alcantarillado y el manejo de los residuos sólidos que afectan directamente a los ecosistemas marinos que abundan en la isla.
2: Sí, es algo muy triste. Pero para poder comprender mejor esta situación, debemos tener en cuenta tres conceptos fundamentales que abordaron nuestros amigos de Santa Ana. ¿Están listos para recordarlos, Marimonda y Ondanautas?
1: ¡Sí! Haré lo que sea con tal de poder cuidar y aprender más sobre la conservación de este hermoso lugar.
2: ¡De una! El primer concepto es el de preservación. Este consiste en el mantenimiento o cuidado del medio ambiente y sus ecosistemas en todo momento.
1: Es decir, abejita, que debemos proteger y resguardar todos los ecosistemas que nos rodean, como por ejemplo, no tirar basuras y cuidar a los animalitos que se encuentran en estos lugares naturales.
2: Exactamente, Marimonda. Otro de los conceptos es el de conservación, el cual trata de hacer mantenimiento del ambiente y los ecosistemas periódicamente. Sus procesos implican evitar que las acciones humanas intervengan y modifiquen artificialmente los ecosistemas.
1: Ok, esto se refiere a que cada cosa debe permanecer en su estado y para poder lograr esto podemos hacer campañas de reciclaje de papel. Así podemos evitar que se talen muchos árboles. Espera, no había caído en cuenta de algo y es que si se acaban los árboles, abejita, no tendré dónde vivir.
2: Muy cierto. No tendremos dónde vivir, no solo tú, también muchos animalitos, Marimonda. El último concepto es el de la conservación de los cuerpos de agua. Estos son una extensión de agua ubicada sobre la superficie terrestre. Puede tratarse de agua salada o dulce, naturales o artificiales. El no cuidarlas genera graves daños a los ecosistemas terrestres o marinos. Debes entender que el agua es fundamental para todas las especies vivas de este planeta.
1: Te doy toda la razón, abejita. Debemos cuidar este recurso lo más que podamos, no malgastando el agua cuando nos bañamos o nos cepillamos, y más importante aún, no tirando basuras a los ríos o mares.
2: En definitiva, es lo mejor, Marimonda. Y ya teniendo todo esto claro, ¿sabes de qué es hora?
1: Ya todos lo sabemos, abejita. Es momento del reto.
2: Mari, el reto de hoy te hará sentir una gran satisfacción. Estoy segura que tendrás una gran motivación porque estarás contribuyendo al medio ambiente en tu comunidad.
1: ¡Dímelo! No aguanto las ganas del poder ayudar y aplicar los tres conceptos que hace poco me explicaste.
2: Es muy sencillo, Marimonda. En esta ocasión vamos a reforzar el reto que se plantea en el desarrollo del Quien del Semillero con una jornada de recolección de basuras en tu comunidad.
1: ¡Wow! ¡Qué reto más emocionante! Así podré recoger la mayor cantidad de residuos que contaminan el medio ambiente y a los cuerpos de agua. Voy a tomar muchas fotos para que mis amigos y ondanautas se animen a este tipo de actividades tan significativas para el planeta.
2: Me muero por verlos en acción. Ah, y para eso recuerden, ondanautas, enviar las fotos de esa maravillosa actividad al WhatsApp con el número 317-871-7696 o subirlo a redes y etiquetarnos como @aprenderlaonda.
1: También podemos enviar audios contando nuestras experiencias?
2: Así es, Marimonda. Yo estaría feliz de escuchar tu dulce voz. Ahora sí, Ondanautas, nos despedimos. Esperamos que esta haya sido una linda experiencia para ustedes. Nos vemos en un próximo episodio. ¡Chao!
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3: España privatiza el sol.
4: Última hora. Noticia increíble, pero cierta. El gobierno español quiere privatizar el sol.
3: ¿Cómo dijo?
5: Sí, aunque usted no lo crea, el gobierno neoliberal de Mariano Rajoy está en vísperas de privatizar el sol.
3: Pero, ¿qué locura es esa?
5: Escuche bien, señora.
3: Ajá.
5: Acaban de publicar en España un decreto sobre autoconsumo de energía.
3: Uh-huh.
5: Si este decreto se aprueba, el sol quedará privatizado.
3: ¿Qué?
5: Así como lo oye.
3: Ay, a ver. Explíqueme porque yo no entiendo ni jota.
5: Como usted sabe, España está más hundida que el Titanic.
3: Eso sí.
5: Está en crisis, uh-huh. Una crisis que provocaron los banqueros y otros sinvergüenzas.
3: Sí, eso ya lo sé, porque tengo un hermano en España que se está comiendo la camisa. Es que no hay trabajo.
5: Pues bien, resulta que las compañías eléctricas comenzaron a ganar menos. Y como querían ganar más, subieron las facturas de la electricidad.
3: ¡Ay, qué bandidos!
5: Entonces, mucha gente compró paneles solares. Placas solares, que les dicen allá, así ahorraban energía.
3: ¡Ay, estupenda decisión, me parece!
5: Pero las compañías, una que se llama Iberdrola y otras, pusieron el grito en el cielo. Con esos paneles perdían clientes.
3: Sí, ¿y qué hicieron esos hijos de... España?
5: Bueno, se inventaron ese decreto que le mencioné. Las empresas no quieren ninguna competencia, y menos del sol.
6: ¿Qué tienes en la azotea, si puedes saberse?
7: Yo nada. ¿Qué voy a tener?
6: ¡Nada! Yo estoy viendo una placa de sol.
7: Sol se llama mi mujer, pero yo...
6: Acompáñame. Te va a caer una multa y bien gorda.
7: ¿Qué multa ni qué, hostias? ¡Suélteme! ¡Suélteme!
3: Esto es algo que no cabe en la cabeza de nadie.
5: Pero sí cabe en el bolsillo de las compañías eléctricas que exigen el monopolio de la energía.
3: Ay, ¿qué pasa si yo compro un panel solar y lo instalo?
5: Si usted compra un panel, tiene que firmar un contrato con la compañía eléctrica y pagar, oiga bien,
3: uh-huh.
5: Pagar un impuesto que le llaman peaje de respaldo.
3: ¿Y?
5: Un impuesto tan alto que le sale mejor seguir pagando la factura de electricidad de la compañía.
3: Ay, si no aviso ni digo nada.
5: Le avisan a usted y le clavan una multa, oiga bien, una multa de 30 millones de euros.
3: Ay, no, ¿qué?
5: ¿Cómo lo oye? 30 millones de euritos. Además, según ese decreto, la policía puede meterse en su casa sin orden judicial para espiar a ver si tiene un panel solar.
3: ¡Ay, qué bárbaro! O sea, sí, entiendo bien. ¿El gobierno de Rajoy se bajó los pantalones ante las empresas eléctricas?
5: No, mi amiga. Rajoy y todos ellos tienen altos cargos en esas empresas. Así todo queda en familia.
3: ¡Ay! Esto me recuerda cuando en Bolivia una empresa gringa privatizó el agua de lluvia. Nadie podía recoger agua de lluvia.
5: ¡Ah, caramba! ¿Y qué pasó? Cuénteme.
3: Ah, pues que toda la ciudad de Cochabamba se puso en pie de lucha y echaron a patadas a la compañía gringa.
5: Bueno, tal vez la ciudadanía española haga lo mismo y eche a patadas a Rajoy y a la empresa Iberdrola y a todos esos mafiosos. Tal vez el sol de la dignidad los achicharre más pronto de lo que ellos sospechan.
8: Y si en España el saqueo no se acaba, habrá que echar a Rajoy y a Rubalcaba.
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0: Dios habría dicho:
1: deja de tenerme tanto miedo. Yo no te juzgo, ni te critico, ni me enojo, ni me molesto, ni castigo. Yo soy puro amor.
0: Deja de pedirme perdón. No hay nada que perdonar. Si yo te hice, yo te llené de pasiones, de limitaciones, de placeres, de sentimientos, de necesidades, de incoherencias, de libre albedrío.
1: ¿Cómo puedo culparte si respondes a algo que yo puse en ti?
0: ¿Cómo puedo castigarte por ser como eres si yo soy el que te hice?
1: ¿Crees que podría yo crear un lugar para quemar a todos mis hijos y mis hijas que se porten mal por el resto de la eternidad? ¿Qué clase de Dios loco puede hacer eso?
0: Olvídate de cualquier tipo de mandamientos, de cualquier tipo de leyes. Esas son artimañas para manipularte, para controlarte, que solo crean culpa en ti.
2: Cuatro de la tarde con un minuto.
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0: 6 meses de gobierno, no hay nada. 6 meses de gobierno, el país en quiebra, en deuda total. Y por eso es que los cooperativistas estamos pidiendo la renuncia del presidente incapaz. Ese es el pedido del cooperativismo de base.
1: Como dirigentes nos han inculpado de que el gobierno había hecho caso omiso, ¿no?, a las reuniones que se ha podido agendar con el gobierno. Entonces, de esa manera que estamos acá nosotros como base, pudiendo apoyar ya a nuestro directorio.
2: Pero esta marcha tiene un mandato de las bases. Los dirigentes tenemos un mandato de las bases. Queremos decir con claridad, no estamos yendo a ningún diálogo por si acaso. No estamos yendo a negociar ningún pliego. El mandato de las bases es el pedido que el Rodrigo Paz debe renunciar. ¿Por qué? Porque Rodrigo Paz, primero, quiere entregar gratuitamente nuestras empresas a las transnacionales, nuestros recursos naturales.
3: El presidente de Bolivia, Rodrigo Paz, asumió el poder hace apenas poco más de 6 meses con un lema simple y eficaz: capitalismo para todos. Después de años de guerra interna entre Luis Arce y Evo Morales y con un país agotado por la fractura del MAS, Paz apareció como una figura moderada, dialoguista y para muchos sectores urbanos y populares como una alternativa de cambio que no venía envuelta en el racismo clásico de la derecha boliviana. Y funcionó, porque apenas meses antes de las elecciones, Rodrigo Paz no llegaba ni al 3% en intención de voto, pero logró construir algo muy poderoso en política: la sensación de que representaba una salida razonable al bloqueo político boliviano. Hoy, medio año después, Bolivia vuelve a convertirse en escenario de movilizaciones populares y pedidos masivos de renuncia. Mineros, campesinos y maestros que en octubre de 2025 votaron por Rodrigo Paz, hoy marchan contra él y exigen su salida. ¿Qué pasó para que un presidente que prometía estabilidad y reconciliación pierda la legitimidad en apenas 6 meses? Hoy en la base América Latina vamos a intentar responder esta pregunta, pero probablemente todas las respuestas puedan resumirse en una sola frase: pasó que el gobierno de Rodrigo Paz se entregó con alma, vida y corazón a los intereses de Estados Unidos y de la nueva internacional de extrema derecha. Y hay elementos concretos que empiezan a dibujar un patrón regional. El diario El País Bolivia retomó esta semana las filtraciones de Canal Red y Honduras Gate publicadas hace unas semanas que revelan la existencia de una red regional con base en Honduras dedicada a operar políticamente para desestabilizar a gobiernos soberanos en América Latina con apoyo de Estados Unidos e Israel. Aquí en este plató ya analizamos varias veces ese extenso material, pero el punto interesante es otro. Según las observaciones del periódico boliviano, la misma estructura política y comunicacional que operó en Honduras para llevar al poder a Nasri Asfura habría sido clave también en la victoria electoral de Rodrigo Paz. Y ahí aparece un nombre importante: Numen Parscale, una consultora fundada por Fernando Cerimeda, el estratega digital argentino ligado al bolsonarismo y a Javier Milei, junto a Brett Parscale, el ex jefe de campaña de Donald Trump. Cerimeda fue definido por el New York Times como una figura central en la campaña hondureña de Asfura y, según el vicepresidente boliviano Edmond Lara, es directamente el asesor personal de Rodrigo Paz. Y se preguntarán, ¿cuál es el esquema que muestran los audios filtrados por Honduras Gate? Uno bastante sencillo y bastante brutal. La consultora ayuda a un candidato a ganar las elecciones y, a cambio, el gobierno electo adopta determinadas decisiones estratégicas favorables a intereses extranjeros. La empresa trae en el paquete no solo el marketing electoral, también la orientación geopolítica. Se negocia desde el despliegue de la tecnología estadounidense e israelí hasta la apertura a la DEA. Privatizaciones encubiertas, zonas especiales, concesión de soberanía, reorientación diplomática, recursos naturales. Y así, cuando una mira a las decisiones tomadas por Rodrigo Paz en estos primeros 6 meses, el patrón se vuelve demasiado evidente como para ignorarlo. Juzguen ustedes el regreso de la DEA a Bolivia, el restablecimiento de relaciones con Israel, el acuerdo sobre el litio con Estados Unidos, la expansión de Starlink. Todas son decisiones tomadas en tiempo récord en los primeros 6 meses del gobierno, todas alineadas con intereses externos, todas profundamente impopulares en sectores que votaron a Paz creyendo que representaba una salida nacional y moderada. Entonces, ¿qué lugar ocupa Bolivia dentro de esta red de ingenieros del caos? Estamos viendo uno de los primeros laboratorios políticos de una nueva generación de operaciones híbridas en América Latina. Las decisiones de Rodrigo Paz responden únicamente a convicciones ideológicas o forman parte de acuerdos previos negociados mucho antes de llegar al gobierno. Hoy en la base de América Latina vamos a hablar nuevamente de Bolivia, del ascenso meteórico y la caída acelerada de Rodrigo Paz, de las redes internacionales que aparecen detrás de su gobierno y de por qué todo esto puede ser parte de una operación mucho más grande de lo que parece. Bienvenidas y bienvenidos.
4: La base América Latina.
3: Una rebelión de los sectores populares en Bolivia bastante multitudinaria, apenas 6 meses después de que asumiera un nuevo presidente con esa promesa de capitalismo para todos, moderación y demás. ¿Qué pasa allí, Marco? ¿Cuáles son los motivos?
5: Bueno, en lo personal pensé que Rodrigo Paz sería un poco más inteligente, pero por lo visto no ha sido dotado del don de la táctica política una vez que es presidente y está creando un conflicto con una restauración económica y una restauración política que es resistida por amplias capas de la población boliviana. Y vamos a analizar punto por punto quién es, por qué y qué puede pasar.
3: Estefanía, recuerdo que siempre que hay manifestaciones en Bolivia, los medios bolivianos tildan, evistas marchan y ya está, y se acaba el problema.
6: Llueve, Evo, hace calor, Evo, todo es culpa de Evo, y siguen en esa misma línea a pesar de que ya ha pasado un gobierno después de Evo. Vamos a ver cómo lo manejan los medios bolivianos y también cómo tienen ya la línea oficialista por completo a defender lo que diga el gobierno de Rodrigo Paz hasta el final, incluso si eso es no hablar de las víctimas.
3: Y hoy también nos acompañará desde Bolivia, politóloga, analista política y periodista que admiramos mucho aquí en la base América Latina, Susana Bejarano. Vamos a arrancar ya, Juanma.
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5: Apenas 6 meses duró el gobierno de Bolivia presidido por Rodrigo Paz hasta enfrentarse a su primera gran crisis política y social. Una crisis de tal magnitud que parece reunir los ingredientes de una tormenta perfecta por la conjunción de factores económicos y políticos que, cuando se unen en Bolivia, suelen tener una combustión muy rápida y muchas veces peligrosa. Así que vamos a explicar qué está pasando en el país sudamericano, donde a fines del año pasado la derecha global festejaba el fin del ciclo de 20 años de izquierda en el poder. Lo primero, ¿cómo comenzó esta crisis que hace tambalear literalmente a Paz? Pasamos de lo puntual a lo general, para entender qué hay detrás de estas imágenes que vuelven a mostrar, por un lado, a miles de personas, miles, movilizándose en el centro del poder político en La Paz, en la ciudad estratégica del Alto y en diferentes carreteras del país, y por el otro lado, a un gobierno reprimiendo otra vez con policías y otra vez con militares. Porque, como van a ver, este levantamiento en Bolivia encierra un conjunto de razones muy profundas.
3: El conflicto comenzó, como suele pasar en algunos casos, por demandas puntuales. En este caso, alrededor de pedidos de aumentos salariales por los maestros, mejoras de la calidad de la gasolina importada, que de tan mala calidad llegó a dañar miles de vehículos, o la abrogación de la ley 1720 de reclasificación de la propiedad de la tierra, que según denunciaron las organizaciones campesinas, favorecía a los grandes propietarios. Pero de las demandas sectoriales específicas, se fue pasando a un reclamo más general contra el gobierno de Paz. Un gobierno que, como decía Marco, asumió luego de 20 años del llamado proceso de cambio que inició Evo Morales en 2006. 20 años dejando de lado el año del gobierno de facto que gobernó entre 2019 y 2020 por el golpe de Estado. Y tanto creció el conflicto que la demanda pasó a ser la renuncia de Rodrigo Paz de lo económico a lo político directamente.
7: Que ya se ha dejado de lado el tema de pliegos, de peticiones sectoriales. Aquí es el pedido único, de parte del pueblo movilizado, que es el alejamiento y la denuncia del presidente por la falta de capacidad de solucionar los problemas estructurales de este país, porque nos está llevando a la deriva, está vendiendo nuestros recursos naturales, regalándolo, hipotecando el país para nuestros hijos, para nuestros nietos. ¿Qué futuro les espera? A nuestros hijos no les espera ningún futuro, sino ser sus sirvientes de esos riquillos, de esas 20 familias, del empresariado, que se benefician de las leyes y decretos que el presidente ha sacado.
3: O líder minero boliviano.
8: Claro. Ese fue.
3: Sí, ¿cómo se llamaba?
8: Que el futuro de nuestros hijos no sea ser sus sirvientes. Ahí está condensado el meollo, no de este conflicto, sino de la historia de Bolivia.
6: Al que escuchaban era el secretario ejecutivo de la Central Obrera Boliviana, Mario Argollo. La COP es uno de los grandes actores movilizadores en Bolivia. Junto a la central está la Confederación Sindical Única de Trabajadores Campesinos de Bolivia. Juntas vecinales, cocaleros, maestros rurales, mineros o sectores de transporte pesado. Un conjunto de actores que venía protestando y que desde la semana pasada inició a su vez la llamada Marcha por la Vida para salvar a Bolivia, con la movilización de varias provincias hacia la paz. Y ante la magnitud de la crisis, el gobierno tuvo varias respuestas. Una fue, por ejemplo, derogar la ley 1720 de reclasificación de las tierras el 13 de mayo, pero ya el clima estaba demasiado incendiario para que la movilización se detuviera.
9: Yo quiero decir al hermano presidente que denuncie de buena forma. Si quiere dialogar, antes tenía que bajar aquí. Con el pueblo primero tenía que bajar. Eso querían ellos. Ahora, última hora, es por esa razón, ahora piden renuncia. Se han molestado. ¿Cómo están durmiendo en las calles los provincias? También nosotros venimos del provincia, hermana periodista, y su que se hace. Ahora, como el gremial del canasta familiar ha subido con estos bloqueos harto. Un pollo no más cuesta 100, carne ha subido, pan ha subido, a un boliviano, a nosotros. Pero tampoco del este, del canasta, nosotros estamos protegiendo a nuestro. ¿Por qué quiere privatizar al Entel teleférico? Por eso están molestos la gente. Eso sería, señora.
8: Ahora bien, ¿cómo se llegó hasta acá? ¿Por qué en solo seis meses, una parte de la sociedad boliviana pasó a movilizarse y bloquear carreteras para pedir la renuncia de Paz? Hay que entender varias cosas. Primero, decíamos lo económico. Escuchaban a una señora, a una compañera recién, hablar del aumento de precios, es decir, la inflación, que según el Fondo Monetario Internacional podría ser de 20.7% para 2026, similar al año pasado, es decir, muy alto. En un contexto donde la economía podría contraerse además 3% este año. Inflación más contracción es la peor combinación. Luego, el gobierno de Paz, que prometía capitalismo para todos, aplicó un conjunto de medidas neoliberales como el fin de las subvenciones estatales a los combustibles tradicionales, la liberación de exportación e importaciones, y volvió a ir al Fondo Monetario Internacional a pedir un préstamo de unos 3.300 millones de dólares.
6: Y Paz ya había tenido que dar marcha atrás en algunas de sus medidas neoliberales, como en enero, cuando luego de las grandes protestas dio de baja el decreto 5503, que era un paquete de 121 artículos con incrementos de 86% para la gasolina especial y 163% para el diésel, 129% para la gasolina premium y un conjunto de medidas de restauración del modelo neoliberal.
3: Restauración, esa es la palabra clave. El gobierno de Paz vino a restaurar un orden doble en el terreno económico y en el terreno político. Si en el económico es el regreso del neoliberalismo, en el político podemos decir que es el regreso del Estado de las élites. Y aquí hay que hacer una breve explicación del lugar político del cual se venía, porque durante los 20 años del proceso de cambio se conformó un modelo político de gobierno donde las organizaciones sociales, campesinas, indígenas, fueron incorporadas en parte a las tomas de decisiones a través de diferentes mecanismos. Se configuró una forma de estatalidad donde las clases populares pasaron a tener protagonismo en la vida política nacional. Y ahora Paz intenta restaurar el viejo estado excluyente, donde todo ese universo popular mayoritario vuelve a ser excluido como era antes de la llegada de Evo Morales en 2006, cuando el estado era patrimonio exclusivo de blancos, empresarios y tecnócratas. Y claro, el resultado es el levantamiento de ese conjunto de actores que se niega a volver a la exclusión política, económica y simbólica.
8: El tema es que Rodrigo Paz en su campaña vendió otra promesa. Era el capital
5: capitalismo incluyente y la conciliación política para mirar hacia adelante. Basta de pasado, miremos al futuro. De hecho, sectores que votaban históricamente al proceso de cambio le dieron su apoyo en la segunda vuelta, debido a su vez a la misma degradación de ese proceso de cambio, devorado por disputas intestinas entre el expresidente Luis Arce, Evo Morales y el candidato Andrónico Rodríguez. Acá lo estuvimos explicando, ese panorama que llevó a la derrota. Una crisis interna del proceso que, sumado a la crisis económica, le dio la plataforma a Paz, con algo de fortuna, para hacerse con la presidencia. Pero pasó lo que suele pasar. Paz ganó con un discurso incluyente, centrista, se alió con la derecha tradicional y aplicó un modelo de restauración. Y todo esto con el beneplácito de los aliados derechistas de toda la región, que en medio de esta crisis salieron públicamente a respaldar al gobierno boliviano.
6: Empezando por Estados Unidos, claro, que se pronunció este domingo a través de la Oficina de Asuntos del Hemisferio Occidental, afirmando que existe una, dijo textualmente, crisis humanitaria y acciones destinadas a desestabilizar al gobierno elegido democráticamente de Rodrigo Paz, y a su vez dándole el apoyo en sus esfuerzos por restablecer el orden en favor de la paz, la seguridad y la estabilidad del pueblo boliviano. Al gobierno de Donald Trump se sumaron gobiernos de la región en un comunicado firmado por Argentina, Chile, Costa Rica, Ecuador, El Salvador, Guatemala, Honduras, Panamá, Paraguay y Perú, planteando lo mismo, punto por punto, la preocupación por la situación humanitaria y acciones orientadas a desestabilizar al gobierno de paz. En el caso de Argentina, el gobierno de Javier Milei envió 2 aviones Hércules para tareas de asistencia humanitaria, según confirmó el propio Rodrigo Paz en sus redes sociales. Aunque en vista del antecedente de Mauricio Macri, que apoyó con armamento represivo en el golpe del 2018, habría que ver pues qué fue lo que realmente estaba en ese avión, ¿no?
3: Y llamativamente o no, también emitió un comunicado el gobierno de Israel, donde expresó su apoyo y solidaridad con el presidente Rodrigo Paz, su preocupación por la situación humanitaria, vaya, vaya, ¿dónde nos preocupamos por la situación humanitaria? Y la estabilidad democrática en el país. ¿Vieron lo de Israel apareciendo en los audios del Honduras Gate, que citaba en el editorial hace unas semanas? Ahora, pronunciándose sobre la crisis en Bolivia, habría una apuesta de Benjamín Netanyahu por la región, lo que comienza a verse, ¿no?
5: Y que estaría bueno profundizar. Y por el otro lado, el presidente colombiano Gustavo Petro se refirió a la crisis boliviana y afirmó que existe una insurrección popular en respuesta a la soberbia geopolítica, y se propuso a buscar fórmulas pacíficas a la salida de la crisis boliviana si su gobierno es invitado. Que claro, en vista de quienes respaldan a Paz, del propio Paz, luce difícil que Colombia sea convocado como un actor internacional a ayudar a mediar en la crisis. De hecho, el gobierno boliviano ya emitió un comunicado rechazando las declaraciones del presidente Gustavo Petro, planteando que existe ya un diálogo interno y que se debe respetar el principio de no injerencia. En todo caso, lo importante en este momento es la visibilidad de lo que está pasando en Bolivia, porque podría empeorar aún más, no solo por la represión militarizada, algo que es ilegal en este momento según el artículo 20 de la ley número 1341, una ley de estados de excepción que ordena que las Fuerzas Armadas solo pueden participar en operaciones de orden público y control de disturbios civiles mediante la declaración del estado de excepción por conmoción interna, algo que no ha pasado, salvo que exista un estado de excepción de facto, que es lo que parece estar pasando en Bolivia, sino que la situación podría agravarse por lo que denuncia Evo, que Estefanía estuviste viendo.
6: Sí, Evo denunció que Estados Unidos ordenó al gobierno de Rodrigo Paz ejecutar una operación militar con el apoyo de la DEA y el Comando Sur Norteamericano para detenerme o matarme, así lo dijo Evo. Recordemos que Evo se encuentra en la zona del Chapare, en Bolivia, donde tiene su bastión político. Es ahí donde, por ejemplo, fue a resguardarse en el 2019 durante el golpe de Estado, y desde donde despegó para México cuando se salvó aquí. Bueno, ahora él denuncia este plan contra él con la presencia de tropas especiales del ejército para ejecutar la operación en el Chapare. Y estos militares, según Evo, están bajo mando de marines norteamericanos y agentes de la DEA paraguayos. Y como es predecible, hay movilizaciones en defensa de Evo en esa región, donde está denunciando concretamente la presencia de estas fuerzas militares.
10: Pero, por supuesto, ¿no? Las bases estamos calientes, no solamente por esta actitud de este gobierno, por las actitudes económicas, políticas que ha impuesto a nuestro país, ¿no? Nos está llevando a una crisis económica. Ahora, encima de eso, lo culpan a nuestro hermano Evo Morales, lo culpan a las organizaciones sociales. Ahora viene la persecución política hacia nuestro hermano. Hace más de un año lo han querido, han atentado contra su vida, lo han querido asesinar nuevamente, voy a repetir, desde ese regimiento de novena división. Ahora nuevamente tienen órdenes, inclusive ni siquiera son órdenes del presidente, son la injerencia de los Estados Unidos. Detrás está el Comando Sur, la DEA, están operando y tenemos información que es desde aquí, desde la novena división.
3: Entonces, todo se caldea, los bloqueos, la gran movilización hacia la Plaza Murillo en La Paz, las represiones, la demanda de renuncia del presidente que expresa un estado de ánimo de una parte creciente de la población que resiste a la restauración económica y política encabezada por Paz y que para eso hace lo que siempre hicieron en Bolivia los campesinos, mineros, indígenas, ponchos rojos, cocaleros, mujeres, todos los excluidos, salir a las calles.
8: Resulta difícil saber cómo puede terminar este levantamiento, esta rebelión que además este lunes llegó a La Paz, si con negociaciones que logren desmovilizar las protestas o, por el contrario, con un redoble de represión como pide toda la derecha boliviana a los gritos, incluido el intento de apresamiento de Evo Morales que podría provocar un incendio aún mayor a la postre, algo que en Bolivia no sería novedad con un gobierno de derecha en la presidencia. Sea como sea, la crisis está abierta ante el intento restaurador en un país donde las organizaciones sociales mantienen un alto nivel de movilización, aún con todos los derroteros que tuvo el proceso de cambio en el último gobierno. Un nivel de organización que expresa una profundidad social, comunitaria, indígena propia de Bolivia, algo que la derecha, luego de años de estar fuera del poder, no entendió, aún con la experiencia del golpe de Estado del 19 y su posterior derrota en las urnas en 2020. Y en este caso cabe finalmente la pregunta de si podría abrirse paso a lo que el intelectual boliviano René Zabaleta Mercado llamó en la década de los 70 como la dualidad de poderes, que es cuando conviven o chocan dos poderes, el del Estado, excluyente, elitista, que volvió con Rodrigo Paz, y el del poder popular, que vuelve a poner en jaque a ese Estado de las élites. Veremos qué pasa.
3: Veremos qué pasa. Muchas gracias, compañero.
11: De esa manera se recibe a la marcha por la vida y para salvar Bolivia, que ya está en el sector de Conani. Y este es el panorama, nuestros hermanos, que han armado todo un callejón humano para poderlos recibir, para aplaudirlos, para mostrarles ese recibimiento y esa fuerza motivacional. Que renuncie el Paz Pereira, ese es el grito revolucionario. De esa manera está llegando la marcha por la vida al sector de Conani, La Paz, señores, en este segundo día de esta lucha revolucionaria que está en repudio a este gobierno de Rodrigo Paz Pereira. Esta es la imagen como nuestros hermanos de Conani han armado este callejón humano para recibirlos, para aplaudirlos, para decirles fuerza, hermanos, hasta la paz, hasta lograr el objetivo, hasta lograr la salida de Rodrigo Paz Pereira. Este es el objetivo de nuestros hermanos que están en esta carretera, en el punto de Conani.
3: Compañera, adelante.
6: Vamos arriba.
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6: La pregunta de hoy es, ¿hay asesinados en las protestas de Bolivia esta semana? ¿Sí o no? Bueno, depende del periódico que abras si estás en Bolivia. La Estrella del Oriente es el diario de mayor circulación en Santa Cruz de la Sierra, fundado en 1924, 100 años cubriendo Bolivia. Su portada de este lunes, 18 de mayo, dice esto. El gobierno afirma que prioriza el diálogo y desmiente fallecimientos. La Defensoría del Pueblo, encabezada por Pedro Callisaya, confirmó al menos 3 muertos durante el operativo del sábado. 4 manifestantes muertos a la fecha, de hecho, el día de hoy.
3: Entre ellas, una turista de 56 años, Ana Ensen Desaguadero, una mujer de 40 años trasladada en ambulancia desde Guanay, una joven de 20 que pasó 3 horas convulsionando en el Alto sin atención médica, y la portada de la Estrella del Oriente no dice el gobierno niega las muertes, ni el gobierno cuestiona las causas de muerte, dice desmiente fallecimientos. El verbo desmentir, pues, le otorga la verdad al gobierno antes de que haya una sola investigación. Y la palabra fallecimientos es la misma cantaleta de siempre. Si alguien falleció, pues murió de algo, del frío, del tiempo, de un infarto, no porque una ambulancia no pudiera llegar a tiempo, no porque alguien tomó la decisión de desplegar 3.500 efectivos a las 3 de la mañana en los únicos caminos de acceso a La Paz.
6: Hay una diferencia enorme entre falleció, fue asesinado o murió por causas atribuibles al Estado. Si alguien falleció, no hay culpables. Si alguien murió porque una ambulancia fue impedida de circular por un operativo militar, pues sí habría responsables, ¿no?
8: Y el gobierno no niega que haya muertos. La Defensoría los confirmó, lo que niega es la causa, pero el titular de la Estrella del Oriente los convierte directamente en aliados del desmentido oficial. El periódico no informa la negativa del gobierno, es decir, el desmentido reproduce la negativa del gobierno como si fuera la realidad.
6: Ahora veamos el medio que probablemente nadie fuera de Bolivia conoce, pero que dice en voz alta lo que los grandes no pueden decir directamente, aunque les gustaría. Es El Defensor Social, un portal digital paseño que se autodefine como portada digital. Lo que publica no tiene redacción registrada, no tiene director público, no aparece en los registros de la Asociación Nacional de Prensa de Bolivia. Ojo, yo lo busqué. Funciona como un agregado de línea editorial que favorece siempre al gobierno de Rodrigo Paz, con una distribución únicamente en redes sociales. Esta es su edición 321 de el lunes 18, o sea, hoy. Su titular principal en rojo dice shows o su versión. Juventud, Warizata, Poncho Rojos, Provincia o Masuyos se muestran en grupos armados con consignas subversivas contra el gobierno de Rodrigo Paz.
8: Espera, detengámonos en la palabra subversión, que me parece importante y conocida.
6: Sí, en el 2026 la palabra subversión tiene una historia muy concreta en América Latina. Es la palabra que usaron las dictaduras para justificar la desaparición de sindicalistas, de estudiantes, de campesinos, y reaparece hoy en la cobertura boliviana para describir a los jóvenes Warizata y a los Ponchos Rojos, que son guardias comunitarias indígenas aymaras de la provincia Umasuyos, marchando en sus carreteras con sus ponchos y sus lanzas ceremoniales, y además los llaman grupos armados. ¿Pero con qué están armados?
3: Con ponchos están armados, con huipala y con lanzas ceremoniales, que son parte del protocolo ritual de la comunidad a la que pertenecen. Estos son grupos armados con consignas subversivas para el Defensor Social.
6: Buenísimo. El mismo portal también informa que el Ministerio de Economía desmintió las versiones difundidas en redes sociales y algunos canales digitales sobre presuntos fallecidos. Noten las comillas, las muertes documentadas por la Defensoría del Pueblo son, para el Defensor Social, presuntas. La institución estatal creada para proteger los derechos ciudadanos se convierte en un canal de desinformación, y el gobierno que ordenó el operativo es la fuente única de la información.
8: Mientras tanto, el portal Novavox Noticias publica hoy, 18 de mayo, en su titular: evistas llegan para elevar la tensión.
6: Analicemos esta frase. Es que no son mineros cooperativistas, no son campesinos de la Confederación Bartolina Sisa, no, son, tampoco son de la COP, la Central Obrera Boliviana, que existe desde 1952. Son evistas. Ese es el sujeto político que la prensa boliviana construye para nombrar a cualquier persona que proteste contra Rodrigo Paz. Antes era contra Arce, y bueno, la COP tiene 74 años de existencia. Existía antes de que Evo Morales naciera. Pero el titular de Nueva Vox, la COP no existe. Existen solo los evistas, y cuando los evistas llegan a La Paz, no es que ejercen el derecho constitucional. Llegan para elevar la tensión, y la tensión no la genera el desabastecimiento, no lo genera la inflación del 14%, no. La tensión la generan ellos, los manifestantes, solamente con su presencia.
3: Y más abajo del titular principal, Nova Vox dedica un bloque también a esto. Fuerzas Armadas de Bolivia afectadas. Los vehículos militares sufrieron destrozos durante el operativo de desbloqueo. Ojo a esto, las Fuerzas Armadas son las afectadas, están en la sección de las víctimas, no los 3 muertos confirmados por la Defensoría, no las 5 personas con lesiones oculares y faciales que el defensor Pedro Callisaya documentó el mismo sábado. Como siempre, las víctimas son otras, y esas son las Fuerzas Armadas.
6: Las Fuerzas Armadas. La Patria es el diario decano de Oruro, fundado el 13 de marzo de 1919. Más de 100 años. Su portada de hoy tiene la foto principal dedicada al carnaval de Oruro a 25 años de su declaratoria como obra maestra del patrimonio de la humanidad. Y en el margen derecho, como si fuera una nota menor, aparece esto: piden intervenir marcha evista antes de que ingrese a La Paz.
3: ¿Y quién pide? Me pregunto.
6: Esta es la pregunta que yo también me hago, ¿no? Porque ahí tampoco dice. Y es que esto hace que no diga el gobierno está pidiendo, sino que el Comité Pro Santa Cruz pide, no dice tampoco sectores empresariales piden, solo piden. Un sujeto anónimo que podría ser el colectivo sin identificar, puede decir quien sea. Esto implica que se puede reprimir una marcha marcha antes de que llegue a la capital y que la palabra evistas va entre comillas, lo que hace que parezca una palabra descriptiva cuando en realidad es una etiqueta que juzga antes de informar. Este titular, por donde se vea, está justificando la represión, la pasada y la que venga. Y además, si la marcha es de vistas, entonces pues no son trabajadores, da igual si se reprime o no, es Evo, y de Evo pues la represión queda justificada de antemano para el lector. Total, son evistas, ¿sí?
3: Claro, son evistas y con ello está todo dicho, ¿no?
6: Nada más y nada menos. El Día es el periódico de Santa Cruz que pertenece a la editorial Día a Día S.A. Su portada del lunes 18, o sea hoy, tiene el titular en rojo en letras a media página. Bolivia inicia otra semana de conflictos.
3: Y el subtítulo dice que la COP y otros sectores afines al expresidente Evo Morales persisten en sus medidas de protesta con el pedido de renuncia del presidente Rodrigo Paz. Mientras tanto, la Iglesia Católica y el alcalde de Santa Cruz piden diálogo para solucionar este problema, comillas, cierran. Y la foto principal es un jugador del equipo Guavirá celebrando un gol, un jugador de fútbol.
6: O sea, Bolivia inicia otra semana de conflictos. Hay 3 muertos, hay 57 detenidos, hay 22 puntos de bloqueo documentados y la imagen principal de la portada es un futbolista con los brazos abiertos. Lo que la portada nos dice es que la crisis no merece una foto principal. El lector que pasa la portada en unos segundos dice, bueno, hay un equipo de fútbol y un juego de fútbol. Luego arriba, en un recuadro, lee conflictos y en el subtítulo hay otra cosa que vale la pena analizar. Por cierto, la COP no es la COP, es, según el subtítulo, la COP y otros sectores afines al expresidente Evo Morales.
3: La COP y otros sectores afines. Por cierto, Estefanía, hay algo más en esta portada del día. A ver,
6: cuéntanos. ¿Sí?
3: Bueno, fíjense en el subtítulo, ya lo leí antes. Mientras tanto, la Iglesia Católica y el alcalde de Santa Cruz piden diálogo. El mientras tanto construye dos bandos, los que piden diálogo, la Iglesia Católica, como no, y el alcalde de Santa Cruz, bueno, son puestos como los más razonables, los más pacíficos, y luego están los que protestan, que son el problema, y el diálogo pues necesita resolver, ¿no? O sea, buenos contra malos.
6: Buena observación, Ina, ni más ni menos. Y ahora necesitamos poner estas portadas en su contexto histórico, porque lo que estamos viendo hoy no es nuevo. En noviembre del 2019, cuando Jeanine Áñez se autoproclamó presidenta en una sesión del Senado, sin quórum constitucional, sin la mayoría necesaria, con la huipala retirada del Palacio y militares en las calles, fue entonces Áñez, para este medio, expresidenta interina. No golpista, no autoproclamada, interina, como leemos en pantalla el titular de la BBC. Una palabra que le da legitimidad institucional a la sucesión que la propia Comisión Internacional de Derechos Humanos calificaba semanas después como el origen directo de la masacre de Sacaba y Sencata.
8: Interina implica que alguien le pasó el mando formalmente. Bueno, en realidad fue un militar, que hubo un proceso y fue con la Biblia, se acordarán, que la institucionalidad funcionó con los fusiles. Ninguna de estas cosas pasó en noviembre del 19 en Bolivia. Fue un golpe de Estado con todas las letras, como documentó, por ejemplo, el informe del Grupo Interdisciplinario de Expertos y Expertas Independientes en 479 páginas.
3: Y esto recuerda poderosamente otra cosa. En diciembre de 2022, a Pedro Castillo lo llamaron en medios internacionales golpista. Castillo era golpista antes de que hubiera un solo tribunal que lo declarara así, pero Áñez es una presidenta interina que pasó 5 años de cárcel, según la BBC.
6: ¿Cómo olvidar esa presidenta interina? Para entender por qué los medios cubren así, hay que entender quiénes son los dueños. Brújula Digital reveló en abril del 2025 que El Deber, el diario más grande de Santa Cruz, cambió de manos.
8: Los nuevos propietarios serían Óscar Mariano Justiniano, presidente de la Federación de Empresarios Privados de Santa Cruz, Diego Justiniano, expresidente de la Cámara Forestal, y otros socios del sector agroindustrial.
6: La familia Rivero conservaría apenas el 20%, el diario que le da más espacio a las pérdidas de los exportadores agroindustriales, ahora es propiedad de los mismos exportadores agroindustriales. Y hay una razón de fondo para que esa propiedad importe en esta cobertura. Las protestas no empezaron por Evo Morales, empezaron por la ley 1720 de reconversión de tierras,
3: la que fue promulgada el 8 de abril durante un acto con agroindustriales cruceños, impulsada por el senador Branko Marinkovic, empresario sojero y expresidente cívico de Santa Cruz. La ley permitía reconvertir pequeñas propiedades sociedades agrarias como medianas, modificando la ley del Servicio Nacional de Reforma Agraria. Los campesinos la leyeron, y con razón, como el primer paso para desmantelar la reforma agraria. Paz la derogó el 13 de mayo. Las protestas no pararon porque la consigna ya era la renuncia.
6: Pero el deber no va a decir nada de esto porque sus nuevos propietarios forman parte del mismo ecosistema empresarial cruceño que él representa. Vamos a ver un clip de un programa muy visto en Bolivia. Corre video.
12: Como cortina de humo, que alguna vez lo hemos dicho, usó mucho el tema del narcotráfico y también los 20 años. Pero sí es grave cuando un vocero presidencial da esas declaraciones por las cuales puede que exista esa información de que efectivamente mucho del dinero que hace que estos bloqueos y estas marchas sean tan efectivas en ese sentido, hasta con incluso dinamita y demás, puede que sea verdad. Porque, a ver, o sea, pongámonos a pensar cuánto cuesta financiar este tipo de bloqueos, cuánto cuesta financiar un bloqueo multitudinario y marchas multitudinarias. Entonces, de algún lado tiene que venir ese financiamiento, así que hay posibilidad de que sí se tenga cierto tipo de contacto ilícito con algunos carteles, narcotráfico o lo que sea.
13: O sea, no es solo narrativa.
12: O sea, puede que no sea solo narrativa. Porque, a ver, ¿cuánto creen que cuesta hacer uno de
14: todo
12: estos bloqueos?
14: En la vida,
12: o sea,
14: realmente.
6: Okay.
3: Nativa. Aprendieron una palabra de moda. Recordemos que este medio que vimos, Unitel, propiedad del Grupo Monasterio, cuyo fundador fue ex senador del Movimiento Nacionalista Revolucionario, cuyas haciendas, El Encanto y La Encrucijada, fueron revertidas al Estado en 2009 por presunto fraude documental, lanzó en su segmento del viernes 15 la pregunta: ¿quiénes promueven los bloqueos en Bolivia? ¿No? ¿Qué reclaman los que bloquean? ¿Qué quieren los que protestan?
6: Y el programa mismo dice quiénes lo promueven, ¿no? O lo sugiere. Veamos el titular del deber del 15 de mayo, que lo expresa con claridad. Bolivia registra 25 bloqueos. COP y Ponchos Rojos amenazan con masificar protestas. El verbo asignado a los manifestantes es amenazan, y al día siguiente el país no está exportando un solo dólar. Productores exigen levantar los bloqueos. La voz de la Cámara Agropecuaria del Oriente encabeza el titular, no las demandas del pliego sindical 211 o puntos de la COP. No los nombres de los muertos, no el informe de la Defensoría, la pérdida económica sectorial es la noticia. Los trabajadores que protestan, pues son la amenaza.
8: Es una gramática de la impunidad que ya habíamos visto en Ecuador con Efraín Fueres, el comunero quichua de Cotocachi, asesinado por militares de Noboa el año pasado.
6: Así es, Marco. Los medios ecuatorianos no lo nombraron en sus portadas. Dijeron comunero fallecido, víctima mortal de las protestas, como si la muerte fuera espontánea, sin sujeto, sin responsable. El mismo mecanismo opera hoy en Bolivia. Cuando no se nombra al que causó la muerte, pues no hay causante.
3: No hay causante. Lo que queda claro con el análisis de hoy es que para la prensa boliviana los que marchan son evistas. Los que mueren fallecieron, y los que piden justicia son subversivos. Una peligrosa narrativa, como dicen los compañeros. Gracias, Estefanía.
15: Bolivia en el mundo y el mundo en Bolivia. Uno, dos, capitalismo para todos. En Bolivia, perdón la expresión, suena mal, pero en Bolivia el capitalismo es el eje central de la economía social, es el camirismo, el concepto en aymara de la abundancia. No tenemos palabra para la pobreza. En aymara, el camirismo significa abundancia, y queremos generar abundancia con ustedes. Terminar.
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3: El pueblo de Bolivia, con su organización, su rebeldía y con su valor, está mostrando el camino, tal vez el único camino que tenemos, que tienen los pueblos latinoamericanos para enfrentar los planes de ajuste salvaje que promueven los gobiernos alineados con la nueva doctrina Monroe. El dominio férreo que Estados Unidos se propone concretar en la región tiene como consecuencia en el interior de los países ajustar a los pueblos para favorecer al capital y promover la llegada de inversiones extranjeras. El verso lo conocemos tanto que lo podemos repetir de memoria. Libertad de circulación para los capitales que vendrán a explotar recursos naturales y luego los beneficios derramarán sobre toda la sociedad. La verdad detrás de la cantinela es que el derrame nunca llega. Dólares y recursos terminan en algún lugar del norte y Bolivia, en este caso, pues queda ahí para Bolivia contaminación y miseria.
6: El guión está trillado, pero no por ello deja de ser efectivo. Pero en concreto, Ina, ¿qué medidas del gobierno de Rodrigo Paz contribuyeron a multiplicar el descontento social, ahora convertido ya en una insurrección popular?
3: Bueno, ya las venía repasando Marco, pero hay algunas en las que vale la pena detenerse. Bolivia atraviesa una crisis económica que viene de antes de la asunción del actual gobierno, hay que decirlo. Es una crisis económica producto del agotamiento progresivo de las reservas de gas y de la redistribución de la renta que generaba. El golpe de Estado contra el gobierno de Evo Morales y luego la fractura del MAS retrasaron y descarrilaron los planes destinados a reemplazar esos recursos que se agotaban. El cinturón empezó a ajustarse sobre el presupuesto del Estado. Frente a esa situación, el gobierno de Rodrigo Paz respondió con un programa típico del Fondo Monetario Internacional, el chef más aburrido y mejor pagado del mundo, el que tiene para todo una sola receta, dictaminó sopa, es decir, ajuste para los de abajo. Y si no alcanza, pues más ajuste, pero siempre, siempre para los de abajo.
8: Poco después de asumir la presidencia, el gobierno de Rodrigo Paz anunció la primera medida que haría crecer el descontento, un recorte del gasto público que planea llevar hasta el 30%. La motosierra en versión boliviana cortó el subsidio a los combustibles. El precio de la gasolina se multiplicó por 2. El del diésel pasó de 3.72 bolivianos a 9.80, casi el triple. Además de encarecer el transporte, la medida generó escasez de combustible y aparecieron circuitos informales con hidrocarburos de menor calidad que provocaron daños en los motores de los vehículos. Todo un desastre. La escasez de dólares redundó en escasez de combustible y disminución de la calidad. Los aumentos de precios se trasladaron a toda la cadena. La inflación trepó al 14% anual.
3: Dijimos que el Fondo Monetario tiene solo una receta, pero en realidad son dos. Una para los de abajo y otra para los de arriba. Sopa para unos y pato a la naranja para los otros. ¿Quién es el pato en esta boda? El pueblo de Bolivia es quien se tiene que sacrificar para que sus ricos acumulen más platita. El pato apareció en la mesa derogando 4 impuestos que pagaban los sectores más acomodados. ¿Pero cómo? ¿No era que había que ajustar porque al Estado le faltaban recursos? Ajustar sí, pero solo al pobre y para el de arriba. Recuerden, pato a la naranja, siempre. De un plumazo, desaparecieron el impuesto a las grandes fortunas, a las transacciones financieras, a las promociones empresariales y también al juego. Paréntesis, esa es otra apuesta impulsada desde el poder en todo el mundo. Crear sociedades de adictos al juego. Todo un tema para otra ocasión.
6: Volviendo, ¿qué busca el gobierno de Rodrigo Paz con este programa? Las reservas netas del Banco Central de Bolivia alcanzaron su punto más alto durante los gobiernos de Evo Morales con 14.000 millones de dólares. Actualmente las reservas son apenas el 1% de aquellas. Se ubican en torno a los 144 millones mediante su obediencia irrestricta a las órdenes que llegan de el norte. El gobierno pretende acceder a un crédito del Fondo Monetario por 2.600 millones de dólares.
3: Y solo con el ajuste no alcanza para contentar al fondo. Luego de la energía fueron por otro tema nodal para Bolivia, la propiedad de la tierra. La segunda medida que contribuyó a generar el malestar social que terminó en insurrección fue la promulgación de la ley de tierras el pasado 8 de abril. Ya lo mencionamos por aquí. En Bolivia, la pequeña propiedad rural se encuentra protegida desde la Revolución de 1952 y la reforma agraria realizada el año siguiente. En aquella reforma se distribuyeron tierras a campesinos e indígenas, se reconocieron nuevas formas jurídicas para la pequeña propiedad campesina y se tomaron reaseguros para evitar la reconcentración de la propiedad. En la reforma constitucional realizada durante el gobierno de Evo Morales, esos reaseguros se introdujeron en la Constitución. El artículo 394 de la Constitución señala que la pequeña propiedad es indivisible, constituye patrimonio familiar inembargable y no está sujeta al pago de impuestos a la propiedad agraria.
8: Sin modificar la Constitución, el gobierno de Rodrigo Paz promulgó la ley 1720 de tierras. En la presentación no hubo campesinos que no tenían motivos para festejar, pero sí empresarios agroindustriales que vaya que los tenían. ¿Por qué? La nueva ley permite que las pequeñas propiedades se conviertan en medianas. De esta manera pueden ser utilizadas para obtener créditos, pero pierden la condición de inembargables. Mediante esta modificación, las tierras que hoy están protegidas pueden entrar al circuito financiero
5: convertirse en un activo y eventualmente ser ejecutadas por deudas.
3: Lo que el gobierno de Rodrigo Paz presenta como la libertad de acceder al crédito son en realidad las cadenas para permanecer endeudado. ¿Y por qué hacer eso? Porque así es como avanza la concentración de la tierra. Hay que endeudar a los campesinos para que se vean obligados a vender sus propiedades, que luego serán compradas por monedas por los grandes actores del agronegocio. Varias decenas de organizaciones indígenas y campesinas rechazaron la medida porque la consideran inconstitucional y porque fomenta la reconcentración de la tierra y la deforestación.
6: La tercera medida clave en este plan de entrega de la riqueza de Bolivia al capital gringo fue el llamado régimen extraordinario de protección y promoción de inversiones estratégicas, REPI. El REPI de Bolivia es una versión moderada del régimen de incentivo para grandes inversiones implementado en la Argentina de Milei. Con el objetivo declarado de atraer inversiones, sitúa en igualdad de condiciones al capital nacional con el extranjero. Poner a una empresa de Bolivia a competir en igualdad con una de Estados Unidos equivale a garantizar el triunfo de la segunda.
5: Para blindar los privilegios de los proyectos que ingresan, el REPI otorga estabilidad tributaria por 15 años. Además, establece que las controversias se pueden resolver en tribunales internacionales como el CIADI, que normalmente o casi siempre favorecen a las empresas extranjeras y castigan a los estados. El régimen está orientado al sector de hidrocarburos, minería, energías renovables y agroindustria. Los proyectos que ingresan se ven beneficiados con una ventanilla rápida para su aprobación y menores controles. Durante enero pasado, el régimen fue modificado debido a las protestas de la Central Obrera Boliviana. Protestar sirve y mucho.
3: De los evistas, ¿no? Las medidas que señalamos, sumadas a otros, como la baja de aranceles a las importaciones y los bajos salarios de los maestros, hicieron confluir a los mineros con los transportistas, los maestros y los campesinos, creando el caldo de cultivo para la insurrección en curso.
5: Antes del año 2000, toda Latinoamérica estaba gobernada por administraciones neoliberales que, al igual que ahora, ajustaban al pueblo para favorecer a los ricos. Lo que permitió la ruptura de ese ciclo noventista y la posterior marea rosa de gobiernos progresistas no fue un triunfo electoral, sino las grandes insurrecciones que voltearon a los gobiernos entreguistas y en lo cual Bolivia tuvo grandes experiencias.
3: Bolivia explotó en los años 2000 y en 2003, Argentina en 2001, Ecuador en 1997, 2000 y 2005. En el medio hubo otras, como las grandes movilizaciones campesinas en el llamado Marzo Paraguayo de 99, o aquí en México, en Oaxaca, en 2006. Más tarde llegaron las insurrecciones en Chile y en Colombia, que abrirían la puerta a los gobiernos de Gustavo Petro y Gabriel Boric. La memoria oficial, siempre institucionalista, privilegia las elecciones y olvida las acciones de los pueblos, lo que permitió que Latinoamérica terminara con el neoliberalismo que la estaba matando. No fue el cartel publicitario con la sonrisita de un candidato, sino la rebeldía popular y las insurrecciones que atemorizaron a las clases dominantes. La ultraderecha actual es la versión recargada y más violenta de aquel neoliberalismo. Marca el momento en el que las clases dominantes ya no pueden gobernar sin reprimir masivamente. Presumiblemente lo que viene para Latinoamérica se parece más a los 70 que a los 90. Vienen a matar, como lo confirman los audios de Juan Orlando Hernández que estuvimos publicando y analizando aquí en Canal Red. Por eso es más importante que nunca que no olvidemos la lección que nos dejaron aquellos años. Los pueblos ganan cuando sus clases dominantes tienen miedo. La minoría privilegiada teme cuando el minero llega con el cartucho de dinamita a La Paz. El pueblo de Bolivia está haciendo su parte para derrotar a esta avanzada reaccionaria. Si no los dejamos solos y si otros pueblos que están padeciendo políticas similares como Ecuador y Argentina se levantan con su mismo coraje, Latinoamérica quizás volverá a cambiar y la ola era reaccionaria será solo un mal recuerdo.
14: Dentro del espectro político aún se mantiene en la centroizquierda. Y ahora es el candidato a presidente del Partido Demócrata Cristiano.
16: Rodrigo Paz será gobierno el 8 de noviembre para cambiar la patria.
17: Me llama la atención, es la primera vez que tengo un candidato a la presidencia que no me dice en qué lugar se encuentra del espectro político. ¿Será por eso que hay algunas personas que lo acusan de ser como un caballo de Troya del MAS? Precisamente por esta ambigüedad o falta de definición.
18: No. A ver, la definición del pueblo boliviano ha sido extraordinario, Fernando. No le quite mérito al país. El 2002, cuando yo fui diputado por la primera vez...
17: Yo no estoy quitando mérito a nadie. Yo le estoy preguntando... Perdóneme, candidato.
18: Dale.
17: Con todo respeto. No, yo no estoy quitando mérito a nadie. Yo le estoy haciendo una pregunta muy clara. ¿Será que por esta falta de definición es que muchos piensan que usted es un caballo de Troya del MAS? Es la pregunta que le estoy haciendo.
18: No, no muchos. Lo definieron los de oposición.
3: Y hoy nos acompaña politóloga, analista política, periodista boliviana, compañera de Canal Red Latinoamérica, muy admirada, Susana Bejarano. Susana, muchísimas gracias por estar aquí. Bienvenida a la base de América Latina.
19: Qué gusto, Ina, estar con ustedes. Más bien es un honor para mí.
3: Susana, ¿cuáles son para ti las razones principales de esta, de estas nuevas manifestaciones que estamos viendo en Bolivia? ¿Y crees que veremos la renuncia de Rodrigo Paz, que es lo que piden aparentemente los manifestantes?
19: A ver, Ina, cortito, ¿no? Yo creo que hay que entender el profundo, lo profundo de las movilizaciones. Esto se trata de que las organizaciones, fundamentalmente las movilizadas, que son la Tupac Katari, la organización de las Bartolinas Sisa, la Tupac Katari que aglutina las 20 provincias de La Paz, la provincia Omasuyos, que por sí misma tiene muchísimo peso, que es la de los ponchos rojos famosos en Bolivia, ¿no es cierto? Estas organizaciones han encumbrado y han precipitado la victoria de Rodrigo Paz. Cuando Rodrigo Paz llega al poder, estas organizaciones son completamente replegadas, casi casi de la mano que el vicepresidente Edman Lara. Entonces Rodrigo empieza a gobernar, digamos, no con quienes lo han encumbrado,

0: crisis económica que no se puede resolver, que tiene que ver con la gasolina basura. Han importado, han hecho un proceso de importación de gasolina de muy mala calidad que ha arruinado los motores de cientos de miles de automóviles en todo el país, fundamentalmente perjudicados los transportistas. La gasolina no termina de llegar a sectores rurales o periurbanos. Además, hubo un siniestro de un avión hace poco en la ciudad del Alto, y donde iba cargado de billetes, ¿no es cierto? Entonces, muchas personas se acercaron a recoger los billetes, entonces estigmatizaron a la población que había hecho eso, que en lugar de ayudar a las personas que estaban heridas, estaban recogiendo billetes. Y ese mismo momento se activa una cosa que siempre está esperando para activarse en Bolivia, que es el tema del racismo y los clivajes existentes étnicos en Bolivia, ¿no? Y para finalizar, que yo creo que es lo que termina de generar el malestar, es el tema, Ina, de la segunda vuelta. Que aunque esta segunda vuelta en la ciudad de La Paz para gobernador tiene una explicación jurídica del por qué no se ha hecho, en el imaginario colectivo es que se le ha robado la elección a la gente. Se le ha robado la elección, además, a aquellas personas que no iban a votar por el candidato de Rodrigo, que es finalmente el candidato que se encumbra en las elecciones. Ese es el fondo, yo creo, el globo del malestar. Entonces, estas acciones empiezan a movilizarse, confluyen otras organizaciones con intereses, no sé, salariales, como los maestros, las FEJUVES por la subida de la canasta familiar, confluye también ahí el tema de los transportistas, falta de combustible, gasolina, basura. Es decir, entonces empieza a generarse una bola de malestar donde el protagonista hoy día, Ina, no es un líder, es el malestar. Otro error que comete el gobierno es intentar criminalizar o generar una narrativa alrededor de Evo Morales, y que sería Evo Morales el autor de un supuesto golpe de Estado que se estaría gestando, y además que ese supuesto golpe de Estado se estaría financiando con dinero del narcotráfico. Por supuesto, eso en lugar de generar una en la que todos los bolivianos digan, ay sí, mira cómo Evo está haciendo esto, lo que ha generado es una indignación en los manifestantes, donde, te lo voy a decir de forma clara, el epicentro no es el Chapare, es la ciudad del Alto, donde las manifestaciones no nacen en el Chapare, sino que el evismo, yo creo que con todo olfato político, se suma a las movilizaciones que que nacen de lo que te explico.
1: Susana, gracias por estar en La Base América Latina. Algunos medios hicieron comparaciones entre lo que destapó Canal Red sobre Honduras como centro operativo para la entrega de América Latina a intereses de Estados Unidos y el proceso en Bolivia. ¿Cómo lo ves? ¿Podríamos pensar a Bolivia como parte de esta red?
0: Lo que pasa, querido Marco, que te saludo, ahí hay un conterráneo tuyo que está echando mano por ahí, ¿no es cierto? Que es Fernando Cerimedo, que está asesor, pero un asesor con mucho peso dentro del gobierno de Rodrigo Paz, que permanece. Si uno lee las declaraciones y las explosiones que tiene este ciudadano en Twitter, entonces uno se da cuenta, digamos, de que existen dos líneas dentro del gobierno, que una la conduce Cerimedo, que es precisamente a derechizar e incluso, yo te diría, ultraderechizar el gobierno, ¿no? Las acciones son parecidas, ¿no? Es decir, cuando tú miras la investigación que ha destapado Canal Red y haces una lectura de lo que un medio boliviano, específicamente tarijeño, ha hecho, ¿no es cierto?, haciendo una comparación de la metodología, esta metodología que se ha aplicado en Honduras es en realidad una metodología que puede aplicarse en todos los países, ¿no? Esta construcción de narrativas, esta polarización sistemática, encontrar el enemigo, ¿no es cierto? Contratar estas granjas, estas empresas que tienen unas granjas de bots enorme que generan sensaciones, sentidos comunes, etcétera, ¿no? Parte de la empresa que está involucrada en el Honduras Gate hoy día, uno de sus representantes está trabajando de asesor del presidente, ¿no? Y cuando uno mira al gobierno absolutamente genuflexo a los intereses de los Estados Unidos de forma gratuita, porque tú dices, bueno, Estados Unidos en este momento, ¿qué le está dando a Bolivia? O yo no digo que que se hayan mantenido rotas las relaciones, que incluso Rodrigo haya podido recomponer las relaciones. Pero digamos,

0: digamos, hay unos gestos que tú dirías, bueno, ¿qué es lo que está pasando, no? Por ejemplo, en el atentado contra Irán, Bolivia se pone muy a favor de Israel de forma gratuita, ¿no? Cuando sabes que ahí han atacado una escuela y han matado 200 niñas. Es decir, cosas que en las que no toca pito el país, ahí están, ¿no?
1: Susana, un gustazo en saludarte. Ya nos adelantabas un poco, pero yo te preguntaría, ¿en qué situación se encuentra el Bloque Popular de Bolivia y cuál sería para ti el destino de Evo Morales?
0: ¿Qué pregunta más interesante que haces? Porque el problema que ha tenido Bolivia, ¿no es cierto?, ha sido la enorme pelea interna que se ha tenido en el Bloque Popular y en la izquierda, ¿no es cierto? Y que, de alguna manera, en lo profundo, hoy día está pasando la factura de que no tengamos ningún tipo de representación institucional a nivel nacional de peso. Eso tiene un origen. El hecho de que a Evo Morales, a todas las siglas con las que ha querido participar en las elecciones, no se le haya dejado. Por otro lado, el llamado al voto nulo de Evo Morales, ¿no es cierto? Y yo, como tercer factor, te diría el desempeño mediocre que ha tenido Andrónico Rodríguez en las elecciones. Bien, estas tres cosas han generado, han decantado en un escenario donde el resultado es que has arrojado a todo el Bloque Popular básicamente a la calle, con unas diferencias atroces entre los unos y los otros, ¿no? ¿De qué, de alguna manera, ha servido este conflicto? Para ubicar nuevamente a las partes, si tú quieres, no sé si las dolencias se van a pasar ni nada de aquello, pero lo que sí es claro es que las banderas nuevamente son las mismas. Es decir, ubicas a todo el campo popular, a la izquierda, nuevamente en las mismas banderas, y eso que me parece un avance. Hoy día no tienes un líder claro, ¿no? Lo reitero, dentro de este proceso de movilización. Pero lo que sí tienes claro es un malestar y una bandera común, si tú quieres, ¿no es cierto?, del país que proyectan y el país, de alguna manera, que proyecta la izquierda y el Bloque Popular, que tiene que ver con la defensa de los recursos naturales, con la defensa de los recursos estratégicos. Entonces yo te diría, estamos también ante un escenario de empezar, digamos, a gestar una unidad que tanto le hace falta al Bloque Popular boliviano. Yo te diré, y para cerrar un poco la pregunta que me hacía Ina también, no creo que el gobierno de Rodrigo Paz se caiga. No creo que eso suceda, ¿no? Es decir, porque para que eso suceda tiene que confluir muchos más elementos que hoy día no confluyen en el país, ¿no es cierto? Malestar en otras regiones, más allá de La Paz, etcétera. Y eso no está sucediendo, ¿sí? Y además, la fuerza de la democracia, por supuesto. Pero sí yo creo que deja muy sentido, muy herido al gobierno de Rodrigo Paz en todos estos factores que les explicaba, la desconfianza profunda que le tienen lo que debieron haber sido sus bases, ¿no es cierto? Ese alineamiento con los intereses extranjeros antes que con los intereses de la nación, ¿no? Entonces yo te diría que este conflicto, si tú me preguntas, ¿de qué le está sirviendo al Bloque Popular, más allá de expresar sus demandas y de hacer campo a muchas de ellas, porque el gobierno se ha cerrado también a todas ellas, ¿no es cierto? Yo te diría que también ha servido para reubicarnos, para reubicar las aceras.
2: Susana, muchísimas gracias por tu análisis. Un placer escucharte siempre.
0: Gracias a ti, Ina, un cariño a todos los que están en la mesa y, por supuesto, a la gran base de Latinoamérica.
2: Gracias, Susana. Y llegamos al final del programa. 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Y mañana nos vemos aquí a las 7, hora chilanga, como siempre. Así que hasta pronto.
3: 5 de la tarde con 2 minutos. 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

Dice la leyenda que fue cierto genio dominicano quien corrigió a Albert Einstein, el físico más grande de nuestra era. Dicen que luego murió inesperadamente, dejando atrás solo una magistral obra matemática. Se dice que en su tumba está la fórmula matemática con la cual desaprobó a Albert Einstein, la fórmula que revela los misterios de la vida, el universo y todo lo demás.

0: max rate. Roll is 4 degrees and 45 seconds.
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2: Qué bueno que pudieron venir. Bienvenido al proyecto Proyectil Interestelar Newtoniano de las Antillas, PINIA. Acabamos de lanzar la primera y única nave que puede viajar a la velocidad de la luz, con un motor teórico hipotético. La misión, cazar unos rayos de luz. Conduciendo este experimento estará una astronauta valiente y completamente voluntaria. ¡Excelente, PINIA! Entonces, mientras ella... mientras ella va alcanzando los rayos de luz, vamos a hablar de dos hombres con vidas similares, pero en lados opuestos del mundo. Uno, Osvaldo García de la Concha, nacido en Santo Domingo, en la República Dominicana, en 1877. Y el otro, Albert Einstein, nacido en Ulm, en el Imperio Alemán, 2 años más tarde, en 1879. Ambos crecieron en condiciones decentes, pero humildes. El padre de Osvaldo fue un conocido calador de madera y el padre de Albert tenía una empresa de ingeniería eléctrica en Múnich. Ambos se destacaron en matemáticas y física desde una edad temprana, pero ambos también no fueron de los estudiantes más atentos, como muchas veces es el caso con los superdotados, aunque sus notas fueron excelentes. Su problema fue que eran demasiado inteligentes para sus profesores. Y en su adolescencia, ambos estaban interesados en conceptos como la gravedad y la luz, pasando horas solo meditando sobre eso. Por ejemplo, a los 16, Einstein se imaginó cómo sería cazar un rayo de luz. Entonces, por lógica, cuando nuestra voluntaria llegue a alcanzar la luz, ella debería ver la luz a su lado en un estado inerte relativo a su punto de vista, como cuando uno pasa por el lado a un vehículo o un carro que por unos momentos entonces parece como que ambos vehículos están sin moverse.
3: A ver, Piñola, ¿cómo vamos?

Bueno, como podemos ver, el cohete no está logrando alcanzar la velocidad de la luz. Aunque tiene los motores hipotéticos más poderosos, nunca lo va a lograr. Es una ley de la naturaleza que Einstein descubrió. Nada puede alcanzar la velocidad de la luz, porque requiere un monto infinito de energía. También descubrió que la masa de un objeto aumenta y se comprime. Por eso la piñola parece un poco aplastada ahí en la pantalla. Y ahí está el otro detalle. Todo es relativo al punto de vista. Ella no lo ve así, pero nosotros, desde aquí, sí la vemos aplastada. Igual con el tiempo. Desde nuestro punto de vista, el tiempo de ella se está desacelerando. Al salir, verificamos el reloj a bordo de la nave con este reloj aquí. Pero miren ahora cómo está su reloj después de viajar cerca de la velocidad de la luz. Está atrasado. Exacto. Ahí está el detalle. Esta idea de que la masa y el tiempo están afectados por la aceleración y la gravedad, o mejor dicho, la gravitación, fue contraintuitivo. Porque esto significaría que el reloj en Santo Domingo va más lento que el reloj en el Pico Duarte, ya que Santo Domingo está a menos altura y así más cerca del centro del planeta y bajo más gravedad. Eso no tiene lógica. ¿O sí? Pero esas son las circunstancias del universo que Einstein descubrió matemáticamente. Publicó esas ideas y sus pruebas matemáticas en 1905, a los 26 años de edad, como una serie de artículos, los cuales incluyeron la ahora famosa fórmula: energía es igual a la masa multiplicada por el cuadrado de la velocidad de la luz. Más tarde le llegaron a decir a estas obras la teoría de la relatividad especial. No fueron sus primeros artículos y no fueron creadas todas de sus propias ideas. Usó obras de otros físicos como inspiración. Su esposa Mileva le ayudó con la matemática. Ella era el genio detrás del genio. Y además colaboró con amigos. Fueron relativamente bien recibidas, pero no por todos. Y los trolls salieron de sus cuevas. Se burlaron porque no era un físico reconocido, que trabajaba solamente en una oficina de patentes y que era judío. Además, quedaban puntos incompletos y preguntas abiertas. Mucho de lo que su matemática implicaba sonaba ilógico. ¿El tiempo cambia con la velocidad? Es decir, el tiempo no es un concepto universalmente constante, sino es diferente en todas partes del universo dependiendo de la gravedad. Algo está raro ahí. Einstein estaba de acuerdo. Aunque finalmente recibió reconocimiento, así como un trabajo en una universidad, él mismo sabía que sus ideas estaban incompletas, en especial en cuanto a la gravedad. Mientras tanto, en la República Dominicana, Osvaldo García de la Concha, con 28 años, solo 2 años mayor que Einstein, llegó a ser un reconocido profesor de matemática y filósofo, sabio, culto, humilde y apolítico. Osvaldo amaba la matemática. Había estudiado las obras de Isaac Newton a profundidad e, igual que Newton, Osvaldo dio a Dios en la matemática. Pero al mismo tiempo, Osvaldo entendía muy bien que Newton no tenía todas las respuestas. Según Newton, la gravedad es una fuerza con la cual objetos se atraen el uno con el otro. No pudo explicar su origen, pero lo pudo cuantificar. Así que científicos como Osvaldo estaban debatiendo una explicación más clara de la gravedad. Porque Osvaldo no fue el único genio dominicano. Por ejemplo, el doctor Aristides Fiallo Cabral publicó 2 obras de física sobre la gravedad, las cuales fueron bien recibidas en Europa y fueron las primeras obras de física de un científico dominicano jamás publicadas. Pero para cerebros intelectuales como Osvaldo, ser un científico en la República Dominicana a comienzo del milenio fue un talento solitario. Se dice que Osvaldo cayó en depresión y alcoholismo. Sin embargo, a medida que consiguió un círculo de estudiantes y discípulos, dejó el alcohol casi inmediatamente, su fervor intelectual llegando a ser su nueva adicción. Quería entender el universo y, en especial, quería mejorar la educación en la República Dominicana. Quizás te ha pasado. Te tiras a la piscina y en el momento en el cual estás en el aire, se siente como que si estuvieras sin gravedad. Así que Einstein se preguntó, ¿cuál es la diferencia entre aceleración y gravedad? Razonó que alguien así
está por unos segundos igual que alguien que está flotando en el espacio vacío, aunque está acelerando hacia abajo. E inversamente, alguien parado o sentado, como yo, sobre la Tierra, está experimentando fuerzas similares como alguien acelerando en el espacio. En 1915, a los 36 años de edad, Einstein publicó una secuela a sus previas obras, expandiendo sus ideas sobre gravedad y el tiempo. De hecho, propuso que el espacio, nuestro concepto tridimensional de existencia, y la cuarta dimensión, el tiempo, realmente son uno y lo mismo, el espacio-tiempo. Y la gravitación es el resultado de todo esto, el espacio-tiempo deformándose alrededor de masas. Pero no había manera de confirmar una teoría tan extravagante, ¿o quizás sí? El 29 de mayo de 1919, un eclipse solar resolvió todo. Comparando la posición de ciertas estrellas sin el Sol y luego con el Sol, se notó que cuando el Sol estaba presente, las estrellas alrededor del Sol no estaban en su lugar habitual. Solo había una explicación. Aunque la luz viaja en líneas rectas, el espacio-tiempo se deforma alrededor del Sol, así cambiando aparentemente la dirección de la luz, tal como Einstein lo había predicho. Una teoría solo es buena si puede predecir un resultado, y este fue el caso. Para muchos, esta prueba sola fue más que suficiente, y Einstein fue declarado un genio. Claro, aún así, no todos estaban de acuerdo con estos resultados del eclipse, o hasta el resto de la propuesta de Einstein, entre ellos Osvaldo. Tan pronto que las traducciones de las obras de Einstein estaban disponibles, llegaron a la República Dominicana desde España. Osvaldo las devoró con entusiasmo, y como varios otros físicos de la época, no estaba enteramente de acuerdo. Desde su casa sencilla en San Miguel, Osvaldo se puso a escribir su propia teoría de la relatividad en respuesta. Solo su esposa, sus cuatro hijos y sus más cercanos discípulos sabían de lo que estaba trabajando. Aunque estaba de acuerdo con ciertas partes, Osvaldo rechazaba otras. Por ejemplo, no estaba de acuerdo con un espacio-tiempo de cuatro dimensiones, sino que el tiempo existía separado de las tres dimensiones originales. También trató de explicar el eclipse y creó hasta su propia ley de las funciones de espacios, una fórmula simple que resumía su teoría. A instancias de sus seguidores, Osvaldo anunció públicamente en 1925 haber creado su propia teoría de la relatividad. Pero los años 1925 a 1930 llegaron a ser los más intensos de su vida, por lo cual fue incapaz de publicar su obra. Los sábados, los intelectuales de Santo Domingo se reunían en su casa en San Miguel para conversar y filosofear, con Osvaldo presidiendo como un Platón moderno, un Nietzsche o un Kant dominicano. Y Osvaldo adquirió una fama en todo Santo Domingo por su filosofía, el esencialismo. Tanto fue su fama que en agosto de 1926, sus discípulos y admiradores pidieron al general Horacio Vázquez, presidente de la República Dominicana, la dirección vacante de la Escuela Normal Superior de Santo Domingo. Muchos estudiantes, ministros, legisladores, altos funcionarios, escritores y periodistas prestaron su apoyo. Había manifestaciones pacíficas. Y el 13 de septiembre de 1926 se firmó el nombramiento. Fue, como algunos decían, una era de oro de la enseñanza dominicana. Osvaldo hizo un tremendo trabajo dirigiendo la escuela. No se había visto un pedagogo tan capaz desde el mismo Hostos. Osvaldo tenía sus teorías y filosofías pedagógicas, que él llamó la pedagogía metódica, y quiso implementar su concepto de la escuela nueva para organizar bien la escuela dominicana. El sistema escolar dominicano todavía estaba usando el sistema establecido por los estadounidenses durante la ocupación, por lo cual estaba muy limitado, en especial para escuelas primarias y la educación universitaria. Osvaldo pensaba hacer mejoramientos del sistema. Solo necesitaba el apoyo del presidente Horacio Vázquez. El 11 de enero de 1929 escribió una carta formal al presidente y, dicho en pocas palabras, pidió que el gobierno invirtiera más en la educación a todo nivel, primario, universitario, con igualdad de los sexos y apoyo para personas con discapacidades. Y en especial pidió la autonomía de las escuelas, sin influencia gubernamental.
La reacción del palacio fue todo menos lo esperado. 3 días después de mandar la carta, Osvaldo García de la Concha fue destituido de su puesto. Los seguidores de Osvaldo sospecharon que fue una conspiración de corruptos en el gobierno de Vázquez que no querían ver su dinero dirigido a la educación y acusaron a Osvaldo de ser un socialista y hasta comunista. Estudiantes fueron a las calles a protestar esta injusticia. Agrupaciones culturales hicieron peticiones, periodistas escribieron artículos en el Listín Diario en su defensa. Gracias a la intervención del vicepresidente, Osvaldo fue invitado al palacio, pero en vez de poder defender su punto, el presidente Vázquez lo amonestó de seguir la corriente. Dice la leyenda que Osvaldo, enfurecido, dio un puñetazo en el escritorio presidencial, sabiendo que no se resolvería la cuestión y que no le devolverían su trabajo, diciendo: mis hijos están acostumbrados a comer mangú de plátano. Mejor pobre que ser parte de un gobierno corrupto. Tal fue su moralidad. Con todo, los seguidores de Osvaldo intentaron recordarle a Santo Domingo que Osvaldo fue el matemático y profesor más eminente del país. Si no podían reinstalarlo como director, decidieron destacar su obra, La Cósmica. Se invitó a Osvaldo a dar exposiciones sobre su obra y dio discursos en las varias universidades. Para noviembre, lo habían convencido de escribirle directamente a Albert Einstein y presentar su obra. Osvaldo escribió un largo mensaje en el cual explicó su teoría. El mensaje fue leído en acto público en la Universidad Central de Santo Domingo y transmitido por radio a América y Europa. No sabemos si Einstein lo leyó, ya que estaba en español, pero en los archivos personales de Einstein se encuentran documentos de un profesor García de la Concha, así que podemos suponer que, por lo menos, sí lo recibió. Pero nada cambió. Aún con todas las protestas, artículos y defensas, Osvaldo llegó a ser persona no grata para el gobierno de Vázquez. Osvaldo fue de un trabajador prestigioso y bien pagado a la pobreza, todo por mantener la lealtad a su moralidad. Y la cosa solo se estaba por poner peor, porque al mismo tiempo, cierto militar en el gobierno de Vázquez estaba posicionándose de una manera muy sospechosa. La verdad es que Vázquez tenía preocupaciones más grandes que reestructurar el sistema educativo. A comienzos de 1930, un golpe de Estado lo reemplazó con un joven general de 39 años de edad, llamado Rafael Leonidas Trujillo. Mientras que el nuevo presidente estaba cimentando su poder, Albert Einstein estaba presentando nuevas ideas que estaban en cierto grado de acuerdo con lo que Osvaldo había dicho antes, y el Listín Diario lo anunció como un triunfo de la obra dominicana. Pero no había tiempo de celebrar. Solo una semana después, Santo Domingo fue golpeado por el huracán San Zenón. La tormenta causó entre 2.000 y 8.000 muertos en Santo Domingo. No se sabe el número exacto, ya que muchos fueron enterrados en fosas comunes. Osvaldo y su familia sobrevivieron, pero perdieron su casa en San Miguel. Como muchos otros dominicanos en la tormenta, quedaron completamente indigentes. Salvaron unas cuantas cosas de sus pertenencias, incluyendo el manuscrito original de La Cósmica, pero el último golpe llegó a las pocas semanas después. Osvaldo se enfermó gravemente. Su corazón ya no aguantaba la presión, tanto literal como figurativamente. Sufría de hipertrofia y su corazón no estaba bombeando suficiente sangre. Fue llevado al hospital Padre Villini, una clínica que de por sí estaba replena de víctimas del huracán. No había nada que se pudiera hacer por él. En sus manos estaba su obra, La Cósmica. Su más ardiente seguidor, Andrés Avelino, recuerda una de sus últimas conversaciones en la cual Osvaldo le legó su obra con las palabras proféticas: esta obra necesita mi muerte. Quédate tú con ella. Ojalá que no necesite también la tuya. Osvaldo García de la Concha murió la mañana gris del 23 de octubre de 1930, a los 53 años de edad. Entonces, ¿es el tiempo diferente en el Pico Duarte que en Santo Domingo? La respuesta es sí. El tiempo difiere con la gravitación. La diferencia es de nanosegundos, pero se puede medir con relojes atómicos.
a alturas más grandes, la diferencia llega a ser aún más palpable. Por eso los satélites tienen que ajustar sus relojes cada cuánto tiempo por estar bajo los efectos de menos gravedad. Si no lo hicieran, la información de GPS que te llega a tu celular podría estar equivocada por hasta 6 a 7 kilómetros. Eso demuestra claramente que Einstein tenía y sigue teniendo la razón. Entonces, ¿es verdad que Osvaldo García de la Concha rectificó a Albert Einstein? La respuesta es no, pero no es tan simple. Einstein nunca dijo tener toda la razón, ni ser el más inteligente. En varias ocasiones tuvo ideas erróneas, las cuales tuvo que corregir en público, y otros científicos, como el ruso Alexander Friedman, lo rectificaron hasta en persona. Las obras de Albert Einstein fueron resultados de combinar los trabajos y conclusiones de otros científicos, ver conexiones que pocos otros vieron y llegar a conclusiones inusuales y contraintuitivas que resultaron ser correctas. Eso no fue solamente por ser una persona inteligente. Einstein fue un producto de su época y geografía, por haber tenido la ventaja de haber nacido y haberse educado en el centro de las ciencias de la época, en Alemania. Por otro lado, Osvaldo no tuvo las oportunidades que tenía Einstein. Era un genio solitario, con acceso limitado a las obras científicas más recientes, y sus conclusiones reflejan esto. Él también era un producto de su época y su geografía. ¿Fue igual de inteligente que Einstein? Yo me atrevo a decir que sí. Si hubiese tenido las oportunidades que tuvo Einstein, o por lo menos la oportunidad de vivir por más tiempo, hubiera podido ser un científico luminoso. Y sus discípulos lo sabían. Además, Osvaldo no era el único. Decenas de otros científicos intentaron refutar a Einstein, publicando sus propias teorías y correcciones. Ninguno de ellos fue más o menos inteligente que él, solo que las ideas de Einstein son las que más tiempo perduraron y han sido evidenciadas. Así que, aunque Osvaldo no tuvo la razón y realmente no corrigió a Einstein, no fue por no ser un genio. Por sus circunstancias y su muerte temprana, no tuvo la oportunidad de aprovechar su capacidad. Siento que no sería justo recordar a Osvaldo García de la Concha solo como el dominicano que intentó rectificar a Albert Einstein. Su contribución más grande fue inspirar a una generación entera de jóvenes a pelear por el derecho a la educación. Si él hubiese tenido éxito en innovar la educación dominicana, hoy el sistema sería uno diferente, quizás aún mejor. Pero por desgracia, el mundo perdió a este gran educador demasiado temprano. Su muerte fue anunciada en el Listín Diario, en la página principal, con homenajes de varios de sus seguidores. Y sus discípulos no paraban de alabar y engrandecer su nombre. Escrito por Andrés Avelino, el Listín Diario publicó una serie de artículos explicando al pueblo dominicano la teoría de Osvaldo. Y en 1932, Avelino logró, al fin, publicar la obra en España. Se hicieron colectas para hacerle una casa a su viuda y sus hijos y para darle a Osvaldo un monumento conmemorativo. Decidieron incluir su Ley de las Funciones de Espacios en su tumba, una última fórmula que recuerda a futuras generaciones de sus logros.

0: Tierra otra vez. ¿Y cómo yo regresé? Yo estaba viajando en una línea recta todo el tiempo. ¿Cómo yo llegué aquí otra vez?
1: Esta es otra de las ideas de Einstein. Propuso que si el espacio-tiempo se deforma, es probable que se deforma en una curvatura positiva, es decir, de que el universo entero es de una geometría esférica. Es similar a nuestra existencia en el planeta. No importa en cuál dirección uno viaja en una línea recta, siempre va a regresar al mismo punto de partida. Osvaldo argumentó en contra de este concepto y sugirió que la curvatura podría ser más negativa, más plana. Investigación reciente ha sugerido de que Einstein podría estar equivocado y el universo es en verdad plano. Quizás Osvaldo tuvo la razón entonces, pero no lo sabemos. Tendríamos que viajar a los límites del universo para entender su forma real, si es que tiene límites y si es que tiene forma. Pero debemos recordar que el mismo Einstein llegó a sus propios límites. No entendía completamente la gravedad de la situación. En su tiempo surgieron otras teorías de sus propias, como la teoría cuántica y la teoría de cuerdas. Él mismo tuvo problemas de unificar la cuántica con la relatividad y unir todas esas teorías en una grande que explica todos los fenómenos naturales. Bueno, eso será para otros genios. Me da lástima que Osvaldo nunca tuvo la oportunidad de participar en esta era de exploración. Estoy seguro que hubiera podido contribuir inmensamente.

ver. Ay, perdón, que te María. Gracias por haber visto. Ay, Dios. Vamos a poner un chiste de agua. Yo te María aquí. Quiero que mi gente, gracias por haber visto ese episodio. Yo espero que le haya gustado y que hayan entendido algo, porque yo si no entendí nada, yo voy a tener que verlo otra vez. Yo tengo un mareo, señores. ¿Qué era lo que iba? Gracias. Sí, déjame hablar. Gracias a los Patreons, yo estoy bien. Gracias a los Patreons por vernos, gracias por su apoyo. Si tú también quieres ser Patreon, para que podamos hacer más experimentos locos, así como el de hoy, ve a la página de Patreon y suscríbete. ¿Qué más? ¿Cuándo es que tú me vas a traer mentor?

0: vamos a ver si ponemos a Alex a dar unos cuantos bailes. Y pues nada, gracias por todo, señores, que ya yo me voy a acostar. Si llego a mi casa esta noche, ya estamos aquí en el espacio sideral. Me le vas al espacio sideral. Bye.
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0: 5 de la tarde con 30 minutos.
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1: Hola, muy buenos días, amigos oyentes. Bienvenidos a la reflexión del día para hoy aquí en Radio Cultural Planeta Conciencia. Seguimos con esta serie de reflexiones sobre el origen, ¿no? Y hoy queremos hablar de una pregunta, o queremos reflexionar sobre una pregunta muy recurrente en los buscadores de respuestas exactas de cómo se originaron tantas cosas que afectan diariamente nuestras vidas. Y hoy le quiero llamar a la reflexión: ¿y Dios por qué no hizo nada? Esa pregunta, la vuelvo y repito, ¿y Dios por qué no hizo nada? Es la que a uno o a cualquiera de nosotros se nos viene a la mente cuando comenzamos a descubrir que el origen del caos, de la explosión, de la violación de las leyes, se presentó en la cuarta humanidad, que según el libro secreto de Juan se denomina o se llama el Elet, y en su último reino o dimensión llamada Sofía. Allí sucedió algo, y es que Sofía, siendo una humanidad ubicada en varios mundos, tuvo una idea. El libro secreto de Juan explica que tuvo una idea, y esa idea no estuvo acompañada de su amante, es decir, de la plenitud de la ley, porque además dice el libro de que ellos habían o ignoraban la plenitud, es decir, desconocían ciertas cosas. Pero como el pensamiento es poderoso en todas las humanidades, bueno, se abortó algo imperfecto de esa humanidad, y desde allí surgió lo que se llamó allí Yaldabaoth, o el origen del caos, o el origen de la maldad, de la distorsión de las leyes originales. Y allí surge la pregunta: oye, ¿y por qué Dios no hizo nada para que eso no pasara? Interesante pregunta que necesariamente nos tenemos que hacer. ¿Y sabe por qué digo necesariamente? Porque nosotros hacemos esa pregunta solo por lo que nosotros creemos que es Dios. Cuando nosotros hemos aprendido que Dios está presente, que Dios está pendiente, que Dios nos bendice y que Dios nos maldice si hacemos las cosas mal, cuando nosotros tenemos esa percepción de Dios metida en nuestra cabeza, por supuesto sale la pregunta: bueno, y si esto se forma en una humanidad, ¿este señor por qué no hizo nada? ¿Se la han hecho? ¿Se han hecho esa pregunta? No me respondan, que yo sé que se la han hecho. ¿Y saben por qué yo sé que se la han hecho? Porque yo también me la he hecho. Bueno, y he estudiado con la intención de entender la respuesta, ¿por qué ocurrió eso en una humanidad y Dios no hizo nada? Y lo peor aún es que las consecuencias de lo que ocurrió en esa humanidad las sentimos nosotros acá, porque después de esas humanidades se siguieron procreando y apareció el barro, ¿sí? El barro, la distorsión del principio original. Esa humanidad perdió la forma y las condiciones de las humanidades anteriores a ella y surgió eso que hoy nosotros estamos pues lamentando. Entonces, lo que yo me pongo a pensar para darme yo una respuesta o tratar de entender esto en mi mente primaria, porque recuerden que nosotros los seres humanos, en este impulso espiritual, en el día creador que vamos, nuestra condición mental aún no tiene un desarrollo total. Pero para tratar de entender, comprendí que el problema es la percepción que tenemos de Dios. Porque allí es de donde surge la pregunta, por creer que Dios es el que resuelve todo. Entonces comencé a pensar de que probablemente Dios sea una conciencia muy distinta a la que yo creo que es, porque lo que creo que es Dios fue enseñado por religiones, enseñado por la tradición, el Señor que está pendiente. Si está tan pendiente, no hizo nada. Entonces, al parecer, y escúchese bien el término que utilizo, al parecer el Padre Eterno, la fuerza única de la creación, bajo las condiciones iniciales de su creación, permite que se desarrollen las futuras generaciones de humanidades bajo el absoluto albedrío, pero cuando digo absoluto, realmente es absoluto, entendiendo que el desarrollo de la actividad, pensamiento y conciencia de cada humanidad terminará convirtiéndose en la acumulación de experiencias y conocimientos que seguirán enriqueciendo y expandiendo los universos, de tal forma que los mismos recursos interiores de las humanidades permitirán que éstas se arrepientan en el momento justo de aprendizaje. Y el arrepentimiento, como una condición innata en esas humanidades, les permitirá aprender. Es decir, que entiendo que la libertad, no libertinaje, que la libertad y el albedrío expuesto como ley dentro de los universos es tan magnificente, es tan grande, es tan poderoso, que la humanidad, con el poder inconquistable que hay en su pensamiento, incluso se puede distorsionar, se puede destruir. Entonces allí donde aparece el concepto de castigo que nos enseñó la religión. Si te portas mal, te castigo. Entonces surge un mensaje dejado en los años 70 a través del contacto extraterreno que dice: no castigo a quien no sabe nada de mí. No castigo a quien no sabe nada de mí. Es decir, quien me ignora, o sea, la ignorancia de la existencia de leyes universales no representa un castigo de esas leyes universales. Significa que el desarrollo de la vida dentro de las humanidades le permitirá a esas humanidades comprender ellas mismas cómo funciona la ley. Maravilloso. Sin embargo, mañana voy a seguir extendiendo esa explicación en esta reflexión. Mañana seguimos con más. Gracias por estar allí y recuerden compartir este audio con quien ustedes consideren que están en el mismo proceso de búsqueda. No vayan a compartirlo solamente por querer, se lo voy a mandar a fulano para que aprenda, ¿no? Que esté buscando, que esté necesitando, porque no podemos violentar los impulsos en que se encuentran cada uno de nosotros. Un fuerte abrazo. Mañana seguimos con más en la reflexión del día.

0: De no haber sido el héroe nacional cubano, de todas maneras José Martí hubiera sido un símbolo de América. Nunca hubo un hombre al que le sobraran tantos méritos y asumiera su vida con tanta sencillez. Martí fue el intelectual que en un siglo dominado por lo europeo confirió universalidad a las letras hispanoamericanas. Escribió para los niños y organizó un partido, un ejército y una guerra. El más precoz de todos los líderes cubanos nació el 28 de enero de 1853 en La Habana. A los 10 años escribía correctamente y a los 13 ingresó en la segunda enseñanza adolescente, donde dirigía publicaciones estudiantiles. Con apenas 16 años se le condenó a 6 de cárcel. Deportado a España antes de cumplir 20, escribió 2 extraordinarios ensayos: El presidio político en Cuba y La República Española ante la Revolución Cubana. Como uno de los periodistas más prestigiosos de su tiempo, trabajó durante largas temporadas para varios periódicos de Latinoamérica y los Estados Unidos. Con finísima sensibilidad y envidiable dominio de la lengua, elaboraba los más románticos y atrevidos giros y lanzaba al viento las más encendidas proclamas. Martí fue el primero en incorporar la estética al discurso político, al describir las monstruosidades de la esclavitud con una belleza que reforzaba la repulsa. Denunció el colonialismo español sin ofender a España y describió las malezas de la sociedad norteamericana sin deponer su admiración por las realizaciones de sus sabios y de su pueblo. El hombre que nació para poeta y para maestro, y al que la vida convirtió en político y en soldado, dio a la guerra de liberación y al nacionalismo el humanismo que necesitaba, y concibió una república que estaría más allá de las clases, de los partidos y de sus conflictos. Lo tardío de la independencia de Cuba permitió al más universal de los cubanos aprovechar la experiencia latinoamericana. Para él, el gobierno en la república debía establecerse sobre bases éticas y conforme al derecho, procurando el equilibrio social. Su idea de la justicia era incompatible con la explotación de clases, con el racismo y con la desigualdad, y nunca se dio un ápice en materia de soberanía nacional. Las enseñanzas del maestro, como su propia obra, perdurarán año tras año en el corazón y la mente de las nuevas generaciones para ahondar más en ese manantial inagotable de sabiduría política revolucionaria y humana. Con el diseño sonoro de Yoslán López Silvero, fue una reseña realizada por Emixi García Sánchez.
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5: 7 de la tarde en punto.
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Hay una trampa invisible en la vida familiar de la que nadie te advierte. Es una trampa construida con las mejores intenciones, pero con consecuencias devastadoras para tu salud mental y tu libertad. A lo largo de las últimas décadas se nos ha vendido una idea moderna, hermosa y atractiva: que seas el mejor amigo de tus hijos. Suena muy empático, suena muy evolucionado, pero hoy te voy a revelar una verdad incómoda que el sistema no quiere que analices. Cuando tratas a tus hijos como amigos, abdicas de tu rol, borras las jerarquías y les entregas, sin darte cuenta, un derecho que nunca debieron tener. Y es el derecho a juzgarte, a manipularte y a gobernar tu vida adulta. Piensa esto por un momento. Pasas décadas de tu vida siendo el pilar inquebrantable de tu hogar. El que calla, el que provee, la que cuida o la que sostiene el techo mientras las tormentas internas destruyen los cimientos. Te casas muy joven, entregas tus mejores años, toleras vicios, deudas, desamores y traiciones de tu pareja. Todo por mantener una ilusión: la foto de la familia feliz. Pero un día despiertas, el peso se vuelve insoportable, decides tener dignidad y dices: basta, no puedo seguir destruyendo mi vida para salvar la vida de alguien que no quiere ser salvado. Decides separarte, cambiar de rumbo, empezar de nuevo, y es exactamente en ese instante cuando la realidad te golpea el rostro. Quienes ayer dependían de ti, quienes vieron tus lágrimas y tus sacrificios, o sea, tus propios hijos, tus nueras, tus yernos, tu entorno, hoy te señalan, te llaman egoísta, te acusan de destruir la familia, olvidan los años de entrega y te convierten en el villano de la historia simplemente porque decidiste, por primera vez, elegir